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1: Perdimos otra vez.
0: Sin pedazo.
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2: Arriba que está Boca calentando motores ante el conjunto paulista en una Bombonera que ya está en un 90%. 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
2: 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Y Boca que llega con flores por Villa, y Boca que llega con algunos lesionados, con otros que están con lo justo, pero Paredes estará en la cancha de San Pablo.
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2: Lo mejor que queda es la radio para escuchar un partido de argentinos y brasileños. Y el equipo de Dorival Junior, que fue puntero en su grupo, pero que hace mucho no gana de visitante. Buen punto para Boca.
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2: Claudio Sorzábal están los controles en el puesto de Nacional. Y Gonzalo Ordóñez Ojeda nos va a informar de uno y otro equipo. Y va a comentar Minotti. Y va a trabajar Serratea. Y acá estamos con el fútbol y la radio.
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2: Y vamos actualizando y vamos poniendo a punto lo que llega desde Maipú 555 para esta transmisión estelar de martes por la noche en Nacional. Y lo que falta es nombrar a Gustavo Jove, la voz del fútbol, que nos presentó comercialmente en el arranque de la transmisión. Visualizando todo, Claudio Yarzábal, empezamos a darle la bienvenida al comentarista de la noche, el pibe de las mil historias, el de las historias de vida, historias futboleras, historias del comentario. Say no more, Juan Ignacio Minotti.
5: Querido Perazo, estimada audiencia de Nacional en toda la Argentina, bienvenidos al Fútbol Show. Bienvenidos a la Bombonera de Buenos Aires. El clima es inmejorable, espectacular. La cancha ya se va llenando, no solo de hinchas de Boca, sino de hinchas de San Pablo. Es impactante el número de fanáticos del conjunto paulista que ocupa la cabecera de la tercera bandeja que está junto a uno de los arcos. Ruidosos, se han contestado, se han cantado unos contra otros. Es un partido que por cartel, por historia, por nombres, por clima, no se hace acordar a la vieja Copa y evidentemente a la Libertadores, no a la Sudamericana. Pero la realidad de ambos hoy es distinta, más allá de su potentísima historia. Hoy Boca llega con algunas certezas ofensivas porque este equipo ha encontrado variantes para dañar al adversario, suele hacerlo. Es un equipo que tiene gol, que tiene oportunidades y que tiene algunas debilidades en defensa. Es difícil identificarlas individualmente porque si vamos al uno por uno, la defensa pareciera funcionar en cuanto a los nombres. Lozano podría estar un puntito más arriba desde su llegada, pero no es un problema. Filolo y Herrera se afianzan como dupla central y no tienen mayores inconvenientes puntuales. Blanco siempre aporta lo propio, es cierto, más en ataque que en defensa. y el equipo parece ser un poco desequilibrado y parece atacar también porque muchas veces queda descompensado en defensa. Evidentemente es algo a corregir, es algo a celebrar también, que la propuesta del Vasco Arruabarrena incluya una prioridad ofensiva que muchas veces, esto es la sábana corta, descubre algunas cuestiones defensivas. Partir rumbo al equilibrio desde una idea propositiva. Me parece que esa es la fortaleza de este Boca, independientemente de que se le pueda escapar algún partido, como sucedió frente a Independiente de Mendoza, frente a Gimnasia de Mendoza, perdón. Evidentemente del otro lado hay un equipo con mucha historia, un equipo grande, un equipo pesado, que no tiene su mejor presente, que está décimo en el torneo paulista, que viene, como dice Martín, de ganar su grupo, pero que tiene algunas dificultades, tiene varias lesiones. En la columna vertebral le falta Aurelio Buta, lateral por derecha, habitualmente titular. Le falta el paraguayo Bobadilla, que se hace cargo de la mitad de la cancha. Y le falta quizás la figura de más renombre que tendría este equipo, Lucas Moura, el ex PSG y Tottenham. Hoy va a tener algunos regresos que le va a estar contando Gonzalo Ordóñez Ojeda. Para no hacerla tan larga, ¿con qué tiene que tener cuidado Boca respecto de este San Pablo? Juego aéreo. Van bien por arriba en pelota parada y en pelota en movimiento. Y con los tres de arriba, Arthur, que es muy veloz, Caleri, que ya sabemos la potencia que tiene, y fundamentalmente Luciano, talentosísimo número 10, que juega más de media punta que de 10, que a veces parece ausente en los partidos, que parece lagunero, pero que cuando aparece en general es para ganarlo. A eso tiene que prestar la atención Boca, y que puede explotar, es un equipo que suele arriesgar demasiado en la mitad de la cancha y tiende a perder la pelota, no necesariamente porque tenga una propuesta ofensiva tan marcada, sino porque me da la sensación de que en ese sector de la cancha es donde más le falta jerarquía al San Pablo, y ahí va a tener que apurar Boca, comer y tratar de salir rápido para generarle inconvenientes a un equipo que, insisto, suele perder la pelota, el de Dorival Junior. Noche de Copa, noche grande, noche histórica, Boca-San Pablo, los nombres son pesados, esperemos que la noche nos dé lugar a un buen partido de fútbol.
6: Los grifos encendidos de la Bombonera de Buenos Aires. El himno del Fútbol Show que suena nacional. Los brazos de los simpatizantes en ese Cenexe que se mueven, que simbran, que zigzaguean en la noche para alentar a un equipo que todavía no viene para la cancha. Hay 5, 6, 7 colaboradores que van pinchando con esos palos puntudos para oxigenar la cancha, que no está muy diferente a cuando se paró el fútbol y Boca jugó un par de partidos en Huracán. Se está regando el campo de juego, la expectativa es grande, la bandera de la Boca, único barrio de primera, la de siempre estaré a tu lado Boca, la de Leopardi, la de Boca contra todos, y aquellos hinchas de la torcida Independiente, de la torcida del San Pablo, que están sobre la calle Bransen, allá en ese codo que separa a la popular de nuestra derecha del palco que está enfrente nuestro. En Radio Nacional, en la radio más grande de la Argentina, acá está Gonzalo, Gonzalo Ordóñez, el Conde Ojeda.
7: Hola Martín, hola Juan, y muy buenas noches, audiencia de Radio Nacional. Aquí estamos con este partido de Copa, bien de noche de Copa, con un Boca Juniors que viene después del empate contra Gimnasia de Mendoza, tratar de ratificar su buen andar en esta Copa Sudamericana, en la cual pasó ante Recoleta sin dificultad, pero hoy tendrá una noche difícil justamente el equipo que dirige Arruabarrena, que tiene algunos regresos, entre ellos la vuelta de Lozano a la titularidad, reemplazando a Gorosito, esto tomando en cuenta el equipo que fue alternativo en Mendoza y aquí vuelve con sus principales armas. Berentiel va por Valencia y en la cancha se mantiene Leonel Flores cuando se especulaba la posibilidad de Villa. Y otro gran regreso que lo anunciaba Martín en la introducción tiene que ver con Leandro Paredes, el capitán, que quizás no está al 100%, pero sí decide ser titular esta noche. Así también lo confirma Rodolfo Arruabarrena en el 11 titular. Por el equipo de San Pablo, como anticipado Juan y Minotti, no está Lucas Moura, ante el poco Aurelio Busta, el portugués. Lesionados ellos, por eso no están a disposición. Esto obliga sin duda al cambio de esquema que un rato contará Juani. Cuando quieras repasamos los 11 del equipo Boca de San Pablo, que en el Brasileirão viene de vencer por 2-0 Atlético Mineiro, pero que está en una etapa regular, hoy en posición apenas de clasificación a la próxima Copa Sudamericana, así que hoy tratará de romper una racha también de 5 meses sin victoria en condición de visitante. Cuando quiera, Martín, los 11 de ambos.
6: Bien, la presentación de Gonzalo Ordóñez Ojeda. Somos Radio Nacional, esperando por Boca, esperando por San Pablo. Partido de cuartos de final de ida de la Copa la Sudamericana. Falta el cuarto Beatle, falta el hombre del show, falta el que compone las mesas del fútbol en la semana de Pasión Nacional. Falta el que le aporta esa chispa a una transmisión que necesita de su fuego. Dame fuego, Sarra, dame fuego. ¡Bienvenido Sergio Serratea!
8: Hola Perazo, abrazo grande para todos. Aquí estamos con el WhatsApp abierto de Radio Nacional en el 113-870-7485. Empiezan a llegar los mensajes, empiezan a llegar las fotos que a usted le gustan tanto. Lo primero que hay que contar a nivel informativo es que acaba de perder Platense en la Copa Libertadores de América en Brasil. Cayó 2-0 ante el Fluminense. Por la Copa Sudamericana también es final. Independiente de Santa Fe empató 0-0 con el Vasco da Gama. Hoy hubo Champions. El Real Madrid le ganó 2-1 al Inter de Lautaro Martínez. Victoria como visitante del Manchester City 2-0 ante el Porto. Y triunfo como visitante del Betis de España 3-2 ante el Lille. La gente guasapea. Dardo de Bahía Blanca. Genios. Quiere un premio. Vamos a sumarlo al copón de Nata Luti para que participe. Matías de Bahía Blanca manda foto de la habitación, la radio, la gorra de Boca, la yerba, el mate, el termo. ¡Vamos Boca! Matías 171 desde Bahía Blanca, arriba Nacional a M870. Más mensajes que siguen llegando. Buenas noches, soy de River, pero hoy le hago el aguante a Boca porque hoy mi hermano cumplió su sueño de conocer la Bombonera. Y está con la radio prendida, manda foto en el AM870 Radio Nacional. La gente se prende a la radio, Perazo.
6: Qué lindo saber que está Jorge Falcone en la mesa de Maipú 555, que anda Charlie Simbile trabajando en la parte del control central. Les cuento que escuchamos bárbaro ahora lo que va llegando desde Maipú 555. ¿Ustedes cómo recepcionan todo desde este lindo lugar tan acogible que nos da Boca?
9: 5/5, Perazo.
6: Ah, perfecto, joven, ¿cómo le va?
9: La voz joven del fútbol. ¿Qué dice, maestro? ¿Cómo anda?
6: La voz del fútbol, Gustavo, joven. Grande, joven. Confirmamos lo de Kolitsky en el Circo Roda como hombre bala el
9: sí,
6: otro
9: sí,
6: día.
9: Sí, sí,
6: ¿eh?
9: Claro. No, qué feo ese. Lo admitió él.
6: Todo confirmado.
9: En público, sí.
6: Gonzalito Ordóñez Ojeda con la presentación de Gustavo Joven. 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
7: 23 Rafael, 22 Domingo Duarte, 5 Arboleda, 35 Sabino, 19 Lucas Ramón, 29 Palo Maya, 8 Marcos Antonio, 12 Iago Borducci, 37 Arthur, 10 Luciano y 9 el capitán, el ex Boca, Jonathan Caleri.
6: La Bombonera luce así. Esta es la radiografía sonora de la cancha de Boca esperando la salida de los equipos. Nos envuelve el sonido popular en la radio más grande de la Argentina, que en Mendoza es 960, que en Viedma es 1150, para que haya una frecuencia en cada rincón del país con un gol nacional. Se va armando todo el protocolo para que salgan los equipos, ¿o me equivoco, Gonzalito?
7: Sí, señor, ya se está armando. También están, como dirían en Uruguay, las mascotas vestidos con la famosa marca de plataforma de compras. Así que ya de a poco se van aproximando y es sólida la salida de los equipos.
6: El conde del Victoria Palace, Gonzalo Ordóñez Ojeda. Acá prendieron una chimenea, ¿eh?
8: ¡Epa!
7: Sí, no era antorcha olímpica, justamente.
6: Acá hay un olorcito, Sarra, que me hace relatar un poco más veloz.
8: Bueno, a algunos le hace más lento, ¿eh?
6: Claro. No sé si es un toscano o un toscanote, ¿eh?
5: Como dijo Godoy en su momento, es porque juega Flores.
6: Ah,
8: no,
6: ahí está. Bueno. Bueno, voy a tratar de mantener la compostura, le digo. Ahí está, ahí está, ahí está. Qué grande, Falcone. Mirá, Falcone, cómo estoy. Estoy como loco con este olorcito acá, ¿eh? Mirá, Falcone, cómo estoy.
8: No va más lento.
6: 11-38-70-74-85. Nuestra vía de contacto. Sí, sí. Levanto los dedos. No es ningún símbolo político, sino estoy moviendo las manos con el toscano que se están clavando aquí abajo. ¿Sale Boca o no sale Boca, querido Gonza?
7: Ya en cualquier momento sale para la manga ambos equipos, que van a salir protocolar.
6: Vos pera soy hoy, vos pera.
7: Oh.
6: Ahí está vos pera en el relato. Dice, apaga eso, loco, que nos basta contaminar el aire. Hoy traje la trompeta también, ¿eh? Todavía no la voy a hacer sonar.
8: ¿Va a sonar
6: ahí?
8: Voy a
6: esperar un rato. La tengo acá, ya la destapé.
8: Sí.
6: La de Rey Momo.
8: ¿La sacudió?
6: Se siente bien acá porque Cito tiene estos colores. No la sacudí todavía. No me deja Claudio Yarzabal separada, todavía no.
8: Sí.
6: Así que todavía no.
8: Lo van a mirar raro, ¿eh?
6: Lo que todavía sí... Es que parece que se viene Boca ahora sí. Los suplentes ya empiezan a cruzar de lado a lado la cancha, buscando su lugar en los bancos de relevos. Se vendrá Boca, se vendrá San Pablo, en el aire de la más grande, en Radio Nacional. Abro las Gromanti en cualquier momento. Déjame entrar un par de oyentes.
8: Bueno, 11-3-870-7485. Hola, buenas noches. Marcelo de General Alvear en Mendoza y manda foto en la ruta viajando al trabajo. Dice el amigo, más mensajes que van llegando con la captura de pantalla, la 98.7. Hola, mis hermanos, desde Arándano, Sereno, los escucho bien. Boca de mi alma, Miguel Ariza, el cercado de morteros en Tucumán, manda también su mensaje y nos acompaña en el Fútbol Show Nacional. La historia dice que Boca y San Pablo jugaron 12 partidos. Boca ganó 5, empataron 3, San Pablo ganó 4, 18 goles de Boca, 13 de San Pablo. Y el detalle... que en la Bombonera Boca ganó 5 de los 6 partidos oficiales que jugaron.
6: Qué bien que está Zarratea, ¿eh?
8: Gracias.
6: Un antecedente del 20-07 con gol de Palermo, algo así, ¿no?
8: 2-1, 20-07, Copa Sudamericana, Boca de local, la revancha, ganó San Pablo 1-0.
6: Bueno,
7: Boca que dirigía a Miguel Ángel Russo en ese entonces, segundo ciclo. Claro. Primer ciclo, perdón.
5: Con Morel Rodríguez, con Caranta en el arco, si no me equivoco.
7: Con el Tano Gracián también.
5: El Tano Gracián.
7: A Riquelme, que no podía jugar en ese entonces, tenía que reincorporarse a Villarreal.
5: Mira, si no recuerdo mal, el partido de ida comparten delantera, cosa que no pasó mucho en Boca, Boselli y Palermo. Gracián de enganche, Boselli y Palermo arriba.
6: Bien, ¿quién dirá gracias, Piero? Por Piero Massa, al árbitro del partido. ¿Los árbitros de este juego quiénes son?
7: Lo presentamos.
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7: Sí, señores, cuerpo arbitral chileno. Piero Massa lo encabeza. José Retamal, asistente 1. Miguel Rosa, asistente 2. Cuarto árbitro, Diego Flores. En el VAR, Fernando Béjar. Y asistente del VAR, Miguel Araos.
6: Se asoma la remera blanca inmaculada del San Pablo. Sale... por el perfil de la popular de la 12, caminan de manera lateral el terreno de juego y la gente, al ver al adversario, levanta la voz, mueve los brazos, grita más fuerte, aúllan los hinchas de Boca como para meterle rigor a los jugadores del San Pablo que, silbando bajito, caminando sobre la línea de cal, van rumbo hacia la mitad de la cancha para salir a la par de Boca. Está Boca, está San Pablo. ¡Qué clima que tenemos, Minotti!
5: Es divino el clima. Es lindo como la camiseta de San Pablo, que es muy bonita. No me malinterprete el hincha de Boca, pero es muy linda estéticamente esta camiseta. San Pablo se va a parar con línea de 5. Algo anticipaba Gonzalo Ordóñez Ojeda. Ahí tiene posibilidad de explotar Boca porque los extremos no retroceden tanto. Si logra juntar laterales y delanteros por los costados, ahí puede sacar una ventaja el Ceneice.
6: ¿Cómo se nota que no le das pelota a los números? Son un espanto en el dorso de San Pablo.
5: Eso es verdad.
6: No se pueden ver porque la línea que tiene horizontal en el dorso se mezcla con los números, son ilegibles, son imposibles. Buscaremos detalles para conocer a los protagonistas de San Pablo que salen a la par de Boca y a la par de unos pibes vestidos de amarillo que están cumpliendo un sueño, salir a la Bombonera con 60.000 almas que gritan con las gargantas afiebradas en una noche copera. Boca en el campo de juego, San Pablo en el campo de juego, la radio en todo el país, 11-3-8-70-74-85. Qué color peculiar el de los árbitros, el de la camiseta de los árbitros, es un lila
7: color obispo, como se decía, ¿no?
6: Ah, el obispo llegó, ahí está.
11: Eso fue un dato de Natalutti, que nadie tenía que era obispo.
7: Exactamente.
11: Nadie lo tenía.
6: Está bien, ¿y el cardenal cuál viene a ser?
11: No sé. Si estás escuchando, Juli, confirmanos si es obispo, por favor, esto también.
7: Participando lo que sea la visita de León 14, ¿no?
8: En mi pueblo le dicen violeta.
6: El color monaguillo cuál viene a ser, si está el obispo tiene que estar el resto. Me imagino. Bueno, el color obispo es un lila azulado, un lila raro. No es un lila claro, sino un lila más tirando oscuro. Salen los equipos, está Boca, está San Pablo, se van los pibes, está la radio. Está muy linda la noche, no es tan fresca. Nos abrigamos para guardar la garganta, para cuidarla, pero no está tan fresco. O por lo menos no sopla tanto viento. Cruzo los dedos porque acá en cualquier momento nos volamos, pero por ahora no sopla tanto viento.
11: No, por ahora es agradable. De hecho, veníamos, como decía el relator, abrigados de más y tuvimos que guardar algún busito porque es placentero el ambiente. Hasta ahora estamos en un contexto donde el viento no entra tanto también, esperando que no acreciente eso.
6: Claro, el tema el Cerratea, que como no hay viento, el toscano se ha quedado acá, se instaló.
11: Se quedó a vivir.
7: Capaz que es el jugador de Talleres, ¿no?
8: Es el mejor relato de su vida. Escúcheme.
6: Ya vas a ver, sí.
8: Sí. Recordamos aquel partido de Boca-San Pablo 2007. Fue el 19 de septiembre. Boca ganó 2-1. La formación del Boca de Russo aquel día: Caranta, Ibarra, Maidana, Paleta, Morel, Rodríguez, Ledesma, Bataglia, Dátolo, Gracián, Palacio, Palermo. Dos goles de Palermo. Ingresaron Álvaro González, Neri Cardoso y Mauro Boselli.
6: Rompe filas el San Pablo. Iremos buscando características para visualizar. Caleri tiene botines blancos, el de botines fluo que está por la derecha, así ya lo anoto. Minotti, ¿quién es?
11: Creo que es el número 10, Luciano, pero ya lo vamos a confirmar.
6: A ver si es Lucianito el 10, botines fluo.
11: Lucas Ramón, Lucas Ramón el 19.
6: Ramón, el de lo pongo, botines fluo.
7: Encima son tres botines naranja fluo, ¿no?
6: Bueno, ese es Lucas Ramón. Caleri, botines blancos.
11: Sí.
6: El de amarillo, botines amarillo atrás, el grandote, me parece que es uno de los centrales, ¿era Duarte?
11: Sabino.
7: El lamparista, sí.
6: Este no era, no era dirigente.
7: O sea, sí. Claro, sí. Árbitro también.
11: Fue el que fue a comprar pizza cuando había que sortar el triangular final.
7: José Sabino, para ser más exactos, el número 35.
6: Bueno, hay uno de botines azules, veremos quién es. Medio petizón, retacón. Estos son los recursos del relator cuando los números no se ven.
11: Este es Arthur, el de botines azules, rapidito, que habitualmente juega delantero por derecha.
6: Bien, ¿a dónde lo tengo, Arthur? Arthur, Arthur, azul, Arthur, ahí está, azul, es Arthur, bien.
7: Lo de Boca más plateado, ¿no? Parece más.
6: Lo de Boca estaba clarito porque los números en el dorso amarillo y azul se ven un poco mejor. No se crea que se ven bárbaro, pero se ven un poco mejor. Algo mejor.
11: Nada le viene bien, pedazo, los de Boca se ven bien.
6: El Andote, el arquero Montero, se mueve para aquí, se mueve para allá. Levantame, Claudio, levantame, levantame. Ahí está. Sonido a fútbol, escuchá. Así está la Bombonera, una noche de copas. Montero se va al arco de Brands, en Boca atacarán el primer tiempo contra el arco de Casa Amarilla. Escucha. Acá hay un clima que no acepta decepciones, ¿eh? Quiero decirle eso al hincha de Boca. El clima hoy no acepta decepciones.
11: Y evidentemente no, porque la expectativa está puesta en esta copa. Y el rival de alguna manera agranda esa sensación de tener que triunfar, imponerse en la serie, porque está claro que Boca no está del todo motivado por la Sudamericana, pero que enfrente esté San Pablo de alguna manera acreciente el hambre del hincha, que quiere ganarle un equipo histórico, que quiere rememorar las viejas noches de Copa.
6: Bien, se posan en la mitad de la cancha, en el contorno del círculo central los protagonistas. 11-3-8-70-74-85, se nos viene el partido. ¿Desde dónde palpita la gente, se ratea? Aquellos que bajan la tele, que suben la radio, que andan en algún punto de la Argentina escuchando por ahí.
8: Bueno, por ejemplo, Eduardo de Santa Cruz, que dice: hola en mi trabajo, y manda una foto trabajando en la mina. Increíble, gran foto del amigo.
6: Hola. Vamos, con la mina en el laburo.
8: Claro, qué alegría escuchar a Martín Perazo relatando a Boca. 8 partidos seguidos relataste a River, Perazo, dale, dice acá el amigo.
6: ¿Pero quién es Fabri que escribe?
8: Coli, sí, de 20, Coli de 28 de noviembre en Santa Cruz.
6: Y el se dio así, amigo Coli.
8: El fixture. Y el detalle, yendo a lo que decía Minotti, el dato de este partido, partido grande, partido importante, Boca ganó 6 Libertadores, San Pablo ganó 3, pero nunca se enfrentaron por un partido de Copa Libertadores de América.
6: Mira. Mirá qué particularidad.
7: Sí, porque otras veces fue Copa Mercosur también en su momento, ¿no? Que era la antecesora de la Copa Sudamericana.
6: Bueno, arrancará el partido. Todo listo, todo preparado. Artística a mano. ¡A jugar en Nacional!
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6: Parte el pelotazo largo y arriba el primer avance de San Pablo con la cancha que se mueve. Arranca por andar arriba el derecho, quiere la pelota Marcos. Viene Marcos, perdía, le cometió una infracción o parecía el árbitro que deja correr al saque de meta. Aullan, nos tapan, nos envuelven. Está loca la gente de Boca, vende joven.
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6: Rafael, es un escándalo, saca la pelota hacia arriba regalando el balón para que salga Di Lolo. No puede levantar por andar a nivel derecho, quería mostrarse a Casibar, viene presionando pared, la pelota que viene cayendo en zona defensiva para que salga por el medio Duarte. Quiere Sabino, el de botines amarillo, la toma por la izquierda, la juega por el centro, a buscar Marcos, a querer Ramón, la pelota que viene por andar a nivel derecho, sale al pie el conjunto brasileño, pelota para Arboleda, Robert, el ecuatoriano, digo bien, Robert ese.
8: Sí,
6: sale, correcto. Sale el lungo Robert, sale Arboleda, 1.80 y pico largo, pelotazo de Sabino, se la saca de encima Sabino, la tiró hacia arriba, presionando San Pablo, saliendo en el fondo el jugador Di Lolo, quedó la pelota por la mitad de la cancha para Paredes, lo levantaron a Paredes, recupera la pelota Boca, sale a Casibar, juega atrás, salió el balón para la ubicación de Herrera, le va a pegar Herrera, deja la pelota para que le pegue Montero, le va a pegar Montero, la deja por la derecha para que salga Di Lolo, Di Lolo que la levanta hasta la ubicación de Lozano, Lozano que sale, pierna izquierda, la tira hacia el medio, presiona alto ahora el San Pablo. Es el arranque del partido, no hay goles, 0-0, parte la réplica, pidiendo Flores, cayó la pelota por el medio, no puede Ascasíbar, recupera por la mitad de la cancha el Di Lolo y acá vende joven.
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6: Quería Iago, la pelota que cae hasta la ubicación de Arboleda, Arboleda que la toca para Sabino, Sabino que la levanta, le erra la cancha lateral que será para Boca, lo primero de Minotti en Radio Nacional.
11: Arrancó con la pelota San Pablo, lo respeta Boca, retrocede, repliega hasta la mitad de la cancha, pero le marca que es hasta ahí donde puede manejar la pelota, que hasta la zona de Pablo Maya y Marcos Antonio. Más adelante sí sale a presionar y mete en problemas a cualquier volante de San Pablo que quiera meter un pase más profundo.
6: El Porra Herrera juega la pelota para Blanco, la tiene Blanco, le pega de pierna izquierda a presionar, anda Marcos, la pelota que cae por la izquierda para esta infracción que termina cobrando de Merentiel el árbitro del partido, tiro libre. Pelota quieta era de Flores, pelota quieta que será para el San Pablo.
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6: Digo bien, Gonzalo, es Flores el que aparece por la izquierda jugando de villa, ¿no?
7: Exactamente, la misma posición, de extremo por izquierda.
6: Herrera que le quiere pegar a la pelota, se la sacó de encima, un compromiso, se le comprometió la pelota por el área, se comprometió como si fuera Valdés con tantos requisitos para sacar la pelota por un costado. ¿Usted lo tiene, Valdés? No, cerra.
8: Sí, señor, tiene moto nueva.
6: ¿Tiene moto nueva?
8: Sí.
6: Ah, para pasear a sus amigos. Balón para Caleri. Se que venía Caleri, la juega hacia atrás con la pelota. San Pablo en avance, en ataque por la banda izquierda, lateral que será para el equipo de blanco. Vende Jove, pase Jove.
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6: Duarte juega, Arboleda sale, Sabino la tiene. Se viene por la banda izquierda el San Pablo, que maneja la pelota con los centrales. Está pidiendo la pelota a Arboleda. De vuelta vino para Arboleda. Vendrá ahora para Duarte. Sale el número 20. Recibe. Tiene panorama como para avanzar, meterse en campo enemigo. Acá la tiene Duarte. La juega para el nivel derecho. Ataca el conjunto de San Pablo. Se desprendía para ir Lucas Ramón. La pelota escapa por un costado al lateral que será para la formación de blanco.
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6: Noche de martes, será de miércoles para algunos. 0-0 por ahora, dice Minotti.
11: Se anima a tener la pelota San Pablo y cada tanto se va adelantando en la cancha en bloque. Boca lo deja venir demasiado, no desprenden a Ascacíbar y Belmonte para tratar de presionar al rival. Ahora una imprecisión en el manejo del conjunto brasileño, pero arrancó bastante bien con la tenencia de la pelota.
6: Se le fue la pelota tirándola hacia arriba. Luciano viene recuperando la bola al arquero colombiano Montero. La tiene Álvaro Montero, lo primero del Vasco en el banco de Boca.
7: Por ahora muy tranquilo, camina, pero cruzado de brazos hasta ahora, muy tranquilo Rodolfo Martín Arruebarrena.
6: ¿Qué pasa con Dorival en el banco de San Pablo?
7: Más quieto el técnico ex de la selección de Brasil, también con los brazos cruzados sin dar indicaciones.
6: Ahí viene levantando la pelota Lucas Ramón, la perdió Ramón, la recupera el Porra, sale jugando hacia atrás Herrera, toca la pelota para Montero, Montero lo apretaron, le pega de pierna izquierda, la sacó como pudo, se sacó la pelota de encima y la tiró afuera al lateral que será para la formación visitante.
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6: Herrera, Paredes, toca la pelota para que salga jugando Di Lolo, la tiene Di Lolo. Juega la bola para Paredes, ahí nomás. Del área de Boca sale Paredes con Di Lolo. Di Lolo que tiene terreno para avanzar. Bien abierto, se encuentra para recibir Lozano. Llega la pelota para Lozano, la quiere Velasco. Que lleva la bola por la mitad de la cancha. Con la bola se viene Boca. Herrera la maneja por la banda izquierda, llegando al círculo central. Va Herrera, juega corto en el pie, avanza Boca, la tiene Belmonte, la juega en andarivel derecho, vino para Paredes, toca de vuelta para que salga Di Lolo, va para el arquero, sale Montero.
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6: 6 minutos, Herrera le pega hacia arriba, la saca para Merentiel, la bajaron de cabeza a buscar Velasco, la alcanzará Sabino para el arquero, le va a pegar Rafael, qué maravillosa esta noche. Rafael la sacó por la izquierda, salió jugando largo el pelotazo y arriba para Caleri. Ahí viene buscándola Artur, bien abierto en la derecha Lucas Ramón, llegó para Ramón, veremos si sabe un montón, tiró un caño bárbaro, la metió contra el área, qué bueno lo tiene San Pablo. Marcó Boca con lo justo, pero se vino por el medio Marcos, la levantaron por la izquierda, se impone el centro, rebotó en el camino, el lateral para San Pablo que está mejor.
11: La primera en la que Boca salió a tratar de tomar más arriba, San Pablo saltó líneas y llegó con muchísima gente a la zona defensiva de Boca, tuvo algunos problemas Artur en el cambio de frente, porque si era preciso desde la derecha hacia el centro, aparecía Marcos Antonio para definir por el área grande.
6: 7 minutos en el aire de la más grande Nacional Argentina en sintonía, Viena. 11:50 Mendoza, 9:60. Ataca el equipo visitante, la pelota que llega para Duarte que la pone para Arboleda, círculo central, todo Boca, campo propio, y se viene Sabino, Palle Botines amarillo, la levantó, lo puso a correr, veremos qué pasa, quiere Maya, pelota al área, saque de meta. Para Boca.
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6: Sale el pelotazo, largo y a campo enemigo, donde Arboleda va a recibir de pierna izquierda, le levanta el ecuatoriano. 0-0 el fútbol, la radio, 8 minutos, Radio Nacional, en los cuartos de final de la Copa Sudamericana, partido de ida. La vuelta, Gonzalito, martes que viene.

0: Pero no cobró. Sale Boca, Jove.
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0: Bien, en cualquier momento abro las Gromanti para que se meta el pueblo nacional. Con resultados del día está Sergio Serratea. Perdió Platense.
2: Sí, señor, ante Fluminense en Brasil, partido de ida, Copa Libertadores 2-0.
0: ¿Cómo salió el City y el Porto?
2: Ganó el City como visitante 2-0.
0: Bien, en la City todo lo tiene Serratea.
2: Dos de Haaland.
0: Va el balón al sector derecho para Duarte. Duarte tiene nuevo corte de pelo, ¿no?
2: Se rapó.
0: Sí, se corta en el mismo lugar que Nicolás Álvarez, Haaland.
2: No, Haaland paga.
0: Sale Dilolo, pelota de Dilolo, vino para...
2: Está riendo.
0: Velasco, de vuelta para Dilolo, que pasó al ataque y terminó perdiendo el útil la pelota. Va a San Pablo saliendo, la gente de Boca reclama que no hay falta de Boca, por eso el lateral para el Senay se lo va a tomar en la banda derecha Leandro Lozano. Leandro Lozano toca y pasa, viene esperando Velasco. La pelota que chica para Dilolo, la pelota que va para el Porro Herrera, la tiene Facundo. Herrera levanta la pelota para Blanco, la tiene Blanco, la levanta de vuelta para Herrera. Ahí sale Herrera, el hombre de los rublos. Tiró la pelota para Dilolo, Dilolo que la va a levantar para Velasco, Velasco que la recibe en posición de 8, toca para Paredes, zigzagueó, enganchó, la puede cambiar Paredes con la pelota, elegante andar de Paredes que deja para Lozano, y Lozano para Paredes y ataca a Boca y el partido no tiene goles, y la busca Velasco, y cayó la pelota para Paredes, toca bien, llegó al 20, bien abierto Lozano, está esperando a Berentiel, la pelota que no llega ni para uno ni para otro, y se arma la réplica, se arma la réplica para el San Pablo, que es un equipo pesado, que no es tan ágil, que se viene en bloque y quiere aprovechar los espacios, y avanza el enemigo de Boca, la quería Maya, la pueden cambiar para el jugador Ramón, a ver si viene para Lucas Ramón, se viene por el medio San Pablo, Caleri que se desprende, a ver qué pasa con este remate, que viboreó y se perdió el córner. Llegó San Pablo Minotti.
3: Maneja muy bien la pelota San Pablo. No tiene una sola imprecisión en la salida. Muy bien por abajo, muy bien en corto. Se mueve en bloco, como dice Perazo. Rompieron una línea. Capturó Marcos Antonio más adelante. Abrió el pie zurdo para ubicar el segundo palo. Un desvío. Se salvó Boca. Está mejor el conjunto brasileño.
0: Vendrá el córner del zurdo Luciano.
4: Sí, señor, el primero del partido.
0: Pelota quieta que será para la formación de Blanco. Se paran las antenas. Se agudizan los sentidos. Se presta atención sobre el arco de Bransen. Ahí donde están los hinchas del San Pablo. Vino al centro del primer palo. Quería por el área el arquero Montero, que se queda con la pelota casi 2 metros. Para recibir y salir con el guante derecho para jugar ágil y perder la pelota. Se viene el San Pablo porque la perdió Montero en salida con las manos, pero ya recupera Boca. Se hizo un nudo el hombre del San Pablo que termina cometiendo infracción, tiro libre que será para la formación Xeneize. En Radio Nacional abre las Gromanti y se mete el pueblo argentino.
2: 11-3-870-7485. Hola, muy buena transmisión. Está Alejandra escuchando, Perazo.
0: Ah.
2: Hermoso recuerdo de Caleri, el rabonazo a Quilmes en el 2015, ganamos 2-1, con el Diego en el palco, a los gritos, dice Matías de Bahía Blanca. Hola, buenas noches, un saludo al mejor relator argentino, acá, picada, armada, los escucho de Santa Rosa, La Pampa. Y acá pregunta si Walter Pico volvió a jugar al fútbol. ¿Cómo volvió?
0: Vamos, La Pampa todavía, por Herrera, no, claro. Pico está dolape ahora. Se viene el San Pablo, viene al centro para Caleri, marca Dilolo. ¿Y esto qué será? ¿De la correr? ¿Qué será de ti?
3: Arco para mí.
4: Arco, sí, señor.
0: Bueno, es arco. Entonces, un beso para la doctora también escuchando la transmisión. Mucha gente muy pendiente de lo que pase.
3: Claro.
0: Sí. ¿Eh? Guarda,
3: Cuidado.
0: Guarda la tosca, se decía, vende joven.
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0: Hablando de guarda y de prestar atención, estaba revisando la procedencia, la nacionalidad de los protagonistas. Hay algún ecuatoriano, algún uruguayo, hay argentinos, no veo peruanos, por ejemplo, no hay.
4: Hay mucho Mercosur acá, ¿no? A propósito de Arboleda, que antes preguntabas, 1,89 m mide justamente el zaguero central.
3: Tiene gambeta, Arthur, el que juega por derecha.
0: Sí, se escurre cada vez que la agarra.

0: para Arthur y también Flores. Salió el pelotazo de Rafael. Rafael le pegó hacia arriba. Qué maravillosa esta noche, dijo. Quedó
1: aquí
0: en el aire. Lozano cayó feo, ¿eh?
2: Y recordemos que ya estaba mal físicamente últimamente, llegaba con lo justo Mendoza, prescindieron de sus servicios y ahora sí regresó, pero está con molestias el uruguayo.
3: Acá fue un golpe igual, porque se agachó Iago cuando iban a saltar los dos a cabecear y terminó cayendo mal, golpe en la cintura, pero ya parece recuperado.
0: Arthur es el petizo que viene a marcar acá a la salida de Boca con Blanco, Blanco que la juega para el Porra. Para Herrera, parecido a uno de los jugadores de Metegol de la película.
2: Claro.
4: ¡Oh, sí!
0: Ahí sale.
2: Y también, como decíamos hace unos días, a Bracamonte, cuando empezó jugando con el maestro Tavares en 2002.
0: La tiene Herrera, 42 en el dorso, juega con Porra, le pega de pierna derecha, lo pone a correr a Flores, Flores va, a ver si hay espinas o Flores, la tiene, zigzaguea para sacar el centro, se mete contra el área, saca lindo centro, marca de cabeza para aventar el riesgo Arboleda, y le queda a Arthur, y la pierde por acá Luciano, y ya es de Flores que la tira por un costado, la pierde por el otro, es lateral para Boca, dame una.
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0: Lateral para Boca, sale Herrera. Herrera que cambia de frente para Di Lolo, la pide al pie Paredes. La tiene Leandro Paredes que juega el trote, entrega para Herrera, bien abierto Blanco. Por el medio Paredes, del otro lado Di Lolo. El Porra lo busca a Di Lolo. Di Lolo lo buscará a Lozano al lado del entrenador Dorival. Tocará la pelota para el arquero Montero, le va a pegar el colombiano. Dale, pase joven.
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0: Arthur y Caleri, atención con esta pelota contra el área, espera Luciano, marca bien a Casíbar, sale jugando Paredes, tuca para Casíbar, entrega por el medio, la pierde Belmonte, la regalaron, atención, se viene San Pablo, centro de gol y el arquero arriba del horizontal sacando una pelota de gol. Era por donde se lo mire, fue Caleri el cabezazo, lo tuvo San Pablo.
3: Impresionante lo que acaba de sacar Álvaro Montero, y se apuró el delantero que definió, no me quedó claro si fue Caleri o Luciano finalmente. Bien. La perdieron en la salida, la capturó por izquierda. Iago tiró un gran centro a la cabeza del número 10, que tenía tiempo para pensar un poco más la definición o incluso para bajarla. Definió fuerte al cuerpo de Montero de cabeza, lucimiento del arquero colombiano para sacar una pelota clave.
0: Lo que se perdió el de Goiás, Luciano, tiro de córner número
2: segundo de San Pablo, y va Arthur el 37.
0: Le va a pegar Arthur, viene al centro contra el arco de Brands, la pelota pica, sale del área, no está bien Boca. Empatan 0-0, 17 primer tiempo, partido de ida, cuartos de final, Copa Sudamericana. Y viene San Pablo, viene y pierde la pelota por el centro, pero las divididas. Boca trata de salir con Velasco y vendrá la bola por la derecha y el cambio de frente para Merentielo, para Flores, picará la pelota cerca del área, la sacó a medias el fondo de San Pablo, levantaba bien la pelota para aventar el riesgo Marcos, ya es de Boca, la tiene Casíbar, viene para Paredes, el carril central quiso escaparlo, derribarlo, el árbitro cobra o no cobra, cobra. Sí. Tiro libre para Boca, pase joven.
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3: Dentro del arranque flojo de Boca, hay una buena noticia, que es que Lucas Ramón es bastante desordenado para volver y Flores queda bastante libre. A veces Boca lo busca directo y es una buena opción, pero en muchos otros casos debería pasar por una estación intermedia, por Merentiel o por algún volante que se desprenda, que atraiga un poquito a alguno de los defensores, y le va a quedar un hueco grande al número 19 por la izquierda para explotar.
0: Se reporta Jorge Otamendi con una Sony toda desvencijada. Escuchando Nacional, esas andan siempre. En la ciudad de Mercedes, pelota quieta que será para Boca. ¿Cómo se escucha esta radio, por favor? Le va a pegar Paredes, 18. Pare las antenas, que viene Paredes, levantó a la derecha. El centro se impone para Merentiel. También anda Belmonte, el centro que llega de pierna izquierda. Lo tira mal el jugador Velasco, cayó la bola de vuelta para esta réplica. Avanza Boca, cambia de frente, llega a la izquierda, va para Blanco, la recibe Blanco. Alcanzaba Lozano, el pelotazo que parte al sector diestro. Ahí donde marca San Pablo, ahí donde presiona Boca, ahí donde sale el equipo paulista. pelota que vendrá por el andarivel zurdo, a un pelotazo que busca Caleri, a un pelotazo que quiere Luciano, a un pelotazo que recupera muy bien a pie firme Di Lolo, salió Lautaro, la jugaron a la derecha, Boca mete el partido en campo rival, se vienen los del Vasco, Merentiel se desprende, juega atrás, espera Flores. Llega la pelota por el medio, ya sale Paredes, ya toca Herrera, ya viene Blanco, ya la quiere Flores, vendrá para Flores en el cantero de la izquierda, Flores, viene Blanco, dan el Blanco, saca el centro, nada, sabe dónde lo tiró, ¿no? Otra que en el Blanco, dio en el Zócalo el pelotazo, saque de arco que será para San Pablo, acá está en palabra de comentarista Juan Ignacio Minuti.
3: Muchas veces Blanco saca mejor el centro a la carrera, a toda velocidad que cuando tiene un segundo más para pensar. Y eso habla también de sus cualidades para observar el panorama. Cuando tiene la cabeza gacha, tiene buena lectura, buena intuición, pero cuando puede ver a quién tirársela en general falla.
0: Ya abro las Gromanti para que se meta más gente, participan por el voucher de Antenor, por la camisa de Pura Sangre, por el buzo de Centauros del Fútbol Show, y también para sugerir una escuela de frontero de campo que puede pintar Revesta, pintura calidad que perdura. Va la bola a la izquierda para Flores en el mano a mano, la muestra, zigzaguea, pierde, vivorea la pelota para esta recuperación que se pierde por un costado de Ramón. Ramón, la perdiste, Ramón. Recuperó al lateral Boca y ya sale Blanco y ya viene Paredes. Ataca Boca, el partido más parejo, 20 minutos. 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
2: Arroba Arena que insiste que se juegue por los costados. Dorival, que no mermen con la presión, que no terminen con ese nivel de juego.
0: Y acá está abriendo las Gromanti Sergio Serratea.
4: 11-3-870-7485. Buenas noches, Fútbol Show Nacional, la más grande del país. El calamar lo va a dar vuelta, es duro de
0: después
4: matar.
0: Después esta, porque viene Boca, atención, se desprendieron por el área. Viene Boca, viene Boca, viene Boca. Velasco espera, viene Boca, viene Boca. El centro a la olla, Belmonte que no podía. Una marca a las alturas de Duarte. Recupera Artur. Cayó un hombre de Boca reclamando falta. La va a sacar el Petizo. ¿Qué tendrá ese Petizo? La sacó hacia arriba. Juega lindo. La termina regalando porque anticipa Herrera. Y la tiene por el medio Paredes. Y ataca Boca 21. 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Pelota al arco. Corner. Tiro de esquina porque el remate de Velasco rebotó en el camino. Escucha la bombonera. Escucha. Corner, corner, corner número.
2: El primero para Boca, tercero del partido y el que va a pegar es Alan Velasco.
3: Apareció Paredes en el partido y se siente. Boca se adelantó un par de pelotas precisas del número 5 y el Celey se pasa a jugar en campo rival con confianza.
0: Boca apunta a ese arco que tiene una red azul y amarilla contra el arco de casa amarilla. Boca en corner, prendió el por el segundo palo, el por Herrera con el punto penal, vino el centro, el punto penal, bien arriba el cabezazo para sacar la pelota en el fondo, el jugador Duarte, el remate defectuoso, completa con la gente Sergio Serratea.
4: Le decían el 11-3-870-7485, Alejandro dice que Platense lo va a dar vuelta, que ¿ah? Duro de matar el calamar.
0: Bien, ¿y algo más por ahí?
4: Anote este dato. San Pablo no gana
0: dato.
4: Como visitante.
0: Dato.
4: Con
0: D.
4: Con D de dato.
0: Dato.
4: Sí. San Pablo no gana de visitante desde el 17 de marzo de este año, 2-1 al Bragantino.
0: 17 de marzo de este año.
2: Cinco meses exactamente.
0: Pasaron otras estaciones, ¿eh? ¿Cuánta agua bajo el puente y no gana San Pablo de visitante?
4: Exacto.
0: Bueno, pero a veces viste que se dice las rachas están para romperse.
4: Se dice.
0: Que no sea hoy, ¿no? Dirá el hincha de Boca. Muy atento a la transmisión como Coli, como el viejo y querido Coli. 23, el Nacional, un poco de joven.
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4: 24 minutos, ya volvemos a la bombonera, partido detenido, están los jugadores refrescándose. Boca empata con San Pablo 0-0.
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4: Recordamos partidos de la Champions, el Real Madrid le ganó hoy 2-1 al Inter de Milán, jugó Lautaro Martínez, Mbappé y Valverde los goles, en la Bombonera dicen.
0: Bien, los jugadores que salen de la Charlie del refresco con los entrenadores. Atención, Fernando Puentes, amigo, colaborador, Estudios Centrales, sí. Maneja las redes sociales. Estamos en 24:30 del primer tiempo. Voy a abrir las Gromanti para la gente Gromanti, más de 30 años, abriendo puertas al futuro, la radio más grande del país. 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
4: 11-3-870-7485. Hola chicos de Fútbol Show Nacional, acá escuchando muy buena radio. Saludos a todos, Claudia desde Santa Fe. Más mensajes que van llegando. Hola, muy buena la transmisión desde Zapala, Neuquén. Sí, escuchando el partido por la radio en el auto. Vamos Boca, carajo, saludos a mi familia, dice Walter Barros.
0: Bien, un abrazo entonces para Lucas Diamanti, nuestro amigo de Gromanti. Salida que será para el arquero Rafael, Rafael, y vende nuestro Rafael, el romántico joven.
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0: ¿Cómo estará el doctor Hot? Siguiendo la transmisión, la Fernando, boina. Con la boina puesta, ¿no?
4: Sí, sí, sí. Usa la boina adentro.
0: ¿Es verdad
4: casa?
0: Que duerme de boina?
1: Sí, papá. Sí, sí. Cuando hace frío, sí.
4: Le da poderes.
0: Sale poderes. ¡Poderes! Flores. Viene Flor. ¡Ah! Este no tuvo poder de recibir como correspondía. La quiso bajar con el empeine. Para mí tiene la cancha cambiada, Flores. ¿Qué quieren que le diga?
3: Es probable. Pero el otro día no se sintió, la última vez que jugó en la Bombonera, bien por derecha, porque el campo de juego no estaba bien. Creo que igual el partido para Boca está aquí por la izquierda. El tema es que no está fino Flores. Más allá de cómo marca Lucas Román, que no retrocede del todo bien, en el duelo mano a mano le ha ganado en general, porque no ha estado claro para la gambeta el juvenil de Boca.
0: Yo no lo veo como. Es una cala en el cantero de las rosas. Es una margarita en el cantero de un cactus. No está bien acá, pero bueno, Minotti me dice que jugó lindo el otro día, así que por ahí la tiene Lozano.
2: Pero donde más rindió fue por la derecha.
3: Coincido.
0: Sale Paredes, juega por el medio, lindo, se defendió Belmonte, requería recibir, y falta, y falta, y falta, y falta, y falta, tiro libre. Pelota quieta será para Boca.
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3: Se adelantaron Belmonte y Ascacíbar, encontró su lugar Paredes y Boca está jugando mejor.
0: Estamos en 27 minutos en el aire de la más grande. Tiro libre que será para Boca. Pelota quieta en línea, defiende el San Pablo, balón muy largo, largo, largo, al saque de meta que será para el San Pablo. Transitamos el minuto 28, vende joven.
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0: Catamarca 730, Jujuy 790, Gualeguaychú 1310, Perito Moreno 860, Zapala en la 710, parte de las frecuencias nacionales para que siempre haya un gol en cada rincón del país. Por ahora acá no hay goles, empatan en cero, 28 minutos. ¿Para quién el negocio? Bueno, el 710 se lo decimos, pero algo puede haber en esta noche. Y estoy convencido que en un rato suena la Raimón. Y viene tocando a Casíbar y toca para Flores. Y Flores y le pasa Blanco. Y Flores y le pasa Blanco. Zigzaguea Flores. Se quedó en Opsa y Blanco. Por eso viene Flores haciendo el individual y perdiendo la pelota. Y regalándola para que salga Ramón. La toca por un lado, la busca por el otro. Para Ramón, para Ramón, para Ramón. Perdió Ramón. Le quedó atrás, recuperó Blanco. Vino la pelota para Flores. Juega atrás. Sale para Paredes. La tiene el capitano. La tiene el campeón del mundo. Juega para Belmonte, que de primera la deja para Dirolo. Sale Dirolo en 28 minutos. Ataca Boca 0-0. 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Vos del otro lado, bajando la tele, subiendo la radio, prendiéndote a la pasión del fútbol en Nacional, con este show donde viene Herrera. 0-0, San Pablo Boca, Herrera, círculo central, Boca va hacia el arco de Casa Amarilla, Boca ataca hacia el arco de nuestra izquierda, y la pelota le queda a Lozano, y la perdió, se regaló, el árbitro cobró, tiro libre, no tuvo piedad. Para defender el San Pablo, pelota quieta para Boca.
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0: Abrazo para Ariel Aro, el Ceneis de Mercedino de Don Provolone. Herrera va con el balón al pie, toca la pelota hacia atrás, sale para Paredes, zigzaguea, gira, vira. Busca pase, encuentra a un rival, la regaló, y se vino Sabino, y se vino sabiendo el San Pablo que puede hacer daño por la banda zurda, y llegó la pelota para el grandote que toca para Arboleda, y Arboleda la va a dejar ahí cortita aquí al pie, para que venga a buscar la pelota el jugador Maya, y Maya que la tocaba a la derecha para Duarte, y Duarte que la deja para Arboleda, sale Arboleda, no es época de poda, la toca para el arquero, le pega a Rafael, pierna izquierda, la tira a la derecha. Vino para Ramón, se te fue Ramón, lateral de Boca.
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0: El planchazo que metió Duarte que el árbitro no cobró al lado.
3: Totalmente. ¿Eh? No lo agarró al rival, pero era jugada peligrosa como mínimo.
0: De Tintorero fue el planchazo, Se viene Arthur esperando la pelota cercano al área. Avanza el enemigo de Boca. San Pablo se la quiere jugar. Mirá qué linda pelota contra el área. Atención con Arthur. Afuera el remate. Desviado. Lo tuvo el San Pablo. Que con esta suma la segunda más clara del partido. Le ganaron la espalda a Lozano. Pero claramente. Y un centro de gol que termina dilapidando. Malgastando Caleri, lo tuvo San Pablo.
3: Horrible definición de Caleri. Otra vez San Pablo, después de un rato largo sin dominar, volvió a llegar por izquierda. Muy fácil le ganó Iago la espalda a Lozano, tiró el centro atrás. Caleri apareció solo, casi en el área chica. Abrió el pie y la tiró muy, muy lejos del segundo palo.
0: Ahí va Paredes. Se viene el cambio de frente, acá viene Boca, Merentiel la tocaba, va para Blanco, vino para Flores en el mano a mano, juega para Blanco, la más clara fueron de San Pablo. Transitamos el minuto 31, Herrera sale, toca para Velasco, vino para Herrera con la pelota, avanza el enemigo del San Pablo. 0-0, pase joven.
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0: Herrera Di Lolo Herrera, Herrera Di Lolo Herrera, Herrera Di Lolo a Casíbar, a Casíbar y un rival, y Arboleda y a Casíbar, y a Casíbar y Velasco, y Velasco izquierda, levantó a la derecha, va para Lozano, no es Majo, viene Lozano, centro de Lozano, de cabeza, lateral, sacó la pelota Marcos Antonio.
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3: Es necesario que Velasco haga lo que hizo en los últimos minutos, dejar la banda derecha y meterse a jugar más por adentro.
0: Linda viene para Boca, atención con esta, Velasco quería tocar para Paredes, Paredes que la viene a Baé. Dominando cercana al círculo central, Paredes, ante la marca de Caleri, Paredes, la deja para Di Lolo, Di Lolo para Paredes, Paredes para quién, Paredes para el arquero, antes para Herrera, Herrera para Blanco, y Blanco para quién, lo va a marcar Ramón, viene Blanco, salió bien, tocó para Flores, mano a mano, quiere ganar, perdió ante la marca de Duarte, zapatilla Duarte, la tocaron por el medio para Merentiel, la bestia la regala, la bestia. Está jugando con la caja de los botines la bestia, Vino Paredes, medio vuelta de Velasco, el remate que sale al córner, Sabino, sabía que venía el remate, la tiró el tiro de esquina, córner número.
2: El segundo de Boca, desde la derecha nuevamente, Alan Velasco.
3: Lozano estuvo solo toda la jugada, cuando giró Merentiel y quiso meter un pase imposible, y cuando Paredes también trató de arriesgar demasiado con la pelota hacia Velasco cuando estaba abierto el ex hombre de Argentino Junior completamente libre.
0: ¿Quién me dijiste que le va a pegar Gonzalo?
2: Velasco.
0: Le va a pegar Velasco desde la derecha, casaca número 20, anda Herrera por el área, anda Casíbar, que tiene olfato de gol, anda Belmonte, vino el centro, punto penal, la jugaron atrás para Merentiel, la bestia, el uruguayo, la bestia, la bestia, la bestia, la bestia, la bestia, la pone contra el área, lo tiene Boca, un sinfín de piernas que pierden la pelota para que Arthur salga por la réplica, viene Arthur, evitó la marca de Paredes, Se viene Arthur, eléctrico por la izquierda. Arthur juega para Marcos Antonio. La sueltan por el medio. Avanza el enemigo. La quiere el jugador Maya. La pueden tocar por la banda derecha para el jugador Duarte. Y Duarte que la toca por el centro. Y ahí la tiene Luciano. Este juega helado. La tiene Luciano. La entrega para Arthur. La juegan para Sabino. Con la pelota el San Pablo sale desde el medio.
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0: Usted que es realmente bueno, Serratea. ¿Cómo salió el Madrid con el Inter?
4: Ganó el Real Madrid 2-1. Goles de Mbappé y Valverde.
0: 34 minutos en el aire de la más grande Nacional Argentina en sintonía. Perito Moreno, 860. Quiero fotos, ¿eh? Quiero fotos de la gente escuchando la radio, de los transitores, de lo que están comiendo. Quiero fotos de todo. Viene Blanco. Quiero fotos de gol. ¡Blanco! Saque de meta. Sacó un chutazo Blanco, la pelota vivoreó, escapó por arriba del horizontal, lo tuvo Boca.
3: Se tentó con el remate cuando en primera instancia estaba claro el centro para Merentiel. Después se cerró Arboleda, le dejó el callejón al lateral marcando al uruguayo y no le quedó otra que el remate a un Blanco que agachó la cabeza y sacó un misil, pero que fue bastante alto. Insisto, en la primera, cuando controló hacia adelante, estaba el pase claro para un Merentiel que estaba libre.
0: Bueno, ¿qué va dejando la gente del otro lado? ¿Sacaron fotos en el circo de Kolisky de hombre bala?
4: No, porque Kolisky no regaló entradas. 11-3-870-7485, hola familia de Radio Nacional, los escucho por LB4, Radio San Rafael Mendoza, soy Raúl Omar Magallanes, quiero la camiseta de Independiente Rivadavia, y si no, dame el buzo azul y le ponemos Independiente Rivadavia, y manda fotos, ¿sabe dónde?
0: ¿De dónde?
4: Desde adentro del estudio de LB4.
0: Qué lindo, los colegas, los amigos, la gente, quiero sugerencias de alguna escuelita de frontera o de campo que revista... Va a sortear el próximo domingo la pintura como para pintar una parte de las escuelas de campo que necesitan estar un poquito mejor. Una escuela de campo, una escuela de frontera, una sugerencia de la gente, algún contacto que se mete en el copón de Nataluti y van a participar del sorteo solidario de Revesta Pintura. 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En cada rincón del país, toca Bahía, viene Caleri, suelta a Sabino. Sabino va por la izquierda, Sabino juega y pasa. El partido no tiene goles, transitamos el minuto 36. Está parejo, pero San Pablo ha tenido un par de alternativas interesantes en el ataque con Arthur, que juega para Ramón, que juega para Arthur, que juega para Duarte, que suelta al medio para Arboleda. Arboleda sale del bosque, Arboleda la juega corta, Arboleda la entrega para Maya, Maya que toca para Arboleda, el ecuatoriano sale entregando la pelota para Duarte, la tiene Domingos, Duarte, le dio hacia arriba Domingos, Duarte, vino para Caleri, el centro, la olla, Caleri sacó un centro para Caleri, y no estaba Caleri, y la pierde a Casíbar, y la regala a Casíbar que hoy no está bien, y la recupera Duarte que juega atrás, y sale para Maya, y vino para Arboleda, y vino para Duarte, y yo voy con Jove.
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0: La madrina de Leanza, la de Carves, claro. Silvia, salió en el fondo a Casíbar, levanta a Casíbar, la tiraron por la banda zurda, mirá. Como Boca con Flores trata de salir, jugando al pie, vino para Paredes, vino para Flores, vino para Paredes, vino para Flores, pero todo muy cerca de Montero. Ahí Boca no hace daño, ahí Boca tiene el arco a 100 metros.
3: Sí, sin duda, es igual una ayuda para que trate de salir porque había mucha gente de San Pablo en ataque, habían quedado muy volcados después del anterior que armaron por derecha y con inferioridad numérica se le iba a complicar a Boca sortear la presión.
0: Viene el pelotazo para Flores, tocó en zona de banco, radiografía de los entrenadores, la tiene Gonzalo Ordóñez, Ojeda, el Conde.
2: Muy serio Arruabarrena, porque no está conforme para nada con el juego del equipo y aparte preocupado por la tenencia de pelota de San Pablo. Por el lado visitante, Dorival Junior le protestaba recién al cuarto árbitro por algún desacuerdo y mientras tanto mandó a alguno de los suplentes a moverse.
0: Sale el pelotazo del arquero Rafael, le pega el de Minas Gerais, le pega hacia arriba Rafael, maravillosa esta noche, le pegó mal, salió por un costado lateral, bombonera llena, la gente que de a poquito empieza a mirar el cronómetro, la hora, a preguntar cuánto falta. Se consume, se va, expira el primer tiempo y nada de Boca.
3: No, nada de Boca y poco de San Pablo. Oportunidades puntuales y un dominio de pelota sostenido que no se traduce en chances. Evidentemente igual, seguramente si hay empate sea negocio para el conjunto paulista y Boca necesite hacer una diferencia de local.
0: En Bahía 560, en Bariloche 590. Las frecuencias nacionales en todo el país. Sale Paredes, juega atrás, vino para Lozano, vino para que le pegue hacia arriba a Dilolo, un zapatillazo de Dilolo, que deriva en la cabeza de Sabino, que va para Artur, que toca por la izquierda, se viene San Pablo, se viene con Artur, Artur va, marcó Herrera, puso el cuerpo, y esto es saque de meta, saque de arco para Boca, abro las globantes y se mete el pueblo nacional.
4: 11-3-870-7485, hola Fútbol Show Nacional, lo sigo en cada partido, un saludo a ustedes. Soy Edgardo Romero desde Río Grande, Tierra del Fuego.
0: ¡Qué grande Jorge Falcón en los controles de Maipú 555! ¡Qué grande Charlie Simbile en el control central! A mi derecha está el señor Claudio Yarzábal en la cabina, entre comillas, de Nacional.
4: Bueno,
0: la cancha de Boca. Salió el pelotazo profundo y arriba de Sabino. Es una cabina abierta, pero una cabina, en fin.
4: La más grande de todas.
0: Va para Del Monte, sí, y entra el Toscano aparte.
4: Claro.
0: Y la dejan para Casíbar, y así estoy. Se prendió otra vez el Toscano, ¿eh? Y la pelota vino para Lozano, y Lozano que toca la pelota por la derecha. Y así me pongo a relatar con el Toscano, y viene Boca, y al centro es córner. El tiro de esquina, córner número... Ah, no es córner.
3: Lateral.
0: Sí, es el Toscano. Le pregunto, es... Era lateral y dije córner, así estoy.
2: Igual por poco no fue.
0: Para, dame un trago.
2: Bueno,
0: de respirar profundo, ya está, bueno. Ya estoy bien. Vino el centro a la olla, ya estoy bien. Sale el pelotazo para que recupere Herrera. Son las consecuencias de trabajar a cielo abierto. Herrera deja el balón al medio, va para Dilolo, va para Herrera, va para el arquero Montero. Montero que le quiere pegar desde el fondo. Saldrá Álvaro Montero de pierna derecha, vestido de amarillo. La hunde en la noche, la regala para que recupere la pelota el San Pablo. Y va al balón para la ubicación de Marcos Antonio. Y la recupera Boca y rebota en el camino. Y es lateral de Boca. Y dame una, joven.
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0: 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Con toda la información del día, el árbitro está cobrando córner para Boca, tiro de esquina, número.
2: Número 3, nuevamente Alan Velasco desde la derecha.
3: Arco.
2: Y ahora dan marcha atrás.
3: Sí, porque estaba clarísimo que era arco y en cuanto empezaron los reclamos de los jugadores de San Pablo, se llevó la mano al oído el árbitro del partido indicando que algo le estaban por avisar y revirtió la decisión, tomó la correcta.
2: Finalmente. Igual digo una cosa, José Retamal, me parece que se acordó de Rafael Dudamel, ¿no? Al momento de sancionar.
3: No, absolutamente, no sabía qué hacer.
0: Y a Piero Massa le están llegando las consecuencias del Toscano. Pelota quieta para que salga Rafael, pase joven.
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0: ¿Qué master nacional en todo el país? 42 minutos. En la radio más grande de la Argentina, Boca San Pablo 0-0, viene Flores para desbordar, para meterse contra el área. Flores le pusieron en el cuerpo, escapó igual, dominó, tiró un caño, no prosperó, ganó un corner. Había salido la pelota.
3: Claramente.
0: El árbitro ahora está cobrando el corner, le avisaron.
3: Pero que no, que pongamos un bot si va a dirigir así.
2: No, está
3: dirigiendo el VAR.
0: Abrazo para Nahuel Penici, nos sigue siempre. Un abrazo, Nahuel.
2: Ahora sí, córner 3, va Blanco.
0: Viene para pegarle Blanco. No ve nada el árbitro. Viene Blanco con este centro al primer palo. El despeje queda vivo, queda bollando. La levanta Paredes, la pone a la derecha. El remate desviado y al arco desviado. Bueno, es una manera de decir. Flores fue que feo le pegó.
3: Sí, no es la noche de Flores. El primer tiempo del número 19 ha sido muy flojo y eso que ha tenido oportunidades.
0: Pero está el cafetero Villa para entrar o no, Gonzalo.
2: Es uno de los que está en el banco de los suplentes. Estaba la duda si Flores o Villa, pero Arruarena decidió apostar por Flores, que venía rindiendo.
0: ¿Cómo anduvieron esos trabajos de preparto hoy, Gonzalito? ¿Todo bien con su señora?
2: Encaminada la cosa, encaminado, ¿eh? Bien. No le falta menos.
0: Bueno, a ver, Sarra, ¿cuándo seguís el mismo camino, eh?
4: No, gracias.
0: Rafael le pegó hacia arriba. Vamos, sí, cambia el humor. Rafael, cayó la pelota al sector derecho para Velasco, la pone larga y a correr para Flores, gana de cabeza para sacar la pelota Duarte. El pelotazo que va a la derecha para Artur, la baja Artur, frena Artur, lo limpió Herrera, lo sacó a pasear. El lateral para San Pablo, el árbitro dice que no.
3: Es increíble el árbitro.
0: Y se viene, no ve nada el árbitro. No ve nada el árbitro, tiene un palo blanco, la tiene Flores. Va por la izquierda Flores, se la quiere jugar Flores, la tiene muy larga y el árbitro puede cobrar cualquier cosa. En este caso lo correcto. Saque de arco para el San Pablo.
1: 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Relator.
0: Gracias, Piero. Piero Massa, mamita, qué partido. Piero Robot Massa, el bot Massa le vamos a poner, porque todo lo que le dicen de afuera lo cobra, pero no lo ve, lo cobra con delay. Se resbaló el central, se resbaló Sabino, y viene la pelota para Merentiel, lo que hizo Sabino, pelota para el arquero, qué macana se mandó Sabino.
3: Se cayó, se durmió también Merentiel, porque si aceleraba en primera instancia ante la caída, se iba solo, tardó un tiempo de más, después se fue encerrando, tampoco es un buen partido del uruguayo, sus características me parece que tampoco son las apropiadas, necesita Boca y no lo tiene, un delantero que pueda batallar un poquito más con los centrales grandotes que tiene San Pablo.
0: No vibra Boca en la noche, no juega vibrando Boca, juega livianito Boca. Velasco, la quieras Casíbar, vas Casíbar, la levanta, rebota en el camino, lateral que será para Boca.
2: Martín.
0: Sí.
2: Se van a adicionar 3 minutos más.
0: 3 minutos más, nos dice Gonzalo Ordóñez Ojeda, el conde del Victoria Palace, que se prepara para la fiesta de fin de año, imagino. La estamos preparando.
2: Hay que buscar fecha.
0: Hay que hablar con Carlitos de la Quinta Evento, así nos hace el catering.
4: Claro, si no está Carlitos, no vamos.
0: Si no está Carlitos, creo que se fue a vivir con Chiquito Profili. Ahí se viene Flores, centro de Flores, lo tiene Caleri, la pelota arriba al arquero, lo tenía Merentiel, el arquero chocó feísimo con Merentiel, feísimo, quedó como muñeco a la lona, quedó desvanecido el arquero después de chocar con Merentiel, ojo, quedó tieso Rafael.
3: Sí, porque me parece que más allá de lo que reclamaban los hinchas de Boca, que era un puñetazo del arquero sobre Merentiel, Merentiel termina impactando con la cabeza en la zona del pecho o de la cara del arquero, y es lo que termina dejando groggy a Rafael. Buen centro de Flores muy bueno, creo que estaba habilitado Merentiel, llegó con lo justo el arquero.
0: Feo el choque, no. Acá tenemos un monitor cercano al puesto de trabajo. Feo el choque porque le da en el pecho, lo deja como sin aire, y el arquero con los codos también dan la cabeza de Merentiel, que es de roble, ¿no?
3: El Merentiel deja el bracito también para el impacto, sabiendo que se venía fuerte.
2: Ahí está entrando el cuerpo médico, encabezado por Vargas Lupti, ya atendiendo el arquero, entonces Rafael, veremos cómo sigue después de este impacto que le dio el uruguayo Merentiel.
3: Me parece que no hay nada que cobrar igual, ni de un lado ni del otro, es un choque.
0: Bueno, vende joven.
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0: 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Le va a pegar en el fondo el conjunto de San Pablo. Transitamos el minuto 47. Se va la jornada para el primer tiempo. Le va a pegar la pelota al arquero. Déjeme entrar un par de oyentes, por favor.
4: Cómo no, 11-3-870-7485. Buenas noches. Viendo el partido de la Sudamericana por televisión desde Florianópolis, en Brasil, y escuchando la radio, dice Maciel.
0: Grande Maciel, sos mi ídolo. En Brasil, escuchando el partido por Nacional y siguiendo la tele, baja la tele, subí la radio, prendete la pasión del fútbol. No hay goles, acá Sigurd se viene por el medio, la pelota de Velasco, Velasco que la alcanza para Herrera, Herrera que la toca para Paredes, Paredes que la deja para Montero, le va a pegar el arquero Montero vestido de amarillo, Patito le pega a Montero con los botines blancos, la regala a la cabeza de Duarte, la levanta Duarte, la regala Duarte, sale Herrera, sale Boca, vende joven.
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0: Pienso en grande, pienso en Nacional, pienso en partido de Copa Sudamericana. Y en esta cuartos, ida 0-0. Por ahora el negocio parece de San Pablo. Boca no acelera tampoco. Mirá, mirá Montero.
3: No, y el reclamo de la gente es ese, que Montero la tiene demasiado y no juega.
0: Montero tranquilo, al paso, un pelotazo sin tornillón. Termina mal el primer tiempo Boca y la gente me parece que ya se los está haciendo saber.
2: Y a Robarrena también, que pide calma, paciencia, no tirar pelotazos por compromiso.
0: Bien, 49 minutos. El árbitro Piero Massa pita el final del juego. Para el primer tiempo se va silbando bajito. Boca y San Pablo en cero por Nacional. Cuarto Sida, la más grande.
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0: Y acá estamos con los protagonistas que se van a los vestuarios. Con la gente de Dinal, Mar del Plata, con Néstor Ruiz a la cabeza, a quien saludamos. 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Tubos y conexiones, se va Boca, Gonzalo, se va Boca.
2: Así es, tanto Boca como San Pablo se retiran ya la manga y derecho a la zona de camarines. Sin amonestados el partido hasta el momento. En Boca esperan su oportunidad Leandro Brey, Miguel Pellegrino, Gorosito, Matías Santas, Rey Domenech, Zenón Alarcón, Carlos Palacios, Ángel Romero, el colombiano Sebastián Villa y el ecuatoriano Ener Valencia. Por el lado del Sao Paulo, Coronel, Rafael Toloy, Wendel, Daniel Zinho, Newton, Giorni, Gauli, Víctor Sá, Ferreira, Andrés Silva, Dos Santos y Gustavo Santana, quienes también ya se están por mover.
0: Te saludo, Ariel Aro, de Don Provolone. 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Ya abro las bromantes con un par de oyentes. 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Un saludo para Lucho Lori, Julián Espigui, de Asesoramiento Financiero, Horizonte.financiero.group. Abro las bromantes y se mete el Pueblo Nacional.
4: 11-3-870-7485. Hola, buenas noches, muy buena la transmisión. Soy Darío Larcón, de San Carlos, provincia de Salta. Quiero participar del sorteo y la escuela para pintar es la número 4749 en el paraje Pampayama, Jasimana, municipio de Angastaco, en el departamento de San Carlos, provincia de Salta. Abrazo.
0: Anótela.
4: Hola, soy Tati de Formosa Capital. Saludos, Martín. Qué bueno que hacen el sorteo. Quiero la de Boca. Mis últimos tres, disco 222. La gente sigue participando, dejando su mensaje. Recordamos que en la Copa Libertadores perdió Platense en Brasil 2-0 con Fluminense. Y el posible rival de esta llave de Boca San Pablo, o sea, Independiente Santa Fe y Vasco da Gama, empataron 0-0.
0: Bien, 0-0 en el partido, espejo a este. Un saludo para Leo de Neumáticos, Jean Pietro, ya comenta Minotti. Abrazo grande para el gran José Luisito. 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Leo Morosiuk de Agrale. Del otro lado, el hombre de Racing. Bueno, la cancha se está regando. La gente está aplacada, las mangas extendidas, la noche fresca pero se deja aguantar y la radio como complemento ideal para acompañar un martes por la noche de 0-0 entre Boca y San Pablo. Acá está, Falcone, largame la artística palabra de comentarista.
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3: La gente de Boca sigue tratando de alentar al equipo en el entretiempo, aunque está claro que ha sido una primera mitad desmotivante para el hincha Zeneise, que llegaba con otra expectativa, que llegaba con la posibilidad y la necesidad también de transmitirle al equipo lo que cantó en la previa: para ser campeón hoy hay que ganar. Y la realidad es que del otro lado no hubo una devolución de esa expectativa acumulada y de esa sensación de noche de copa importante. Boca no tuvo un buen primer tiempo, Boca fue un equipo prácticamente inofensivo, que encima, durante los 20 minutos iniciales, decididamente sufrió cediéndole la pelota a San Pablo. El dominio de San Pablo en esos 20 iniciales fue pronunciado en cuanto a la tenencia de pelota, no en cuanto a la generación de oportunidades, porque también hay que decir que si bien el equipo paulista no tiene grandes obligaciones jugando de visitante, no generó demasiadas chances de gol. Tuvo la pelota, la manejó con precisión. Creo que es muy destacable la precisión que tuvo en salida, en pases cortos. Tiene defensores altos que a la vista podrían parecer algo rústicos y sin embargo tienen gran manejo, precisión, templanza para salir jugando y para encontrar al mediocampo compuesto por Maya y Marcos Antonio, que manejaron los hilos del equipo en buena parte de este primer tiempo, fundamentalmente en el principio. En ese periodo de tenencia de San Pablo, en el que Boca creo que se vio un tanto sorprendido por las circunstancias y no pudo encontrar su partido, el conjunto paulista tuvo una oportunidad inmejorable, una pérdida de Boca en salida desde la derecha, derivó en el lateral por izquierda que tiene Flamengo en esta, perdón, San Pablo en esta línea de 5. Iago tiró un gran centro, lo ubicó completamente solo al 10 Luciano, que intervino poco y nada, y en esa acción que era inmejorable tenía chance de bajarla, tenía chance de pensar mejor el remate de cabeza y sin embargo se apuró, y de ese testazo derivó una tajada de Álvaro Montero que pareció más espectacular de lo que fue porque el remate salió bastante al medio. Sin embargo, por la cercanía del remate fue bastante peligrosa. A partir de los 20 Boca emparejó un poquito en cuanto a la tenencia de pelota. Encontró dónde pararse Paredes con intervenciones puntuales, no demasiado constantes en el juego, pero sí a partir de empezar a llegar un poco más a tiempo a la pelota, se hizo cargo de ella, distribuyó bien el juego y además, si bien no han tenido un buen partido, se adelantaron unos metros Belmonte y hasta Sibar, algo que le hacía falta a Boca, para ocupar espacios diferentes y para tener además una línea de presión un poquito más alta. A partir de eso emparejó un poco el juego, tuvo un poco más la pelota, sin generar chances demasiado nítidas, porque Velasco tardó demasiado en despegarse de la banda derecha, donde no pudo despegar, donde no pudo sacar diferencia. Cuando se tiró al medio lo hizo un poquitito mejor, pero ya era tarde. A veces da la sensación de que el número 20 de Boca, que nació como extremo pero que se fue transformando en una suerte de enganche, solamente deja la raya ante el fracaso, ante la necesidad de tener contacto con la pelota, porque fracasó en el duelo individual por el costado. Y ese movimiento Aranda, por ejemplo, lo tenía mucho más naturalizado y Boca fluía mucho mejor cuando ese futbolista, que era el número 10 del Ceney seleccionado, dejaba naturalmente la posición de banda para tirarse por adentro y construir otro tipo de juego. Bueno, Velasco va a tener que empezar a interiorizar esa idea y no hacerlo solamente cuando ya su posición de 11 o de 7, como en el caso de hoy, ya evidentemente fue infructuosa. De todas maneras, en ese tramito Boca tuvo un poco más la pelota y un par de aproximaciones que no terminaron siendo situaciones de gol, más allá de un remate violento de Blanco cuando tenía centro previo a Merentiel. Ya con ese dominio de pelota de Boca, San Pablo volvió a lastimar, volvió a tener una chance con una jugada bien armada por la izquierda, un desborde de Iago, un centro atrás y la aparición de Caleri, un muy impreciso Caleri, que no ha tenido un buen primer tiempo para nada, casi en el área chica, definiendo de primera, abriendo el pie derecho y agarrándola muy mordida para que la pelota no pase ni remotamente cerca del palo derecho de Álvaro Montero. Pero de todas maneras, insisto, por haber recibido solo, casi en el área chica, hay que contabilizarla como una situación concreta de gol. Debe mejorar bastante el Ceneice. Miramos el banco y no hay alternativas que llamen demasiado para corregir las cosas que hay que corregir. Da la impresión de que Huascacíbar o Belmonte sobran y necesita un volante de otras características Boca. Da la impresión también de que necesita otro tipo de centro delantero y no sé si lo tiene. Pero va a tener que cambiar Boca porque el 0-0 evidentemente es negocio para San Pablo. Hasta ahora, en la Bombonera, el Ceneice y el conjunto paulista igualan sin goles.
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7: 10 de la noche, 29 minutos en la República Argentina. Luis Caputo ratificó el rumbo económico. El ministro de Economía rechazó cambios en las políticas que lleva adelante frente a la coyuntura electoral y agregó que si quieren aplicar políticas populistas tendrán que cambiar de ministro y de presidente. En agosto bajó la inflación en la ciudad de Buenos Aires. El índice de precios al consumidor en la capital registró un incremento del 1,7% y en los primeros 8 meses del año acumuló una suba del 21,5%. Aníbal Otoki fue condenado a 8 años de prisión. Además, el Tribunal Oral en lo criminal número 28 le impuso 10 años de inhabilitación para ejercer la medicina y continuará preso. León XIV encabezará un homenaje al Papa Francisco durante su visita a la Argentina. El pontífice recordará a su antecesor el lunes 9 de noviembre en la Catedral de Buenos Aires y también visitará la provincia de Córdoba y la Catedral de Luján. En la ciudad de Buenos Aires la temperatura es de 15 grados, humedad 70%, cielo despejado.
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2: Bueno, estamos en la cancha de Boca. Estábamos preguntándonos por la joyita del partido del Trujollero. Casi que no hay joyita en el primer tiempo, habrá que buscarla. Por ahí viene a las 12 de la noche con Pomelo Codevila, con Sonia Ferrari de A2. Eso es una joya del Trujollero para cerrar el día y para abrir el miércoles. Pero en la cancha no ha habido un jugador muy destacado, ¿o me equivoco?
3: No, coincido totalmente. Podemos hablar un poquito de Arthur y de Marcos Antonio en San Pablo y correcto Jagger Herrera, pero no, joyita ninguno.
4: Sí, capaz que algún pasaje de Blanco a lo mejor, la otra
3: sí,
4: Blanco.
3: Sí, pasando al ataque, sí.
4: Pero no superan los 6 puntos, digamos.
3: Ni por asomo.
2: Bueno, en la cancha Boca se aproxima el San Pablo, así que me dijiste, Sarra, que el futuro rival de San Pablo de Boca hoy en partido de ida empataron.
5: Sí, señor. 0-0. Independiente Santa Fe y Vasco da Gama, 0-0 el encuentro.
2: Muy bien. En la jornada donde perdió Platense,
5: 2-0 con Fluminense.
2: Donde hubo partidos de Champions, no hubo ascenso hoy, ¿no?
5: Uno solo, en la primera secla, y le perdió 1-0 con Central Ballester.
2: Ajá. ¿Cómo tiene todo usted? ¿Usted tiene la parabólica del ascenso, del Castor?
5: No, tengo una propia.
2: No tiene nada. No. Daniel, nada.
5: No, nada. Cada vez menos.
2: Sale a la cancha Boca. ¿Los mismos protagonistas de Boca?
4: Sí, señor, los mismos 11.
2: Bien. Los mismos protagonistas de San Pablo los sabremos en un rato nada más.
4: Todo parece indicar que sí, porque todos ingresaron con pechera los suplentes.
2: Atención la gente de todo el país escuchando a Nacional a sugerir una escuela de frontera o de campo para participar por el sorteo de Revista Pintura Calidad que perdura.
5: Acá
2: el sorteo solidario. Vamos.
5: Hola muchachos, soy Daniel Orellana, excelente transmisión, quiero participar por la camiseta de la selección argentina, mi DNI 673, y además la escuela para pintar, la de nivel inicial Santiago Gallo en San Miguel de Tucumán.
2: Bien, usted anote ahí, ¿sí?, en una hoja larga.
5: ¿Qué tan largo tiene que ser?
2: Y tiene que ser más de una 4.
5: Ok.
3: Un papiro.
2: Anótela en el papiro, sí. Por favor, cada una de las escuelas que iremos nombrando, iremos sumando, para que participen por el sorteo de Revista Pintura Calidad que perdura. A la cancha Boca los mismos, a la cancha San Pablo los mismos, Conde.
4: Sí, señor, mismos 11 que terminaron la primera mitad.
2: Ahí trabajando en la parte técnica, los mismos protagonistas, ¿o se cambió algo, Sarra?
5: Todo igual.
2: Acá se me quiso ir Oyarzábal.
5: No.
2: A una cabina, habló, no, quédate acá. O sos Álvarez, quédate acá.
5: Voy a buscar algo.
2: Abrazo para Nicolás, para Eladio, conductores de los programas de Pasión Nacional. Boca atacará hacia el arco de Bransen, hacia el arco de la Casa Amarilla atacará el equipo de Blanco.
5: No le abrace mucho a Álvarez, que se encariña, ¿eh?
2: ¿Ah?
4: Se mezclan voces acá.
2: ¿Quién apareció? ¿De A2?
5: De A2.
4: Un cítrico.
2: A jugar el segundo tiempo, Pamelito. A jugar, dame artística.
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2: Qué muñeco, Pomelo, salió Montero, un largo pelotazo que se pierde por un costado, la lateral que será para el equipo de blanco, es el arranque del partido para el complemento. ¿Hay amarillas en el partido, Conde?
4: Hasta el momento no.
2: Saldrá la bola desde la banda zurda, será para Iago, será para la formación de blanco.
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2: En el arranque de la parte final, la pelota que viene para que recupere la pelota, Montero le pega de pierna derecha, el colombiano la tira hasta campo enemigo, ahí donde viene recuperando Sabino, Sabino que la tiró larga y arriba para Artur. Artur la quiso cabecear, el petizo la regaló blanco después. Se llegó la pelota para Ramón. Ramón la puede tocar hacia atrás para Duarte. Se va por un costado al lateral, al lado del Vasco. Será para el San Pablo.
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2: Llovido centro de Artur a las manos de Montero. 2 metros para recibir por el área con los guantes blancos. Va a salir jugando para el equipo de azul y amarillo, dice Minotti en el arranque del complemento.
3: Por ahora no se arma tampoco el segundo tiempo. Poquito le aporta Caleri a San Pablo. No está batallando con los centrales, no gana en ese sentido. La que tuvo casi abajo del arco la desperdició. No es un buen encuentro del ex delantero de Boca.
2: Se mueven los relevos de Boca, que son estos, Gonzalo.
4: Bray, Figal, Pellegrino, Gorosito, Sata, Rey Domenech, Zenón, Alarcón, Palacio, Romero, Villa y Valencia.
2: ¿Los del San Pablo están todavía en el banco?
4: Sí, señor, están en el banco, pero pronto empieza la moverse. Coronel, Toloy, Wendell, Daniel Cinio, Newton, Journey, Cowley, Víctor Sá, Ferreira, Andrés Silva, Dos Santos y Gustavo Santana.
2: Lozano, Paredes, pelotazo lateral, banda derecha para Boca, lo va a tomar Lozano, casaca número 17, se muestra como una alternativa para recibir Velasco y Belmonte, llega la pelota para la ubicación del número 2, Lilolo, sale Dilolo, Lautaro. Sale jugando Lautaro, toca la pelota por el centro para Paredes. Paredes que entrega la pelota por la banda izquierda para Blanco. Blanco que la viene levantando, Boca con la pelota. 0-0 se le arranca del complemento. Se viene la pelota para Flores. Flores va, se pone de diestro, quiere rematar, saca al centro. Llega contra el área, esperando Paredes. Pelota contra el área, ahora sí. Se vino el balón atrás. Lo tiene Boca con Flores y Velasco. Velasco cuando la quiso enganchar, la terminó colgando y soltando, pero una réplica que no se arma. No llegaba Caleri. La pelota por la izquierda. Se defiende Boca ante esta arremetida por banda izquierda de Luciano. Luciano sacó el centro, rebotó en el camino. Dilolo, lateral. Lateral para el San Pablo.
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2: Juega un partido desabrido Caleri, desabrido.
3: Absolutamente. En Boca cambiaron de punta Flores y Velasco. Flores por la derecha, Velasco por la izquierda, como pedía el relator.
2: Barra desganado. El partido de el delantero de San Pablo. Va la pelota para el arquero, le va a pegar Rafael. Rafael, escándalo. La saca Rafa. Rafa tira la pelota para Arboleda.

0: Se complicó, la tiró hacia el medio, un lío bárbaro, armó el ecuatoriano, la van a terminar regalando por el medio, donde viene Paredes, Paredes con la pelota, carril central, la pone Paredes, llegó para Velasco, atención con esta, se acomoda como para sacar el centro, lo tiene contra el área, y el pelotazo, que termina rebotado al córner, tiro de esquina, se levanta la bombonera, córner, córner, córner, número...
1: Cuarto del partido para Boca, el primero del segundo tiempo, le pega Lautaro Blanco.
2: Apareció Velasco por izquierda, donde se está sintiendo más cómodo.
0: Paso lista por el área, está Herrera, paso lista está Di Lolo, ha llegado Merentiel, el centro para Herrera y Di Lolo, arriba del horizontal, saque de meta, meta, joven.
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0: Bien, abrazo para el doctor Puentes, siguiendo cada detalle de la transmisión a través de las redes sociales del Fútbol Show Nacional. Nos seguís en el YouTube, nos seguís en el aire, nos seguís en las aplicaciones. Escucha cómo se envuelve de manera sonora la bombonera de Buenos Aires. ¡Levántame, Claudio! 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San Pablo 0, Boca 0, 2 minutos, segundo tiempo, abre las gromantes y se mete el pueblo nacional.
2: 11-3-870-7485, Marcelo viajando rumbo a Vaca Muerta, manda foto del GPS del auto.
0: Es impresionante la gente que nos escucha en los pagos del sur, por Vaca Muerta, por Neuquén, por Perito Moreno. La radio es un caño inigualable, inimitable en aquella zona. Cada vez que abrimos las gromantes se mete un sureño escuchando Nacional. Sale la pelota para Paredes, Paredes que la levanta a la derecha, vino la bola para que la busque. El 17 quería pasar el ataque, Lozano la termina regalando. Mete Belmonte, regala Belmonte, sale San Pablo, pelota para Luciano. La jugaron para Marcos Antonio, a pie firme, salió jugando en la derecha Boca. Llega el balón por la derecha para Flores, sale Soto, re Paredes con un pase de ballet. La toca para Casíbar que la juega a la izquierda, vino para Velasco, le pasa Blanco, le pasa Blanco, le pasa Blanco. Centro de gol de Blanco, Herentiel la enganchó, le pegó el arquero por arriba, gol. ¡Gol! ¡Gol! ¡De Boca la bestia! ¡La bestia de gol! Merentiel, todo nació en el medio, con un pase de ballet, con una agudeza de Paredes, abrió las piernas, lo liberó a Casíbar, lo tocaron por la izquierda, la dejaron correr para Blanco, el centro, Merentiel parecía de una, la sacó el arquero Rafael, pero la levantó con el botín derecho, con la puntita Merentiel, para marcar el primero del partido, 6 minutos, estallido de gol, en Nacional, Boca brinda en la Copa, con un Vasco viejo.
2: Reclaman los jugadores del San Pablo por el origen de la jugada, una supuesta falta sobre Lucas Ramón. Para mí, nada que discutir. Parece repetitivo, pero Paredes, cada vez que tiene un toque de distinción, casi que genera un gol de Boca. La deja correr entre sus piernas de manera brillante, como dijo Perazo. La abrieron después a Casíbar hacia la izquierda para Velasco, donde está más cómodo Velasco en la izquierda. Lo puso a correr a Blanco, que de primera tira mejor los centros. Tiró un gran centro para Merentiel. Merentiel la enganchó primero de taco para hacerse el espacio. Hizo pasar de largo a los centrales de San Pablo. Primero definió mal a la cara del arquero Rafael, pero le quedó una segunda chance para darle de punta por encima del guardameta. La primera a fondo de Boca en el partido y convierte en 6 minutos del segundo tiempo.
0: Dice el conde del Victoria Pala, Gonzalo Ordóñez Ojeda.
1: Festejo de Arroba Herrera con mucha furia, ¿no? Con los puños apretados, el técnico de Boca y todo el banco celebrando el tercer gol de Merentiel en la Copa Sudamericana. San Pablo protestando permanentemente el cuarto árbitro por lo que decía Juani, ¿no? La infracción supuesta que al final el árbitro Piero Massa no convalidó.
0: La cancha entra en un jolgorio, en un éxtasis sonoro. Los hinchas de Boca no dejan de gritar y de disfrutar la victoria 1-0 en el arranque de la parte final, 8 minutos, dice Sergio Zarratea.

0: La gente sigue whatsappeando en el 11-3-870-7485. Hola, señores relatores de Radio Nacional. Soy Carmen, junto a Nicolás en Hachal. Tenemos 80 y 90 años y los estamos escuchando. Aguante Boca. Y está María Suárez Araujo también en el auto escuchando Radio Nacional.
1: Qué grande María Suárez Araujo. Un gran abrazo, un beso enorme para esa parejita de adultos, de abuelos que escucha Nacional. Sale el balón para la ubicación de Lozano. Debe ser amigo de la Chola, imagino.
0: Puede ser.
1: La tiene Lozano. La Chola no creo que esté bien como ellos.
0: Se portó bien.
1: Sale para Di Lolo. Vino para Herrera. Pelota por la banda izquierda para Herrera. Con la pelota Boca lo gana 1-0. Gol de Merentiel. Dos tiros, un peso, dijo Merentiel. La primera la sacó el arquero. El rebote le quedó para levantarla con la punta del botín. La tiene Herrera. Sale jugando el porra, entrega la pelota para Blanco. Blanco la tiene por la banda izquierda, terminó perdiendo la pelota que se eleva al lateral de Boca.
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1: 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En Nacional, lateral que será para San Pablo, lo toma en la banda derecha Duarte, la dejan para Arboleda, Arboleda que la puede cambiar de frente, vino la pelota para Sabino, Sabino que la domina saliendo del área, entrega la pelota por la banda zurda, sale con la pelota al pie, la formación del San Pablo, Marcos Antonio que no llegaba, está esperando Caleri, se perdió la pelota por un costado, el lateral que será para San Pablo.
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1: 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Vino el lateral, sale al pie la formación de Boca. Qué linda que la hizo Flores, pelota por el área, le queda Velasco, se acomodó para pegarle, va Velasco, centro de Velasco, rebotó la pelota en el camino, quedó a mitad de camino Blanco, quiere salir en réplica en contra Ramón, la perdió con Blanco, ganó Ramón, lateral de Boca.
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1: Se armó despelote porque Blanco puso pecho, porque Ramón trabó duro. ¿Qué pasó por ahí, Gonza?
3: Oh, casi se arma la catombe, como decían antes en el sketch. Terrible, ¿no? Como por suerte no pasó mayores, pero sí, fue porque se pasó un poco con la pierna el futbolista Arthur. Y está claro, es el duelo personal con Blanco y Arthur.
1: Acá prendieron la freidora otra vez, hay un olor a churro bárbaro, ¿eh?
0: Ahí abajo. A la churro.
1: Sí, no son de Aloisio esto, ¿eh? Tienen un... raro el olor.
0: Resuena con pistachos.
1: Es como que se quemó el aceite. Mamita. Salida de Herrera, vende,
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0: Porque llegó usan un aceite vegetal sanador, amigo.
1: Sí, puede ser. Llegó a los efectos de Claudio Zarzábal, está tocando todas las perillas, le digo. A Pomelito. Viene Boca, gana 1-0 Boca. Y llega al sector derecho, la pelota para Belmonte, Belmonte para Paredes. Paredes miró para un lado, la tocó por el otro y la terminó perdiendo. Y la réplica que se arma para el San Pablo, que sale por la banda izquierda con Luciano. La levanta Luciano, la regala, la tiró para Casiva. Y viene Boca con Velasco. Y se desprende como para rematar Velasco. La toca contra el área para Merentiel. A ver qué hace la bestia para Velasco, para Velasco, para Velasco, para Casiva, para Casiva. Para que salga Rafael, el arquero que se queda con la pelota.
4: Bien armada igual, entre Velasco que primero fue hacia adelante atrayendo marca, soltó para Merentiel, fue a buscar la devolución y como no tenía espacio para el remate quiso filtrar para Casíbar, se le fue a penitas larga, se encontró Boca con un gol que quizás no merecía, pero está jugando mejor.
1: 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Sale jugando Paredes, lo gana Boca 1-0, gol de Merentiel. Pase, pase, joven.
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1: El amigo Dorival no va a meter variante con su equipo perdiendo 1-0. 14 del segundo tiempo, Gonzalo.
3: En cualquier momento, sí, ya está hablando con su ayudante de campo, con Lucas Codor. Y sí, ya están analizando posibles cambios.
1: Bien, por el medio sale Antonio, Marco Antonio, y la pelota a la izquierda, y la regalaron, y marca Flores, y mete Lozano, y pone Paredes, y pierde Paredes, que pega una patadita de atrás contra Maya, sale jugando en el fondo Arboleda, Arboleda que toca para Duarte, Duarte que entrega la pelota por el carril central, donde viene el San Pablo saliendo todavía en campo propio, bien abierto Ramón, llegó la pelota para Ramoncito, anda por la derecha, la quiere mostrar, quiso escapar lateral, será para San Pablo.
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1: Se repasó la fecha del fútbol argentino que arrancará en materia de transmisiones deportivas el próximo viernes. Si mal lo recuerdo, con Boca Central Córdoba, puede ser, digo bien, Zarratea.
5: 21:30 horas.
1: Ahí viene Sabino, juega Sabino, al pie, vino Luciano, toca atrás, espera Maya, vino para Marcos Antonio, saca la mano Marcos, la tira Antonio, viene Marcos por el medio, la deja por la izquierda para Luciano, la juegan por el medio para Maya, la pueden entregar por la derecha para Artur, está esperando Artur, está esperando Ramón, vino para Duarte, vino para Ramón, espera Artur, llega para Duarte, de vuelta al medio, se desprende Caleri que no participa, no participa casi nada, Artur lo agarraron, cobra el árbitro, tiro libre para San Pablo.
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1: ¿Quién le va a pegar desde ahí, estimado Gonzalo?
3: Artur, el 37.
1: Le va a pegar Artur entonces, se me empañaron los lentes. Los acomodo y poso la vista, hago foco sobre Artur, el petizo que le pega bien, es algo lejos. Unos 30 metros del arco. Agazapado Montero, Artur la levanta en forma de centro. Viene al área, quiere la pelota Duarte. El remate al arco y el arquero Montero. Se le escurría contra el segundo palo ante el remate de Duarte Montero. Lo evitó.
4: Había que analizar posiciones en el inicio de la jugada porque la bajaron de cabeza y a Duarte le quedó un poco atrás. Se tiró al piso y casi de volea desde el suelo, por decirlo de alguna manera, barriendo, terminó rematando. No era muy fácil darle dirección, tampoco fuerza. Lo sorprendió un poco a Montero, pero contuvo bien.
1: Bien, tengo la joyita del truce. Es el movimiento de Paredes en el gol, abriendo los pies como para que pasara la pelota y limpiara todo el juego. Cambio, cambio, el Blue, cambio, cambio.
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3: Primer cambio del partido es en el San Pablo, ingresa el 43, Gustavo Santana, y se retira del 10, el goleador Luciano.
4: No tocó la pelota Luciano, y yo lo advertí, suele hacer esto en los partidos, en algún momento aparece y marca la diferencia, acá no pudo hacerlo y no le tuvo paciencia Dorival, entra Gustavo Santana, un delantero más joven, que había sido la opción cuando Caleri estuvo lesionado en los últimos partidos.
1: Entra Santana, no sé si trajo la guitarra, si va a poder tocar algo, pero Santana está. Salió uno que no tocó nada, Luciano, 17 minutos, segundo tiempo, Nacional, sale Arboleda, Arboleda que anda algo errático en el fondo como extraviado, toca la pelota para que salga Rafael, la regaló Duarte, la recuperó muy bien Paredes, bien ubicado Paredes, juega por el centro Paredes, entrega la pelota para Blanco, Blanco que la levanta para Paredes y para acá Ascacíbar, la está recuperando Blanco a media, mete Rina, sale jugando la pelota por el medio, ahora el San Pablo, está en la cancha Santana, recibe, toca y entrega la banda izquierda, la primera de Santanita, jugó la pelota para este centro, la busca contra el área, viene Santana, linda para Caleri, viene anda para Santana, equivocó el camino Caleri. Que después se queda frenado como diciéndole a Santana, pero te la toqué bien, ¿a dónde?
4: Se equivoca en general Caleri, no está acertando en las decisiones, le pasaba por atrás Lucas Ramón, completamente solo, quiso dar un pase imposible.
1: Qué bien que tocó Lozano, desprendiéndose al ataque, viene Boca, pelota para Flores, a ver si hay espinas o Flores, lindo centro para Merentiel, casi en contra, lo adelantaron a Merentiel, el cabezazo hacia atrás, fue de Duarte, casi la cuela contra un ángulo, lo evitó el arquero.
4: Desesperado por cerrar, porque Merentiel estaba en mejor posición, Duarte se apuró y casi se la clava en el ángulo superior izquierdo al arquero Rafael. De casualidad estuvo bien parado el guardameta brasileño.
1: Se activó el partido, 18, lo gana Boca, pero viene San Pablo. Pelotazo que parte para Caleri, que pide una falta, el árbitro no la cobra, sale el arquero Montero, se queda con la bola el colombiano, vende joven, pase joven.
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1: Bien, abrazo para Fede, la Trechiana, el hincha de Chacarita. Le pegó hacia arriba, de pierna izquierda, le levantó Sabino, le queda Caleri a contramano del partido, giró y la pelota ya estaba en los dominios de Montero. Abre las Gromanti, Argentina habla por Nacional, que pase la gente, que pase.
0: 11-3-870-7485, los escucho por FM 102.7, Macacha Güemes, excelente transmisión. Héctor Osvaldo Vargas, del barrio Tres Cerritos, provincia de Salta, la linda que enamora.
1: Quiero gente de Santiago, del Estero, la 11-30, quiero uno de Santiago. Y tiene dos lugares en el copón de Nataluti. 11-3-870-7485, Sabino juega, entregó por el medio, levantó la pelota de vuelta Sabino, se le perdió por un costado lateral que será para Boca, dice Juan Ignacio Minotti en palabra de comentarista.
4: Desde el gol la pelota es de Boca. ¿Alguna oportunidad ha tenido San Pablo de contra o en esos ataques un poco más veloces que en el primer tiempo? Pero Boca la maneja, la administra y da la impresión de que alguna oportunidad más va a tener de ampliar el resultado.
1: 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Nos aprestamos para un gran fin de semana. Me dijo usted, querido Serratea, que Boca juega por la noche de viernes.
0: Claro que sí, 21:30 horas en la Bombonera con Central Córdoba, antes Newell Vélez y Defensa Gimnasia de Mendoza.
1: 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Viene la falta de Acacíbar que el árbitro deja correr. Cae Arthur, la pelota que cae por el centro vino para Maya. Cae por la mitad de la cancha para Arthur que de primera la deja para Duarte. Sale Duarte, juega corto, sale San Pablo, vende joven, dale.
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1: Boy con Marcos Antonio, Boy. Y con la pelota a la izquierda llega para Santana, acelera Santana, tiene ganas, vibra, viene la pelota para el coloradito que suelta al medio, la levantó Marcos, la pelota a las manos del arquero después de que Caleri quiso cabecear de espaldas a lo Guerra, a lo Hugo Romero, no le salió.
4: No pudo desviar la trayectoria de la pelota, continuó lo que era la trayectoria inicial del centro, por eso Montero bien parado la pudo capturar sin problema.
1: Y Boca va con la pelota y la tiene, Paredes, lo gana 1-0 el equipo del Bajo Arruabarrena, que viene de empatar en Mendoza, que viene de ganar por penales ante Vélez. ¿En qué ha quedado eso del reclamo de Vélez, Gonzalo?
3: Todavía esperando resolución de parte de la AFA en Boca, incertidumbre en este momento, más allá de que creen que no pasará una sanción económica. Vélez Arfield pide el pase a los cuartos de final contra Racing.
1: Velasco y Lozano y al centro, al área, marca Sabino. Sacó la pelota Sabino, recuperaciones de Boca media, la pelota escapa por el saque de meta desde la banda, repone el San Pablo. ¿Vos cómo la ves, Ratea? ¿Crees que puede pasar algo sobre el particular?
0: No va a pasar nada.
1: No va a pasar nada,
0: decís. Nada.
1: Bueno, no me susurre porque acá entre 50.000 personas no lo escucho.
0: No va a pasar nada.
1: Ah, bueno. Usted me dice si llega el primer mensaje de Santiago del Estero.
0: Y ya llegó.
1: ¿Ya llegó?
0: Sí, es de Alejandra, que ella es de Santiago del Estero. Dice, soy del Porvenir, interior de Santiago del Estero.
1: Rápida y furiosa enseguida, ahí está.
0: También llega más mensajes por acá. Hola, buenas
1: quiero
0: noches.
1: Quiero uno de Chosmalal, por favor, bueno, a las 6:70, en Neuquén, bueno, por el punto medio de la ruta 40. ¿Puede ser?
0: Puede ser, sí. Todo
1: usted
0: puede ser.
1: ¿Me dice si llega alguno de Chaco a las 6:20?
0: Le aviso.
1: Acá tenemos el cooling break o algo así, no sé cómo se llama acá en la copa. ¿Cómo?
3: Sí, el nombre está bien, pero está claro, la pausa de hidratación, Qué bueno, no es más que comercial, ¿no?
1: Quiero anotar alguna escuela del agua argentino en la 130, en las 730, los antiguos Santa Cruz, a orillas del lago Buenos Aires. ¿Puede ser, Zarratea?
0: Cómo no, todo puede ser.
1: Usted me trae todo, Zarratea. Usted conoce el mapa nacional como nadie, Zarratea.
0: No, Pomelo lo sabe más.
1: Pomelo sí, porque está de a dos.
0: Claro.
1: Tiene ventaja con Sonia Ferrari. Bueno, está el cooling break. Está Jove, está Zarratea y en un rato Minotti.
3: Atención, Martín, porque hay reclamo en Boca. Piden alguna sanción para Jonathan Caleri, que le metió un cabezazo cortito, pero cabezazo al fin contra Toto Belmonte.
4: Nada, una payasada de Belmonte ridícula por donde se lo mire, porque él lo fue a pechear, a prepotear a Caleri cuando Caleri soltó apenitas medio centímetro de la cabeza, se tiró al piso a llorar y a pedir asistencia de parte del árbitro. Caleri entró y cometió un error de principiante, pero Belmonte está acusando algo que en realidad no pasó.
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0: Hola, buenas noches. Estoy escuchando el partido. Muy linda la transmisión desde Centenario Neuquén. Somos Mónica y Eduardo Perazo.
1: Vamos, Mónica, vamos, Eduardo, arriba Nacional.
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0: Hola, Martín, equipo, soy Marcos de Iberlucea, Santa Fe, siguiendo tu relato. Soy del rojo, pero hoy estoy con Boca, saludos.
1: Bien, dale una alegría al muñequito, decime si estás en Santa Fe, remolones. En la 540, ya por la ruta 11, por la 34 Rafaela, por la 33 Afirmat, por Rosario 1300, remolones. Dame una alegría, contame si llega alguno de B, Santa Fe. Ah. Linda Santa Fe, ¿hará frío por Santa Fe?
0: Más o menos.
1: Con frío no hay mosquitos, ¿eh? Ah. Le va a pegar el arquero Vendejove.
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1: Se reanuda el juego, 25 minutos. Lo gana Boca 1-0 con aquel tanto de la bestia Merentiel, jugando bien de 9. Tuvo dos chances en la misma jugada, en la segunda no falló. El pelotazo que llega para Flores, corre Flores, se pone de 9, pierde la pelota, gana el jugador Arboleda. El balón que vuelve a los dominios de Merentiel, que la levanta contra el área para Flores. Flores que pierde, la tiro larga, la terminó perdiendo. La pelota que toma altura, escapará por el lateral, la aguanta el central de San Pablo para que no escape. Sabino, se arma un lío bárbaro en el fondo. La regaló de vuelta, la levantó Merentiel, la recuperó en el fondo Arboleda. Cayó la pelota para Blanco, a dar en el blanco. Viene Boca con el 3 y el 5. Cayó para Paredes, vendrá para Herrera, antes para el jugador Di Lolo. Di Lolo, Di Boca, viene el Ceney, se gana 1-0, llega para Lozano, llega para Di Lolo. Ahí voy, con Jove, ahí voy.
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1: 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Nico Jacoy con el primer round del día. Viene Boca por el segundo, el remate de Velasco. La pelota se fue abriendo lentamente, escapando sobre la ilusión de gol de Boca que tenía sobre el palo derecho de un arquero que parecía vencido. Llegó Boca, comentarista.
4: El segundo tiempo de Velasco es de lo mejor de su paso por Boca, junto con el primer tiempo contra Gimnasia de Mendoza. Libre, instalado en la izquierda, pero con mucha más capacidad de dejar ese sector, de cortar hacia el medio, de empezar a aprovechar. Muy buen segundo tiempo del número 20 de Boca. Lo necesitaba el Ceney, se apareció y marca diferencia.
1: Dale una alegría a este muñequito, Jove. Contame, querido Zarra, ¿se reporta algún amigo desde Jujuy en la 790 escuchando Nacional por la 9, por la quebrada de Humahuaca? Los escucho en un rato, quiero gente, quiero oyentes, quiero abrir el mapa nacional. Viene Boca, dijo Minotti que Velasco está bien, Belmonte la juega al centro. Paredes la deja correr. Herrera la recibe. Ataca Boca contra el arco de Bransen. Ataca Boca contra el arco del Riachuelo. En un martes que es húmedo, pero no tan frío. Sobre la Bombonera de Buenos Aires, lo ponen a correr a Blanco, se fue la pelota al lateral. Dice Gonzalo Ordóñez Ojeda, radiografía de banco.
3: Se prepara Sebastián Villa para ingresar en Boca y presentamos amonestado.
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3: Jonathan Caleri fue amonestado después de aquel cabezazo, justamente a Belmonte. Y ahora el amonestado es Dorival Junior, el técnico, por protestar. Así que ya está más tarjetero el árbitro Piero Massa.
1: Amarilla para Dorival. Se ganó la amarilla Dorival.
3: Cartuvo amarelo.
6: Piero Massa es malo, malo, malo, malo con ganas.
1: Bien.
6: ¿Cómo es?
1: Pobre, pobre Piero, ¿eh?
6: Me quedó claro.
1: Lateral que será para Boca, que lo gana 1-0. A dividir la pelota para esta réplica que empieza a armarse. Sale jugando el San Pablo. Se viene alguna variante en el partido. Llegó la bola por el carril izquierdo. Vino para el jugador que sale desde el fondo. Sabino. Sabino que la deja para Duarte. Levanta Duarte. No está con Eva. Viene Duarte. Va al piso. Pone una patada voladora que lo deja afuera. Roja para Duarte. Había metido un planchazo en el primer tiempo de Tintorero. En este caso vino con la pala de punta. Lo levantó por el aire el hombre de Boca. Roja directa. Con 10 San Pablo.
4: Llegó tardísimo. Y por la cara me da la impresión de que hay poco para discutir. Se vende solo. Domingos Duarte lo termina atendiendo fuertemente a Paredes, me parece. Pierna muy arriba después de que se le fuera larga la pelota. Hipoteca el partido y la serie San Pablo con una irresponsabilidad del defensor.
1: Qué patadón metió en 29 Domingos Duarte, qué patadón metió. En la repetición nos dirá Cerratea si piensa lo mismo. A la distancia fue de calabozo la patada,
6: No sé. Sí es falta, pero para mí no es para roja.
1: Ajá.
6: No es roja, no, pareció mucho más fuerte.
3: Por eso hay protesta en el banco de Sao Paulo en este momento, con mucha vehemencia. Piden que haya revisión del VAR en la pantalla porque no creen que haya sido para roja
6: directa. La puedo ver.
1: No, levanta, no lo calza abajo.
4: Sí, pero amarilla en el mejor de los casos. No, mira, estamos del otro lado. Yo creí que con el suelazo lo había impactado en la pierna izquierda. La pierna izquierda no la toca nunca. Termina siendo cara interna contra el empeine de Paredes.
6: Lo patea Paredes.
1: Lo que pasa es que Paredes la actúa, deja la piernita derecha arriba, la cuelga la pierna al caer.
4: Capaz que, como dice Zarratea, no es ni Pau, porque lo termina pateando Paredes.
1: Bueno, la está revisando, evidentemente el VAR le ha dicho al árbitro anda a verla, pero el árbitro dice que no, como que sigue todo igual, ¿eh?
6: Sacó la roja, ¿eh? Le sacó la roja.
1: Ah, ¿le sacó la roja?
6: Sí, en el tumulto de jugadores de San Pablo que lo rodea está haciendo el gesto que la roja no va.
1: No va la roja, listo.
3: Bueno, qué raro que no permiten el altavoz, ¿no, aquí?
4: No.
1: Bueno, el árbitro confirma lo que Minotti calificó hace un rato, malo, malo, malo, malo, malo.
4: Sí, en este caso, debo decir que yo a primera vista veo lo mismo que él, desde una posición mucho menos privilegiada que el señor juez de Lila o de color obispo que estaba a un metro de la jugada y volvió a mostrar que es malo, malo, malo.
1: Si será malo, que hasta podía encontrar algún argumento para decir, bueno, yo la vi roja, la dejo, pero el tipo dice, no, la saco.
4: No. El tipo no dirige, dirige el VAR. Y el VAR le dio la orden de que le saque la roja.
3: Se relaja en el VAR, esa es la aplicación.
4: Ya. Yo insisto, pongamos un bote, pongamos un tótem al costado de la cancha y que dirige el tótem.
1: ¿Por qué?
4: Un tótem, uno de esos que tiene una pantallita, ¿vio? Y que dirija directamente. Porque la realidad es que el árbitro no se la juega en nada y cuando se la juega se equivoca y lo terminan corrigiendo del VAR.
1: Bien, 31 minutos con 11 sigue la cancha. El San Pablo, y encima se van a adicionar varios minutos porque se comió esta revisión por lo menos 3 minutos. Cambio, el Blue Cambio que presentamos.
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3: Colombiano por uruguayo que se ha aplaudido. Miguel Merentiel es el que se retira e ingresa el 22, el cafetero Sebastián Villa.
4: Y a quedar sin centro delantero Boca, y veremos quién ocupa este lugar. En principio, todavía no han recibido ninguna orden, pero Flores sigue a la derecha y Velasco hacia la izquierda. Con lo cual creo que va a terminar Villa por la izquierda y Velasco de falso 9.
1: Ojo con la inyección anímica del San Pablo que se creyó enterrado con la roja y sin embargo sigue con 11 en la cancha y Boca creyó que tenía uno más que su rival y sin embargo está igual. y se vienen las variantes para San Pablo, que va a la cancha y la pelota vino de Ramón, la perdió Ramón, la regaló para Paredes, Paredes que toca para Villa, la primera viene el cafetero, café, café, café, toca Villa, suelta para Blanco, entrega para Herrera, vende joven.
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1: ¿Con quién me divierto, joven? ¿Con quién?
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1: La sacudo, joven, la sacudo.
5: Sacúdala.
1: Con el 1-0, 33, la sacudo.
7: Epa.
1: Me parece que en la muchedumbre ese ruido es de un gol más, ¿eh?
7: Cortina.
1: Uno más hay. Velasco, uno más hay. Velasco tiene el segundo, Velasco. La perdió por el área. La quiere volver a buscar, la terminó perdiendo de vuelta. Y parte la réplica y sale jugando el San Pablo. La gente se para, se sienta. Como usted del otro lado, escuchando Nacional. Minuto 33. Cosa de buena, salió el partido. Acá hay algo más.
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1: Escuchás Nacional del otro lado y abro las gromantes y pasá, metete, pasá.
0: 11-3-870-7485, hola desde Malargüe, escuchándolo mientras esperamos el colectivo para viajar al sur. Hermosa transmisión, besos Omar.
1: Qué linda imagen esa de estar esperando el cole. Escuchando a Nacional, cambia las pilas, tiene alguna de refuerzo por las dudas. Se viene el San Pablo, que está 1-0 abajo, pero tonificado después de que no le echaron a Duarte. Y la juegan para Ramón y juegan para Artur, y Artur la pierde con la buena marca de Paredes. Y Paredes la regala de vuelta para Duarte, y Duarte que juega cortito de al pie para Marcos Antonio. Vino para Artur y vino para Marcos, y la cambian por la izquierda. Atención con esta, se viene el San Pablo, se viene. Toca Santana, se viene. El centro a la olla, se viene Santana. De cabeza y la pelota que escapa por línea final al saque de meta que será para Boca, pero San Pablo está jugando cerca de el colombiano Montero.
4: Se adelanta unos metros, pero no tiene peligro. El ingreso de Santana no le ha hecho bien al equipo. Es muy impetuoso el juvenil, pero no parece tener técnica como para desequilibrar o incomodar a la defensa de Boca.
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3: Cambia entonces en San Pablo, se retira silbado el ex Boca y All Boys, Jonathan Caleri, para que ingrese el 11 Ferreira. Y la otra modificación, nada más difícil, que salga Marcos Antonio para que ingrese el 94 Tani Alcinio.
4: Marcos Antonio no jugó un mal partido, bueno, va a refrescar la mitad de la cancha con otro volante similar como Tani Alcinio. Ferreira juega por afuera y es muy rápido, va a entrar a jugar por izquierda, se va a tirar como centrodelantero Gustavo Santana en el lugar donde estaba Caleri, que no jugó nada bien.
1: Está Ferreira y Cinio en el terreno de juego para afrontar los últimos 15 minutos de un partido que no está terminado, ni mucho menos. Lo gana Boca 1-0, partido de ida, cuartos de final, Copa Sudamericana. El martes que viene se juega en terreno paulista. Sale jugando Herrera, el Porra cambió de frente, la pelota larga y arriba, lo ponen a correr a Flores. La bajaron a la derecha para Lozano, de vuelta la pelota vino para Flores, la muestra, caracolea, se desprende, juega atrás, llegó para Di Lolo, Di Boca, vino para Herrera, Herrera la tiene, último hombre en el partido, el Porra, sale Herrera, ahora se pone de último hombre Di Lolo, Herrera en el círculo central, levantó el balón, tiró el útil contra el área, la bajaron para que venga Flores, atención con esta, es linda, vino Velasco, le pegó, al arco, a la meta. Al saque de arco para San Pablo.
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4: La figura de la cancha para mi Velasco no le da referencia a los defensores de San Pablo. Ahora jugando como falso 9, saca demasiado Arboleda, que no está para seguirlo tan lejos del área. Juega cómodo en el área, pero cuando lo hacen ir a espacios abiertos no se siente bien.
3: Hasta las 12, prepara en el Valencia en Boca.
1: Hasta las 12 de la noche estaremos en Nacional, en la cancha de Boca. Preparamos el gol de Boca, la emoción. Preparamos a la gente, preparamos el comentario hasta que llegue de a dos. Codevila, Ferrari, en el aire de la más grande para la medianoche. El balón que porta el arquero Rafael. Le va a pegar Rafael. con botines blancos, juega la pelota corta y al pie. En la cancha está Ferreira, en la cancha anda el 94 Simio. Y se viene en el fondo la formación de Toribal. El equipo está perdiendo 1-0, los dos con 11. Y el balón anda por el medio. Y Ferreira que busca. Y Santana que toca de primera. Y la pelota que llega al carril izquierdo. Y avanza el enemigo de Boca como apodo. Se la llevó por el medio. Ferreira cayó la pelota por el centro. Atención con Arthur. Desprendiéndose Arthur. Recibe y juega atrás. Vino para Duarte. Toca al medio. Va para Arboleda. Toca a la izquierda. Va para Sabino. Sabino pasa. La tiró hacia arriba. Jugó una patriada. Liberó la pelota. La regaló. Sabino la regaló lateral que para Boca.
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1: Cambio, llevó a Velasco aplaudido. Lo presentamos.
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3: Apuran el cambio, dice rápido, vení Alan. Bueno, se va nomás el ex Independiente y el que ingresa es el 30, el ecuatoriano Ener Valencia.
4: Aplaudido como pocas veces desde que llegó a Boca. Y estaba bien, ¿eh? Y no estaba mal tampoco la idea de él como falso 9, porque estaba incomodando a tres defensores que no saben jugar cuando un delantero los saca del área. Bueno, Valencia los va a estacionar ahí. Me parece que no es la mejor decisión de Arruabarrena para este final de partido, pero en una de esas ilumina el ecuatoriano.
1: El negro Valencia, la cancha. A lo Balín Bennett, anda Valencia, buscando la pelota de nueve, a dividir la pelota para Di Lolo, al piso, bien Di Lolo, cayó la pelota para Lozano, la levantó Belmonte, la regaló Belmonte, la buscó por la izquierda para sacarla, de pierna derecha Di Lolo, va para Valencia en la primera, la quiso aguantar, la perdió, cayó la pelota para Villa, no llegó, la levantó Arboleda, la jugó al sector diestro, vino para Ramón, la tiró larga y a correr, ahí vino la pelota para dividir y salir Boca con Acacíbar, que levantaba muy larga en la presión, en la salida de San Pablo, que con clase juega la pelota a la ubicación del círculo central. Una media vuelta, una falta de Valencia con falta, un tiro libre que será para San Pablo, una venta de Jove.
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1: Anda Ferreira, anda Sinio, anda Sabino, y anda la pelota en el carril izquierdo. Se acomoda para recibir Santana. La jugaron al sector medio. Venía de Ferreira. La jugaron al medio. Llega la pelota para Duarte. Se desprende y recibe Santana. Recibe al medio. De espaldas al arco. La termina regalando. Metía Valencia. Salió Belmonte. Jugó a Casíbar. Entregó Villa. Todo en campo de Boca para que venda Jove.
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1: 40 del segundo tiempo. Boca 1, San Pablo 0, partido de ida, la dejan correr para el arquero Rafael, lo gana bien Boca, Juan Ignacio Minotti, el hombre de las mil historias.
4: A partir del gol sí, marcó diferencia y fue un poquito más en el primer tiempo, no había estado lúcido, le pasa algo parecido a lo que le sucedió con O'Higgins, hizo un flojo primer tiempo, pero después del gol deja la sensación de que pudo haber hecho algo más.
1: Dale una alegría al muñequito, reportate desde Río Turbio en la 620, ahí donde a veces veranea Valdés en Río Turbio. Viene el San Pablo, la pelota para Duarte, la quiere meter contra el área. Valdés es nuestro compañero de tareas en Nacional. Llegó para Arboleda la pelota, Arboleda que toca para Duarte. Duarte que la va a entregar por el medio. Avanza el enemigo de Boca, desprendiéndose Ferreira. Llega para marcar como podía Lozano. Cayó la pelota para Santana, la tocaron por el medio. Vino de vuelta para la intervención y la marca de Flores. Pasó Flores, el pibe viene en las espinas del lateral derecho. Perdió la pelota, se la sacaron al lateral. Es para Boca.
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1: Déjame entrar a la gente, querido Sergio Serratea.
8: 11-3-870-7485. Soy Pablo desde Juana Coslay, provincia de San Luis. Saludos a todos. Vamos Boca. Todo el equipo de Cercado Comuna mandan foto acá con una gorrita. Estoy trabajando en los arándanos de Sereno. Escucho muy bien la radio aquí en Monteros, Tucumán. Vamos Boca de mi alma, ganemos, ganemos.
1: Sereno, Sereno, sí. El hombre escuchando Nacional, donde sale Herrera, donde juega el balón en la banda izquierda, vino para Blanco, Blanco para el negro, la baja el negro y la tiran hacia arriba de Villa para Casíbar, y a Casíbar que no llega, y se viene Valencia, recibe las sombras del lateral izquierdo, la juega para Villa, se perfila Villa para sacar el centro de zurda, lo tira al medio, pero no estaba por ahí el negro, y la va a recuperar de contra, de réplica el San Pablo, y da una mano Valencia, y la tiene Paredes, el campeón del mundo, y busca Belmonte, y llega Flores, y pasa Lozano, y ataca Boca, y gana 1-0 y quiere más en la Bombonera de Buenos Aires por los cuartos de final de la Copa Sudamericana, para brindar con el Vasco Boca. Vende joven.
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1: 43 Herrera se reporta en la triple frontera. Nelson Aquino y su familia de Ciudad del Este, gran abrazo, escuchando la 99.1 en Puerto Iguazú. Un saludo para Miguel Almirón, compañero de tareas también. Sale jugando el arquero, se queda con la pelota, la deja correr. Es de Rafael, es del San Pablo, que lo pierde 1-0 en el final.
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1: 44, y la juega Arboleda, 44, presión alto, Boca, Sabino es un peligro. La regaló, pero salió el azar para Arthur, y la levanta el Petizo. ¿Qué tendrá ese Petizo? Jugó la pelota por la izquierda, avanza Ferreira, para acá y para allá, lo pintó bien Adilolo, la jugó al medio, la puede cambiar de frente para Ramón, vino para Arthur, este juega, la perdió. Lo quemé, la perdió con las Casivas, y la perdió Villa también, anda errático Villa, la recupera Duarte tocará para el centro de la cancha, lo gana Boca 1-0, dice Gonzalo Ordóñez Ojeda.
3: Se van a jugar 5 minutos más mientras se preparan en San Pablo Newton y Andrés Silva.
1: Viene Newton.
3: Así es.
1: Bravo.
3: Mediocampista se prepara para ingresar.
1: Con la ley. Y vino la pelota. Ajá. Para que recupere Belmonte, para que salga Paredes, para que busque Valencia. Valencia con el balón se cruza y se mete en campo enemigo, toca para Flores, la domina, va a frenarla, va a perder laterales, de Boca, dale.
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3: Salen de la cancha entonces Pablo Maya, el 29, y también se retira Arthur para que ingresen en su lugar el 28 Newton y el 17 Andrés Silva.
4: Cambio puesto por puesto, Newton por Maya para jugar de volante central. Arthur, que había sido de lo mejorcito, de lo único que cambia el ritmo en San Pablo, se retira cansado para que ingrese Andrés Silva, también delantero por afuera, de mucho pasado en el fútbol portugués.
1: Newton, ¿y quién me dijeron?
3: Andrés Silva.
1: Bien, Andrés Silva en la cancha, el 17. Veremos si le queda un rato o no al San Pablo. El cronómetro ya marca 45 minutos. ¿Cuánto más se va a jugar? ¿Lo tenés por ahí, Gonzalito?
3: 5 minutos más.
1: 5 más tiene el partido. Montero le pegó fuerte y arriba, se la sacó de encima. Pelotazo para Flores, recupera Sabino. Está Newton en la cancha, está Silva en la cancha. Y se viene el San Pablo. 1-0 el partido en favor de Boca. Se juegan 90 más en 7 días. Será en terreno paulista. Ahí pierde la pelota Paredes. Se viene la falta anterior. Tiro libre que será para Boca.
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1: Tiro libre desde la mitad de la cancha. Abre las Gromanti en el final del partido. Dame un par de oyentes, querido Sergio Serratea.
8: Hola Radio Nacional, vamos Boca, que hoy ganamos. Soy Enrique Marains, camionero. Quiero la camiseta de Boca y manda foto en la ruta.
1: Grande Enrique, se le fue por abajo del botín izquierdo la pelota blanca. Una desilusión lo que hizo el lateral de Boca. Queda un ratito todavía. 3 minutos 3 le quedan al partido y se viene por el centro buscando Silva y la recuperación de pelota es para el San Pablo. Piden mano, la tocan por un costado, la buscan por el otro lateral que será para el equipo paulista. Entrenadores de pie, Gonzalo de pie.
3: Intenso Robarrena, quiere que el equipo ahora se retrase para no darle espacio a San Pablo.
1: Estamos hasta las 12 de la noche en la Bombonera, luego de A2. con Sonia y con Pomelo en las medias noches de Nacional. Avanza el enemigo de Boca, atento que viene Newton, atento que el cambio de frente no llega. La Bartoliola reventó a medias en el fondo Boca, terminando regalando una acción que se pierde en el lateral izquierdo, que será al lado de los palcos para el Ceneice, que lo gana.
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1: En Nacional estamos, el viernes vuelve a jugar Boca, transmisión de la más grande ante Central Córdoba de Santiago del Estero, la falta de Valencia, una soncera, se gana tarjeta
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3: Primer amonestado en Boca entonces, el ecuatoriano Valencia.
6: Los ingresos de Valencia y de Villa le restaron al ataque de Boca.
1: Valencia juega con ritmo de partido homenaje.
6: Sí.
1: Pelota quieta que será para San Pablo. Valencia y su torpeza le regalan al San Pablo una bola más, una chance más. En la noche de la Bombonera contra el arco de Casa Amarilla, Boca defiende en línea, en fila. Está Santana por el área, levantaron la pelota para que avente el riesgo, para que saque el juego Boca. La regaló también el San Pablo.
6: Villa, lo que hizo Villa, derecho afuera.
1: Queda un rato todavía, minuto y medio. Lo gana Boca, pero queda un rato todavía, minuto y medio. 5 adicionó a lo reglamentario. El árbitro del partido, Ferreira, venía. Santana pedía el cambio que llega. Espera Newton. Ojo con Silva. Se viene el San Pablo. Se defiende Blanco. Pelota al área. Y la saca Blanco. Y le queda Duarte al lado de Dorival Junior. Falta un rato. La gente pide la hora. Mueve los brazos. Como un azafato por el avión con salir, y se viene San Pablo, y se viene San Pablo, y la pelota que llegó a la banda zurda, y está esperando Silva, y el centro a la olla, y el cabezazo es defectuoso. Se la llevó por delante el hombre del San Pablo, saque de meta para Boca, que lo va a ganar Minotti.
6: Este chico Santana entró con muchas más ganas que Luciano, pero técnicamente, qué pobre. ¡Qué pobre para un jugador brasileño del San Pablo!
1: Señoras y señores, esta exclamación indica que ha ganado Boca, final del juego. Al término de los segundos 45 minutos, el árbitro Piero Massa, de discretísima labor, pita el final del partido. En las idas, Boca se impone en casa. Boca 1, gol de Merentiel. San Pablo 0, se define en 7 días en terreno paulista. 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
1: Quedamos atentos a las declaraciones en la tele. Ya toma lugar para alguna entrevista Gonzalo Ordóñez Ojeda. Ya comenta Juan Minotti. Saluda a la gente del Trujollero, relojero, que cumplió sus primeros 100 años. Abrazo a los amigos Lucho Lori y Julián Espigui de horizonte.financiero.group. Saludo para Leo de Gian Pietro. 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Se va Boca. Se va San Pablo, radiografía de Gonzalo.
3: Ambos equipos que saludan a sus públicos. Boca, por supuesto, a la parcialidad, a la 12, pero también la gente de San Pablo saludando al público que vino especialmente desde Brasil. Se retiran entonces y bueno, próximo partido para el lado de Boca, el viernes, en primera instancia contra Central Córdoba de Santiago del Estero, en este mismo escenario, 21:30 horas, y después, como bien decía, la vuelta en 7 días, exactamente martes próximo, 21:30, en San Pablo, la revancha de estos cuartos de final. El Sao Paulo que después tendrá que jugar el clásico contra Palmeiras, justamente el sábado 12 de septiembre, 18:30, así que bueno, poca sensación de alivio, pero bueno, sin dudas, mucho para ver. Y también ver qué pasa con Milton Delgado, si quizás esté apto para regresar el próximo martes.
1: Ya voy con la gente, quiero sugerencias, una escuela de frontera, una escuela de campo para participar por el sorteo de Revesta Pintura, calidad que perdura. 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Y ¿habla alguien en la tele o no habla nadie, Sarra?
8: Por ahora, nadie.
1: Por ahora, nadie. Bueno, ahí veo que los banners de la televisión se van alistando, haciendo fila algunos de los protagonistas. Se viene el comentario de Minotti. Algún oyente que levanta la mano para entrar con el top, Cerrotea.
8: 11-3-870-7485. Hola, Perazo. Acá en Rosario, no en Santa Fe. Estamos escuchando. Aguante el zorro Cócaro, dice Caro. Desde Rosario, escuchamos a Alan Velasco, el hombre de Boca.
10: Ellos juegan bien y bueno, nosotros tratamos de hacer lo nuestro.
8: Y desapareció Velasco.
3: Desapareció
8: lo
3: justo.
8: Lo hicieron a Velasco.
3: Bueno, hablando de bajas, ¿no? Pensando en la revancha, Caleri con la amonestación tonta, pero amonestación al fin, se pierde la revancha porque se ganan las tres tarjetas.
6: Y a ver, por trayectoria parece una baja sensible. Por el rendimiento de hoy, no sé si no es un favor para Dorival.
1: Reporta la abuela Alicia Mercedes, mucha gente del otro lado, los de Boca se van silbando bajito, sabiendo que no está cerrada la serie, pero encontrando una alegría, copina. Bueno, acá veo que están hablando todos, pero en la tele no encuentro a ninguno en el monitor, ¿eh?
8: No, es más, está hablando Velasco y lo limpiaron así, como si nada.
1: Lo limpiaron con MBB, lo limpiaron.
8: Claro, sí señor. Bueno, hola Nacional, quiero la pintura para mi escuela, en la 6147 Colonizadores del Norte Santafesino, dice Guadalupe, desde Santa Fe, manda mensaje también aquí, Roque Massat, le mandamos un abrazo grande.
1: Abrazo para Roque y para todos los amigos que participan y entran al copón de Nataluti. Ajá. Bueno, se aproxima el comentario de Minotti. Iremos un pequeño break, estoy haciendo tiempo para que hablen los protagonistas. Lo ha ganado Boca, lo ha ganado con lo justo, pero lo ha ganado al fin en una serie larga que todavía tiene final abierto. Se van los colaboradores en Eise abrazándose, algunos de los que trabajan con el Vasco Arroarena, el Vasco serio, el Vasco de trabajo, el Vasco que fomenta la disciplina y que de a poquito va encontrando por lo menos un norte, un punto a donde quiere ir Boca. De la manera del Vasco, pero tiene un norte Boca, cosa que había perdido con otros entrenadores, Juaní.
6: Sí, coincido. Tiene una idea de desequilibrio ofensivo más de velocidad que de constancia, de sostener la pelota en ataque. Es un equipo más de jugadas, que tenía un poquito más de homogeneidad cuando estaba Aranda, que conectaba líneas. Hoy depende más de lo individual y de las apariciones puntuales de algún futbolista, pero de todas maneras está claro que le dio otro panorama y que la gente de Boca viene con ilusión a la cancha en base, en buena medida, a su trabajo. Había perdido ese alma, esa esperanza de realmente poder pelear campeonatos el hincha Zeneise, y lo ha recuperado. Evidentemente la sudamericana no entusiasma como otros torneos, pero el hincha de Boca tiene algo de fibra, algo de lo histórico, y se lo debe casi exclusivamente a Arruabarrena.
1: Ya comenta Juani, ya se viene Minotti. Usted sabe, Cerratea, que ¿qué? Ayer me amigué con la IA y puse una foto mía y de Kolibski para que la lleve a los 80.
8: No.
1: Sí, la llevó en formato de cantantes cumbieros.
8: ¿Y Kolibski era también platinado?
1: No, el cantante no cumbiero, sino del tono latino. A mí me hizo con una porra lo Miguel Conejito Alejandro.
8: Apa, bien.
1: Y a Kolibski lo hizo parecido a José Vélez, la bala perdida.
8: Ay, no me digas.
6: ¿Cómo? Si Kolibski es rubio, José Vélez es moreno.
1: Pero salió como José Vélez, no sé.
6: Ah, bueno.
1: Y con la música de la bala perdida de fondo.
6: Ahí está.
1: Así que, no sé, usted pruébelo, Cerratea.
8: No me voy a sumar a esto.
1: Pruébelo, Cerratea.
8: No, me niego rotundamente.
1: Por ahí le sale una foto como Armando Manzanero, qué sé yo.
8: No, paso.
1: ¿Cómo quién saldrá Eladio Arregui, me pregunto, en la foto?
6: Verás, qué buena. Como Daniel Agostini.
1: Agostini.
3: Bueno. Epa.
1: ¿Cómo quién saldrá Nicolás Álvarez en la foto?
8: No tiene destino.
1: ¿Cómo quién? Y bueno, algún cantante, busque algún cantante
8: Acá tiraron Vergara Leumann.
1: ¿Cumbieron?
3: No. Oh, no, demasiado. No.
1: No, pero no me diga que fue Falcone, no creo.
6: Lo comía, dije, no, tampoco.
11: Pero es un buen parecido el de Álvarez con Vergara.
1: Pero Pomé...
8: ¿Con cuál?
11: Yo la dejo ahí, puede ser... Ambigua.
1: Pomelo ya tenía la foto, ¿no? Ya la tenía, la de los 80, Pomelito.
8: Sí, la hizo ayer.
11: Yo siempre fui ochentoso desde que nací.
1: Con esa porra y esas sudaderas haciendo gimnasia.
11: Hay unas fotos de Pomelo en las redes terribles.
1: Bueno, ha ganado Boca a gol de Merentiel. Se lo sacó en primera instancia el arquero y después Merentiel con la puntita del botín la clavó en un ángulo. En el rebote del golero. Parece que no va a hablar nadie en la tele, ¿no? Están haciendo...
8: se guardó la nota para el recuerdo.
1: Se la están guardando para el post. Sí. Bueno, para que las agarre Pomelo con de a dos, porque acá no hay entrevista. Se va la gente y se viene el comentario. Vos del otro lado vas a escuchar al hombre de las mil historias. De vida, Juan Ignacio Minotti, Boca 1, Merentiel, San Pablo, nada. Palabra de comentarista.
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6: Cuando arrancamos con Perazo era el pibe de las mil historias, ya es el hombre, en algún momento será el señor Maduro de las mil historias y el tiempo pasa para todos. Ha ganado Boca en la Bombonera frente a San Pablo 1-0. En algún momento parecía que el partido se encaminaba hacia el empate y Boca lo destrabó con una jugada absolutamente puntual, porque la realidad es que lo mejor del Xeneize se sirvió después de convertir en el segundo tiempo. De hecho, en la primera mitad, las más claras habían sido de San Pablo, que ejerció el dominio de pelota y de territorio durante los primeros minutos, durante los primeros 20, diría, teniendo claridad de conceptos y mucha precisión en los pases para la salida. Lo que pasa es que eso es un puntapié para jugar bien al fútbol. Vos podés tener buena salida, buen pase, buena claridad, pero eso no es más que una vía de acceso a la zona importante del campo, que es mitad de cancha o tres cuartos. Si toda tu elaboración se va en esos primeros metros de pases entre los centrales y el número 5, bueno, es destinar demasiada gente, demasiado recurso y demasiada energía en una zona de la cancha que en realidad es esencial para partir en los ataques, pero no culmina ahí. Y San Pablo pareció quedarse durante todo el partido en esa zona. Claridad, limpieza, buenos pases, pero siempre entre centrales y volantes centrales. Es cierto que aún así, durante ese tramo inicial de partido, tuvo situaciones de gol. Y Boca no. En esos 20 iniciales, aprovechando errores del adversario, tuvo dos chances. Una muy clara, que definió muy mal Luciano, una pérdida de Boca en salida que capturó por la izquierda Iago, un lateral que no tuvo gran participación en el segundo tiempo, pero en la primera mitad sí escaló bien. En ese caso tiró un centro preciso a la cabeza del número 10 de Luciano. Luciano tenía tiempo, Luciano se apuró. Luciano creo que fue un poco condicionado con el contexto y metió un cabezazo a las apuradas cuando podía elegir un poquito más a dónde definir o incluso bajarla y pegarle con el pie. Un rato más tarde, Boca recapturó el control del partido con un Paredes que empezó a encontrar más la pelota. Es cierto, con participaciones a cuentagotas, inconstantes. Pareciera que independientemente de que desde el regreso Paredes tiene apariciones poco constantes, cuando aparece cambia el partido, no hay ninguna duda de eso. Es probablemente, junto a Ángel Di María, el jugador con más jerarquía del fútbol argentino, y se nota, pero de todas maneras no es regular en el manejo de la posesión. Y cuando no está del todo entero físicamente, como hoy, se nota y es menos regular todavía. Por eso, recién empezó a capturarla a los 20, apariciones puntuales, adelantamiento de Belmonte y de Ascacíbar y un poquito más de amplitud para que Boca juegue. En ese primer tiempo tuvo a Flores por la izquierda, que no pudo ganar en duelos individuales, no lo hizo en toda la noche, y a un Velasco muy estacionado en la derecha, que se perdía. No ganó tampoco en el mano a mano y tardó demasiado y se vio forzado por la situación a trasladarse hacia el centro, donde sí tuvo un poco más de influencia sobre el cierre de la primera mitad. De todas maneras, en ese cierre de primera mitad, donde Boca ya había mejorado, no tuvo oportunidades de gol y volvió a tener una chance San Pablo. Un desborde por la izquierda de Iago, un centro atrás y una definición muy mala de un Caleri que se va a perder la vuelta por haber acumulado una tarjeta amarilla, pero que por el rendimiento que ha tenido hoy no parece ser
4: una cuestión para preocuparse de parte del técnico de San Pablo, independientemente de que es una referencia y de que en general le rinde al conjunto paulista. Bueno, hoy no tuvo un buen partido, capturó esa pelota del centro atrás de Iago, definió muy mal con cara interna abierta, pero fue la segunda más clara del primer tiempo y las dos fueron de San Pablo. En la segunda parte parecía que se pronunciaba esta historia con la que había terminado la primera mitad respecto de la posesión de la pelota de Boca. Pero un cambio en ataque le dio un poquito más de claridad al equipo. El cambio fue un enroque de posiciones entre los extremos. Velasco pasó a pararse sobre la izquierda y Flores sobre la derecha. Flores siguió sin prosperar por la derecha. Alguna insinuación más. Pero Velasco por la izquierda realmente mejoró. Porque el hecho de tener el perfil cambiado naturaliza el enganche hacia adentro y la diagonal hacia el centro, con lo cual ya no juega tan estacionado en la raya, empieza a participar por adentro lo que se le demandaba, empieza a manejar los hilos del equipo y a transformarse probablemente en el mejor jugador del partido, de a poquito, lentamente. Y a los 6 minutos, con estas insinuaciones, y sin que Boca haya tenido prácticamente situaciones de gol, ni antes, ni tampoco tantas después, llegó el primer gol del partido, una jugada que arranca en la derecha, una pincelada sensacional de Paredes dejando pasar la pelota entre sus piernas para clarificar toda la acción. Ascacíbar abrió hacia la izquierda, Velasco inteligente.

0: no pudiendo finalizar del todo bien. En el cierre del partido, algunos cambios terminaron empeorando el equipo. Entró, por ejemplo, Sebastián Villa, y no entró bien, no hizo casi nada bien en el partido. Entró a pararse por el sector izquierdo, por Merentiel. Merentiel tuvo el gol y no mucho más, pero Villa la verdad es que entró mal. Y Ener Valencia, que entró un ratito después por Velasco, que ya en el último tramo había quedado como falso 9, decididamente se mostró de tiempo, fuera de estado físicamente, y encima reemplazó a quien había sido el mejor de la cancha, con lo cual Boca se quedó sin recursos en ataque. Y solo por eso, San Pablo, que metió muchos cambios, ninguno entró especialmente bien, fue adelantándose en la cancha y dejando la sensación de empuje en el final, aunque no tuvo ninguna situación clara. Otra vez un panorama similar al que sucedió con O'Higgins y en menor medida al de Recoleta. Boca hace un primer tiempo flojo en el que probablemente mereció menos de lo que se terminó llevando, y una segunda mitad en la cual no termina de encaminar la serie, a pesar de que, si bien nos sacó una diferencia notable, daba la impresión de tener para un poquito más. Porque San Pablo sufrió el golpe y tambaleó después del 1-0, y porque el Ceney se dio la impresión de que pudo haber aprovechado y no se animó a ir más a fondo para estirar el resultado y acomodar decididamente la serie. La historia está totalmente abierta, en el Morumbí seguramente sea diferente, San Pablo salga a atacar mucho más y Boca tenga que aprovechar los espacios. El 1-0 es insuficiente, pero encamina la cosa, sobre todo en un partido donde no le sobró demasiado hasta el gol. Y sí se puede decir que después del gol pudo haber hecho un poquito más el conjunto de Arruabarrena. Boca sigue en carrera, Boca se lleva un triunfo que era importante. Boca no cierra la serie, una pena, pero de todas maneras va bien encaminado al Morumbí. Boca 1, San Pablo 0, cuartos de final de ida de la Sudamericana.
1: Lo comentó en Fútbol Show Nacional, Juan Minotti.

0: 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Reportaje hasta la medianoche, Viedma 11:50. Onda por Mendoza 9:60. Hola Catamarca 7:30. Ha ganado Boca, en un rato escuchamos el gol. Los amigos de Jujuy están a las 7:90. Empezamos a evaluar qué va a poner Boca el viernes ante Central Córdoba de Santiago en esta cancha. Boca vuelve a jugar el próximo martes, partido de vuelta de la Copa. Boca de a poquito irá recuperando algunos lesionados. Zona de banco, zona de vestuarios. Bombonera de Buenos Aires, el Conde de Versalles, el Conde del Palace, Gonzalo Ordóñez Ojeda.
1: Bien, Martín, mientras se están moviendo algunos futbolistas de San Pablo, están haciendo piques cortos, o mejor dicho, piques largos, toda la cancha. Esto post-partido suele pasar con los futbolistas que no tuvieron minutos en la cancha, y hoy los que jugaron poco, para no perder competitividad y estar atentos, porque se preparan para el Clásico contra Palmeiras. Por el lado de Boca, puntualmente, que preguntaba recién quiénes pueden volver, bueno, a la espera de qué sucede con Milton Delgado, que está con una distensión del isquiotibial de la pierna izquierda. Dudo que esté para el viernes, sí, en todo caso quizás sea considerado para viajar a Brasil, justamente para jugar la revancha contra el equipo de San Pablo. Otro que está encaminado a volver, aunque recién sería para el mes de octubre, es Rodrigo Bataglia, aquel recordado volante, sí, parece lejano, que jugase en Huracán, en Atlético Mineiro, sí, ¿cuánto tiempo, no?
2: Recordado volante suena a lo que sucede, que es que casi no lo teníamos en el radar de jugadores de Boca.
1: Exactamente, bueno, estaría en condiciones de regresar a las canchas en octubre, obviamente todavía está haciendo la apuesta a punto final. Sí, recordemos que no van a estar, al menos por este año, sí, en el 2027, Tomás Aranda, Adam Vareiro, que fue intervenido por un problema en la zona lumbar, y Agustín Marchesín, el arquero, que ahí le va a dar competitividad a Álvaro Montero, para ver quién es el uno de Boca, quizás sea en enero del año que viene.
2: El viernes imagina suplente, ¿no, Gonzalo?
1: Sí, creo que va a repetir la metodología que sucedió en Mendoza, ¿no? Rotar el equipo sin tanto perderle tampoco pisada al torneo local, sabiendo que está en competencia, ¿no? Está buscando mantenerse en zona de clasificación, pero a su vez a la expectativa de poder ingresar a la Copa Libertadores a través de la tabla anual, que es uno de los objetivos de este equipo que dirige Robarna, pero sí, yo creo que va a rotar la mayoría del equipo.
0: Bien,

0: Seguimos poniendo el ojo al futuro de Boca, que hoy ha ganado, que hoy no jugó del todo bien.
1: Perazó.
0: Pero que le ha alcanzado. Sí, dígame, Sergio.
1: ¿Lo quiere a Velasco completo?
0: ¿Completo a Velasco?
1: Sí.
0: Velasco Ferrero sería completo.
1: El señor Alan Velasco, jugador de Boca.
0: Ah, Alan Velasco, no, como estuve viendo la serie de Moria.
1: Ah, mire.
0: Pensé que era Velasco. No, vamos, vamos con eso.
1: Bueno, escuchamos a Alan Velasco.
2: Sí, buenas noches. La verdad que fue un partido muy complicado, lo sabíamos. Desde antes que arranca el partido, bueno, una vez que arrancó, se vio, ¿no? Un partido durísimo. Ellos juegan bien. Y bueno, nosotros tratamos de hacer lo nuestro. Y bueno, agregándole todo lo que tiene que ver con la garra, la actitud. Así que nada, nos llevamos una buena victoria. Y ahora vamos a jugar allá a tratar de pasar.
3: Tuvieron la oportunidad de estirar la ventaja, pero siempre es bueno ir ganando. ¿Lo tienen ustedes a favor?
2: Sí, obviamente hubiese estado bueno hacer uno o dos goles más. Y es complicado. Ellos se defendieron mucho y bueno, nada, no pudimos encontrar otro gol para ampliar la ventaja, pero bueno, nos vamos con una mínima ventaja y bueno, vamos a defenderla allá en Brasil.
1: Ahí estaba Alan Velasco, el jugador de Boca, después de el triunfo del Senaice, Martín Perazo.
0: Bien, jugó bien el segundo tiempo Velasco, sí. Lo resaltó en el comentario Minotti hoy.
4: Para mí fue el mejor de la cancha y debe haber sido uno de sus mejores partidos en Boca. Difícil contestar cuando no hay pregunta, pero Velasco se las rebuscó de alguna manera para llevar alguna reflexión.
0: Muy bien.
1: Le pegó el palito.
0: Iremos de a poquito a la última pausa de la jornada, después Erratea va a preparar el gol, va a preparar un resumen informativo y algo más como para cerrar, rubricar un gran martes por la noche. ¿Sarra mañana lo escucho o tiene liberado?
1: No, estoy todo el día. Todo el día. Ponga Nacional, estoy todo el día.
0: ¿A las 13?
1: Sí, 13, 15, 17.
0: Ajá. Usted, 19. Su recorrido arranca mañana con Nicolás. Usted arranca el día con Álvarez.
1: Sí.
0: Lo sigue con Nora.
1: Con Nora.
0: Lo continúa con Mundo.
1: Claro que sí.
0: Y lo termina con Eladio.
1: Exacto.
0: Ah, pero completo.
1: Sí.
0: Todo en Nacional.
1: Exactamente.
0: A la mañana Rubén Santos está con Jacoby, ¿no? Lo escucho.
1: Sí, señor, sí, está ahí.
5: Santito, debe estar durmiendo Santito a esta hora.
1: No sé. Bueno. No sé.
0: ¿Ah, no?
1: No, capaz que está celebrando.
0: ¿Celebrando?
1: Sí.
0: ¿Perdón? ¿Su equipo jugó hoy?
1: No, pero que no ganó un equipo argentino, no es motivo para celebrar.
0: Ah, está bien, siempre hay un motivo real para brindar, decía.
1: Claro, la publicidad.
0: Decía el eslogan.
1: Sí.
0: Bueno, acá se brindó con el Vasco, se va la gente de Boca, la popular ahora sí, como que dieron la orden y dejaron de tocar los bombos, alguno lo va tocando al salir y salen todos. Creo que seremos los últimos en dejar la bombonera de Buenos Aires,
1: no.
5: Ojo que también está la gente de San Pablo esperando para salir,
4: ¿eh? Sí, esos van a ser los últimos.
0: Esos están anclados, congelados, enojados, porque perdió su equipo, porque no jugó del todo. Qué pobre partido de Caleri, ¿eh? Que encima jugó tan mal que hasta la gente de Boca lo silbó a Caleri. Lo deberían haber aplaudido de lo mal que jugó.
5: Creo que no se fue en buenos términos también, ¿no? Porque estaba muy apurado por irse, por ser transferido.
4: Ah. Sí, y en algún momento también fue buscado por River y me da la impresión de que no hubo un no rotundo de parte de Caleri en esas negociaciones y que tampoco cayó bien eso. Bueno, algo similar a lo que terminó pasando con Villa, ¿no?
0: Después de la pausa completamos a los oyentes que dejan sugerencias sobre una escuela de frontera o una escuela rural para participar por el sorteo solidario de Revesta y por los premios de Antenor, de Pura Sangre, de Centauros y todos aquellos que tenemos para regalarle, sortear y entregarle a los fieles oyentes de esta etiqueta radial que es el Fútbol Show. Acá Claudio Zarzábal, los comandos, por allá Jorge Falcone, Carlitos Simbile, toda la muchachada de la planta transmisora y los amigos que trabajaron y dieron una mano desde la producción. Abrazo, Gonzalito.
5: Abrazo grande.
0: Saludos, Juani.
4: Nos vemos en el clásico del domingo, Perazo.
0: Vamos a Independiente San Lorenzo. Lindo partido para cerrar el domingo.
4: Vamos.
0: En el show radial. Cierro la cortina de la bombonera, pero al volver de la pausa, Zarratea y Jove le ponen la rúbrica a un gran martes de radio.
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8: Estamos en todo el país. Misiones. Las cataratas del Iguazú están ubicadas dentro del Parque Nacional Iguazú. Es un monumento natural declarado una de las siete maravillas del mundo. Están justo en la frontera entre Paraná, Brasil y la provincia de Misiones. En total, tienen 275 saltos de hasta 70 metros de altura. Por sus pasarelas mimetizadas en plena selva, se puede avistar de cerca la Garganta del Diablo, el pico más alto. Más de 1 millón de personas del mundo visitan Argentina cada año solo para ir a las cataratas del Iguazú. 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
5: Último tramo del Fútbol Show Nacional, edición de martes, después de la victoria de Boca 1-0 ante San Pablo en la Bombonera. El próximo martes será la revancha. Recordar que en la Copa Libertadores de América hoy perdió Platense en Brasil 2-0 ante el Fluminense. Y lo que puede ser el cruce de Boca o San Pablo en la Copa Sudamericana, o sea, Independiente Santa Fe y Vasco da Gama, empataron 0-0. Mensajes de la gente en el 11-3-870-7485. Está el gato Garraza dejando su foto. Sí. Excelente transmisión, genios. Al aire por Radio Libertador Mendoza. Aguante Boca, dice el gato. Buenas noches, Nacional. Quiero participar por la pintura para la escuela. Habla Caleri. Lo tenemos a Caleri. La producción.
6: Sí, feliz también, entonces. Un honor acá jugar en la Bombonera. Vamos a hacer todo para dar vuelta al partido de Morumbí. Creo que tenemos muchas chances.
7: Llegaste a la tercera amarilla, te perdés la vuelta. Imagino que eso te da mucha bronca.
6: Sí, me da mucha bronca porque tenía muchas ganas de jugar. Más en casa. No se dio. Imaginamos completamente otro partido. Creo que, como te dije al principio, tuvimos una chance muy clara al principio, no pudimos concretar y nos vamos con el resultado 1-0 abajo. Todavía quedan 90 minutos. Creo que con confianza y trabajando un poco más, creo que podemos dar la vuelta.
5: Jonathan Caleri, el jugador de San Pablo, ex Boca, surgido en All Boys, que hoy estuvo posando con una camiseta del Albo que le hicieron llegar los dirigentes del Club de Floresta en la previa del encuentro. Decíamos, buenas noches Radio Nacional, quiero participar por la pintura de la Escuela Rural número 81 en Departamento Yavi, en Provincia de Jujuy. Inés Maidana, que es la directora, mira qué bien, manda su mensaje. Buenas noches, muy buena la transmisión del partido, grande Boca. Yo quiero la pintura para la escuelita albergue de Carapacho, en Malargüe. Llegan más mensajes. Y perdió Boca, dice Mabel. No, ganó Boca 1-0. Hola mis queridos chichipíos, feliz miércoles. Van llegando los mensajes esperando a Codevila y a Ferrari por Radio Nacional. Ya se viene de a dos. Ya se viene de a dos con la operación del señor Jorge Falcone. Minutos, nada más. Hoy se dio a conocer lo que tiene que ver con la lista de 30 nominados a el Balón de Oro. Dos argentinos. Uno, Lautaro Martínez. El otro, Lionel Messi. Y hablando de Lionel Messi, hay que contar que está a punto de cerrar el acuerdo para convertirse en el principal accionario del Eldense, equipo de la segunda división de España. Participa en un equipo de Uruguay. Habla Merentiel en un instante. Habla el uruguayo, lo escuchamos.
8: Y nada, feliz con el triunfo, pero sabemos que allá vamos a tener un partido difícil y tenemos que salir a la cara.
9: Es una serie muy pareja, pudieron haber estirado la ventaja, pero siempre es bueno ir a Brasil al menos ganando.
8: Sí, la verdad que sí, que siempre con una ventaja es importantísimo y nada, vamos a ir a dar pelea allá y tratar de quedarnos con la clasificación.
9: ¿Estás bien?
8: Sí, no puedo hablar bien. Vamos arriba.
5: Ahí estaba, Merentiel, el autor del gol, nos vamos. Ganó Boca 1-0 ante San Pablo. Sigue en Radio Nacional de A2 con Fabián Codevila, Sonia Ferraris. Mañana volvemos a las 13 para Pasión Nacional. Chau.
10: Sale San Pablo, pelota para Luciano. La jugaron para Marcos Antonio. A pie firme salió jugando a la derecha Boca. Llega el balón por la derecha para Flores. La dejó correr Paredes con un pase de ballet. La toca para Casíbar, que la fuga a la izquierda. Vino para Velasco. Le pasa a Blanco. Centro de gol de Blanco. Merentiel la enganchó. Le pegó el arquero por arriba. Gol. ¡Gracias! la bestia de gol, Berentiel, todo nació en el medio, con un pase de ballet, con una agudeza, de Paredes abrió las piernas, lo liberó a Casillar, lo tocaron por la izquierda, lo dejaron correr para Blanco, el centro, Berentiel parecía de una, lo sacó el arquero Rafael, pero la levantó con el botín derecho, con la puntita Berentiel, para marcar el primero del partido, 6 minutos, estallido de gol, en Nacional, Boca brinda en la Copa, con un Vasco viejo.
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1: Buen día, bienvenidos. Este es el Panorama Federal de Noticias. Como cada día, los acompañamos hasta las 7 de la mañana con muy buena información. Llegamos a mitad de semana, este miércoles 9 de septiembre del 2026. Mitad de semana, momento de cortar la semana. Como siempre, las recomendaciones, cortar con un buen tema musical, con algún cafecito o una charla con algún amigo. Pero, por supuesto, acompañados por Radio Nacional AM870, Radio Nacional Folclórica 98.7 y las 50 emisoras distribuidas en todo el país.

0: Ya te cuento que en la ciudad de Buenos Aires tenemos una temperatura de 12 grados dos décimas. Cielo totalmente despejado. La máxima para este miércoles de 19 grados. En un ratito vamos a ir con el pronóstico extendido para la ciudad de Buenos Aires y por supuesto vamos a estar repasando el pronóstico para la República Argentina a través de cada una de sus regiones. Mi nombre es María Fernanda Heras. Estoy acompañada por Fernando Pedernera. Buen día, Fernando.
1: Muy buenos días, María Fernanda. Muy buenos días para todos.
0: Y comenzamos, como cada jornada, recorriendo las calles.
1: Tránsito. Y vamos a comenzar con una buena noticia porque no hay registro de incidentes ocurridos durante la madrugada ni intervención del SAME.
0: Y sí, recorremos el estado de los accesos y autopistas. El tránsito por el momento es fluido y con buena marcha sobre los puentes Pueyrredón, La Noria y Alsina. También la autopista Buenos Aires-La Plata, Richeri, 25 de mayo, Telepiane, Lugones, Cantilo, Ilia, Cámpora, 9 de julio, Perito Moreno, Camino del Buen Aire, Autopista del Oeste, Panamericana y Avenida General Paz.
1: En cuanto a los servicios, los trenes ramales Tigre, Mitre y José León Suárez de la línea Mitre circulan a horario.
0: En la línea Roca, los ramales La Plata, Gleu, Ezeiza y Bosque corren dentro de los cronogramas previstos.
1: También están operando a horario las líneas Belgrano Norte, Belgrano Sur, Urquiza, San Martín y Sarmiento.
0: Por otra parte, el subte y el premetro comenzaron a funcionar de acuerdo con la grilla anunciada.
1: En el Aeropuerto Internacional de Ezeiza y en el Aeroparque Metropolitano Jorge Newbery, la operatividad es al momento normal.
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0: Y ahora sí, recorremos el país por regiones para conocer el pronóstico para este miércoles 9 de septiembre del 2026.
1: En el NOA, Jujuy, Salta, Tucumán, Catamarca, La Rioja y Santiago del Estero se espera cielo variable con algunas nubes, temperaturas entre 4 y 22 grados, vientos moderados del sector oeste en zonas cordilleranas, posibilidad de chaparrones aislados en el oeste.
0: Mientras que en el NEA, Formosa, Chaco, Misiones, Corrientes y Entre Ríos, hay predominio de sol con algunas nubes, temperaturas entre 6 a 25 grados, vientos leves del norte sin precipitaciones significativas.
1: En Cuyo, Mendoza, San Juan y San Luis se espera que esté inestable con lluvias y tormentas de variada intensidad. En la cordillera de Mendoza y San Juan se esperan nevadas. Temperaturas entre 2 y 20 grados, vientos del oeste con ráfagas fuertes en altura.
0: En el centro de la República Argentina, Córdoba, Santa Fe, La Pampa y Buenos Aires, cielo parcialmente nublado a soleado. Temperaturas entre 7 grados y 20 grados. Cielos, los vientos leves a moderados del noreste, sin lluvias considerables.
1: En Patagonia, Neuquén, Río Negro, Chubut, Santa Cruz y Tierra del Fuego se espera nublado con lluvias y nevadas en zonas cordilleranas y al sur. Temperaturas entre 2 grados bajo cero y 15 grados. Vientos del sur y oeste con ráfagas intensas en la costa y la meseta.
0: Y en el sector antártico argentino y nuestras islas del Atlántico Sur, frío con cielo cubierto y nevadas persistentes de variada intensidad. Temperaturas entre 8 grados bajo cero y 2 grados. Vientos fuertes del sur.
1: Vamos a compartir ahora la información de los pagos del ANSES para este miércoles 9 de septiembre.
0: Las jubilaciones y pensiones que no superen el haber mínimo y las asignaciones familiar por hijo y universal por hijo se pagarán hoy a beneficiarios con DNI terminados en 1.
1: Las pensiones no contributivas se pagarán a quienes presenten DNI terminados en 2 y 3.
0: Las asignaciones familiares de pensiones no contributivas podrán ser cobradas hasta el 9 de octubre por titulares de beneficios con todas las finalizaciones de documento.
1: Las asignaciones de pago único, matrimonio, adopción y nacimiento, primera quincena, se abonarán desde hoy y hasta el 9 de octubre a beneficiarios con todas las terminaciones de documento.
0: La asignación por embarazo se estará abonando desde mañana, jueves 10, a quienes presenten documentos terminados en 0.
1: Las asignaciones por prenatal y por maternidad se pagarán también a partir de mañana a los titulares con DNI finalizados en 0 y 1.
0: Y las jubilaciones y pensiones que superen el haber mínimo y la prestación por desempleo plan 1 se estarán abonando desde el martes 22 a los documentos concluidos en 0 y 1.
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0: 10 de la mañana, 6 minutos en la República Argentina. En la ciudad de Buenos Aires, 12 grados 2 décimas la temperatura. Humedad relativa ambiente, 77%. Viento del norte a 8 kilómetros en la hora. Cielo totalmente despejado. La salida del sol será a las 7 de la mañana, 1 minuto.
1: El gobierno agregó más nombres a las denuncias por actividades petroleras en Malvinas.
0: La República Argentina no admite ni admitirá ataques contra su soberanía, destacó un comunicado dado a conocer por la oficina del presidente.
1: El documento indica que se iniciaron 15 procedimientos sancionatorios adicionales a los 45 anunciados anteriormente por la Cancillería.
0: En paralelo, el gobierno comunicó que enviará la semana próxima la Ley de Defensa de Soberanía Nacional a la Cámara de Diputados.
1: Más información con nuestra acreditada en Casa Rosada, Liliana Arias.
2: El Gobierno Nacional inició nuevos procedimientos sancionatorios contra 15 sujetos que habrían violado las prohibiciones establecidas por la ley en relación al desarrollo ilegítimo de actividades hidrocarburíferas en la plataforma continental. La Argentina no admite ni admitirá ataques contra su soberanía, señala el comunicado firmado por el presidente Javier Milei, en el que se vuelve a manifestar la convicción de que nadie podrá disponer de los recursos de la plataforma continental sin la autorización de nuestro país. La noticia se conoció luego de la reunión de mesa política en la que estuvieron presentes el canciller Pablo Quirno y el ministro de Defensa Carlos Presti. Los funcionarios detallaron los avances del proyecto de ley de soberanía nacional que será presentado la próxima semana en la Cámara de Diputados. Con esta iniciativa, el Poder Ejecutivo buscará profundizar y endurecer las sanciones a las empresas que realizan negocios en las Islas Malvinas. En tanto, Presti presentó el proyecto de la base naval integrada y el polo logístico que se desarrollará en Tierra del Fuego. Se definió que el canciller y el ministro recorran la zona este próximo viernes con el objetivo de acelerar la construcción de la base integrada.
0: Les proponemos ahora compartir el análisis sobre este y otros temas de la agenda gubernamental con Alejandra Gallo.
3: Dos ejes económicos para mirar. En primer lugar, serían cerca de 50 las empresas sancionadas por el gobierno nacional por operar de manera unilateral con hidrocarburos en Malvinas. No solo se denunciarían penalmente a más compañías, sino también a sus dueños y ejecutivos más importantes. Esto obviamente en el contexto de el refuerzo de las sanciones y las penalidades que el gobierno del presidente Javier Milei busca para aquellas empresas que pretendan extraer u operar hidrocarburos de manera unilateral en las islas, es decir, sin el aval o el consentimiento del Estado argentino. Por otro lado, el ministro de Economía, Luis Caputo, ratificó el rumbo económico, ratificó el equilibrio fiscal y consideró que las exportaciones serán el motor del crecimiento económico sin duda para este año y los próximos años, y dio como ejemplo justamente lo que está sucediendo en Vaca Muerta. Esto lo hizo a través de su red X, donde difundió algunos de los momentos que compartió en los últimos días con un grupo de estudiantes con quienes conversó en universidades como por ejemplo la ITELA. El ministro ratificó que el modelo de Vaca Muerta, con este crecimiento de exportaciones permanentes y sostenidos que aprovecha el momento internacional para fortalecer una nueva matriz de exportación en la Argentina, es sin duda, desde su punto de vista, el motor que llevará adelante el crecimiento económico. Y por último, el titular del Palacio de Hacienda también ratificó el sendero de desaceleración inflacionaria que irá convergiendo hacia niveles internacionales.
1: El gobierno acelera el proyecto de la base naval integrada en Tierra del Fuego.
0: A tales efectos, el canciller Pablo Quirno y el ministro de Defensa, Carlos Presti, viajarán este viernes para inspeccionar el predio elegido para el desarrollo militar.
1: Al respecto, esto decía el vocero presidencial Adrián Rabier.
4: El fin prioritario será iniciar la construcción de la base naval integrada en Tierra del Fuego y aumentar nuestras capacidades en telecomunicaciones e inteligencia. Esta base no tiene un carácter bélico, sino que funcionará como el polo logístico más importante del Atlántico Sur y servirá de apoyo operativo y científico para nuestra proyección geopolítica hacia la Antártida.
0: Por otra parte, al ser consultado por las obras para erigir la base naval, Ravier remarcó que el proyecto se hará con capitales 100% argentinos.
4: 100% argentino. No hay ninguna colaboración material de parte de Estados Unidos para construir la base naval. De hecho, el presidente Milei recientemente le acaba de pedir al ministro Caputo que a la hora de elaborar el presupuesto 2027 incluya las partidas necesarias para la construcción de esta base naval.
0: Y a Libertad Avanza pedirá el juicio político de la jueza que suspendió el régimen penal juvenil en la provincia de Buenos Aires.
1: El pedido será contra Marta Elba Pascual, la magistrada que frenó por 60 días la aplicación de la nueva ley que baja la edad de imputabilidad a 14 años.
0: Así lo adelantaba el presidente de la Libertad Avanza bonaerense y diputado nacional Sebastián Pareja.
5: Siempre van a encontrar una excusa que les permita liberar a los delincuentes. La encontraron también en la pandemia. En la pandemia se les ocurrió decir que se iban a contagiar adentro de la cárcel y liberaron miles de personas en proceso o condenadas por hechos ilícitos. Con lo cual, digo, siempre van a encontrar la excusa, siempre ponen el carro delante del caballo. Es una jueza a la que deberíamos pedirle juicio político.
1: La polémica decisión de la jueza también fue cuestionada con dureza por el jefe de Gabinete Nacional, Diego Santilli.
6: Una barbaridad. Hace 40 años que discutimos una nueva ley penal juvenil y la suspensión de este mecanismo es continuar con algo que nos hace muchos años a todos. No es lo mismo un joven que mata que un joven que no mata.
7: ¿Es factible el pedido de juicio político a la magistrada como están solicitando?
6: Está claro que sí. ¿Qué le decimos a las familias de las personas que han fallecido como consecuencia de menores matándose?
0: María Soledad Calle reconoció en tribunales que compró el departamento vecino al de Cristina Fernández de Kirchner.
1: La militante kirchnerista, ex empleada de la Unión Obrera Metalúrgica, presentó un escrito ante el juez federal Julián Ercolini.
0: Calle afronta una causa por presunta administración fraudulenta de fondos del sindicato.
1: Más información con nuestra acreditada en los tribunales federales, Lourdes Marchese.
8: En el marco de la causa que investiga irregularidades en la UOM, el juez Julián Ercolini recibió información que avala que Soledad Calle, quien compró el departamento de abajo de Cristina Fernández de Kirchner, trabajó como empleada del gremio entre abril del año 2021 y junio de 2026, con un último salario de 3.700.000 pesos. Además, recibió el historial laboral completo. Con esto y otra documentación solicitada por el magistrado, se busca determinar si su patrimonio condice con sus ingresos.
1: Salud.
0: Advierten sobre la importancia de la detección temprana del mieloma múltiple.
1: La información con Diana Costanzo.
9: Septiembre es el mes de concientización de las enfermedades oncohematológicas. Especialistas ponen el foco en el mieloma múltiple, la segunda enfermedad hematológica más frecuente. Se trata de un tipo de cáncer que afecta a células de la médula ósea. Los avances en los últimos años ampliaron las alternativas terapéuticas disponibles. Se puede presentar con dolor en los huesos, cansancio y debilidad, infecciones frecuentes o problemas renales. Mariana Aguad, vicepresidenta de la Fundación Argentina de Mieloma, dio precisión.
10: Estamos abocados en generar conciencia sobre este tipo de cáncer de sangre tan desconocido y poder visibilizar los síntomas resulta imprescindible, ya que muchas veces se diagnostica tarde. Es importante que la comunidad de médicos, sobre todo los clínicos y los traumatólogos, que son quienes muchas veces reciben a las personas ante los primeros síntomas, tengan el mieloma en el radar, es decir, que conozcan los síntomas de esta enfermedad para poder detectarlo a tiempo y puedan derivar al paciente a un médico hematólogo con la mayor celeridad posible.
1: Deportes. Boca le ganó al San Pablo en la Bombonera por la Copa Sudamericana.
0: La información con Fabián Pomelo Codevila.
11: Gracias. Rápidamente nos sumergimos en la información para hablar de Copa Sudamericana, partido que fue transmisión de Nacional en la noche del miércoles. Boca sacó ventaja en la Bombonera y ahora define en Brasil. El Geneise se alzó con la victoria 1-0 ante el poderoso Sao Paulo, con gol del Pipa Miguel Melentiel. Partido válido por la ida de los cuartos de final de la Copa Sudamericana. El próximo martes a las 21:30 en el mítico Estadio Morumbí intentará mantener la ventaja conseguida en Buenos Aires. Vamos a escuchar en primer término a Alan Velasco, el jugador argentino que va creciendo su rendimiento y que es titular en el equipo de Vasco Arrobarrena. Tras el partido, habló de esta victoria.
12: Fue un partido muy complicado, lo sabíamos desde antes que arranca el partido. Bueno, una vez que arrancó, se vio, ¿no? Un partido durísimo. Ellos juegan bien, nosotros tratamos de hacer lo nuestro. Y bueno, agregándole todo lo que tiene que ver con la garra, la actitud. Así que nada, nos llevamos una buena victoria y ahora vamos a jugar allá a tratar de pasar. Obviamente hubiese estado bueno hacer uno o dos goles más. Bien complicado, ellos se defendieron mucho y no pudimos encontrar otro gol para ampliar la ventaja. Pero bueno, nos vamos con una mínima ventaja y vamos a defenderla allá en Brasil.
11: Hasta ahí la palabra de Alan Velasco. Y ahora vamos a escuchar al argentino Jonathan Caleri, de pasado en el Boys y en Boca, que fue abucheado y silbado. No la pasó bien Caleri, y que lamentablemente por acumulación de amarillas se pierde la revancha. Jonathan Caleri dejaba su testimonio tras la derrota de Sao Paulo en la Bombonera.
13: Me da mucha bronca porque tenía muchas ganas de jugar más en casa. No se dio. Imaginamos completamente otro partido. Tuvimos una chance muy clara al principio, no pudimos concretar. Nos vamos con el resultado 1-0 abajo. Todavía quedan 90 minutos. Con confianza y trabajando un poco más, creo que podemos darlo vuelta.
11: Hasta ahí la palabra del jugador argentino que viste los colores del equipo brasileño. También en noche de Copa decíamos, en este caso la Libertadores, Platense cayó en Brasil. Pero la serie sigue abierta. El Calamar, que está haciendo historia en este certamen, se ha metido en los cuartos de final. Perdió 2-0 con Fluminense en el grandioso Maracaná. Obviamente que toda la apuesta está hecha para la revancha. Anoche, goles de Nonato y Hulk para el conjunto carioca. El desquite será el próximo martes en el Estadio Vicente López desde las 19 horas. Tras el partido, dejó sus sensaciones Martín Palermo, el técnico del equipo argentino.
14: El primer tiempo lo que tenemos que corregir es no facilitar errores propios, que eso nos condicionó en los goles. Tenemos que corregir eso, porque a nivel de jugadores, de jerarquía que tiene Fluminense, vos no podés facilitarle y darle esas posibilidades. Ajustando eso, después ya en el segundo tiempo equiparamos un poquito más. Ellos intentaron sostener el resultado, tuvimos alguna que otra chance. Quedarme con lo del segundo tiempo, que el equipo tuvo respuesta, y todo ese contexto que era para Platense enfrentar a Fluminense en el Maracaná. Creo que así todo nos da esa esperanza del próximo partido, tener esos 90 minutos como para poder pelear hasta el final y conseguir hacer dos goles por lo menos para igualar la serie.
11: Hasta ahí la palabra de Martín Palermo. En un rato volvemos para hablar de fútbol internacional, la Copa, la Champions League en Europa, tan importante por cierto. Y también vamos a hablar del cronograma de partidos de la jornada de hoy, donde habrá Copa Argentina y también Copa Libertadores. Están Estudiantes jugando ante Corinthians, pero eso en un rato nada más.
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0: De la mañana, 20 minutos en la República Argentina. En la ciudad de Buenos Aires, la temperatura 12 grados 2 décimas. Cielo despejado. Ya te conté que la salida del sol será a las 7 de la mañana, un minuto. Pero ahora te cuento el pronóstico extendido para las próximas jornadas, arrancando por hoy, miércoles, con una máxima de 19 grados con cielo parcialmente nublado. El jueves, mínima de 11, máxima de 20 grados. El cielo va a estar parcialmente nublado. El día viernes, la mínima de 11, la máxima de 17 con cielo nublado. Y el fin de semana baja nuevamente un poco la temperatura. Las mínimas estarán en 6 grados con máximas de 12 grados.
1: El Banco Central volvió a comprar dólares y el acumulado de 2026 ya superó los 14.000 millones.
0: La autoridad monetaria adquirió 20 millones de dólares y elevó el acumulado de compras del corriente año a 14.196 millones.
1: Con este resultado, el organismo que conduce Santiago Bausili superó ampliamente el objetivo anual de compras de 10.000 millones de dólares.
0: Mirta Legrand se encuentra estable y con posibilidad de recibir el alta médica en las próximas horas.
1: Así lo comunicó Marcela Tiner, hija de la conductora, quien llevó calma sobre la salud de la diva.
0: La internación de Mirta se conoció el lunes luego de varios días marcados por un cuadro gripal que la había obligado a suspender su actividad televisiva.
1: Fue el mismo día en el sanatorio Mater Dei que se difundió el primer parte médico oficial con precisiones sobre el diagnóstico.
0: El comunicado, firmado por el director médico Enrique Chahue, indicó que la señora Mirta Legrand ingresó al sanatorio cursando un cuadro respiratorio bronquial.
1: En tanto, en diálogo con Radio Nacional, el infectólogo Diego Bernardini explicó que se trata de un cuadro inflamatorio.
16: Sabemos que hay evidentemente ahí una infección, hay una especie de absceso, hay una colección que ahí fue de 14 milímetros y hay un cuadro claramente inflamatorio que el parte médico dice que es infeccioso.
0: La justicia ordenó que Aníbal Lotoki quede preso.
1: Se trata de una decisión del Tribunal Oral en lo Criminal y Correccional número 28 en el marco de una causa en la que el cirujano fue condenado por las lesiones graves generadas a Silvina Luna, Pamela Sosa, Estefanía Cipolitakis y Gabriela Trenchi.
0: Lotoki había sido condenado a 8 años de prisión por esos casos, pero la sentencia no está firme, por lo que el tribunal resolvió su prisión preventiva por riesgo de fuga.
1: Internacional. Israel cerrará el consulado del Reino Unido en Jerusalén tras el boicot comercial a colonos judíos en Cisjordania.
0: Otras sanciones incluyen la expulsión de los representantes británicos del Centro de Coordinación Cívico-Militar de Kiryat Gat, al sur de Israel.
1: Recibimos un informe de Cecilia Diwan.
17: Israel cerrará el consulado británico en Jerusalén después de que el Reino Unido sancionara los asentamientos israelíes en Cisjordania. El ministro de Asuntos Exteriores de Israel anunció la medida después de que su par británico, Ed Miliband, dijera en el Parlamento que el Reino Unido prohibirá la importación de productos procedentes de los asentamientos israelíes. En este contexto, el canciller israelí describió al actual gobierno británico como un gobierno hostil que está trabajando sistemáticamente contra Israel.
0: 6:24 en la República Argentina. Vamos a presentar ahora las efemérides del día en la voz de Magdalena Arnú.
18: Hoy, miércoles 9 de septiembre, recordamos el nacimiento de José María Paz, eximio estratega y líder unitario. Se unió a la carrera militar en la primera década revolucionaria como miembro del Ejército del Norte y tuvo luego una destacada trayectoria política y una gloria póstuma gracias a sus memorias. La semblanza de Marcela González, historiadora y profesora emérita de la Universidad Católica de Córdoba.
19: Fue sin ninguna duda un estratega brillante, reconocido por todos, pero fue también un político y como tal quiso detentar el poder. En 2 oportunidades lo quiso hacer a principios del 20 en la provincia de Córdoba con su resultado negativo y en 1829 logra derrotar a su antiguo compañero de armas, Juan Bautista Bustos, y entonces sí tomar el poder político de la provincia de Córdoba. En el 31 pasó a ser tomado prisionero por las fuerzas de Santa Fe. A partir de allí estará varios años en prisión en el antiguo cabildo de esa ciudad, donde se casa, nace sus primeros hijos y comienza a escribir lo que luego se conoce como las memorias póstumas, libro en el cual narra en tercera persona los acontecimientos vividos, no solamente con el objetivo de dejar sus memorias, sino también con el objetivo de defenderse.
18: Y también recordamos el día de 1947 en que el Congreso aprueba la ley 13.010 que reconoce el derecho de la mujer a votar y a ser elegida. fue el resultado de una larga batalla iniciada a comienzos del siglo XX por numerosas mujeres, cuyo efecto en el corto plazo fue la posibilidad de ocupar escaños en un recinto que antes las excluía. Así lo recordaba la historiadora Dora Barrancos, especialista en el tema.
20: Estamos festejando esos casi ya 80 años de voto, y la Argentina, debe decirse, en 1951, primera vez en que las mujeres votaron, significó la presencia en el Congreso de la Nación de un número muy importante de representantes, tanto en diputados como en el Senado, cifras que alcanzaron tal vez más del 22% esa representación, y Argentina fue entonces el país con más representantes femeninas en ese inicio de década de 1950. Mucho más representantes femeninas aún que varios países europeos.
18: Y un día como hoy, de 1850, California fue anexada al territorio de los Estados Unidos. Sucedió 5 años después de la anexión de Texas, que había avivado la sed de expansión norteamericana sobre otros territorios. Así nos lo contaba la historiadora Mariana Piccinelli, especialista en la historia de aquel país.
21: Esta sed de expansión, sumada a la falta de reconocimiento por parte de la República Mexicana de la soberanía estadounidense sobre los territorios recientemente anexados, llevaron al presidente James Polk a declarar la guerra en mayo de 1846. Si bien comenzó con una disputa por los territorios al sur del río Nueces, esta se expandió rápidamente y para julio del mismo año ya había llegado a la Alta California. Allí, las tropas de Polk se encontrarían con que un pequeño pero eficaz levantamiento de colonos californianos había allanado el terreno para el dominio estadounidense, gracias a la revuelta de la bandera del oso, llamada así por el estandarte que enarbolaron los rebeldes en la plaza de Sonoma. El final de la guerra se selló en 1848 con el Tratado de Guadalupe Hidalgo, por el cual México cedió el 55% de su territorio original.
18: Celebramos finalmente el nacimiento de la cantante mexicana Lila Downs. Se la reconoce por fusionar géneros musicales de América del Norte y revisitar el folclore regional de su país. La artista ha recibido a lo largo de su carrera varios premios Grammy y compartió escenario con artistas de todo el continente.
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0: 6 de la mañana, 29 minutos en la República Argentina. Atención que el sistema integrado Cristo Redentor se encuentra cerrado a primera hora. Se va a evaluar si la transitabilidad es segura. El pronóstico anticipa tiempo inestable hasta el viernes. Mejoran las condiciones climáticas a partir del sábado, así que a estar atento a las novedades. Y con el top de las 6:30 de la mañana repasamos los principales títulos de esta primera media hora.
1: El gobierno realizó 15 nuevas denuncias por actividades petroleras en Malvinas.
0: El Poder Ejecutivo enviará la semana próxima la Ley de Defensa de Soberanía Nacional a la Cámara de Diputados.
1: La Libertad Avanza pedirá el juicio político de la jueza que suspendió la aplicación del nuevo régimen penal juvenil en la provincia de Buenos Aires.
0: Marcela Tinelli informó que Mirta Legrand se encuentra estable y con posibilidad de recibir el alta médica en las próximas horas.
1: Boca le ganó 1-0 al San Pablo en la Bombonera por Copa Sudamericana.
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0: Desde la mañana, 32 minutos en la República Argentina. En la ciudad de Buenos Aires, a puro sol, ¿eh? El cielo totalmente despejado. En un ratito nada más sale el sol. A las 7 de la mañana, un minuto. Con una temperatura actual de 12 grados dos décimas. La humedad relativa ambiente, 77%. Viento del norte a 8 kilómetros en la hora. Continuamos compartiendo con ustedes la información principal de esta mañana.
1: El presidente Javier Milei recibió en la Casa Rosada una comitiva política y empresarial de Italia.
0: Los detalles en un nuevo contacto con nuestra acreditada Liliana Arias.
6: El presidente Javier Milei se reunió en su despacho de Casa Rosada con una comitiva italiana encabezada por el vicepresidente del Consejo de Ministros y canciller italiano Antonio Tajani. Fue para dialogar sobre inversiones, educación y cooperación entre la Argentina e Italia y de esta forma afianzar la alianza estratégica entre los dos países. En un posteo en redes sociales, el propio Tajani señaló que la reunión obedece a fortalecer la asociación política y económica entre Italia y la Argentina, países hermanos unidos por raíces comunes. Gracias al acuerdo del Mercosur y el rol estratégico de las empresas, harán crecer aún más la exportación italiana, indicó el canciller italiano.
1: El Senado inicia los debates en comisión sobre Inocencia Fiscal 2 y la reforma al Banco Central.
0: Después de haber obtenido media sanción en diputados, las comisiones de Justicia y Asuntos Penales y de Presupuesto y Hacienda de la Cámara Alta se reunirán desde las 17:30 para debatir el primero de los proyectos.
1: Previamente, a las 10:30, las comisiones de Economía Nacional e Inversión y de Presupuesto y Hacienda iniciarán el tratamiento del proyecto de ley de reforma a la Carta Orgánica del Banco Central.
0: Este encuentro contará con la exposición de Santiago Bausili, titular de la entidad monetaria, y de Vladimir Verni, su vicepresidente.
1: Luis Caputo ratificó el rumbo económico.
0: Durante una charla en la Universidad de Itela, el funcionario dijo que si quieren aplicar políticas populistas, tendrán que cambiar de ministro y de presidente.
7: Tendrían que cambiar de ministro, lo cual podría ser posible, pero lo que seguro no es posible, tendrían que cambiar de presidente. Eso sí sería imposible, porque el primero que no piensa así es el presidente, y yo exactamente igual. Justamente lo que hay que cambiar es esa forma de pensar. Nosotros venimos a hacer lo que es moralmente justo. Que la gente tenga que pagar las cosas en Argentina 2, 3, 4, 5, 10 veces lo que valían en un país vecino es moralmente injusto. Y eso se da producto siempre, como digo, de tener esa visión corto plazo de yo quiero ganar las elecciones, además de una visión económicamente errónea.
1: En agosto bajó la inflación en la ciudad de Buenos Aires.
0: Registró una fuerte desaceleración al marcar un 1,7%, mientras que en julio había alcanzado el 2,9%.
1: De esta manera, en los primeros 8 meses del año acumuló una suba del 21,5%, mientras que la trayectoria interanual se ubicó en 33,3%.
0: El canciller Pablo Quirno expuso en un foro empresarial ítalo-argentino.
1: Recibimos el informe de Cristian Varela.
8: Con más de 1.200 empresarios de la región y de Europa que mantuvieron rondas de negocios, se desarrolló en el Palacio Libertad el foro Pymes Italia América Latina, donde exploraron las posibilidades de la industrialización de la energía de Vaca Muerta y de la minería. En ese contexto, el canciller Pablo Quirno afirmó:
9: en menos de 3 años, el presidente Javier Milei convirtió el equilibrio fiscal en una regla, reafirmó el respeto irrestricto por la propiedad privada y puso en marcha el mayor proceso de desregulación de nuestra historia. La estabilidad devolvió a las empresas la previsibilidad necesaria para invertir, crecer y girar sus dividendos con libertad. El país que durante años exigió una perseverancia extraordinaria a sus empresarios ofrece ahora un marco favorable para desarrollar proyectos, exportar y multiplicar ganancias.
8: Uno de los organizadores, el presidente de ADINRA, la Asociación de Industriales Metalúrgicos de la República Argentina, Elio Del Re, aseguró que es una posibilidad histórica para el país.
10: Las capacidades de la Argentina a la hora de transformar, de agregar valor, de industrializar. Me parece que el desafío de aquí hacia adelante es la industrialización de la energía, la industrialización de la minería. Hoy tenemos una posibilidad histórica, un punto de inflexión. Recursos naturales y capacidades tecnológicas e industriales. Creo que si lo sabemos conjugar bien, tenemos Argentina para todos.
1: Policiales. Ituzaingó, un joven de 19 años, discutió con su novia, sacó un arma y la mató.
0: Además, antes de escapar, baleó a su suegro.
1: La información con Andrea Valdivieso, nuestra especialista en temas policiales.
11: En Ituzaingó, provincia de Buenos Aires, se sigue prófugo un joven de 19 años identificado por la justicia con las iniciales EB, quien está acusado de atacar a balazos a su novia de 18 años y a su suegro tras una fuerte discusión. La víctima murió en el Hospital Bicentenario y su padre recibió 2 disparos en las piernas y hasta el momento no se ha informado sobre su estado de salud. Por protocolo, el caso tiene la carátula de femicidio, ya que según testigos, la violencia se desató en el marco de un ataque de celos por parte del agresor en el que intervino el padre del adolescente. Fue en ese momento en el que Eve extrajo un arma de fuego y comenzó a disparar para luego escapar corriendo, a pesar de que había llegado en auto al lugar del hecho, llevándose el arma homicida. La policía despliega un amplio operativo para intentar encontrar al acusado de femicidio, quien tendría domicilio en el partido de Merlo.
0: Barrios platenses sin agua potable reclaman la entrega de bidones a Agua Bonaerense Sociedad Anónima.
1: Más información con nuestra corresponsal en la ciudad de La Plata, Fernanda Germanier.
12: Barrios de La Plata sin agua potable. Vecinos de localidades del norte de la ciudad advierten que APSA no distribuye bidones e incumple con un fallo judicial. La situación se da ante la imposibilidad de consumir agua de red en la zona. Radio Nacional habló con vecinos afectados.
13: Hace más de 10 años que estamos sin agua potable en la zona del Villa Castel y Bonet. Se llegó un fallo en el cual APSA nos tiene que proveer de agua potable con bidones. Primero se retiraban 2 bidones por familia, después se empezó a poder retirar uno. Muchas veces uno viene después de las 12 del mediodía, después de las 11 y pico, y ya no hay bidones. No se entiende por qué. No solo el tema de la desidia de estar sin agua potable, sino que la parte esta que administra nos lleva a que muchos nos quedamos sin agua varios días.
0: Laudelina Peña declaró durante casi 3 horas en el juicio por la desaparición de su sobrino Loa.
1: Desde Radio Nacional Santo Tomé recibimos un informe de Nerina Álvarez.
14: También en los mercados internacionales se sigue muy de cerca el tema de las variaciones del precio del crudo, porque debido al recrudecimiento del conflicto en Medio Oriente, el barril de...
0: El ministro de Salud de la Nación confirmó los primeros 3 casos de la nueva variante del COVID en la provincia de Buenos Aires.
1: Los síntomas reportados no difieren de las variantes previas e incluyen fiebre, tos, dolor de garganta, fatiga y malestar muscular.
0: Vamos a recibir un nuevo informe de Diana Costanzo.
15: Se detectó una nueva subvariante de COVID en la Argentina. Se trata de 3 casos de BA3.2 que fueron reportados en el Boletín Epidemiológico Nacional. Este linaje fue detectado por primera vez en Sudáfrica. Hasta el momento no ha mostrado indicios de mayor crecimiento ni gravedad en cuanto a muertes y hospitalizaciones respecto de las otras variantes circulantes, y los datos indican que las vacunas contra COVID continúan siendo protectoras frente a enfermedad grave.
2: Deportes.
0: Retomamos el contacto con Fabián Pomelo Codevila.
16: Vamos a hablar de fútbol internacional, hablamos de la Champions League, el torneo más importante del viejo continente, con asistencias argentinas en el arranque del certamen de Lautaro Martínez y Enzo Fernández, con suertes disímiles. Comenzó a disputarse este trascendental torneo. El Inter de Milán con el Toro, goleador argentino, cayó 2-1 con el Real Madrid en el Santiago Bernabéu. Distinta fue la suerte del Manchester City, que sumó a Enzo Fernández y superó 2-0 al Porto de Portugal con un doblete del noruego Erling Haaland. En la previa del partido, quien tuvo palabras de solidaridad y elogio para con Julián Álvarez, su amigo y compañero de la selección, fue justamente Lautaro Martínez, el goleador de la selección argentina, el que aportó ese segundo gol ante los ingleses en el último mundial. Lautaro Martínez dijo lo siguiente.
17: Mostré todo mi apoyo, porque más allá de que compartimos plantel y compartimos posición y peleamos por un lugar en la selección, es un amigo y seguramente que el momento que atravesó y que está atravesando no es fácil, pero bueno, la decisión es de su club, la decisión del presidente de su club, así que le deseo lo mejor, espero que se ponga bien pronto y que siga demostrando lo que ha demostrado hasta ahora, porque es un grandísimo jugador, uno de los mejores del mundo también.
16: Hasta ahí la palabra de Lautaro Martínez. Siempre en el ámbito del fútbol internacional tenemos que hablar del Balón de Oro, ese premio impresionante que se entregará el próximo lunes 26 de octubre en Londres. Y ayer se dieron a conocer los nominados, y los argentinos Lionel Messi y Lautaro Martínez están entre los 30 candidatos, así lo reveló la revista mítica France Football. El 10 y el Toro son los representantes de la escaloneta entre los mejores jugadores del mundo, con la inclusión también del Dibu Martínez como nominado al premio Lev Yashin, del cual nos referiremos en un rato nada más. Leo Messi completó un mundial extraordinario con la selección argentina y Lautaro Martínez ganó todo a nivel local con Inter una vez más. El Toro, capitán de su club, ya había sido nominado en la última entrega y le hizo ese gol histórico a los ingleses en semifinales. La Pulga ganó 8 veces el Balón de Oro y va por su 9º galardón a sus 39 años. Y estando en plenitud jugando para el Inter de Miami. El caso del Dibu Martínez recibió nuevamente un reconocimiento a sus logros en su carrera deportiva y fue nominado al premio Lev Yashin al mejor arquero del mundo. Es el único argentino distinguido en la gala del Balón de Oro, que buscará repetir lo conseguido en el año 2023 y 2024. Dibu Martínez atajó un nuevo mundial con la selección argentina y ahora se cambió de club. En la Premier League dejó el Aston Villa para recalar en el poderoso Chelsea de Londres. Cabe destacar y recordar que la gala del Balón de Oro se llevará a cabo entonces en The London Palladium, en la capital inglesa, el próximo 26 de octubre, y Emiliano Martínez fue distinguido junto a otros arqueros como Yacine Bounou, Thibaut Courtois, Joan García, Gregor Kobel, Edouard Mendy, David Raya, Matvei Zapanov y el querido Bosinia, claro que sí, el arquero de Cabo Verde, que fue una de las figuras de este Mundial. Para ir despidiéndonos, simplemente recordar el cronograma de partidos de hoy. En Copa Argentina, desde las 19 horas, estarán jugando Deportivo Riestra y Banfield. Y en el marco de la Copa Libertadores de América, 21:30, en el Estadio 1 de la Ciudad de las Diagonales, Estudiantes de La Plata recibirá a Corinthians.
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45 minutos de las 6 de la mañana a la hora en todo el país. ¿Qué tal? ¿Cómo les va? Muy, pero muy buen día. Muy buen miércoles. Llegamos al miércoles 9 de septiembre. Acá estamos en esta mañana, jornada de miércoles día, pero no de miércoles. Usted me entenderá. Para compartir y para acompañarlos a través de nuestro espacio de hoy, en este resumen de emisoras que...

instituciones que estén interesadas en la temática. Reiteramos, esto se va a desarrollar este 10 de septiembre a las 18:30 horas en el Hogar Juana Teresa. Becas Nacionales Progresar, segunda convocatoria de este 2026, para quienes en la primera etapa no pudieron hacer su inscripción o no cumplían en esa fecha con los requisitos del programa, pueden acercarse de lunes a viernes de 8 a 12 horas en el Centro de Atención al Vecino, pegado a la terminal de ómnibus de nuestra ciudad. A productores ganaderos de Fortín de Soledad y zonas aledañas se les solicita, a productores y o familiares de aquellos fallecidos que faltan cumplimentar con la segunda campaña de vacunación antiespotosa y antibrucélica correspondiente al periodo 2025, presentarse en forma urgente para regularizar su situación. Los mismos son Anaquín Daniel, Bañagasto Walter, Guerra Cirilo, Ponce Aureliano, Ruiz Prudencio Américo y Ruiz Sergio. Se les recuerda que la vacunación fuera de término tiene un costo superior en un 100% del plus operativo. Vacune sus animales, evite inconvenientes de notificación y multa, firma este comunicado la doctora Celestina Galván, veterinaria programadora de la Fundación Sorufor. El área de prestaciones sociales PAMI Las Lomitas comunica a los siguientes afiliados: Paz Clara Ana, Herrera Reinaldo, Jiménez Angelina, Montenegro Perfecta, Alarcón Lucio, que deben presentarse en horarios de oficina con el último recibo de haberes. Tenemos este comunicado a pobladores de Punta del Agua y Pozo Tardío. Se les comunica que hoy miércoles 9 de septiembre se estará realizando atención médica y vacunación, 9:30 horas en Punta del Agua y luego 11 horas en Pozo Tardío. La oficina local del SENASA Las Lomitas comunica a los productores de la zona que el 20 de agosto finalizó la segunda campaña de vacunación obligatoria contra la fiebre aftosa para categorías menores, terneros y terneras, brucelosis, terneros entre 3 y 8 meses existentes en el establecimiento. Según los listados, se registran productores pendientes de vacunación. Se solicita la programación y vacunación, caso contrario se notificarán a los pendientes de vacunación. Para mayor información, dirigirse al SENASA, teléfono 3704-004850 o arriba la vía sin número de nuestra ciudad o al mail semolina@senasa.gov.ar. Firma este comunicado el doctor Carlos Molina, veterinario local del SENASA Las Lomitas. 49 minutos de las 6 de la mañana, la hora en todo el país. Acá estamos como todos los días, nosotros con este resumen de emisora, haciendo un repaso de los comunicados más importantes de nuestra zona, pero también acercándoles las efemérides de el día. Nosotros vamos a compartir cuáles son los hechos más importantes. Hoy es el Día Internacional para Proteger la Educación de Ataques. Sí, y hoy es el Día Mundial de la Agricultura también, en este 9 de septiembre. Estamos recordando también en Argentina, el Congreso de la Nación sanciona la Ley 13.010 de sufragio femenino, reconocido el derecho de las mujeres a votar y ser elegidas. En 1976 muere en Pekín, muere Mao Zedong en Pekín, el comunista líder y fundador de la República Popular China, Mao Zedong. Fallece en Argentina el prestigioso político radical Ricardo Balbín, en París y el influyente psicoanalista francés Jacques Lacan, también en 1981. Y en 1828 nace León Tolstoy, escritor ruso, uno de los grandes autores de la literatura universal. En 1960 nace Hank Grant, popular actor británico de cine. También Adam Sandler, actor y comediante estadounidense, en 1966. Y Michel Bublé, también cantante y compositor canadiense, en 1975, un día como hoy. Sí, estamos recordando, nos marcan nuestras efemérides en este día

en esta jornada. 51 minutos de las 6 de la mañana. Nos vamos a nuestro artista invitado en esta mañana de radio, Mañana de Nacional. Llega don Ramón Andrés Segovia, apodado como Sisto Segovia. Nació en Resistencia el 19 de julio de 1953. Falleció en Bellavista un 8 de septiembre de 1989. Fue un cantautor argentino reconocido como figura emblemática de la música folclórica chaqueña. Hizo sus primeros pasos en el dúo de las voces del Quebrachal. Conformó en México el trío Los Huincas y cuando falleció a los 36 años integraba la nueva trova chaqueña. Su temprana muerte lo sorprendió mientras era indicado como una de las promesas renovadoras de la música litoraleña. Su celebración más recordada es el premio de revelación perdón, y consagración que se le otorgó en el Festival de Cosquín allá por 1989. Nacido en la ciudad de Resistencia, bautizado con el nombre de su padre, Sisto Segovia. Era hijo de Petrón Alegre, Ramón de la Rosa Segovia, conocido en el ambiente musical por ser el guitarrista del grupo Marcos Bassi. Su seudónimo es una reformulación del sufijo diminutivo de su nombre, ya que de Ramoncito, como lo nombraban para diferenciarlo del padre, saldría el Sisto, ¿no? Conformó junto a Tito Gómez el dúo de las voces del Quebrachal, donde Sisto conformaba también la segunda voz. A mediados de 1975 viajaron hacia Buenos Aires, el dúo volvió a Resistencia y se disolvió en 1976, al no poder mantener la carga económica que implicaban sus familias recién formadas. Allá por 1979 viajó a México invitado por el Fondo Nacional de las Artes, pero nuevamente regresó al Chaco a fines de 1980. Allí consiguió grabar un long play como solista, compartiendo dicho disco con Aldin Mitre, que se reconoce, está como su mejor etapa. Cuando musicalizó letras del conocido autor o conocidos autores locales, utilizando un ritmo que él popularizó, la zemba o charanda, cercano al chamamé, tanto en sus orígenes como en la zona de influencia. Las dos canciones más conocidas que él interpretó de este género son Charanda Negra y Charanda de la Libertad. Allá por 1986 llegó a su reconocimiento nacional, o a un reconocimiento cuando ganó en el Festival de Cosquín, el premio a Mejor Solista Vocal Masculino. Actuó en diversos festivales folclóricos y nacionales y obtuvo su mayor premio en 1989 con el premio Consagración, que ganó en el Festival de Cosquín. En abril de 1989, junto a Humberto Falcón, crearon la trova chaqueña. Lo tenemos, Sisto Segovia, en esta mañana de Nacional.

segundos para las 7 de la mañana a la hora en todo el país. Nosotros nos vamos, sí, ya a rumbo a LRA1, Radio Nacional Buenos Aires. Llega Nico Yacoy este primer round. 9 de la mañana llegamos nosotros con nuestra mañana de Nacional Las Lomitas para compartir también nuestro espacio de una hora hasta las 10. A las 10 de la mañana nos sumamos junto a el equipo de Radio Nacional Formosa también para vivir la mañana de Nacional.

0: día, muy buen día. Qué bajito que estamos hoy acá. ¿Por qué pones tan bajito, Rodolfo? No le venía nada bien. Ayer le pidieron que ponga más bajito el retón. Es cierto, arrancamos gritando por lo alto que está. En fin, muy buen día, muy buen día. ¿Cuánto? 4 minutos nos están separando ahora de las 7 de la mañana en la República Argentina de este día miércoles, 9 de septiembre de 2026 en todo el mundo. Mi nombre es Nico Yacoy. Esto es Primer Round en el muy lindo aire de Radio Nacional AM870. Hasta las
1: 10 de la mañana.
0: María Fernanda, era muy buen día, bienvenida, ¿cómo le va?
1: Buen día Nico, buen día a los oyentes, bueno, a todo el equipo. Bien, lindo el día hoy.
0: Lindo, ¿no es cierto?
1: Ya salió el sol, ya estamos, salió a las 7 de la mañana un minuto, así que tenemos solazo en la ciudad de Buenos Aires. Después vamos a repasar, por supuesto, las distintas zonas de la República Argentina.
0: Yo como está todo cortado por acá y tengo que dar la vuelta por Plaza San Martín, ¿no es cierto?
1: Claro,
0: el regalito haciendo... de ver el amanecer en ese recorte del perfil porteño, que es muy lindo.
1: ¿Viste? Esas es paletas de colores.
0: Claro, efectivamente, ahí sobre nuestro, ¿qué sería eso? Nuestro World Trade Center, en un punto.
1: Exacto.
0: ¿No? Así que, lindo.
1: Exacto. Claro, contar que lo que está pasando es que están reformando todas las calles del microcentro. Bueno, y es un caos.
0: Podrían reformarlas de aún.
1: Sí, 12 grados, 2 décimas la temperatura en la ciudad de Buenos Aires, con cielo totalmente despejado, la máxima para hoy de 19 grados, mañana vamos a tener una máxima de 20 grados, pero no se entusiasmen porque, como ayer nos decía nuestra
0: agroclimatóloga,
1: ahí está, vos te sale mucho mejor,
0: agroclimatóloga de cabecera,
1: que practicar,
0: María José Vicky.
1: Exactamente, Vicky nos decía que va a bajar bastante la temperatura para el fin de semana. Nico,
0: no,
1: hoy...
0: es cierto que nos dijo eso, cuando sí, Vicky dice,
1: pero no tan...
0: cuando dice Vicky, es verdad.
1: Sí,
0: bueno,
1: no tanto como el fin de semana pasado.
0: Okay.
1: Nos vamos acomodando, estamos, diría crónica, estamos a pocos días de la primavera. Y hoy estamos en el Día Mundial de la Agricultura y en el Día Mundial del Vehículo Eléctrico.
0: Mira, ¿tienen que ver una cosa con la otra?
1: Sí, lo podríamos relacionar.
0: A ver.
1: Lo podríamos relacionar porque es todo medio ambiente, ¿no? Y el cuidado en general.
0: Muy bien.
1: Lo que sí yo quiero decir que...
0: Y también porque muchas cosas de la agricultura van a hacer andar los autos después, ¿no es cierto? Con el corte bioetanol,
1: claro,
0: y todo eso, está bien. Tiene
1: totalmente.
0: Que ver con todo. Muy bien,
1: lo
0: Rodolfo,
1: que digo,
0: que nos pasó acá la letra de la...
1: Es que cada vez hay más vehículos, no sé si te pasa. ¿Viste que cuando uno ve, por ejemplo, un suéter celeste y ves suéter
0: ves
1: celeste
0: todo,
1: en todos lados?
0: Más grises.
1: Claro.
0: ¿Grises ibas a decir?
1: O grises, sí.
0: Ah, ¿celestes? ¿De qué color? ¿Autos de qué color? De
1: no, eléctrico.
0: Más. Ah, eléctrico. No sé, porque ¿cómo te das cuenta? No, no sabría darme cuenta.
1: No, sí, te das cuenta porque...
0: ¿Qué le ves? ¿El alargue?
1: Cortes,
0: ¿el cable?
1: Y aparte, donde se enchufan el cuadradito, donde hacen la recarga y demás.
0: Ah, no,
1: o los
0: no,
1: que son
0: no sé.
1: Mixtos, ¿cómo se los llaman? Los que...
0: Híbridos.
1: Los híbridos también. Hay gran cantidad.
0: Mira.
1: Así que bueno,
0: no
1: en
0: sé.
1: El día
0: nunca
1: del
0: vi uno,
1: vehículo
0: creo.
1: Eléctrico...
0: ¿Sí vi?
1: Sí.
0: Ahí está, claro. no preste atención.
1: Sí, se le ve la marca. Pero bueno, una forma de cuidar el medio ambiente.
0: Es cierto. Bueno, después ahí nos cuentan, ¿no es cierto? A cáscara de banana tendrían que andar, ¿no es cierto? Como el de ese, ¿cómo se llamaba?
1: Sí, volver al futuro.
2: Volver al futuro.
0: No, el de volver al futuro. El de volver al futuro, que el profesor ahí...
1: Sí, porque loco. Todavía lo que sucede es eso, que las baterías no tienen un gran alcance, por ejemplo, con...
0: Guarda que hay todo un debate respecto de la gestión después del desecho de la batería, que
1: exacto,
0: termina siendo algo, te diría, casi igualmente contaminante que el otro. Creo que vamos camino de la superación de la matriz, si querés, hidrocarburífera, y por lo tanto contaminante, pero ahí estamos, a mitad de camino. Punto uno y punto dos, tenemos mucho que aprovechar nosotros como país, Vaca Muerta incluida, antes de que ese cambio ocurra. Así que, a perforar se ha dicho, ¿no?
1: Es verdad, claro. Que dependan de nosotros, que ya vamos muy bien.
0: Mientras nos vamos preparando para venderles el litio para la batería, por ejemplo.
1: Por ejemplo, en la zona norte de nuestro país.
0: Ahí estamos. Bueno, nada, era yo a preguntar algo sobre los autos y todo eso, pero me olvidé.
1: Pregunte.
0: No, es que me olvidé después.
1: Yo te iba a decir con respecto a lo de las baterías, es algo que viene ya desde la época de las pilas, que no sabemos qué hacer. En algunos lugares de celulares, viste, te dicen, cuando compras el celular, déjanos la marca de la manzanita, por ejemplo.
0: Ajá.
1: Déjanos tu celular anterior para reciclar. Bueno,
0: ¿pero eso te lo pagan? O sea, son los buenitos que te lo...
1: Y en algunos modelos te pagan, te dan hasta $300.
0: Ah, bueno.
1: Sí, claro.
0: Dame el tuyo, que
1: claro,
0: lo voy a cambiar.
1: Claro, no, este no creo. No creo que me den ni $50.
0: Con cuatro golpes.
1: No, caídas al inodoro.
0: Pues, ¿también?
1: Sí.
0: ¿Y cómo lo trajo usted ahora que se cayó el inodoro?
1: No, pero lo recupero. Lo
0: pongo, no se recupera.
1: ¿En arroz?
0: Si se cae al inodoro... Lo lamento, aprieta el botón y ya. Todo lo que hay en odoro se tiene que ir.
1: ¿Sabes lo que costó meter la mano?
0: Me imagino.
1: Pero bueno, después a una bolsita con arroz.
0: ¿Lo pensaste?
1: Lo pensé.
0: ¡No!
1: Me costó un montón.
0: ¿Qué va a hacer? Bueno, ¿a dónde nos llaman nuestros oyentes? Y que nos cuenten experiencias como estas. Si sí es verdad que metiendo en una bolsita de arroz se secan estas cosas. Sí, dicen ahí.
1: Sí.
0: Después no podés comer el arroz, ¿no?
1: No. Porque aparte te compras el arroz más trucho que hay. El arroz más básico.
0: No,
1: tiene que ser arroz blanco de ese que...
0: Quebrado.
1: El más barato que haya, que es el que más absorbe.
0: Bien.
1: Bueno, se comunican a través del 11-3870-7485.
0: Y yo les voy a pedir la precisión de la mañana también, que es cuánto hiermen el arroz, porque imagínense que me llevo una hora y media más o menos, ¿no? ¿Cuánto? ¿12 minutos el arroz? Pero...
1: ¿Tres?
0: No, 13 minutos, dice, pero el arroz mínimamente de media hora, 40 minutos.
1: Lo sacó y esta semana con
2: me repasado.
0: No, pero te lo juro, y tengo la olla esa que de eléctrica, pero también sale que no es un puré de arroz.
1: Sí, claro, es un puré.
0: Claro, está bien. Bueno, no, pero el chamaní es más duro, me parece que tarda un poquito más. Igual que nos cuenten. La primera vez que hice arroz, que puse, ¿cuánto como yo? Un plato. ¿Cuánto come? Dos platos.
1: ¡No!
0: Ahí te cuento.
1: Para todo un comedor.
0: Sigo sacando arroz. Bueno, me avisaste, Inés, que era así. ¿Te das cuenta?
1: Tres puñaditos por comensal, aproximadamente.
0: Efectivamente. Bueno, ¿qué hay que saber entonces hoy miércoles 9 de septiembre a esta hora? El gobierno amplió los sumarios a otras 15 empresas por exploración petrolera ilegal en Malvinas. Esta tanda de expedientes se suma a las 45 actuaciones iniciadas previamente en el marco de la legislación vigente para la protección de la fauna y los recursos marinos en la zona. El canciller Pablo Quirno y el ministro de Defensa, Carlos Presti, viajan el viernes a Tierra del Fuego para acelerar el proyecto de la base naval integrada. Además, el Ejecutivo adelantó que enviará la próxima semana la Ley de Defensa de Soberanía Nacional a la Cámara de Diputados. La Libertad Avanza bonaerense pedirá el juicio político de la jueza que suspendió la ley penal juvenil. Sebastián Pareja, titular del partido en la provincia de Buenos Aires, decidirá junto a sus equipos el mecanismo que permitirá la destitución de la magistrada de Lomas de Zamora, Marta Elba Pascual. Esta acción se complementa con la denuncia que realizó la Asociación Civil Usina de Justicia contra la jueza por los delitos de usurpación funcional y abuso de autoridad. La vecina de Cristina Kirchner dijo que compró el departamento de San José 1111 para que sea sede de una fundación. La explicación aparece después de que la justicia recibiera la confirmación de que el inmueble pertenece a Soledad Calle, pese a que la mujer lo había negado. A través de un escrito presentado por su abogado, Calle aseguró que el departamento fue adquirido con dinero propio y que el proyecto está destinado a una fundación vinculada con estudios sobre el desarrollo del país. Juicio por Loan, la Udelina rompió el silencio en el juicio, pidió perdón y acusó a su ex abogado. La tía del niño, desaparecido en 2024 en la provincia de Corrientes, prestó declaración en el debate oral y público llevado a cabo en el Escuadrón 48 de la Gendarmería Nacional. Durante su intervención afirmó haber sido presionada por su ex defensor José Codazzi para que mintiera sobre un supuesto accidente. Asesinato del ex jugador de los Pumas en el segundo día del juicio. El principal acusado por el crimen de Federico Aramburu admitió haber tenido conductas violentas a lo largo de su vida. Ante el tribunal reconoció sus antecedentes violentos. Soy un peleador, declaró. Lionel Messi fue nominado al Balón de Oro y buscará ganarlo por novena vez. El astro argentino de 39 años fue incluido entre los 30 candidatos junto a Lautaro Martínez. Dibu Martínez fue nominado al premio al mejor arquero. Tensión en el estrecho de Hormuz. Estados Unidos bombardeó 5 buques petroleros de Irán. Washington aseguró que los barcos formaban parte de una red que financiaba a la Guardia Revolucionaria Islámica. Horas después, Teherán anunció el lanzamiento de misiles contra instalaciones militares estadounidenses en Jordania. Andrea China Valdivieso, muy buen día, bienvenida, ¿cómo le va?
2: Muy buen día, Nico, a todo el equipo y a todos los oyentes. Hoy con información concentrada principalmente en el conurbano bonaerense, porque hay 3 casos muy preocupantes. Tremendo. En cuanto a lo que tiene que ver con la violencia. En José C. Paz, por un lado, con asesinos prófugos. Estoy hablando del caso de Brian, asesinado por la espalda con el fin de robar una moto. Están buscando intensamente a los motochorros que provocaron esta muerte, pero todavía no logran ni siquiera identificarlos. Realmente preocupante, una marcha que está siendo organizada por los vecinos para pedir justicia por este joven al que todos describen como trabajador, emprendedor, luchador, y que utilizaba justamente la moto para trabajar. Claro. Por otro lado, en Ituzaingó también, otro prófugo, en este caso 19 años. Una discusión por celos con su novia, en la casa de su novia, llega en auto, el padre interviene y en ese momento extrae un arma de fuego y comienza a disparar, le provoca la muerte a su novia de 18 años, heridas bastante graves a su papá, y también huye con el arma homicida, tampoco lo pueden encontrar. Y un secuestro extorsivo que preocupó mucho en la tarde de ayer, porque hacía muchísimos años que no se registraba una modalidad delictiva de estas características. Estamos hablando de un prestamista extorsionador, usurero, que aparentemente estaba extorsionando a un hombre que había cobrado una indemnización, le fue sacando plata y demás, hasta que llegó a secuestrarle a toda su familia. Esto pasó en Quilmes. 24 horas estuvo retenida esta familia, la policía logró dar, Policía Federal, claro que sí, logró dar con el lugar del secuestro, pero cuando llegaron, este hombre se escapó por la ventana. Otro prófugo.
0: Lograron rescatar a las víctimas.
2: Sí. Claro. Estamos hablando del hijo, la nuera y el pequeño nieto de este hombre que venía siendo víctima desde hacía meses de este extorsionador. Hay un detenido que es el dueño de la casa en donde mantuvo retenida a esta familia. Realmente preocupante. Por esto que digo, no se había dado en muchos años esta modalidad delictiva, es la primera vez y preocupa obviamente a las fuerzas federales.
0: Tremendo, la verdad que con Urbano Bonaerense, complejo en términos de seguridad, después nos vamos metiendo en cada uno de los casos, Chinita.
2: Y como anticipaste, Loan, ¿no? Loan. Fundamental hoy seguir atentos a cómo va a transcurrir la audiencia.
0: Ahora en un rato con Medina nos ayudan a desentrañar un poco esta vuelta de tuerca, este volantazo en la estrategia de la Udelina, ¿no?
2: Claramente, se veía más complicada y complicó al resto.
0: Efectivamente. Rubén Santos, muy buen día, bienvenido, ¿cómo le va?
3: Buen día, ¿cómo les va? Hemos tenido fútbol ayer, ganó Boca, perdió Platense en Río de Janeiro, una noche, tuvo 10 minutos para el olvido el equipo Calamari, le hicieron 2 goles muy rápido, después le costó mucho, así que tendrá revancha en la vuelta. Atentos porque hoy al mediodía, 12:10, 12:20 aproximadamente, Ángel Di María llamó a una conferencia de prensa. Ajá. En Rosario, va a entrenar por la mañana el equipo. No hay ningún indicio, pero que un jugador, digamos, como Di María...
0: ¿Pero va a volver a retirarse? No está retirado.
3: Aquel suceso que llevó a un retiro, era la calentura de haber perdido un partido, quedar eliminado. Él después lo aclaró, dijo, yo no dije que me voy a retirar, pero que después de haber empatado un clásico, y acá se digo perdido un clásico porque se lo empataba sobre la hora, con todo lo que eso implica, llame a una conferencia de prensa a mitad de la semana siguiente, es para decir algo importante. Para hablar de fútbol seguramente no va a ser.
0: Y bueno, hagamos nuestras apuestas, que de eso se
1: yo creo que
0: trata
1: quiere...
0: el deporte, ¿no?
1: Claro.
0: No, apostar.
1: No, yo creo que quiere devolver la Escuchame. Copa.
3: ¿Qué copa? ¿Qué copa?
1: La que le regalaron el año pasado.
0: No, muy bien, para ella es eso. Para mí es que va a ser director técnico de la selección.
3: ¡Hola,
0: oh, la! Bueno, si entonces
3: usted, usted ya lo ha hecho Scaloni.
0: ¿Eh? No, no, sí, está que no quiere, que no merecido, que no merecido.
3: No, no,
0: pero ahí, acá, el que piensa demasiado afuera, ¿no?
3: Cocodrilo con dorme cartera. No, no, yo... Si me preguntás a mí, yo creo que va a anunciar el retiro.
0: El retiro.
3: Si me preguntás a mí...
0: Elita,
2: yo estoy con...
0: No vale, tenés que poner algo propio.
2: Ah, ¿no vale?
0: No.
2: Para mí, quiere decir que cambió de dieta.
0: Está muy bien. Estamos con no son apuestas, son adivinaciones.
2: Claro, son adivinaciones.
0: Respecto de lo que va a ser, ¿a qué hora está convocada entonces la conferencia de Di María?
3: 12 y 10 aproximadamente, es la hora a la que llamaron.
0: Bueno, la hora de Tira Deportiva Nacional, así que vamos a estar
3: seguramente
0: en directo siguiendo el tema. Romina Wiener, muy buen día, bienvenida, ¿cómo le va?
4: Muy buen día, ¿cómo andamos por ahí?
0: Muy bien, ¿usted?
4: Bien, bien, por suerte. Bueno. Ya estamos a mitad de semana,
0: a
4: miércoles.
0: A mitad de semana, iba a decir exactamente lo mismo. Está muy bien eso.
4: Así que bueno, vamos avanzando, que es lo importante. Bueno, Nico, una mañana con buenas noticias. Vamos a empezar diferente a siempre.
0: Bien.
4: Ayer a la tarde quedó cerrado el paso Cristo Redentor.
0: Ajá.
4: Porque hubo un frente frío que ingresaba y... Acaban de darnos la buena noticia que hoy a partir de las 10 de la mañana va a estar operativo de nuevo.
1: Muy bien.
4: Entonces, a partir de las 10 de la mañana van a poder cruzar el transporte de cargas, transporte de pasajeros y los vehículos particulares. Uh-huh. Así que, bueno, buena noticia para Mendoza y toda la zona cordillerana. También quedó habilitada la Ruta Nacional 40 a la altura del lago Guillermo, que ayer hubo un desmoronamiento, estuvo cortada entre Bariloche y El Bolsón. Bueno, ayer a las 19 horas se habilitó la circulación con mucha precaución, así que ir a baja velocidad y respetar las indicaciones de señalización. Esas son como las dos noticias fuertes en materias de ruta, ¿no? Después en la provincia de Neuquén, todo está transitable. El paso Pino Hachado va a estar operativo a partir de las 9 de la mañana. Está ubicado en la Ruta Nacional 242, así que van a poder cruzar también por esa zona sin ningún tipo de inconvenientes. Y se espera también la habilitación del paso Cardenal Zamoré. En Chubut, las rutas nacionales chubutenses están con buena circulación. Recordar que en diferentes sectores de la Ruta Nacional 259 que hace Trevelín, el límite con Chile, en diferentes sectores hay que ir a baja velocidad. Equipos viales están realizando tareas de mantenimiento en la calzada de Ripio, así que hay que bajar la velocidad y ir con precaución. Y todo lo que es la Ruta Nacional 12 que hace Entre Ríos, Corrientes, Misiones con buena circulación, lo mismo la 14. En la 14 y en la 12 en diferentes tramos hay bancos de niebla que reducen la visibilidad, entonces a transitar con mucha precaución. Ahora los accesos a la Ciudad Autónoma de Buenos Aires están todos con demoras, que es lo normal a esta hora. Una Panamericana bien saturada en la bifurcación de las rutas 8 y 9 hasta el Camino del Buen Aire. Todo lo que es acceso oeste con retrasos en la zona de Castelar, Morón, Moreno, y también ya se extiende hasta Ciudadela, todo en sentido hacia la Avenida General Paz. La autopista de Lepiane, que es la autopista urbana dentro de la ciudad, pues es que tiene demoras desde muy temprano y todo el tramo está tomado, desde el enlace con General Paz hasta el enlace con la autopista 25 de Mayo. Eso te marca y muestra que entre miércoles y jueves empiezan a ingresar más temprano los vehículos. Ajá. Entonces las autopistas urbanas se van saturando antes que otros días. Así que son datos a tener en cuenta cómo la gente va eligiendo tratar de entrar antes, ¿no? Para evitar las demoras que al final y al cabo nunca se terminan de evitar.
0: El punto es que esto dura un rato, es una estrategia, ¿no es cierto?, toda la vida, van cambiando los hábitos para evitar el embotellamiento y lo que se logra es mudar el embotellamiento a otro horario.
4: Exacto, tal cual lo que estás diciendo. Después, los servicios trenes, subtes y premetro. Hoy están todos horarios, con lo cual es una buena noticia. Y te sumo un dato que acaba de llegar. Se acaba de producir un choque con un motociclista en Avenida Córdoba y Bulnes, así que estáme en camino para poder asistirlo.
0: Mira,
4: así
0: es que una zona complicada de Córdoba, justo esa, ¿viste? Es una zona que traba.
4: Sí, mucho tránsito esa zona de ahí. Bueno, Avenida Córdoba es complicada toda, sobre todo también a todo lo que es la altura de las universidades.
0: Es ahí, es ahí. Después de José,
4: exacto,
0: exacto. se traba mal.
4: Así que, bueno, mucho tránsito, paciencia, precaución, pero los servicios, como les decía, trenes, subtes y premetro, están todos horarios y eso es muy bueno.
0: Romina Winder, muchísimas gracias.
4: Un abrazo a todo el equipo, chau chau.
0: Un beso grandote. María Fernanda Aires.
1: Vamos a hablar de la ducha. ¿Cuánto tardan en ducharse? Hubo un estudio muy grande que se realizó en una de las universidades de Inglaterra sobre 8.500 baños de ducha. 8.000 personas que se ducharon y le controlaron la cantidad de minutos que tardaban en ducharse.
5: En duchar.
1: Esto que vos te gusta controlar los minutos de hervir el huevo y
0: cierto,
1: demás.
0: Es cierto.
1: ¿Cuánto tardas vos en ducharte, más o menos?
0: No tengo idea. Pero no soy rapidísimo.
1: Bueno, claro. Acá el experto dice que si no te lavas el pelo, la ducha tendría que durar 3 minutos y si te lavas el pelo, 5 minutos.
0: Lo que pasa es que para empezar no hay ducha sin lavarte el pelo. Eso no existe.
1: Bueno, hay gente que se lava. Tu médico te dijo
0: sí,
1: que...
0: Sí, pero no le hago caso.
1: Y bueno, que hay que lavarse por lo menos
0: me había dicho que
1: una vez por semana.
0: Sí.
1: No, una locura.
0: No podés.
1: No,
0: una no le hago caso. No existe, no se puede.
1: Pero sí día por medio.
0: Ponele,
1: sí.
0: Pero ¿y en el día del medio no te lavas con nada?
1: Y sí, te lavas con el agua.
0: Ah, te lavas con el agua.
1: Claro, te lavas con el agua.
0: Aunque no
1: sea, te sacas la grasa.
0: Lavaba.
1: Ah, no tengo idea al resto.
0: Ah.
1: Yo me saco pero la grasa.
0: Un enjuague de agua.
1: Claro,
0: un enjuague. Bueno, es algo.
1: Este hombre dice que la duración tiene que ser, decíamos, 3 minutos si no te lavas el pelo, 5 minutos si te lavas el pelo. Al ¿Pero loco. Qué pasó?
0: Otro te va a decir desde la perspectiva de la higiene o educación para la salud que hay que tardar 15. Lo que pasa es que me parece que es una visión de medio ambiente.
1: Cuidado del agua.
0: Claro.
1: Cuidado del agua. Y también están los que...
0: Usted puede guardar esa agua y se la usa para el baño del otro día.
1: No, para regar las plantas, sí. Eso te iba a decir.
0: Bueno, es lo que hace Israel con el tema de las...
1: Exactamente, hay muchos países que...
0: Riega el verde del país tiene que ver con eso.
1: Sí, hay muchos países que te venden unos recipientes especiales para el agua que se va de la ducha, vos lo puedas recolectar y lo usas para otras actividades, como por ejemplo el riego...
0: O lavar el auto.
1: O lavar el auto, sí, o...
0: O tomarla.
1: No, bueno, eso está, eso es ya como mucho. Bueno, después les voy a contar
0: mirá
1: un poco
0: vos,
1: qué
0: mira,
1: resultados...
0: Mira, para mucho la ducha. Viste que ahora hay duchas que parecen, no sé, una nave espacial.
1: Sí, tenés duchas que...
0: Tienen unas que apretás todos los botones.
1: Que te tiran
0: digo,
1: de costado.
0: Una lista, y después, si cada vez que voy a un hotel digo, ay, quiero, esto me baño.
1: Claro.
0: Y después como que no encuentro. Lo que no entiendo es por qué ahora se usa, es para vender, ¿no es cierto? Que... lo han visto en los programas seguramente que ponen ducha doble, nadie se baña con nadie,
1: no sé. Es complicado,
0: es
1: porque
0: es un vestuario,
1: es que sí es complicado, pero yo salgo de todo parámetro porque creo que si este investigador me escucha me multa
0: porque estás 20 minutos
1: no, porque yo me baño de inmersión.
0: Ah, bueno, pero está bien, pues no gastas agua
1: y llenás una bañera, no sé cuántos litros tiene una bañera, ahora voy a
0: ¿y te gusta estar todos los días un rato inmersa?
1: Un ratito, es mi momento del día.
0: Ah, qué bien.
1: Mi momento del
0: día. Y prendes velas y abrís champán, todo eso.
1: Yo le pongo sales, sí, y después cuando termino
0: azúcar,
1: me pego...
0: Día.
1: Porque mis hermanas me dicen que en realidad me estoy bañando con mi propia mugre.
0: Es que creo que parte sí, pero después hay que bañarse.
1: Después me ducho. Es un remojito, claro.
0: En realidad, ¿qué sería lo correcto? Hay que nos enseñen a bañarnos. Primero la ducha, después la inmersión y después otra ducha.
1: O la inmersión y después la ducha.
0: No, pero así...
1: Ah, tenés razón. Sí, pero
0: sí,
1: ahí
0: lo que
1: te
0: pasa
1: gasta.
0: Que entre que se llena. Bueno, no sé, que nos enseñen a bañarnos. 28 minutos de las 7 de la mañana.
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0: 30 minutos de las 7 de la mañana. Ahora, interesantísimo esto que nos está contando Vivi, que es nuestro stripper de hoy, streamer de hoy. Pero bueno,
1: nunca se lo
0: y nos está diciendo que... Ah, vos no te lo habíamos dicho, claro. Nunca, claro. Che, Vivi, 150 se presentó.
1: Está bordó.
0: Claro, 150 litros, más o menos, ¿no? 150 o 200.
2: El baño de inmersión, o sea, la bañera llena, y dijo 10 litros por minuto la ducha. Después vamos a estar recalculando.
0: Por favor, recalculando. Empezamos nuestra ronda de amaneceres provinciales y nos vamos primero de todo a Río Grande, Tierra del Fuego, con Fernando Tropea. Fernando Tropea, muy buen día, bienvenido, ¿cómo le va?
3: ¿Qué tal? Muy buen día, Nico. Buen día para todo el país. Aquí en Río Grande tenemos una temperatura de 3 grados a esta hora de la mañana, con una humedad del 87%, un poquito de viento del oeste a tan solo 28 kilómetros por hora, pero por ahora el cielo está despejado, digo por ahora porque el pronóstico del tiempo para lo que resta de la jornada nos indica que vamos a tener un día con tiempo inestable, con probabilidad de lluvias, fundamentalmente durante la mañana y la tarde de hoy, con algo de viento del sudoeste y con una temperatura máxima que no superará los 4 grados centígrados. En Ushuaia está lloviendo a esta hora de la mañana y está prevista fuertes nevadas para el día de hoy en la capital de la provincia. Hay que ver si la temperatura permite que las precipitaciones se transformen en nieve, porque para hoy también tienen una máxima de 3 grados. No han
0: pero
3: tenido este invierno...
0: Vos, o nos lo contaban desde Ushuaia, que no ha habido grandes nieves este año.
3: Exactamente, no han tenido grandes nevadas, solamente un poco en el sector de la montaña, pero en lo que es el ejido urbano de la ciudad, prácticamente no tuvieron nevadas. Bueno, acá en Río Grande nosotros tampoco, no tuvimos, tuvimos dos nevadas solamente, pero a los dos días ya estaba todo limpio, porque las temperaturas se levantaron y bueno, la nieve se derritió. Así que en Ushuaia hoy esperan nevadas por la mañana y por la tarde nevadas intensas, lo mismo para mañana jueves, pero bueno, hay que ver con qué temperatura y si realmente se dan en la ciudad. Puede que a lo mejor se registren nevadas en lo que ellos denominan la zona alta, ¿no? De la cota 350 para arriba.
0: Bien, bien, bien, bien. Bueno, ¿qué se cuenta por ahí? En cualquier caso, Fernando, repercusiones de esta decisión del gobierno de reactivar, porque al fin y al cabo es eso, ¿no? La base integrada de Tierra del Fuego.
3: Así es. Bueno, las repercusiones fueron inmediatas desde varios sectores. El propio gobernador de la provincia apoyó esta iniciativa de reactivar esta base, al mismo tiempo del llamado a la Unión Nacional que hizo el presidente de la Nación, fue bienvenida en el gobierno provincial, lógicamente que también desde el municipio de Ushuaia tuvo la misma repercusión, se espera con gran expectativa que este proyecto se reinicie, este proyecto que en definitiva comenzó hace muchísimos años, podríamos decir que allá por el año 1950, ¿no? Pero que bueno, a través del tiempo quedó ahí solamente en eso, en un proyecto, tuvo una reactivación en el año 2022, comenzó la obra, se calcula más o menos que se ejecutó un 10% de la obra hasta el momento, pero bueno, este nuevo proyecto seguramente traerá algunas modificaciones de lo que fue el proyecto original, ¿no? De la de esta base integrada. Así que bueno, se espera con gran expectativa la llegada del ministro de Relaciones Exteriores, Pablo Quirno, y el ministro de Defensa, Carlos Presti, que van a estar visitando Tierra del Fuego y específicamente Ushuaia el próximo viernes. Van a recorrer, está prevista una recorrida de la zona, del lugar donde se va a ejecutar este proyecto. Así que bueno, todo está ya preparándose para la llegada de ambos ministros y se espera que bueno, que comience ya un poco más, de manera más intensa y concreta, ¿no? A ejecutarse el proyecto de la base integrada. Lógicamente que también esta base contempla un polo logístico de la Patagonia, bueno, hubo otros anuncios por parte del presidente de la Nación que tienen que ver con la Antártida, así que lo que en algún momento fue un proyecto para un reabastecimiento de buques que pasan por Ushuaia y convertir a Ushuaia también en la puerta de entrada a la Antártida, bueno, se está poniendo en marcha nuevamente.
0: Claro. Che, Fernando, muchísimas gracias. Volvemos a ti entonces, después para que nos vayas contando lo que deje la visita, ¿te parece?
3: Sí, cómo no, estamos al tanto de todo lo que sucede aquí en Tierra del Fuego.
0: Dale, muchísimas gracias, te mando un abrazo grande.
3: Abrazo grande, muy amable, hasta luego.
0: Es Fernando Tropea de LRA 24, Radio Nacional Río Grande, provincia de Tierra del Fuego. Estábamos chequeando información porque hay que decir que falleció Chiche Hellblum, el reconocido periodista, tenía 82 años y fue comunicado, bueno, su deceso aparentemente en el sanatorio Mater Dei, ¿sí? Donde uh-huh. se encontraba. Él había sido internado ya en ese sanatorio por algunas complicaciones que había vivido en el último tiempo. De hecho, está el recuerdo, ¿no es cierto?, de una casi autodada de alta, ¿no es cierto?, la última vez tenía, sí, algún tipo de situación compleja. Yo me lo cruzaba mucho en Crónica TV,
1: claro.
0: creo que estaba en el aire, se lo veía muy muy achacadito en el último tiempo, siempre ahí en un rinconcito. Yo iba a programas que no eran el de él, entonces siempre estaba ahí esperando para entrar o juntando las cosas del suyo, y eso, ¿no es cierto?, ahí se lo veía. Así que hay que dar la tristísima noticia de que falleció Chiche Hellblum a los 82 años. Van a ir llegando seguramente precisiones respecto de la razón, ¿no es cierto?, del deceso. Una leyenda del periodismo argentino, dice por ahí, ciertamente, con muchísimos costados, de los que todos dan un montón que hablar, súper polémico, y de hecho si a mí me preguntan, ¿a quién le importa?, ¿no? Pero digo, si a mí me preguntan qué me deja periodísticamente Chiche Hellblum, es todo lo que acabamos de hacer en el primer bloque. ¿Ah? Es el tomar un tema y jugarlo, sí. ¿No es cierto? Es un maestro de eso. De hecho, muy, muy interesante la descripción que él hacía jocosamente de sí mismo, esa especie de dualidad que proponía entre la televisión y la radio, ¿no es cierto?, donde decía la radio, irreconocible si lo habías conocido por la televisión, ¿no?, que era su hermano menor. Yo soy mi hermano menor, soy de la radio. De hecho, jugaba con que era Cristian Sancho, ¿no? Yo soy el que aparece en calzoncillos en las publicidades. Pero esa si querés, dicotomía, la posibilidad de poder disociarse para hacer dos productos enteramente diferentes, ¿no? Uh-huh. Y con todos, en común esto del sabueso, ¿no es cierto?, del periodismo, ¿no?, que es buscar...
2: Un periodista muy disruptivo, ¿no?, que se animó a hacer un montón de cosas, que dio el puntapié inicial. Todos recordamos distintas situaciones que vos decís.
0: Bueno, ustedes que vienen, estoy charlando, sí. no quiero dar nombres, porque hay gente que conocemos todos, de anécdotas, ¿no? Claro. Los productores de él que han ido a buscar perros a la otra punta de la Argentina,
2: claro.
0: y traerlos para el programa. Pero digo... esa dualidad que proponía entre la televisión y la radio, siendo un muy buen periodista en el sentido de ir detrás de la noticia y traerla, pero la radio explotando mucho más esta cosa de el hablar de todo, ¿no? Uh-huh. Y de todo hacer un tema. La verdad que,
2: claro, en la radio mucho más investigativo, mucho más punzante, mucho más formal, y en la tele se animaba más al show. Recordemos La Máquina de la Mentira, que la tuvo durante años, donde se sometían hasta famosos a esa máquina, ¿no?, que te decía de la mentira o de la verdad, ¿no?, que se permitían participar y ver en ese show que daba si estaban mintiendo.
4: El polígrafo, ¿no?
0: Claro.
4: En un programa de televisión, y lo que muy pocos tienen aún hoy, que es saber dónde está la noticia.
0: Claro.
4: Saberlo. Esto que decías vos, el sabueso, olfatearlo, anda para ahí porque eso va a ser. Eso lo tienen muy pocos.
0: Sí, muy pocos. Claro, la noticia. Después, el de la gráfica, no nos olvidemos, claro. El de la gráfica, el de la recreación de algunas situaciones, ¿no es cierto? No llegué, pero puse los pecados, y el debate que eso proponía respecto a ese periodismo, retratar lo que eso lo puede emular. Bueno, ahora la recreación se usa mucho como... ¿no es cierto?, este recurso, pero aparecen ahí y te dicen recreación. Bueno, en fin, este,
2: y nada, cosas a la guerra, ya, claro, grande.
0: Sí, sí, sí.
2: Hace no
0: a la
2: mucho.
0: De Ucrania.
2: A la de Ucrania viajó, que fue hace 2 años.
0: A la de Ucrania, claro, ¿sí? Totalmente.
2: Sí, que ya no estaba bien de salud, y sin embargo, ponía el periodismo por sobre todas las cosas.
0: Efectivamente. Bueno, seguimos nuestra rondita entonces de Amaneceres Provinciales y nos vamos ahora a Misiones con Noelia Villa. Noelia Villa, muy buen día, bienvenida. ¿Cómo le va?
1: Hola, ¿qué tal? Buen día, Nico, a todo el equipo. Muy bien, mañana nublada, aquí por la Tierra Colorada, 18 grados la temperatura en estos momentos, máximas de 25 grados vamos a tener en la jornada de hoy, con pronóstico de lluvias para todo el día prácticamente, con tormentas fuertes incluso para la noche. Y así hasta el día viernes. Así que varios días de lluvias y tormentas vamos a tener aquí, principalmente en el norte de la provincia de Misiones.
0: Contanos, Noé, que después de 250 años volvió a Misiones, la primera imprenta de América del Sur. Me acuerdo que cuando uno va, ¿no es cierto?, a las misiones jesuíticas ahí en Misiones, te cuentan esto, ¿no es cierto?, lo de haber estado la primera imprenta.
1: Claro, bueno, llegó finalmente esa histórica imprenta guaraní jesuítica. Desde la mañana de ayer se expone en el Parque del Conocimiento, en la ciudad de Posadas. Bueno, va a estar de forma temporal y es en el marco del simposio Legado Guaraní Jesuítico, porque este año se cumplen 400 años de las misiones jesuíticas aquí en la provincia de Misiones. Así que, bueno, se va a utilizar este espacio en el Parque del Conocimiento para visibilizar, mostrar los procesos de intercambio cultural que hubo entre los pueblos guaraníes y la Compañía de Jesús durante los siglos XVII y XVIII. Imagínense esta máquina para imprimir, que imprimió libros entre 1700 y 1727, ahora se encuentra aquí, es de gran porte, ¿no? Bueno, está claro. Y vuelve a la provincia después de 250 años, como habías mencionado, porque se trata de una pieza que es patrimonio en realidad del Cabildo allí en Buenos Aires. La provincia hizo gestiones, es decir, las quiere recuperar, en principio va a estar hasta fin de año en exposición en el Parque del Conocimiento, pero la idea, el objetivo de acá de Misiones es que se quede, ¿no? Es recuperar eso, al igual que algunos libros que todavía están, que fueron impresas con esta reliquia, y están en Córdoba, pero de esos libros todavía no hubo respuestas para poder traerlos nuevamente aquí a la provincia de Misiones. Así que son 400 años de las misiones jesuíticas este año y en este marco es importante entonces esta exposición y para seguir hablando de la historia, ¿no?
0: Claro.
1: De la historia.
0: ¿Qué la máquina, ¿no es cierto?
1: Sí, ¿han visto la fotografía? Es impresionante,
0: sí,
1: ¿no?
0: Sí, sí, sí.
1: Poder manejarlo porque da una impresión de que esto pesa muchísimo, claro. y manejar este equipo, la verdad que es tremendo, ¿no? El trabajo que daba poder imprimir los libros, ¿no? Desde las misiones jesuíticas, así que fueron los primeros en el continente.
0: Claro, y era de qué tipo, digamos, de tipos móviles, vos ponías y sacabas las letritas.
1: Claro, porque es como un playón bastante grande, amplio, bastante
0: claro.
1: Pesado, que manualmente se lo manejaba y sí.
0: O tenía las letras y las ibas acomodando como el juego ¿cómo se llama? El Scrabble. Como un Scrabble.
1: Sí, bueno, tremendo.
0: Claro, así ibas armado. Después vino el linotipo que ya vos la podías ir más o menos escribiendo en un... como una suerte máquina de escribir, pero era así. Así que lo podés ver, ¿hasta cuándo?
1: En principio hasta fin de año, la idea es de la provincia es recuperarlo, ¿no? Al igual que una piedra también de aproximadamente 800 kilos que se encontraba en el Museo Histórico Nacional, hay gestiones para poder traerlo nuevamente, también una imagen de la Virgen que se encuentra en el Museo de Luján, que constituye una de las primeras expresiones artísticas que fue realizado íntegramente por la comunidad originaria, ¿no? Por los pueblos guaraníes que ya estaban en esta zona. Así que siguen las gestiones también para recuperar esas piezas. Y hoy justamente 9 de septiembre se celebra aquí en Misiones el Día Provincial de la Cultura Misionera, recordando, homenajeando a Juan Zaparí, que Juan Zaparí justamente fue uno de los primeros grabadores de origen nativo, guaraní, del siglo XVII, que habitó esta zona, y bueno, y fue considerado uno de los mayores exponentes en esta disciplina artística, ¿no? Uh-huh. Así que fue elegido para ilustrar varias láminas, una que se encuentra en un libro de la diferencia entre lo temporal y lo eterno, del jesuita español Juan Eusebio Nierebert, y que fue editado en 1705, así que Juan Zaparí se lo recuerda aquí como una figura fundamental artística para nuestro territorio.
0: Muchísimas gracias, Noé, que tengas un muy lindo día.
1: Igualmente, hasta pronto.
0: Un beso grandote, es Noelia Villa de LRA 19, Radio Nacional Puerto Iguazú, provincia de Misiones, y nos vamos ahora a Salta con Lizzy Quintar. Lizzy, muy buen día, bienvenida, ¿cómo le va?
5: Hola, Nico, ¿cómo estás? Un gusto saludarte.
0: Muy bien, muy bien.
5: Te cuento que nosotros estamos amaneciendo, el solcito está saliendo.
0: Qué lindo.
5: Pero la temperatura es de 4 grados 6 décimas. Uh-huh. Eso sí, la sensación térmica es mucho más baja, es de 3 grados 4 décimas. Tenemos un poco de neblina, pero los colores se están mezclando por la salida del sol, así que está precioso.
0: Qué lindo estar estar por esos telares. Contanos esto de la captura de Camboya.
5: Y Camboya, mira, Camboya es un caso especial porque él estaba hasta abril de este año,

0: donde se realizaron más de 13 allanamientos, donde se secuestró drogas, se secuestraron armas, incluso ahora se está investigando si hay más implicados en todo esto, porque para mantenerse fugado tanto tiempo debe haber tenido cómplices. Así que esto todavía se está investigando. Y ayer, cuando Jonathan Camboya fue atrapado, obviamente se montó todo un operativo especial. Fue atrapado cerca del dique Campo Alegre, aquí en Salta, y trasladado por las fuerzas especiales a la cárcel de Villa Las Rosas. Bueno, al menos un capítulo en materia de seguridad que está casi cerrado, ¿no?
1: Ciertamente.
0: Porque atraparon a una persona bastante peligrosa.
1: Peligrosa. Y contanos, por supuesto, entra Salta en el MUT, se dice ahora, ¿no es cierto? En el MUT de la fiesta del milagro.
0: Sí, de hecho ya hay una gran cantidad de caminantes por todos los caminos de Salta, y estamos hablando de gente que viene de todas las regiones. Y a todos los salteños se van sumando gente de otras provincias e incluso gente de países vecinos.
1: Claro.
0: Ayer, por ejemplo, hablábamos con unos compañeros en Jujuy, porque ellos brindan también apoyo logístico para toda esta fiesta del milagro, teniendo en cuenta de que muchos salteños que vienen del norte de la provincia tienen que atravesar territorio jujeño.
1: Claro.
0: Al margen de esto, es tanta la cantidad de gente que viene para el milagro salteño que el equipo de emergencias de Jujuy brinda apoyo al equipo de emergencias de Salta para brindar cobertura el día 15 de septiembre, que es cuando se realiza la fiesta en sí del milagro. Pero, por ejemplo, hay una gran columna de peregrinos que ustedes la deben conocer porque es muy famosa, que es la peregrinación de la Puna, que está presta para salir. Ellos van a salir el día 10, van a llegar el día 14, pero hay gente de parajes y de lugares vecinos, de minas y demás, y se empezó a caminar.
1: Claro.
0: Hay una señora que tiene 86 años, ella se llama Damiana Luso.
1: Ajá.
0: Y es la referente de esta peregrinación. Imagínense caminar más de 590 kilómetros. Y ella lo hace cruzando ríos helados, al igual que los demás. Ella va apoyando a sus compañeros. Salen con temperaturas bajo cero, caminan durante toda la madrugada, cruzan montañas, valles. Las familias salteñas se reúnen precisamente para darles apoyo y contención. Algunos llevan alimentos, otros llevan agua. Realmente esto se vive como una fiesta. Y muchos directamente van a agradecer, otros van a pedir.
1: Claro.
0: Cada uno tiene un motivo diferente, pero este fenómeno de las peregrinaciones, según la investigadora Julia Costilla, creció especialmente desde los 80 y hoy se transformó en un fenómeno de tanta magnitud como la fiesta del milagro.
1: Sí, sí.
0: Así que nosotros estamos con peregrinos que vienen de Nazareno, por ejemplo, que es muy, muy al norte de Salta. También estamos con peregrinos de Cachi, con peregrinos de San Antonio de los Cobres. Esto se vive así, ¿no? Y para que ustedes tengan algo en cuenta, nosotros en Capital somos cerca de 1 millón de personas, pero el Día del Milagro Salta tiene que contener a 1.800.000 más o menos de personas, así que se montan operativos por todos lados, municipales, provinciales.
1: Ya lo creo. Lisi, nos vas contando, ¿te parece cómo se desarrolla esta linda fiesta?
0: Por supuesto.
1: Dale.
0: Va a ser un placer.
1: Te mando un beso grandote.
0: Un abrazo.
1: Que tenga lindo día.
0: Igualmente.
1: Lisi Quintar, de LRA4, Radio Nacional Salta, nos contaba sobre la festividad del Señor y la Virgen del Milagro, que es una de las manifestaciones religiosas y culturales más importantes de...

0: La provincia de Salta y te diría que del país, incluso de las más multitudinarias, como bien la describía Lisi, y el origen histórico de este pacto de fidelidad, porque así se llama, tiene lugar en septiembre de 1692, cuando una serie de terremotos violentos destruyeron casi por completo la ciudad de Esteco y sacudieron la ciudad de Salta. Pero se encuentra una imagen de la Virgen María en el camarín del templo de la Compañía de Jesús, caída, ¿no es cierto?, de rodillas, pero intacta, y se saca una imagen de Cristo crucificado a las calles, y a partir de ahí cesa el movimiento de tierras y se genera, ¿no es cierto?, este pacto entonces de fidelidad entre el pueblo salteño, que ahora es más que el pueblo salteño, y la Virgen del Milagro. 53 minutos, ahora de las 7 de la mañana.
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0: César Tapia, muy buen día, bienvenido, ¿cómo le va?
1: Nico y equipo, ¿cómo andan? Buen día.
0: Bien, muy bien, muy bien. ¿Qué se cuenta?
1: Bueno, me alegro. Todo tranquilo, arrancando el día de hoy.
0: Bueno, muy bien. ¿Cómo pinta el escenario ganadero para la última parte del año, César?
1: Bueno, ahí mencionamos con un cierto equilibrio y ese equilibrio lo ratificamos con el mercado interno, ¿no? El escenario ganadero, hablamos del stock y hablamos también de lo que plantea de acá al último cuatrimestre, sí, de este año, que tiene que ver con la oferta, la demanda y obviamente la repercusión en los valores. Hablamos mucho del tema de inflación, tiene que ver también el precio de la carne en ese índice, y que hoy haya un stock dentro de lo que abastece, por ejemplo, al mercado agroganadero de Cañuelas, que donde se toman los precios de referencia, es bueno porque ese equilibrio tiene que ver con que, si bien hay productores que están haciendo esa retención de vientres, hay menos faena de hembras y eso hace que haya una recomposición en el stock, pero por el otro lado también los feedlots, que son aquellos lugares que hoy por hoy entregan gran cantidad de productos y carnes a los mercados, están abastecidos, y eso hace que cuando los valores, o por lo menos la parte final del año, cuando empieza una mayor demanda, todos sabemos, oferta-demanda, pueden tener una recomposición de valores. Que haya una oferta significa que, bueno, no va a estar ese faltante y que por lo menos la oferta va a estar. Después, el resto del año, o por lo menos los mercados, vamos a ver cómo se van desenvolviendo, que es principalmente en el mercado interno. Mira, Nico, en agosto el promedio de la faena también fue aumentando, porque el promedio es de 246 kilos la media res, y es 11 kilos más que el año pasado. O sea, que también el tema de la faena, de lo que se está entregando, tiene un poco más de peso, y eso hace que, obviamente, tengamos en los feedlots y la recomposición de lo que se está entregando en los mercados. Antes se hablaba muy de lo liviano, se hablaba muy de la faena rápida, hoy hay una recomposición, y esos son datos que para la ganadería en líneas generales, como viene teniendo un escenario bueno, también se ratifican en esta parte del año.
0: Clarísimo, César, nos dejaste ahí un panorama completo de cómo pinta entonces el escenario ganadero para lo que queda de este año, que
1: sí.
0: Que no es tanto lo que queda, en cualquier momento.
1: Claro, no es tanto, pero en esta parte final, cuando llega esta parte del año, hay muchos escenarios, o por lo menos dos o tres para la ganadería. Uno de el internacional, que lo hablamos siempre, como viene defendiéndose y como viene aplicándose, y otro, el mercado interno, que es el que más, obviamente,
0: total,
1: nos importa a nosotros con respecto al diario.
0: Señor César Tapia, tenga usted un hermoso día.
1: Gracias, igualmente, Nico, para ustedes. Un abrazo grande.
0: Un grandote, César Tapia.
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13: Las 8 de la mañana en la República Argentina. Reiteramos, falleció el periodista Samuel Chiche Helblum. Tenía 82 años y se encontraba en terapia intensiva tras haber sido internado de urgencia en un sanatorio porteño. YPF ampliará sus proyectos en Vaca Muerta. El presidente de la petrolera, Horacio Marín, dijo que la empresa presentará dos nuevas iniciativas para exportar gas que elevarán las inversiones a más de 154 mil millones de dólares. El gobierno acelera la construcción de la base naval en Tierra del Fuego. Desde Radio Nacional Río Grande, el periodista Fernando Tropea afirmó que los fueguinos tienen mucha expectativa con la propuesta y esperan la llegada de funcionarios nacionales.
14: Se espera con gran expectativa la llegada del ministro de Relaciones Exteriores, Pablo Quirno, y el ministro de Defensa, Carlos Presti, que van a estar visitando Tierra del Fuego y específicamente Ushuaia el próximo viernes. Van a recorrer, está prevista una recorrida de la zona, del lugar donde se va a ejecutar este proyecto. Todo está ya preparándose para la llegada de ambos ministros y se espera que comience ya de manera más intensa y concreta, ¿no?, a ejecutarse el proyecto de la base integrada.
13: La información del deporte ahora con Rodrigo Ruiz.
15: Copa Sudamericana, cuartos de final, partido de ida, victoria de Boca 1-0 ante el San Pablo con gol de Miguel Merentiel. En una semana la revancha, escuchamos las repercusiones en la voz de Alan Velasco.
16: Bueno, un partido durísimo, ellos juegan bien y bueno, nosotros tratamos de hacer lo nuestro y bueno, agregándole todo lo que tiene que ver con la garra, la actitud, así que nada, nos llevamos una buena victoria y ahora vamos a jugar allá a tratar de pasar.
13: El estado del tránsito con Romina Wiener.
17: A partir de las 10 de la mañana quedará habilitado el paso internacional Cristo Redentor, ubicado en Ruta Nacional 7, que conecta a Argentina con Chile. El paso se cerró ayer como una medida preventiva por un frente frío, pero hoy estará operativo para el transporte de cargas, de pasajeros y vehículos particulares. Además, está habilitada la circulación con suma precaución en la Ruta Nacional 40, en Río Negro, a la altura del lago Guillermo, donde se había producido un desmoronamiento. El tránsito está habilitado a baja velocidad.
13: En Mendoza, donde nos escuchás a través de AM960, la temperatura es de 10 grados 3 décimas, se están registrando lluvias aisladas. Aquí en Buenos Aires, temperatura 10 grados 4 décimas, la humedad 85%, presión 1014 decimal 6 hectopascales, el cielo algo nublado.
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0: 5 minutos nos separan ahora de las 8 de la mañana en la República Argentina, este día miércoles 9 de septiembre de 2026 en todo el mundo.
1: Y nos quedamos con Nico Yacoy hasta las 10 de la mañana en primer round. Y te cuento rápidamente cómo está el tiempo en todo el país a través de las regiones. En el NOA, cielo variable con algunas nubes, vientos moderados del sector oeste. En el NEA, predomino de sol con algunas nubes, vientos leves del oeste. En el Cuyo, inestable, con lluvias y tormentas de variada intensidad. En el centro, cielo parcialmente nublado, asoleado con vientos leves a moderados del noreste. En la Patagonia, nublado con lluvias y nevadas en zonas de la cordillera y el sur de la Patagonia. En el sector antártico argentino y nuestras islas del Atlántico Sur, Nico, frío con cielo cubierto y nevadas persistentes de variada intensidad.
0: Muy bien, ¿qué hay que saber el miércoles 9 de septiembre a esta hora? Murió el periodista Chiche Hellblum, tenía 82 años y se encontraba internado en el Mater Dei. Con su particular estilo a lo largo de su carrera, hizo todo tipo de coberturas y se transformó en un referente del periodismo argentino. El gobierno nacional amplió los sumarios a otras 15 empresas por exploración petrolera ilegal en Malvinas. Esta tanda de expedientes se suma a las 45 actuaciones iniciadas previamente en el marco de la legislación vigente para la protección de la fauna y los recursos marinos. Esto dijo el canciller Pablo Quirno y también el ministro de Defensa Carlos Presti, que viajan el viernes a Tierra del Fuego para acelerar el proyecto de la base naval. Habló también sobre el tema Adrián Radier, vocero presidencial.
2: 100% argentino. No hay ninguna colaboración material de parte de Estados Unidos para construir la base naval. De hecho, el presidente Milei recientemente le acaba de pedir al ministro Caputo que a la hora de elaborar el presupuesto 2027 incluya las partidas necesarias para la construcción de esta base naval.
0: La Libertad Avanza bonaerense pedirá el juicio político de la jueza que suspendió la ley penal juvenil. Sebastián Pareja, titular del partido en la provincia de Buenos Aires, decidirá junto a sus equipos el mecanismo que permita la destitución de la magistrada de Lomas de Zamora, Marta Elba Pascual. Esta acción se complementa con la denuncia que realizó la Asociación Civil Usina de Justicia contra la jueza por los delitos de usurpación funcional y abuso de autoridad, decía Patricia Burri.
3: Hay un tema de competencias, es claro. Decir, la jueza de la provincia de Buenos Aires no tiene control de constitucionalidad, claro. No tiene capacidad de decidir sobre una ley nacional, y decidir que no la aplica por 2 meses, bueno, a ver, en 6 meses no hicieron lo que van a hacer en 2, ¿cómo claro. es la diferencia? ¿Qué es lo que está buscando? Está buscando generar una zozobra sobre un tema que es absolutamente fundamental en la Argentina, y es que el que las hace las pague.
0: La vecina de Cristina Kirchner dijo que compró el departamento de San José 1111 para que sea sede de una fundación. La explicación aparece después de que la justicia recibiera la confirmación de que el inmueble pertenece a Soledad Calle, pese a que la mujer lo había negado. A través de un escrito presentado por su abogado, Calle aseguró que el departamento fue adquirido con dinero propio y que el proyecto está destinado a una fundación vinculada con estudios sobre el desarrollo del país. Juicio por Loan, Laudelina rompió el silencio, pidió perdón y acusó a su ex abogado, la tía del niño, desaparecido en 2024 en la provincia de Corrientes, prestó declaración en el debate oral y público llevado a cabo en el Escuadrón 48 de Gendarmería Nacional. Durante su intervención afirmó haber sido presionada por su ex defensor José Codazzi para que mintiera sobre un supuesto accidente. Bueno, bien, ya 9 minutos ahora de las 8 de la mañana tenemos en línea a Fernando Subirat, es periodista, productor, subsecretario de Medios Públicos. Hola Fer, Nico Yacoy, equipo Nacional, buen día, gracias por atendernos.
4: ¿Qué tal, Nico? ¿Cómo están? Buen día a todos en la mesa, ¿cómo bien, andan todos?
0: Fer, te mando un abrazo grandote por lo de Chiche y sos la primera persona en la que pensé por la charla que tenemos sobre Chiche, ¿no? Y tus experiencias, sí. Bueno, cuando la triste noticia, ¿no?
4: Sí, gracias por llamar. Sí, la verdad que una muy triste noticia, ¿viste? Porque, Chiche, en mi caso, Es especial.
0: Es especial, sí, claro que es especial. Claro que es especial. Claro
4: sí, porque me formó, digamos, cuando arranqué en esto, arranqué con él.
0: Sí.
4: Así que, o sea, estuve en otros medios, pero fue él quien me formó, digamos, ¿no? Entonces...
0: ¿Qué escuela? ¿Qué escuela, no?
4: Sí. O sea, hay cosas divertidas que hoy lo pienso a la distancia. Sí. Momentos de una persona muy exigente, muy exigente.
0: Eso te iba a decir, sí.
4: Sí, muy exigente, pero que también nos sirvió a todos los que trabajamos con él, muchos. Yo creo que una gran generación de... Muchas generaciones, digamos, de periodistas han trabajado con Chiche, se han formado con Chiche, ya sea en memoria, sí, en la tele, ¿no? En la radio también y demás. Y una persona muy exigente, pero con la que aprendías. Viste que hay un montón de gente que es exigente, pero que uno no termina a veces sacando nada.
0: Eso mismo, y parecía la exigencia de los que tienen la idea clara sobre el rumbo y a dónde quieren llegar, ¿no es cierto? Es eso también.
4: Exacto. No, y aparte una persona muy disruptiva, ¿viste? En cada lugar donde sí. él estuvo fue muy disruptivo, muy polémico, sí. aparte. Es más, cuando nos pedía hacer algunas cuestiones, digamos, como productor, digamos, porque aparte yo, imagínate, yo empecé a trabajar con él en Radio Libertad en la época de Romay.
0: Ajá, mirá.
4: Y después hice algunas cuestiones para, algunas cosas también para Memoria, en Canal 9 y demás con él. Pero yo te digo sinceramente, pedía cosas que nos parecían imposibles. Pero finalmente esas cosas imposibles que pedía... terminaban concretando, entonces vos claro. te quedabas pensando, decías, pero escúchame, me pidió esto que era una locura, claro, es imposible.
0: Claro. Y por sin el embargo, que le daba también se exacto. terminaba, ¿no? Concretando.
4: No, y aparte el amor propio, porque aparte te decía, bueno, no te hagas problemas, si vos no lo podés hacer, no te hagas problema que lo va a hacer y te ponía con claro. otro compañero, lo va a hacer eso.
0: Claro.
4: Y el otro lo terminaba haciendo, entonces vos decías, no, yo no puedo quedar, viste, como un tonto, y lo terminabas claro, haciendo. Entonces, claro. Tenía un manejo de equipo muy grande en
0: claro.
4: ese aspecto.
0: O sea que Fer, un poco lo primero que pensaba, ¿no es cierto?, sobre Chiche cuando me enteré ahora de la noticia sí. y un poco en voz alta es, claro, hay un Chiche para la gráfica, un Chiche para exacto. la tele y un Chiche para la radio. La tremenda ductilidad de alguien en el nivel del personaje, porque en el nivel de la esencia... Sí, la búsqueda era la misma, ¿no?
4: Exactamente, no, exactamente. Siempre fue, por eso siempre buscó la noticia donde no estaba, digamos.
0: Claro.
4: O sea, mientras todos los periodistas iban, y todos los medios iban a la noticia del día, lógico, a la agenda y demás, él encontraba en la época de los diarios que venían en papel, digamos, acostumbrados, ¿no? 55 diarios que veíamos todas las mañanas a las 4 de la mañana.
0: Claro, claro.
4: Veíamos y marcamos, entonces... Todos íbamos a la noticia más usual, digamos, que estaban todos los diarios, pero él tenía eso que agarra una página en donde, vos decís, pero, y sin embargo había un recuadrito, una noticia policial chiquitita,
0: claro.
4: decía, esta es la nota. Y vos decís, pero ¿cómo esta nota? Averigua de esto, y terminaba siendo la nota claro. que después durante la semana todo el mundo hablaba de esa
0: y
4: nota.
0: Y ahí estaba ¿no? vos en un remis viajando a no sé dónde para hacer la realidad, ¿no?
4: Sí, sí, a pilas. Sí. No, y aparte, me conmovió un poco también la noticia y demás, porque mi papá tiene la misma... mi papá, 82 años, falleció en diciembre, tenía la misma edad de Chiche, claro, y eran muchas cosas eran muy parecidas. Entonces yo, periodísticamente,
0: sí, claro
4: adopté
0: que...
4: a... Lo adopté a Chiche en su momento porque era como un padre para mí
0: claro,
4: con todo lo que me enseñaba.
0: Claro.
4: Y bueno, y después de ahí, gracias, es más... me formó tan bien que gracias a eso yo después empecé a trabajar en Mitre terminando de ser el productor de Néstor Ibarra y Magdalena. O sea,
0: claro.
4: evidentemente fue una escuela en mi caso y a mí me hizo bien, digamos, haber trabajado con Chiche. Viste que te cruzas a veces en tu vida con distintas personas en una etapa profesional y algunas son una anécdota más y otras es un lugar de donde salís... Con muchas cosas lindas, digamos. Bueno, y
0: que son esas habilidades que traspasan lo periodístico. Yo conozco a Fer para la audiencia, ¿no es cierto? Bueno, nos cruzamos muy poquito en Rivadavia, después, por supuesto, acá en Nacional, Fer fue director de Nacional antes de asumir ahora la subsecretaría de Medios. Y sos un gran productor incluso en la gestión.
4: Sí, me, ¿no? me gusta.
0: Y es eso, es la ejecutividad, es el ir detrás de cosas, que probablemente haya mucho de eso de la escuela de Chiche también ahí, ¿no es cierto?
4: No, tal cual, y aparte para, mirá, para... Chiche era un gran DT, un gran director técnico. Claro. Vos imaginate que yo empecé a trabajar con Chiche como móvil de exteriores, reemplazando a un móvil que estaba de vacaciones... Y a las dos semanas me faltaron algunos productores al programa y me dijo, necesito que hoy no salgas, que te quedes acá y me consigas, era como decirte una nota, no me acuerdo ahora, ¿no? Pero como decirte, conseguí hablar con el Papa, ¿no? Claro, era una cosa que era imposible, digamos. Qué y bien. Digo, prefiero salir a la calle, y sin embargo esa nota que me la había pedido, en una época que había operadora, no había WhatsApp, no había internet, no había nada, conseguí, no me digas cómo esa nota, pero la conseguí porque ya que se me llamaba la atención el trabajo de un productor.
0: Claro, mirá, de esa manera.
4: Claro, y a partir me dijo, vos a partir de ahora no sos más movilero, vos a partir de ahora vas a ser productor.
0: Y ahí pensás que no le hubiera conseguido nada la nota.
4: Por favor, dejate de jorobar, yo quiero ser móvil, vos vas a ser productor. Y bueno, y la vio, o sea, amé la producción y no me quise ir nunca más de la producción, pero por eso, la vio él, digamos.
0: Claro, bueno. Tal cual. ¿Te aceptaba un plan B, Fer? Ya, no conseguí con el Papa, conseguí con, no sé, esto otro.
4: Sí, no, decía, sí. No lo conseguiste, no, te decía, bueno, renuncia, no hay ningún problema, no te hagas problema, o sea, no la conseguiste, no te hagas ningún problema, ahí está la puerta, sabes por dónde entraste, es el mismo lugar de la salida, pues ya sabes.
0: Lo hemos visto revolear la pijera, ¿no es cierto? Yo me acuerdo de...
4: Como mínimo. Pero bueno, muy exigente. Ha marcado una época.
0: Y en radio, como incluso su faceta de conductor, ¿no es cierto? Porque... ha hecho escuela también desde ahí, ¿no es cierto? El hacer de todo un tema y poder mantener con el oyente una conversación, ¿no es cierto? Pujando por su atención sobre cualquier cosa, la verdad, es un arte.
4: No, tal cual, y aparte su cabeza era tan amplia que, por ejemplo, el día anterior, nosotros eran las 12 de la noche y seguíamos arreglándole notas para el otro día. Claro. Empezábamos a las 4 de la mañana, pensa.
0: Claro.
4: Y de repente lo traíamos con un listado de, pero acá ahí no había hora cero.
0: No, claro.
4: Entonces me decía, tenés, y arreglamos, el equipo arreglaba, no te miento, él quería un mínimo de 50 notas, entre 40 y 50 notas arregladas. Imagínate el otro día llamar a 25 para decirle perdón, que ni van a salir al aire porque...
0: Tenía que tener un equipo para armar y otro para desarmar.
4: Sí, totalmente. Pero la seguridad de que él podía hacer el programa que quisiera, porque tenía todas las notas arregladas para poder hacer, y notas de primera calidad todas, digamos, ¿no? Así que, bueno, la verdad que una triste noticia, sí. Se va un maestro del periodismo, una persona querible y gran profesor, digamos, gran maestro.
0: Fer, te agradezco un montonazo por este rato y por este
4: abrirte
0: para nosotros. Te mando un beso grandote.
4: Un besito grande para todos. Un saludo para toda Nacional. Beso. Chau.
0: Es Fernando Subirat, es periodista, productor, es exdirector de Radio Nacional y subsecretario de Medios de La Nación ahora.
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0: en 20 minutos ahora de las 8 de la mañana. Cuente un poco, Andrea China Valdivia.
1: Cuento un poco lo que anticipábamos en títulos. Tiene que ver con un giro dentro del juicio que se sigue por el secuestro y ocultamiento de Loan Danilo Peña, ocurrido hace 2 años en Corrientes. Un juicio que tiene 7 imputados principales por ese hecho y que ayer tuvo un golpe de timón con Laudelina Peña, tía de Loan Danilo, tía de sangre, eso lo debemos remarcar, una de las 7 imputadas que decide ampliar su declaración indagatoria, que pide que el resto de los imputados salgan de la sala y que revela una situación que era de público conocimiento respecto de los aprietes que había sufrido por parte del abogado Codazzi, para que diga que el nene había tenido un accidente, cuestión que niega ayer y que dice no fue un accidente, me obligaron a mentir, yo no planté el botín, y se rompe este pacto de silencio, complicando mucho más a Walter Maciel, otro de los imputados, y ya nos va a contar Nerina Álvarez.
0: Efectivamente, que la tuvimos más ahí, que desde el principio, o sea, a tiempo real, nos iba contando eso, que después se volvió, por supuesto, noticia, y que habrá que calibrar cuánto cambia la historia, o si siguen siendo, ¿no es cierto?, estas estrategias que no sabe uno si es la verdadera, la A, la B, la C o cuál de todas. Nerina Álvarez, muy buen día, bienvenida, ¿cómo le va?
2: Buenos días, Nico, buenos días, China, buenos días. Muy buenos días a toda la audiencia. Y es así como expresaba tal cual la China, ayer declaró Laudelina, estábamos todos expectantes porque pensamos que iba a aportar algo nuevo, que iba a tratar de alguna manera en hacernos entender qué pasó con Loan o darle un rumbo a esta causa o tratar de esclarecer qué sucedió con Loan. No, lo que trató de hacer evidentemente es sacarle de la escena a Pérez y Callaba, porque lo notamos a lo largo de la declaración a preguntas de la fiscalía que trataba de evadir las preguntas en relación a Pérez y Callaba. Lo que hizo fue enojarse, tratar de llorar, porque hay que hablar también del lenguaje no verbal, que es lo que se notó en la sala de audiencias, que ella, por más que se quebraba e intentaba llorar, nosotros jamás vimos lágrimas, vimos y pañuelitos, que intentaba, se esforzaba.
0: Intentaba llorar, fíjate vos, qué escenificación.
2: Y además de eso, dato no menor, y que es algo del para eso, como hablábamos nosotros con el fiscal Schaffer al finalizar la audiencia, una audiencia extensa, muy extensa, empezó a las 9 de la mañana y finalizó a las 18:10. Esta jornada creo que fue una de las más pesadas y cansadoras a lo largo del juicio, pero por lo que significaba también la declaración de Laudelina. Y el fiscal nos decía expresamente esto, que el lenguaje no verbal es justamente también lo que presta atención la fiscalía, el tribunal y demás en esto que son los juicios, estos debates orales. A ver, lo que intentaba hacer ayer Laudelina de tratar de alguna manera mostrar empatía, de intentar llorar, decir yo no planté el botín, y en esos momentos se largaba unas pequeñas carcajadas, como miraba hacia el piso y como que no se contenía la risa. En un momento la notamos en 2 oportunidades específicamente del relato de su décimo uno, de que se contenía la risa.
0: Pero y una también, risa nerviosa, vos decís, Neri.
2: No, es como que cuando una persona está mintiendo, y me lo va a decir la China, claro, me lo va a decir la China, cuando una persona está mintiendo, generalmente tu subconsciente siempre trata de evadir la mirada, mirar hacia abajo, mirar hacia otro lado, contener la risa, y es lo que pasaba con Laudelina ayer, y además que se notaba que trataba a toda costa de llorar. Además, dato no menor, ayer trató en algún momento de dejar al papá de Loan como una persona que estuvo alcoholizada, que tomó 2 vinos y a preguntas de la fiscalía dijo que quizás su hermano estaba borracho. Lo que nos llamó mucho la atención por ahí es que ni la fiscalía ni la querella trató en algún momento de hacer preguntas que puedan limpiar el nombre de José, de que no quede como una persona que descuidó totalmente a su hijo, que se encontraba alcoholizado, Bueno, eso fue algo que nos llamó la atención porque quedó como que Laudelina enfatizó de que el hermano estaba borracho y que él pensaba o no entendía que su hijo se había perdido, que le decía, ya va a aparecer, está por ahí nomás, que no entendía la gravedad de que su hijo se había perdido.
1: Si pensamos un poquito, Neri, en ese sentido, esto que nos estás contando y describiendo tan claramente, un culpable siempre traslada la culpa a otro. Digo, si ella intenta responsabilizar a su propio hermano sobre la desaparición del menor. Lo cierto es que yo pensé que ella iba a dar ayer, Laudelina Peña, un atisbo de qué es lo que hicieron entonces con el menor. Si no existió un accidente, ¿quién se lo llevó?
2: Claro, lo más cínico es que cuando a preguntas de la fiscalía, cuando dice ¿quién se lo llevó a Loan? ¿Usted sabe qué pasó con Loan? Y ella le responde, los que tienen que saber, ojo con lo que le responde, dice, los que tienen que saber quién le llevó a Loan o qué hicieron con Loan, dijo específicamente, es Benítez, o sea, su propio marido, Benítez, Miyapi Ramírez. Lo sacó de la escena a Pérez y Callaba. Cuando la fiscalía vuelve a insistir sobre temas, sobre Pérez y Callaba, le volví a preguntar, ¿y usted es amiga? ¿Usted tenía relación anteriormente con ellos? ¿Qué hacía ahí Pérez y Callaba? ¿Quién los invitó? Trataba de evadir totalmente las respuestas hasta que en un momento se enojó, porque le dijo, yo ya les respondí eso, todos ya saben que yo no los conocía, por ahí Callaba no solía dar semillas, era amiga de mi mamá, y también en un momento trató de victimizarse y demostrar que era una persona abusada, que durante la infancia la abusaron, que la abusó un hermano mayor, cómo tratar de ponerse en ese rol
0: de víctima,
2: de ella, ¿verdad? La víctima.
0: Claro.
2: Exactamente, es así. Bueno, al finalizar la declaración, extensa la declaración de Laudelina, que fue la más relevante de la jornada de ayer, también declaró un policía que fue el chofer del móvil de la comisaría de 9 de julio. Nuevamente el mismo patrón que pasó con todos los policías. No se acuerdan nada, no se acuerdan detalles. Con 14 años de experiencia en la policía y que hace 14 años que están en la misma comisaría, pero no se acordaban detalles de ese día, si existía un handy o no existía un handy, se andaba la radio de la comisaría en ese momento o no. Porque en el testimonio de Laudelina, Laudelina dijo haber escuchado específicamente cuando ella estaba en la comisaría, a las 2:10 de la mañana, que Loan había aparecido en la radio, en los handy de los policías que se encontraba con ella en la comisaría alojada. ¿Qué dijo Laudelina? Que ella a las 2:10 de la mañana escucha que por los handy les avisan que había aparecido Loan, que estaba bien y que estaba en la tapera, y que iban para allá a buscarlo. Entonces Maciel, que se encontraba con ella en la comisaría, dijo, me voy a buscar a Loan, lo busco y vuelvo. Y dice que jamás volvió, que volvió o regresó a la comisaría eso de las 5 de la mañana, diciendo que fue una falsa alarma, que era un dron que había tomado una especie de calor y que no era nada. O sea, lo implicó más a Maciel, lo tiró la pelota hacia Benítez, Miyapi Ramírez, lo sacó de escena a Pérez y Callaba. Recordemos que Chiribil, su abogada, el día anterior estuvo haciendo declaraciones en medios locales diciendo que su defendida estaba recibiendo aprietos de otros imputados. Puede ser a nuestra deducción, esto me hago cargo, es deducción mía, que puede ser que haya sido apretada por Pérez y Callaba, y que le dijeron,
0: claro,
2: a nosotros nos corrí de la escena, que fue lo que hizo claramente a usted.
0: Neri, tengo el noticiero que nos marcó el top, pero pues seguimos contigo a lo largo del día, ¿dale?
2: Bueno, que sigan bien, lo vamos informando a lo largo de la jornada.
0: Un beso grandote. Nerina Álvarez, de LRA 12, Radio Nacional Santo Tomé, que es además nuestra corresponsal en la ciudad de Corrientes por el juicio que se sigue por la desaparición de Loan Danilo Peña.
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1: 8:30 de la mañana en la República Argentina. Falleció Samuel Chiche Helblum. Por Radio Nacional, el subsecretario de Comunicación y Medios Públicos y exdirector de nuestra emisora, Fernando Subirats, recordó cómo fue trabajar con el periodista.
4: Sí, la verdad que una muy triste noticia, ¿viste? Porque Chiche, en mi caso, es especial. Y porque me formó, yo, digamos, cuando arranqué en esto, arranqué con él. O sea, hay cosas divertidas que hoy lo pienso a la distancia. Sí. Una persona muy exigente,
5: pero que también nos sirvió a todos los que trabajamos con él, muchos. Yo creo que muchas generaciones, digamos, de periodistas han trabajado con Chiche, se han formado con Chiche. Y, no, una persona muy exigente, pero con la que aprendí.
1: Patricia Bullrich criticó a la jueza que frenó la nueva ley penal juvenil en la provincia de Buenos Aires. La senadora de la Libertad Avanza defendió la imputabilidad desde los 14 años y sostuvo que la magistrada Marta Pascual no puede intervenir sobre una norma nacional. Afirmó que es necesario que los argentinos entendamos que el que las hace, las paga. El precio internacional del petróleo superó los $100. Los valores de referencia en Estados Unidos y Europa pasaron los tres dígitos por primera vez desde hace 2 meses. La situación se desencadenó tras la escalada de ataques entre Estados Unidos e Irán en Medio Oriente. En Buenos Aires, temperatura 11 grados 6 décimas, la humedad 80%, la presión 1015 hectopascales, el cielo parcialmente nublado.
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0: bien, 33 minutos ahora de las 8 de la mañana en la República Argentina. Miriam Mariotto, muy buen día, bienvenida, ¿cómo le va?
1: Buen día, ¿cómo están? Bueno, esta mañana comenzó con una noticia que nos sorprendió bastante, que es el fallecimiento del periodista Samuel Quique Hellblum, que si bien teniendo varios problemas de salud en los últimos 2 años, podríamos decir, sí. Bueno, siempre zafaba, siempre salía y de alguna manera tenía como esa imagen de persona que se sobreponía a estas situaciones. Bueno, finalmente hoy por la mañana dieron a conocer, a primera hora, dieron a conocer la noticia del fallecimiento. Hubo alguna confusión con respecto a su lugar de internación. Sí, y todavía no está muy claro. O sea, sí está claro que falleció en el Sanatorio de los Arcos, aquí sobre Avenida Juan B. Justo, pero no está claro si ayer directamente vino a internarse aquí, que desde mi punto de vista sería lo más probable.
0: Sí, había porque otra cuesta imaginar, sí. Porque hay la versión de que fue trasladado del Mater Dei a los Arcos, cuesta imaginar por qué, es decir, y en esas horas qué emergencia no podría atender Mater Dei, ¿no es cierto? Cuesta pensarlo.
1: Sí, porque él siempre se atendió en el Mater Dei, su enfermedad, justamente esta enfermedad respiratoria que siempre lo hace entrar y salir intermitentemente de internaciones. Tal vez esa fue la confusión. También desde la familia se habló del Mater Dei, pero probablemente también era para resguardar algún tipo de intimidad y que no estén todos los medios en la puerta. Justamente, bueno, estaba Mirta Legrand internada en el Mater Dei. Entonces, de alguna manera, me parece que hubo alguna maniobra para despistar. Pero, bueno, justo bromeábamos, ¿no? Con mucho respeto a este tema de Chiche que estaría diciendo, pero díganme dónde está, porque...
0: Pero claramente, no sabes si lo honrás mejor, respetando, digamos, los ritmos de la información oficial o colgándote a la ventana para ver si está, sí, claro. Digamos, ¿no? Y me parece que es esto segundo.
1: Claro, exacto, ¿no? Como que lo probemos con eso, decir, pero Lele, decime dónde está, pero porque esto es un desastre, claro. Te voy a echar a todos. Bueno, de esa manera yo no trabajé con Chiche, pero aquí muchos colegas sí trabajaron con él, y más allá del carácter que tenía, que ya era de público conocimiento, asumido por él, todos lo recuerdan, digamos, con una sonrisa en este momento, ¿no? 82 años, Chiche. Trabajó hasta el último momento, estaba haciendo su streaming, creo que el domingo o el lunes, pero bueno, ayer fue trasladado, aparentemente internado aquí en el Sanatorio de los Arcos, y bueno, finalmente no resistió esta nueva internación, y ahora estamos aguardando por información por parte de la familia para ver dónde será el último adiós al periodista. Eso y mismo. qué es lo que van a decidir, ¿no?
0: Eso mismo. Se supone que algo público va a haber en alguna instancia, no sé si legislatura porteña o qué, pero sí. Seguramente. Miriam, cuando tengas esas precisiones nos contás, ¿dale?
1: Bueno, perfecto, hasta luego.
0: Un beso grande, es Miriam Mario.
2: Y hablando de precisiones, repasamos un poco nada más de lo que le pasó este año. El 20 de abril, el conductor Chiche Hellblum fue internado en el Sanatorio de los Arcos tras sufrir una descompensación que derivó en una intervención en la que le colocaron 2 stents a través de sus piernas. Al mes siguiente, Nico sufrió una caída que le provocó una herida cerca del ojo.
0: Sí,
2: recuerdan.
0: Sí, me acordé de haberlo visto.
2: Sí. Sí, y a partir de ahí empezó a tener varias internaciones por esa caída, pero además por cuestiones respiratorias. Uh-huh. Lo que indican que esta última intervención que tuvo, esta última, en realidad, internación que tuvo ya durante los últimos 20 días, estaban relacionados a un cuadro respiratorio.
0: Alejandra Gallo, muy buen día, bienvenida. ¿Cómo le va?
3: Pero muchas gracias. Bien, todo bien, un poco triste por la noticia y también, sí, ¿no? Claro. Porque es un referente. Sí. Yo no trabajé con él, pero sí me crucé mucho en un canal todos los días y era un personaje total.
0: Un personaje, fíjate,
3: total
0: que,
3: y absoluto.
0: Que deja el recuerdo, no es menor esto de Miriam y deja una sonrisa. Uno podría, sí. No es momento de hacer comparaciones, pero hay otros periodistas que también ceñeros en este modo de hacer hacer este un poco de show y no dejaron la misma sonrisa, ¿no?
3: Estoy totalmente
4: decían, chicos, por favor. Era coloquial.
0: Pero claro que sí. Pero por eso te digo, para mí en esa tarde, bueno, Adad, un genio programando, ¿no es cierto? Esa Radio 10, ese regreso de Radio 10 también marcó un modo de hacer radio.
2: ¿No? Los retos al aire. Nene, eso no. Nene.
3: Sí, claro. total. Pero además esto que contaba Fernando, que me parece que es, tenía una capacidad enorme para detectar tu fortaleza.
4: ¿Cuánto me
3: sabía cómo lograr que lo saque,
4: ahora,
3: ¿no?
4: Ale, ¿cuántas veces escuchamos decir, le saca agua a las piedras?
0: Bueno, es que era eso.
4: Era un tipo que le sacaba agua a las piedras.
0: Ahí contaban las productoras, ¿no? Que les ha pasado, bueno, no dar con la nota que él te pedía, exigente como era, pero sin embargo, no te preocupes, mandame un móvil a Plaza de Mayo, que con eso lo hacemos, ¿no es cierto? Me parece que las dos cosas, hay que poder hacer un programa con nada, ¿no es cierto? Eso también, y un programa interesante, que
3: todos
0: es de
3: los
0: lo que
3: días.
0: Se trata el periodo, todos los días. ¿Por dónde vamos a ir con usted?
3: Vamos a ir con economía, vamos a hablar de más sanciones para las empresas y directivos, atención con eso, porque digamos, hasta ahora venimos con el tema de hacer, no. Son las empresas, los accionistas y los ejecutivos de las empresas denunciadas penalmente. Aumenta la lista de quienes quieren extraer o explotar hidrocarburos de manera unilateral en Malvinas. Hay que elegir, de esto vamos a estar hablando, Nico, en un ratito. Y también vamos a escuchar al ministro de Economía dándole consejos a los estudiantes sobre sus papás.
0: Ah, mira, interesante.
3: Te maté
0: eso.
3: Con eso, ¿no?
0: Súper interesante.
3: Y además, confirmando el rumbo económico y confirmando la desaceleración de la inflación y el acomodamiento a nivel mundial.
0: Muy bien. Lourdes Marchese, muy buen día, bienvenida. ¿Cómo le va?
5: Buen día. Recién la escuchaba Ale sobre la denuncia. Bueno, esa te cuento que recayó en el juzgado federal número 12, que actualmente está siendo subrogado por el juez Julián Ercolini. Así que hay que estar atentos a lo que pase allí en Comodoro Py. Y hablando de Comodoro Py, te cuento que ayer fue una audiencia fuertísima en la causa de los cuadernos de las coimas. ¿Por qué? Porque estamos en el tramo donde se trata lo que se conoció como la camarita, que era la cámara de la construcción, donde presuntamente se digitaban todas las que eran las obras viales. Y en este sentido, hubo dos empresarios que apuntaron directamente contra Ernesto Clarence. Ernesto Clarence era un financista que no formaba parte del gobierno nacional en aquel entonces, pero aparentemente tenía el poder de digitar justamente esas obras públicas o de reunirse con los empresarios, llamarlos a su despacho en la calle Maipú primero y otra vez en las oficinas de Puerto Madero, donde hacía algún tipo de pedido. Pero me parece que es importante escuchar a Juan Manuel Saavedra Bertiz de Construmex, que cuenta que justamente Clarence, en una de las reuniones en las que fue citado después de haber obtenido una licitación, le pidió dinero. Pero escuchémoslo.
6: En un momento me comenta hay una política del gobierno, las palabras fueron recaudar para la causa, y me dice que el contrato, me muestra un listado de las empresas que habían ganado los contratos de era un periodo donde el gobierno había anunciado un plan de muchas obras. Nosotros calificábamos justo en esta, por eso fuimos el UTE con empresas más grandes. Bien. Pero básicamente me dice que la obra era un contrato en ese momento de 125 millones de pesos, año 2005. Tenía que pagar un 10%. Para la causa.
5: Creo que no hay mucho para decir, ¿no? Un 10% para la causa, eso es lo que les decía. Y además, lo que cuenta es que Ernesto Clarence tenía una planilla, y que en esa planilla ponía cuál era la obra, cuál era la empresa a la cual le habían dado la obra y cuánto habían pagado por esa obra. Entonces, en base al número que había redondeado, digamos, el pago de esa licitación, era lo que le pedían a los empresarios que le dieran al gobierno para la causa. Así que Ernesto Clarens queda más complicado a partir de la declaración de Jorge Cibraro y de Juan Manuel Saavedra Vértiz, que declararon en el día de ayer. Veremos qué pasa en la audiencia de mañana, pero la verdad que esta causa nos está dejando testimonios muy, muy fuertes y que complican mucho a los imputados que están justamente en el banquillo de los acusados.
0: Lourdes, muchísimas gracias, que tengas lindo día, y por suerte te tenemos a vos para que nos vayas llevando, ¿no es cierto?, de la mano en este expediente tan complejo.
5: Tremendo, tremendo. Y te digo un recuerdo de Chiche Hepburn, ¿no? Porque hace unos años atrás yo fui a presentar a Crónica el libro, uno de los libros que yo escribí junto a Lucía Salinas, y estaba Chiche. Me acuerdo que ese día estaba con un pantalón verde fluo y con unos tiradores, ¿no? Entonces, pero se le caía el pantalón. Y me hace un chiste, y yo le digo, bueno, Chiche, suba así los pantalones, le digo yo con mucho respeto, y me dice, no, mira, nena, yo te voy a decir una cosa, ¿sabes por qué se me caen los pantalones? Le digo, no, no sé, le quedan grandes. No, no, me dice, porque, dice, los judíos, dice, tenemos el cu chato, y por eso se nos caen los pantalones, por eso tengo que usar los tiradores.
0: No, ves que cualquier cosa, él te decía, sí, me acuerdo que en un momento estaba preocupado por si usar chupines o no, porque dice que no se le marcaban las pantorrillas, claro, con cualquier cosa. ¿No es cierto?
5: Pero tremendo, tremendo. La verdad, impresionante. Un tipazo.
0: Lourdes, besándote.
5: Abrazo enorme. Chau.
0: Lourdes Marchese, corresponsal de Radio Nacional en Tribunales.
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0: 8:46 en la República Argentina. Estamos hasta las 10:00 a.m. en primer round y te cuento que en la ciudad de Buenos Aires la temperatura es de 11.6°, el cielo parcialmente nublado, la humedad relativa ambiente del 80%, la máxima para hoy, Nico, de 19°.
1: Muy bien, les cuento que te vamos a charlar ahora con Raquel Slotolou, es ex jueza, es miembro de Usina de Justicia, es la ONG que denunció a Marta Elba Pascual, ya saben, la jueza de la provincia de Buenos Aires, que dejó en

0: Consejo de la Magistratura, ¿qué es?
1: Sinceramente, a mí me apena muchísimo. Uno de mis grandes amores es el Poder Judicial. Trabajé 43 años en la justicia, los últimos 30 años en el Departamento Judicial de Zárate Campana. Y sinceramente ver este tipo de decisiones, a mi criterio, sumamente erradas y perjudiciales para la sociedad y para los bonaerenses.
0: Acá cuesta no ver, Raquel, una cosa
1: ¿cómo?
0: De cuesta no ver, Raquel, una cosa medio de pinza, ¿no es cierto? ¿Cómo es que la provincia no cumple primero y después logra no cumplir argumentando no haber cumplido? Digo, parece un galimatías,
1: pero... Varios puntos. Primero, a mi humilde entender, no tiene potestad de suspender una ley del Congreso. Si yo estuviera sentada en mi despacho de magistrada en Zárate Campana y me viene para entender o intervenir en un expediente hoy con un imputado menor, yo aplico la ley porque es lo que corresponde. No hay ninguna comunicación oficial y formal que indique que el resto de la provincia de Buenos Aires deba cumplir o acatar lo que decidió esta magistrada. Está excedida en su función, en la tarea y en la jurisdicción y en el espacio. No puede decidir por toda la provincia revocando una ley y mucho menos convocar con 60 días, con toda la tranquilidad del mundo,
0: claro,
1: mientras las víctimas cada día están luchando por su vida, uh-huh, y cada día necesitan el amparo de las fuerzas del orden, las policiales, la justicia, para que protejan a los ciudadanos de bien que caminamos por las calles y queremos ir a trabajar. Mientras tanto, la señora señala una audiencia multipropósito, que por supuesto está muy lejos ese artículo, la audiencia multipropósito, de que un magistrado se siente a decidir si una ley se suspende o vuelve a estar vigente.
0: Claro.
1: Realmente me entristece profundamente.
0: Ahora, qué bárbaro, porque...
1: absolutamente sincera.
0: Es que sí. Ahora, Raquel, esto habla mucho de, no sé si la función de los jueces, probablemente sí, pero cómo un juez puede tomarse su función. Yo veo mucho que basan las sentencias más en el derecho que preferirían que exista que en el que existe realmente. Y la verdad, esa pelea por el derecho preferido o la das siendo legislador o la das en la academia, pero no como juez.
1: No, desde ya. Además, hay algo muy importante que deben escuchar los oyentes. Un juez, en una situación como esta, lo que tiene que hacer es reclamar a las autoridades pertinentes, o sea, las que les corresponda intervenir, para que implementen los mecanismos necesarios para poder cumplir con la ley vigente.
0: Nunca para no cumplir,
1: o sea,
0: tal cual.
1: Para cumplir, para que se cumpla una ley, no para suspenderla. Uh-huh. Su potestad debería ser todo lo contrario. Si viene un organismo y le dice, mire... porque además la resolución habla de supuestos,
0: sí,
1: no habla de situaciones concretas, de una situación con nombre y apellido, de un hecho concreto. Está hablando en futurología y de alguna manera está decidiendo una amnistía impropia
0: claro,
1: o inventada por la doctora,
0: claro,
1: porque está amnistiando... en esa situación está amnistiando a los que hoy cometan a un menor... que asesine. Una barbaridad.
0: Además,
1: una
0: acá
1: barbaridad,
0: hay un actor que también lo mismo, parecía estar esperando con el cuchillo y tenedor y la no es cierto, la servilleta en el cuello, que se cumpliera el día para pedir esto, porque si la preocupación fuese genuina,
1: totalmente,
0: entonces estás desde el día uno de la aprobación de la ley, insistiendo, ¿no es cierto?, moviendo el engranaje para que se preparen las condiciones de cumplimiento.
1: No solamente eso, sino que esa resolución ignora, cancela a las víctimas.
0: Claro,
1: tenemos
0: claro,
1: una ley
0: claro,
1: de víctimas
0: claro,
1: en la provincia de Buenos Aires, tenemos ley nacional y tenemos ley en distintas provincias.
0: Uh-huh.
1: La magistrada omite, desde todo punto de vista,
0: sí,
1: el espacio que le corresponde.

0: corresponde, a, lamentablemente, a las víctimas de estos menores delincuentes.
1: Tal cual.
0: Porque no estamos hablando de pibes, como la escuché decir, o que ella juró para defender a los pibes. ¿Defenderlos de qué? Yo pregunto, señora juez, ¿defenderlos de qué? Si estas personas han cometido un delito, lo que tenemos que resguardar son los derechos de las víctimas, que sí, han perdido un familiar o han enterrado un hijo en manos de menores.
1: Y
0: o yo le pregunto, Nico, una familia que enterró un hijo en manos de un asesino menor, ¿es menor el dolor?
1: Pero no,
0: porque
1: pero
0: el asesino es un menor.
1: Bajo ningún concepto, pero hay una cosa más, me parece, sí, el abordaje que pretenden es esta empatía que uno no sabe hasta qué punto es real y hasta qué punto es falsa, que es salvar a estos chicos de sí mismos. Es otra cosa que están privando a la sociedad de hacer, ¿no es cierto? Porque es un régimen penal particular.
0: Es que, por supuesto, y además es un régimen muy contemplativo. Yo le digo que, si usted me pregunta, la ley es un primer peldaño. Tomemos la legislación que se pudo conseguir con el acuerdo en el Senado, pero bueno, por mi parte quedo con sabor a poco. Hay una franja etaria de 12 años en adelante que son los soldaditos que cometen muchísimos delitos y delitos graves. No estoy hablando solamente de algo livianito, estamos hablando de delitos graves, de quitar la vida, de abusos, de violencias, de lesiones graves.
1: Absolutamente.
0: Y esas personas deberían estar judicializadas, controladas, evaluadas y bueno, sometidas a criterios técnicos justamente para sacarlos del delito.
1: Y no ideológicos, tal cual. Raquel, le encuentran una muy vuelta de tuerca a ustedes en la acusación, explícamela, que al abuso de autoridad le agregan usurpación funcional como cargo, ¿no es cierto?, contra la jueza.
0: Pero lógico, un juez no puede decretar la suspensión de una ley.
1: Es esto que decíamos, ¿a quién le está robando, a quién le está usurpando la función la jueza?
0: A la legislatura.
1: Ay, claro que sí.
0: Al Congreso, Congreso dicta una ley. Y resulta que la señora dice que no, en la provincia no se cumple. O sea, muchachos, vayan a la provincia de Buenos Aires, porque ahí no hay ley. Ahí los chicos de 12, 13, 14 años pueden bailar fácilmente con armas. ¿Por qué no nos escandalizamos, Nico, que los menores tengan armas?
1: ¿Qué pasa
0: con el tráfico ilegal de armas en nuestro país? Que nadie se escandaliza, que un menor, en lugar de estar en la escuela o pateando una pelota con los amigos o vecinos, esté con un arma. Inclusive abordando gente vulnerable, como por ejemplo los adultos mayores, que son los que no tienen la capacidad de poder defenderse físicamente. Y son crueles y violentos, y mucho más violentos que algunos mayores.
1: Raquel,
0: ¿Qué nos pasa como sociedad?
1: Sí, ciertamente. Nos queda ver entonces ahora qué se haga desde la justicia, ¿no es cierto? Desde la opinión pública, primero de todo, que me parece la que tiene un poco la pelota en su campo, ¿no?
0: Me parece importantísimo traten el tema.
1: Para que mueva
0: y que lo ponga
1: la justicia
0: sobre la mesa.
1: Claro, para que mueva. ¿Cómo sería? La justicia con acciones como las de ustedes y la política si querés la faceta institucional con un jury de enjuiciamiento, ¿no?
0: No, y además ponernos los pantalones largos, tanto desde la justicia, que hagan lo que corresponde y apliquen una ley vigente, y si faltan elementos, instrumentos, etcétera, como en cualquier otra legislación, porque nada es parir de noche, todo es trabajo e implementación. Bueno, hay que implementarlo, bueno, hagamos una orden y desde la gobernación, en este caso, implementen lo que corresponda para poder cumplir.
1: Así es.
0: Obviamente, no es liberar, es poner las unidades carcelarias en condiciones.
1: Totalmente.
0: Porque las víctimas tienen derecho a que se haga justicia.
1: Totalmente.
0: Tienen derecho a que no haya impunidad con el delito que les pasó y de las que están damnificadas. o las víctimas no tienen derecho. Se sientan en un teatro en el primer banco a ver qué pasa.
1: No,
0: tienen derecho a tener justicia, todos nosotros.
1: Totalmente. Raquel, te agradezco un montonazo por la charla y bueno, felicitaciones y gracias por el laburo que están haciendo.
0: Fundamentalmente a ustedes, que nos permiten poder hablar y poner este tema sobre la mesa para que la gente lo sepa y piense.
1: Un abrazo grandote.
0: Buenos días.
1: Raquel Lotolou, que es ex jueza y es miembro de Usina de Justicia. Les recuerdo la ONG de Víctimas de Crímenes Violentos, que fue fundada por Diana Cohen Agrest y ha accionado ahora en contra de la jueza Marta Elba Pascual, proponiendo cargos como abuso de autoridad y usurpación funcional por esto que hizo, que fue suspender la aplicación de una ley federal en la provincia de Buenos Aires.
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3: 9:00 a.m. en la República Argentina. Denunciaron a la jueza que estrenó la nueva ley penal juvenil en la provincia de Buenos Aires. La organización no gubernamental Usina de Justicia acusó a Marta Pascual por usurpación funcional y abuso de autoridad. Por Radio Nacional, Raquel Slotolov, quien integra esa ONG, dijo que la magistrada se excedió en sus funciones.
0: A mi humilde entender, no tiene potestad de suspender una ley del Congreso. Si yo estuviera sentada en mi despacho de magistrada en Zárate Campana y me viene para entender o intervenir en un expediente hoy con un imputado menor, yo aplico la ley porque es lo que corresponde. No hay ninguna comunicación oficial y formal que indique que el resto de la provincia de Buenos Aires deba cumplir o acatar lo que decidió esta magistrada.
3: Aumentan las inversiones petroleras en Mendoza. Desde Radio Nacional, en esa provincia, informa Victoria Lupu.
4: La Dirección de Gestión y Fiscalización Ambiental dio inicio al procedimiento de evaluación de impacto ambiental del proyecto de exploración petrolera no convencional que lleva adelante la empresa Quintana EIP Argentina SRL en Malargüe. En estas áreas petroleras se realizan tareas de exploración no convencional sobre la formación Vaca Muerta en territorio mendocino. El proyecto que se analizará es la construcción en esas áreas petroleras de una locación y camino, perforación, terminación, estimulación hidráulica, producción y abandono de pozos. También la perforación de pozos monitores de agua.
3: La información del deporte ahora con Rodrigo Ruiz.
5: Copa Libertadores de América, cuartos de final, partidos de ida. Hoy habrá dos juegos a las 19 horas. Palmeiras en San Pablo recibiendo a Liga de Quito de Ecuador y 21:30 la presentación de Estudiantes de La Plata en el Estadio 1 recibiendo al Corinthians de Brasil.
3: En Bariloche, Río Negro, donde escuchás Radio Nacional en AM590, la sensación térmica es de 1 grado bajo cero. Allí se están registrando lluvias y también nevadas. Aquí en la Ciudad Autónoma de Buenos Aires, 11 grados 6 décimas la temperatura, humedad 80%, el cielo parcialmente nublado.
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0: 6 minutos de las 9 de la mañana, la hora en todito el país.
1: 7 minutos de las 9 de la mañana más. Justo cambió
0: la hora.
1: Hola, buen día. ¿Cómo le va?
0: Buen día. Buen.
1: ¿Tanto tiempo?
0: ¿Miércoles o jueves? Miércoles.
1: Miércoles, hasta las 12 de la noche.
0: Y la verdad. Bueno, acá estamos en la mañana de este miércoles. Yo lo tengo medio atravesado al tiempo. Ya no sé si es martes, miércoles, jueves.
1: ¿Al tiempo?
0: Y bueno, a los días también, ¿no? Y el tiempo está atravesado también. Bueno, en una mañana que el sol nos dijo
1: brilla
0: hoy,
1: por su ausencia.
0: No, hoy no, fría la mañana.
1: Pero por ahora, espera claro. Un ratito que ya va a salir el
0: ¿usted
1: sol.
0: ¿Usted dice?
1: Por al lado de mi casa.
0: Bueno,
1: voy a ver.
0: Esperando el solcito ahí en la mañana. Así que bueno, fría la mañana, ¿sí? Para aquellos que primeramente cuando me levanté y salí para venir a la radio, dije no hace tanto frío porque no lo sentía. Pero bueno, ya comenzamos a transitar la mañana tipo 7 de la mañana. Esa cosa que salimos a ver si sale el sol, si no sale, y estaba fresca para el mate especial.
1: Por eso no hay que salir a esa hora.
0: Claro, no hay que salir. Pero bueno, acá estamos en esta mañana de radio, mañana de Nacional, nosotros para recorrer y acompañarlos a través de nuestro encuentro de hoy con todo lo que nos trae la mañana.
1: Dicen los amigos, qué recorredora que es doña Norma.
0: No me digas. Sí, bueno, espero no llegar tarde.
1: Es una muletilla que utilizamos siempre en la radio, de esto de recorrer.
0: Claro, ¿eh? Yo me imagino recorriendo diferentes lugares, a ver.
1: ¿Sí?
0: En este momento me imagino recorriendo acá en el barrio industrial,
1: que están
0: haciendo apertura de calles.
1: Imagínese algo más lento, caminando por las calles de Miami.
0: También, en una playa, sentadita ahí.
1: ¿Se imagina
0: tomando
1: usted
0: mate
1: con su familia caminando en Miami,
0: imagino,
1: en una playa?
0: Todo, me imagino todo.
1: ¿Sí?
0: Y sí, nos imaginamos, va a costar llegar porque...
1: No sé si es capaz de...
0: bastante, pero bueno.
1: Recién cerró los ojos para imaginar y se fue acá al barrio industrial.
0: Al barrio industrial, pero porque justamente recibimos el mensajito de el señor Francisco Torres que nos decía hoy Norma trabajando en tal y cual lugar. La gente de la Municipalidad de Las Lomitas haciendo también la limpieza acá en el predio de la radio, le agradecemos un montón por esa máquina que... ayuda a mantenerlo limpio.
1: Muy bien, felicitaciones al equipo que está trabajando acá cerquita de la radio.
0: Hay pronosticado, se dice así, ¿no? Está el trabajo ahí que se va a realizar de 700 metros de ripio en el barrio industrial, hoy haciendo apertura de calles.
1: ¿En el barrio industrial es eso?
0: No.
1: ¿No es el Emeta?
0: En el barrio Emeta. Tiene razón, es en el barrio Meta. No, y en el barrio industrial en estos momentos se está haciendo. Espere que empiece a acomodar un poco, de tanta información uno queda por ahí. No, en el barrio industrial se está haciendo trabajo de apertura de calles, arreglo de calles, así es que se está trabajando fuertemente en el barrio industrial con máquinas de vialidad nacional.
1: Limpiando los canales.
0: Eso. También se está terminando en el primer tramo que va a Tres Pozos del ejido municipal, sería, ¿no? Todo el trabajo que se está haciendo por el canal principal. Ya el ejido municipal, hasta ayer en horas de la tarde, nos decía don Francisco, está prácticamente terminado. Contarles que se está trabajando también en la calle Corrientes. Los tramos que faltan desde Avenida Belgrano a Ruta Nacional 81, que hay 200 metros, y luego también desde Matienzo a la Jorge Newbery también, que ahí hay 100 metros más, que se está trabajando, para ripio, ¿no?
1: Quedaron pendientes.
0: Exactamente.
1: Bueno, y ahí creo que se va a completar por lo menos esta parte del casco céntrico, ¿no?
0: Bien.
1: Con el ripio.
0: Sí.
1: No sé si en el otro lado se hará, porque el otro lado... es arenoso, no sé si...
0: ¿Yendo al barrio Loma?
1: Claro.
0: Claro.
1: La mayoría de las calles son arenosas, así que no... Salvo la Matienzo,
0: la
1: que
0: Matienzo,
1: tiene 100 metros hasta la...
0: Desde la Libertad hasta... no recuerdo cuál es la que pasa por...
1: La María de Línea.
0: Ahí, en esa, ese tramito.
1: Esos
0: ahí
1: 100
0: de...
1: metros.
0: Sí, es terrible cuando llueve.
1: Que si llegan a hacer eso...
0: No,
1: la rotativa van a dar vuelta.
0: Que porque tal la, lugar.
1: La casa
0: lo hace.
1: De.
0: Sí, exactamente.
1: Lo hace.
0: Bueno, pero yo creo que a mucha gente les facilitaría para quienes venimos por la Matienzo, ¿no? Y tenemos que volver por la 9 de julio. También en ese trámite de la libertad, por la 9 de julio, y tanto la Matienzo y la 9 de julio, estaría bueno el ripio.
1: Sí, pero la 9 de julio es bastante...
0: No, accesible, no, sí, es accesible.
1: En algún tiempo fue bajo ese y se inundaba siempre. Claro. Pero se rellenó cuando se hizo el asfalto, y ahí quedó medio parejito. Pero sí, son tal vez las dos calles que para completar el casco céntrico podría necesitar del ripio como para acomodar un poquito más. Pero después creo que con las calles arenosas no sé si valdría la pena echarle ripio arriba, pero bueno, seguramente dependerá del proyecto que tenga el municipio en ese sentido. No solamente hablamos, opinamos sobre algunas cosas que uno alcanza a ver, ¿no es cierto?, dentro de nuestra querida Lomitas. Bueno, trabajando para toda Lomitas, así que saludamos primeramente a nuestras queridas amigas, ama de casa, empleada doméstica, administrativa, empleadas y empleados de comercio, a todos nuestros queridos amigos de los pueblos cercanos, colonias, parajes, comunidades. Gracias por estar ahí, gracias por hacernos partícipes de esa mañana, por permitirnos ser esa compañía en esta nueva jornada.
0: Claro que sí, nosotros estamos aquí en esta mañana de Radio Mañana de Nacional para acompañarlos, para compartir juntos este trayecto hasta las 10 de la mañana.
1: La pregunta de primera parte, sí. ¿Quiénes somos los que estamos?
0: Bueno, y todo un equipazo, hoy más gente a este avión que va a arrancar, que ya está ahí, ¿no? En pleno vuelo.
1: No somos malos, pero somos muchos.
0: Claro. Trabajando el señor José Cacho Torres en la parte administrativa de Radio Nacional.
1: El nuevo motoquero.
0: Sí, está ahí, ¿no? Esa cosa de...
1: En cualquier momento lo vemos en la ruta, ¿eh?
0: También,
1: si
0: también.
1: Sigue las huellas del...
0: Claro.
1: Del anterior,
0: y bueno, lo vamos a ver por ahí. Bueno, trabajando también desde los controles técnicos, encargado de ponerle música, ritmo a esta mañana, y hoy vino con todas las pilas ahí don Valentín Trinidad. ¿Cómo le va? Buen día, ¿cómo estamos hoy de 10? Dice ahí, bien arriba, y veo una cabecita blanca por allá también, sí, don Lulo Oscar Recalde, también trabajando en planta transmisora, atendiendo nuestros equipos técnicos para que nuestra amplitud modulada salga en perfectas condiciones,
1: sí, quiero decir.
0: Todo eso.
1: Me decía el amigo Lulo que estaba por formar un nuevo club.
0: No me diga.
1: Ajá.
0: ¿Sí?
1: Aparentemente encontró aliado en otro lado.
0: Ajá.
1: Estaba por armar un nuevo club.
0: Un equipo de...
1: No sé, si el club fútbol, dijo, no sé si
0: no,
1: de fútbol.
0: No sabe de qué.
1: No dijo equipo, dijo club.
0: Ah, el club.
1: Ajá.
0: ¿El club de qué?
1: El club de los Canosos.
0: De los Canosos. Y le está agarrando,
1: conmigo no cuente.
0: Le está agarrando los años a la gente. Hay mucha gente que está...
1: Ah, ¿eso
0: está
1: por los años?
0: Sí.
1: Yo tuve cana de los 18 años.
0: No me diga. Bueno, yo tengo 4 y mire todavía nada.
1: Bueno, es el tiempo de...
0: El Suni Córdoba, todo lo que tiene que ver con la limpieza de la radio deja nuestro lugar impecable, y el licenciado en esta mañana, el señor Jorge Benítez.
1: Bueno, no sabe cuánto la extrañé, ¿eh? Yo sabía que si necesitaba fantasía, acá la iba a encontrar.
0: Me ahogué con el bate,
1: no,
0: me ahogué con el bate.
1: ¿Qué
0: sí.
1: estaba por decir? Por eso se ahogó.
0: Que me extrañó, usted dice que me extrañó.
1: Pero por favor.
0: No, le veo pinta, dígale a su cara que me extrañó.
1: No, en serio, los extrañé de una manera impresionante.
0: Hacía una nota y quería venir a la tarde todos los días.
1: Sí, no, impresionante.
0: Bueno.
1: Aquí estamos preparados porque en un rato vamos a estar con la primera edición del Servicio a la Comunidad. En un rato llegan los títulos, las informaciones a través de la tapa de los diarios, como siempre. Si hay tiempito, estaremos también con los títulos de la portada de los diarios provinciales, y completamos todo con nuestras efemérides.
0: Claro que sí, nos vamos a nuestras efemérides a hacer un repaso rapidísimo, contándoles a nuestra audiencia, más allá de las 6:45 que estuvimos ahí informando, que se recuerda en un día como hoy. Y bueno, un día como hoy histórico para nosotras, las mujeres. ¿Por qué? Porque allá por 1945 ¿sí? El Congreso argentino sancionaba la ley 1947, la ley 13.010, que reconocía el derecho de las mujeres al voto y a ser elegidas. Impulsada fuertemente ahí, ¿sí? Esta ley donde las mujeres tenían participación, ¿sí? En las decisiones gubernamentales.
1: Bueno, un 9 de septiembre es el Día del Auxiliar de la Educación también. Hoy se quiere recordar, ¿no es cierto?, a las personas que saben del sacrificio y no solo se preocupan, ¿no es cierto?, por el aseo diario del establecimiento escolar, también tienen tiempo para enseñar valores, honestidad, esfuerzo, respeto, amor, valores que obviamente el amor hace falta, ¿no es cierto?, en las escuelas, y ellos son los encargados de contagiar a cada alumno que están cerca de ellos, y a veces también a los docentes, ¿no? Porque, ahí está el auxiliar, que lo que por ahí no alcanza o no tienen los docentes, ellos están como para ofrecer siempre, Día del Auxiliar. Saludamos a todos los auxiliares de la educación.
0: Bueno, ¿sabe qué recordamos hoy también en este día, en esta jornada? El Día Mundial de la Agricultura, una fecha destinada a revalorizar la labor de los trabajadores del campo, la producción de alimentos, así es que a nuestros agricultores, que en estos días también lo estuvimos recordando ahí fuertemente, sí, se celebra este día.
1: Bueno, en la República Argentina cada 9 de septiembre se conmemora el Día de los Profesionales de la Salud, esto en formación, ¿no es cierto?, una fecha que invita a reconocer la tarea, el compromiso y la vocación de quienes se encuentran en proceso de formación dentro del sistema de salud.
0: Bueno, hoy es el Día Mundial del Vehículo Eléctrico, jornada dedicada a promover la movilidad sustentable y el uso de transportes ecológicos. Así es que hoy es el Día Mundial del Vehículo Eléctrico.
1: Bueno, te sigo la corriente.
0: Bueno, ¿qué iba a decir? Hoy vamos con el vehículo eléctrico, eso, ¿no? Antes que a nafta o a combustible.
1: Eso, así cuidamos un poquito el
0: medio
1: ambiente.
0: Cuidamos el medio ambiente, exactamente, cuidamos nuestro medio ambiente.
1: Hoy es el Día Mundial del Síndrome Alcohólico Fetal. Cada 9 de septiembre se conmemora el Día Mundial del Síndrome Alcohólico Fetal, una fecha creada para visibilizar, informar y concientizar sobre las consecuencias que puede provocar el consumo de alcohol durante el embarazo.
0: ¿No? Hoy también se recuerda, bueno, el país declaró su postura neutral al comenzar la Segunda Guerra Mundial, fue en 1931, Neutralidad Argentina.
1: Bueno, hoy dice, es el Día Mundial del Sudoku.
0: Sí.
1: Pregúntese. ¿Con qué se come? ¿Sabías que el famoso sudoku no nació en Japón como muchos creen? En realidad su origen se remonta al siglo XVIII en Suiza, cuando un matemático ideó un rompecabezas numérico. Más tarde, en 1979, un arquitecto estadounidense llamado Howard Gans lo modernizó y lo publicó bajo el nombre Number Please. Fue en Japón donde alcanzó su verdadera fama en los años 80, gracias a la revista Nikkoli, que le dio el nombre con el que lo conocemos hoy. Sudoku, que significa los números deben estar solos. Hoy millones de personas alrededor del mundo lo disfrutan como un pasatiempo que ejercita la mente, mejora la concentración y nos invita a la paciencia. En este Día Mundial del Sudoku, relájate unos minutos para resolver uno y darle un buen entrenamiento a tu cerebro.
0: Bueno, muere el político Mao Zedong, líder comunista y fundador de la República Popular de China, un día como hoy de 1976.
1: Nosotros le decíamos Mao en el barrio.
0: Nace la actriz argentina Julieta Díaz también en un día como hoy, no, de 1977.
1: Es el Día Mundial de la Belleza, así que feliz día.
0: Bueno, gracias.
1: Cada 9 de septiembre se celebra el Día Mundial de la Belleza, una fecha creada para recordarnos que la belleza no está solo en lo físico, sino también en la actitud, en los gestos, en la bondad, en la forma en que miramos el mundo.
0: Bueno, un día como hoy la reina Isabel II se convertía en la monarca de mayor reinado de Gran Bretaña a los 63 años y 7 meses. Así superó el récord anterior establecido por su tatarabuela, sí, la reina Victoria.
1: Bueno, algo más que...
0: Tatarabuela.
1: Medio largo.
0: Medio largo.
1: Pensé que era tartamudez.
0: Tatarabuela. Tatarabuela.
1: Pensé que el que hizo la efeméride era medio tartamudez.
0: Bueno, y un día como hoy del año 2016, Corea del Norte prueba una bomba nuclear que causa un terremoto de 5,3 grados en la escala de Richter.
1: Bueno.
0: Dentro de lo que recordamos en este día.
1: Recordamos entonces nuestra línea habilitada y ya estamos comenzando musicalmente nuestro encuentro.
0: 3704-03-9650, 3704-03-9650, línea de contacto, vía de comunicación para que te comuniques en la radio o te comuniques a la radio y nos cuentes algo en esta mañana, en esta jornada. El amigo de Pozo del Tigre ayer nos mandaba videos, mandaba... Hoy están felices, debe ser, ¿no?
1: ¿Por qué?
0: Vamos, y no sé, digo... hoy deben estar ahí festejando, como el amigo de Pozo del Mortero.
1: Creo que dijo que ganaba 1-0.
0: ¿Ganaba?
1: ¿No? Su equipo.
0: Y ganó 1-0.
1: Ganó 1-0. Bueno, felicitaciones, por supuesto, como siempre... Ustedes saben, a nuestros queridos amigos.
0: En un partido...
1: Si hay alguien que es imparcial, sí, somos nosotros.
0: Claro, se les nota. En un partido complicado, roja, no roja, roja, no roja, y ahí armaron
1: Armaron todo un circo.
0: Bueno.
1: Todo es un circo, la verdad. Metieron 6 extranjeros en la Copa Argentina. Ayer decí que había alguien honesto en el VAR y que impidió, ¿no es cierto?, que vuelvan al choreo otra vez.
0: Sí.
1: No descansan. Copa Argentina, torneo local, sudamericano.
0: Por todos lados.
1: Donde pueden meter, meten, no hay problema.
0: Bueno,
1: un saludo especial para todos los hinchas de Boca. Ustedes saben cuánto lo queremos.
0: Se nota la neutralidad que tiene para con los hinchas.
1: Ustedes saben cuánto lo queremos, así que no queden duda.
0: Bueno.
1: Vamos a comenzar nuestro programa.
0: Claro que sí.
1: Antes del bloquecito musical, como siempre les digo, siempre tengo el privilegio de estar en este horario. Comparto con todos ustedes una porción de la siempre poderosa, viva y eficaz palabra de Dios, con el simple deseo y anhelo que pueda ser de bendición para tu vida. En el libro de los Salmos, Salmo 139, versículos 23 y 24, que dice lo siguiente, dice: examíneme, oh Dios, y conoce mi corazón, pruébame y conoce los pensamientos que me inquietan, señálame cualquier cosa en mí que te ofenda y guíame por el camino de la vida eterna. Querida amiga, querido amigo, hay cosas que no sabemos que están dentro de nosotros hasta que atravesamos determinadas situaciones, una crisis, una dificultad o una circunstancia inesperada puede sacar a la luz ya sea el temor, el enojo, el orgullo, la ansiedad, la incredulidad o actitudes que estaban escondidas. La dificultad no necesariamente creó esas cosas, muchas veces simplemente lo que hizo es revelarla. Y cuando Dios permite que veamos algo en nuestro interior, nuestra primera reacción puede ser el de sentirnos mal con nosotros mismos. Pero debemos entender algo muy importante: Dios no revela para condenar a nadie, al contrario, revela para poder transformar a alguien que tal vez tenga o haya tenido por mucho tiempo algo oculto dentro de su corazón. Por eso la recomendación en el libro de Proverbios del Señor dice: sobre toda cosa guardada, guarda tu corazón, porque de él mana la vida. David entendía esto, por eso pudo decir también: examíname, oh Dios. No estaba huyendo de lo que Dios pudiera encontrar en su corazón, al contrario, estaba dispuesto a que Dios le mostrara aquello que necesitaba cambiar. Esa también debería ser nuestra actitud día tras día. Cuando Dios nos muestra una reacción incorrecta, una motivación equivocada o una debilidad, no deberíamos justificarla diciendo: bueno, yo soy así y al que le guste, le guste. A mí no me van a hacer cambiar. O todos reaccionan de la misma manera. Tampoco debemos ignorarla y continuar como si, bueno, acá no pasó nada. Podemos detenernos, podemos preguntarle al Señor: ¿qué quieres enseñarme a través de esto? ¿Qué hay en mí que necesita ser rendido delante de ti? Quizás hoy Dios está utilizando una situación para mostrarnos algo que necesitamos ver. No desperdiciemos esa oportunidad. Si Dios lo está revelando, es porque quiere comenzar una obra en nuestra vida y justamente en esa área. Cerramos este momento, amiga, amigo, diciendo: Señor, una vez más decimos como el salmista: examina nuestro corazón, muéstranos aquello que todavía necesita ser transformado. Danos humildad para reconocerlo y valentía para no justificar lo que tú quieres cambiar. Ayúdanos a responder con obediencia cuando tú nos muestres algo. Que este Dios maravilloso, que siempre está dispuesto a ayudarnos a cambiar, a transformar y así de esa manera alcanzar la felicidad en nuestra familia principalmente, bendiga tu casa, tu hogar, tu familia en esta nueva jornada, día miércoles 9 de septiembre.
0: 29 minutos de las 9 de la mañana, la hora en todo el país, nosotros arrancando esta mañana de Nacional a través de la música. Tema musical a la vuelta, ya estamos con la primera edición de nuestro servicio de mensajería rural.
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0: 36 minutos de las 9 de la mañana en la República Argentina. Señoras y señores, hacemos un breve paréntesis en nuestra programación para poder presentarles nuestro espacio seguido al servicio de la comunidad denominado Mensajería Rural Primera Edición.
1: Hoy tendremos un comunicado del área de prestaciones sociales PAMI Las Lomitas. Habrá un comunicado también para pobladores de Punta del Agua y Pozo Perdido. Tendremos un comunicado de la mesa de trabajo intersectorial para el abordaje de la problemática del suicidio en la ciudad de Las Lomitas. Un comunicado también de el segundo llamado de las becas nacionales Progresar. Vamos al desarrollo de nuestra mensajería rural. El área de prestaciones sociales PAMI Las Lomitas solicita a las siguientes personas, afiliados que deben presentarse: Paz Clara Ana, Herrera Reinaldo, Jiménez Angelina, Montenegro Perfecta, Alarcón Lucio, deben presentarse en horario de oficina con el último recibo de haberes. Tenemos este comunicado también para pobladores de Punta del Agua y Pozo Perdido. Hoy miércoles, 9 de septiembre, se realizará atención médica y vacunación 9:30 en Punta del Agua y luego a las 11 horas en Pozo Perdido. Tenemos este comunicado, se invita a la mesa de trabajo intersectorial para el abordaje de la problemática del suicidio en la ciudad de Las Lomitas. Esto se va a desarrollar el día 10 de septiembre a las 18:30 horas. Becas Nacionales Progresar, segunda convocatoria de este 2026, para quienes en la primera etapa no pudieron hacer su inscripción o no cumplían en esa fecha con los requisitos del programa, pueden acercarse de lunes a viernes de 8 a 12 horas en el Centro de Atención al Vecino.
0: Así, de esta manera culminamos nuestra primera edición. Aprovechamos este tiempo para invitarlos a la segunda y tercera edición, 12:30, 16:30 respectivamente. Esto ha sido la primera edición del servicio a la comunidad denominado Mensajería Rural.

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0: Bueno, estamos iniciando este momento con las noticias a través de la tapa de los diarios a nivel nacional. Aquí está Crónica, firme junto al pueblo. Datos de julio, la construcción se desplomó el 4,6% mensual y la industria sufrió su mayor derrumbe en 16 meses. En Cava, una familia necesitó más de 2.600.000 para ser de clase media. Polémica, La Libertad Avanza pide juicio político a la jueza que suspendió el régimen penal juvenil. Otro fallo en contra. Aníbal Lodoki se irá preso. Caso Luan, Laudelina pidió perdón por las mentiras, dijo la madre. Copa Libertadores Platense cayó en el Maracaná ante Fluminense. Van por el balón y el guante de oro. Messi, Lautaro y el Dibu nominados. El título más importante tiene que ver con el triunfo ajustado por la Sudamericana. Con la boca abierta, titula Crónica. El Senai se venció 1-0 a Sao Paulo en la Bombonera en el primer duelo de cuartos de final. Merentiel marcó el único tanto tras un centro de Lautaro Blanco. La revancha se juega el próximo martes en Brasil. Vamos a los títulos de la tapa del diario Clarín.
1: Estos son los títulos que nos trae hoy la tapa del diario Clarín. Messi otra vez por el Balón de Oro. Está en carrera para romper su propio récord. Competirán también contra Lautaro Martínez. Lo que Nueva York ocultó del 11S, revelan que tras los atentados hubo veneno en el aire y que la ciudad decidió no advertir sobre sus riesgos. Se agrava la crisis en la construcción y la industria, es otro de los títulos. La oposición consigue los votos y debatirá la morosidad en diputados. Malvinas, Gran Bretaña busca bajar la tensión pero rechaza el diálogo. En Brasil, por primera vez, Bolsonaro supera a Lula en las encuestas. Boca festejó y se adelantó en la serie ante San Pablo. Denuncian a la jueza que suspendió la ley penal juvenil, dentro de los títulos que trae hoy el diario Clarín.
0: El diario La Nación de este miércoles 9 de septiembre trae estos títulos. En deporte, Boca viajará a Sao Paulo con una ventaja mínima. En espectáculos, Borges sube a escena en el Colón, el Aler a través de la danza. El título más importante, la producción industrial y la construcción sufrieron fuertes caídas en julio. El retroceso fue del 4,9% y el 4,5% interanual en cada sector, según el informe del INDEC. La inflación en la ciudad bajó más de un punto en agosto, 1,7%. El análisis, una justicia a la medida de la AFA, escribe Joaquín Morales Solá.
1: Otro de los títulos que trae hoy el diario La Nación, los fiscales aplicarían igual la nueva ley de menores. Crimen del rugby, retrato psicológico de los acusados, es otro de los títulos. Y bueno, las pruebas PISA también confirman la pérdida de autoridad docente.
0: Locura sin fin en el conurbano, matan por la moto, completando la tapa del diario La Nación. Y como siempre, culminamos con los títulos del Deportivo Olé.
1: La etapa del Deportivo Olé en esta mañana, 1-0 San Pablo, tuvo el gol, una delicia de Paredes haciendo pasar la pelota entre sus piernas, originó la jugada que Merentiel mandó a la red. Así Boca va con ventaja a la vuelta de cuartos de Sudamericana en el Morumbí.
0: Balón de Oro, Messi eterno, el 10 nominado por 17ª vez a los 39 años y luego de un mundial de ensueño. Lautaro, otro candidato.
1: Libertadores, en la serie abierta, Palermo mostró todo su optimismo a pesar de que Platense cayó 2-0 ante el Flu en Río.
0: Bueno, estos fueron los títulos de etapa a través de los diarios edición impresa a nivel nacional.
1: Nos venimos a la provincia con algunos de los títulos que nos traen hoy las tapas de los diarios de la provincia. Hay chicos de 10 años en la comunidad que todavía no tienen lectoescritura. La profunda crisis que atraviesa el sistema educativo en el interior de la provincia de Formosa volvió a cobrar centralidad institucional tras la reciente visita del territorio o territorial realizada por la diputada provincial Carla Zaisser. El clamor de la comunidad wichí del oeste formoseño encuentra eco en la iglesia, exige diálogo, paz y el fin de las detenciones, es otro de los títulos. Es una locura que la policía los reprima por exigir acceso a la educación pública, también títulos que traen hoy los diarios de la provincia. Y dentro de lo que respecta también y que pasa en la provincia, tensión política en Mayor Villa Fañe, rumores de destitución del intendente Osorio y resistencia en el edificio municipal, es otro de los títulos que nos acercan hoy los diarios de la provincia.
0: Bueno, en el diario El Comercial, en su portada hoy, comunidad Pozo Molina, se desplomó parte del techo de una escuela y denuncian abandono estatal. La EPEM número 449 permanece sin clases luego de que una ráfaga de viento provocara el desprendimiento del cielo raso. Familias de la comunidad aseguran que el edificio quedó en condiciones peligrosas y reclaman una respuesta urgente del Estado. Ya seguramente van a solucionar todo, y va a ser el edificio, la escuela número 2500 que inaugura el gobierno.
1: Otro de los títulos del ámbito provincial, vecinos advierten ruidos preocupantes y hundimiento en el puente del riacho El Pucú. Recordemos que hace un mes quedó inaugurado, a poco más de un mes de inauguración, vecinos del barrio Sagrado Corazón de María manifestaron la preocupación por el estado del puente sobre el riacho El Pucú.

0: Bueno, títulos del ámbito, como decíamos, provincial de los diarios, recorriendo cada una de las páginas de los diarios.
1: Exacto. En un rato seguramente ampliaremos algunas noticias importantes en nuestra mañana. Ya estamos a 10 minutos de las 10 de la mañana, recordándoles que ¿qué pasa a las 10 de la mañana en la provincia de Formosa?
0: Bueno, nos unimos ahí con la gente de LRA8, Radio Nacional Formosa, para compartir también la mañana de Nacional Formosa, ¿sí? De unidos en una misma provincia, dos emisoras, ¿sí? Y bueno, hasta las 12.45, 12.30, ¿sí? Sí, claro, ahí vamos. 10 minutos para las 10 de la mañana, lo vemos enchufadísimo a todo el equipo ahí, con unas ganas de salir al aire, ya están como en la gatera, vio esa cosa de ya llegamos, ya estamos ahí, en una mañana nublada en la ciudad de Las Lomitas. Ya vamos a ir contándote también qué pasa con el tiempo en esta mañana, jornada de este miércoles.
1: Bueno, en la actualización del Servicio Meteorológico dice que tenemos un cielo cubierto, 19 grados 8 décimas la temperatura, la humedad 75%, la presión 996.4 hectopascales, vientos del este a 4 kilómetros en la hora, y la visibilidad, ¿sabía usted que es normal? A 20 kilómetros, bueno, la máxima para el día de hoy, ¿llegaremos o no llegaremos? 28 grados, ya no llegamos, ¿eh? Ayer era 27, llegamos a 26 algo, pero no llegamos a los 27. Hoy hay 28 de máxima, 15 de mínima. ¿Llegaremos o no llegaremos? El cielo está parcialmente nublado por la mañana y pasa a mayormente nublado para la tarde, parcialmente nublado nuevamente para la noche. Mañana jueves, ¿lloverá o no lloverá? Se adelantó un poquitito el pronóstico, si bien es baja la probabilidad, pero hay probabilidades de precipitaciones, tormentas aisladas durante la mañana, durante la tarde y durante la noche, en un 40%. El día viernes, chaparrones, lluvias aisladas durante todo el día, también en un 40%, lo que va a producir un descenso brusco de la temperatura.
0: Bueno, así nos espera la mañana de este día.
1: Así que si hoy se saca la campera, ¿sí? Deje la mano porque el sábado la necesitará.
0: bueno,
1: lo guarde, no lo archive, Dios.
0: Claro.
1: Todavía.
0: Nada, nada.
1: Estamos en los últimos días de este invierno 2026, así que le estamos haciendo la cuenta regresiva.
0: Claro. Bueno, 8 minutitos para las 10 de la mañana, le ponemos música, le ponemos ritmo, gracias a la gente de la Municipalidad de Las Lomitas. Está limpiando el predio de Radio Nacional, así que le agradecemos un montón por esa...
1: Ahora no vamos a poder jugar la escondida.
0: Claro, no, ojo no, con no, eso. No. Ahí vamos en la mañana.
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4: 10 de la mañana en la República Argentina. El Senado inicia el debate de la reforma al Banco Central. En los próximos minutos comienza el análisis en comisión del proyecto que pretende afianzar el valor de la moneda y que ya fue sancionado en diputados. Por la tarde, los legisladores tienen previsto abordar la propuesta conocida como Inocencia Fiscal 2, que también fue aprobada por la Cámara Baja. En San Luis se toman medidas preventivas ante consumos problemáticos. Desde la emisora de Radio Nacional en la provincia nos informa Gustavo González.
5: Se fortalece el trabajo interinstitucional frente a los consumos problemáticos. Para esto trabajaron la Facultad de Psicología de la Universidad Nacional de San Luis junto al Centro Provincial de Prevención y Asistencia a las Adicciones. Sobre el tema hablamos con la vicedecana de la Facultad de Psicología, Magíster Mariela Cristina Lucero.
6: Están orientadas fundamentalmente a fortalecer las acciones de prevención y de promoción.
4: Ahora la información deportiva con Damián Zárate.
7: Fútbol internacional, hoy tenemos el primer cruce de cuartos de final, partido de ida desde las 19, entre dos elencos brasileños. Santos recibirá al Atlético Mineiro, equipo que dirige el argentino, campeón 5 veces con Estudiantes, Eduardo Domínguez.
4: Actualizamos el estado del tránsito con Romina Wiener.
8: Atentos en la provincia de Jujuy, el paso internacional Java, ubicado en la ruta nacional 52, hoy queda habilitado la circulación para todo tipo de vehículos. Podrá cruzar el transporte de cargas, de pasajeros y también autos. La operatividad va a ser entre las 11:30 y las 20 horas. Planificar los viajes con antelación. Recordamos que es obligatorio la portación de cadena.
4: En la ciudad fueguina de Ushuaia, donde nos escuchás por AM780, la temperatura es de 0.2 grados y rige la alerta amarilla por fuertes nevadas. En la ciudad de Buenos Aires, temperatura 14 grados 2 décimas, humedad 73%, cielo cubierto.
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0: Hola, hola, hola, hola, hola. 5 minutos de las 10 de la mañana, la hora en todo el país. ¿Qué tal? ¿Cómo les va? Muy, pero muy buen día. Ahora ya sé. Sumados
1: ¿qué
0: ahí.
1: ¿Qué cosas?
0: Sumados.
1: Cuente todo lo que sepa. Cuente.
0: Sumados al equipo.
1: Como decía alguien por ahí, hable ahora o calle.
0: O calle para siempre. Bueno, acá estamos hablando en la mañana, ¿sí? Dispuestos a recorrer este encuentro con música, con informaciones. ¡Qué mate! Se ve que está rico el mate, ¿no? Se ve que está rico. Bueno, con el equipo de la radio, no sé si la tenemos a Julieta por ahí desde el otro lado.
1: ¿Y a mí no me va a saludar?
0: Bueno, sí, buen día.
1: Salúdeme, pues.
0: Se está mateando, no lo quería molestar.
1: Le dije hoy de las 6 de la mañana, ¿cómo lo extrañé?
0: Yo lo veo matear y con ese ruidito ahí que es espectacular. ¿Cómo le va? Buen día.
1: Se salvó que mi mamá no
0: vio el sol, se enojó y se escondió.
1: ¿Y cómo nos va a enojar con usted también? Se le trata así a todo. No, eso no se hace ni en las mejores familias.
0: Bueno, ya estamos. Buen día.
1: ¿Tanto tiempo?
0: En serio, ¿no? ¿Desde cuándo no lo veo? Desde el jueves de la semana pasada.
1: Como digo siempre, avísele a su cara, porque...
0: Bueno, acá estamos con todo el equipo de Radio Nacional Formosa también ya sumados en esta mañana, en esta jornada de miércoles. Julieta, ¿cómo te va? Buen día, buen miércoles.
2: Tu amigo, tu compañero de mesa, qué suerte que está ahí. Porque...
1: Hola, Julieta.
0: Yo lo veo tomar mate, quería que lo salude, que lo presente. Y lo sentía que él estaba entretenido con ese mate. Escuché lo que hace el mate.
2: Claro.
0: Ese ruidito de mate. El nuestro no hace tanto ruido. No sé por qué el de él. Si no, no hace. Mire que le muevo la bombilla para todos lados.
1: Cuando usted va a comprar el mate, tiene que decir, quiero un mate que haga ruido.
0: Hay que pedir, yo pensé que uno lo iba preparando.
1: Calculation.
0: Bueno.
2: Quiero decir algo.
0: Sí.
2: Estoy indignada.
1: Otra vez, Ro.
0: ¿Por qué?
2: Norma. Fuiste vestida nomás con colores oscuros, con colores así como de nada, ¿no? Y el señor está de amarillo con campera marrón, no combina, parece que está en el 2003.
1: Patito.
2: Y vos te preocupás por lo que él vaya a decir de tu ropa rosada. No, sacame acá, yo ya no quiero más.
0: Bueno, amarillo patito, y le iba a decir yo al aire. Bueno, él vino ochentoso hoy. Eso me dijo cuando lo...
1: No, a mí con eso, por favor.
0: Hoy a las 6 de la mañana le digo, ¿qué ropa, qué pinta? No, estoy ochentoso, me dijo.
1: ¿Viste?
0: Hoy estoy ochentoso.
1: Sí.
0: Llegamos, te cuento, Julia, a las 6 de la mañana, bueno, un rato antes.
1: Mi mamá me contaba que este tipo de ropa usaban en el 80.
0: En el 80, y no hacía tanto frío. Tipo 7 de la mañana, cuando despegamos de acá de la radio un ratito, salimos afuera con don Jorge y dijimos, ¡qué frío! Cambió de repente. De repente llegó el frío.
1: Redepente
0: llegó el frío. Así que está fresca nuestra mañana.
1: Estoy indignado, ¿eh?
0: ¿Por qué?
1: No me saludaste, Julieta, ¿qué onda?
0: Saludos.
1: Yo me está extrañarlas a ustedes y ustedes ni cinco.
0: La cara con la que dijo...
1: Me tratan como... Bueno.
0: La cara con la que hoy me dijo, te extrañé al aire a las 9 de la mañana, le dije, dígale a su cara que me extrañó, ¿sí? Para que se entere de que es real, de que nos extrañó en la mañana. Como lo extrañamos nosotros.
1: Oh,
2: un montón.
1: Impresionante.
2: Una envidia le tuve a Xavi que estaba con él, ¿no? Yo decía, ay, qué ganas de ser Xavi para poder charlar con Jorge.
0: Para tener con quién charlar, dialogar, reír.
1: Por Dios, qué mentirosa que son. No puedo creer. Cuando los hombres dicen las mujeres son mentirosas,
0: no.
1: Tienen razón. ¿Eh? No. Ustedes le están dando la razón a esos hombres. Ayer la señorita, ¿sí? señorita, y como digo
0: no,
1: yo...
0: No, es señorita, ¿no, Juli? Sí, es esa señorita.
1: Bueno, lo dejamos ahí. Tema para analizar en otro momento. Lo primero que hizo, ni cerró el programa y se mandó, vio que estaba llegando.
0: No, ¿no? Le dio ni el saludo.
1: Ni hola.
0: En ese momento era como que empiezo a acomodar las cosas, a cerrar todo.
1: Sí, tuve que correr allá en la moto para saludarte porque tampoco me saludaste.
0: Ah, sí, también. No.
2: Pasa que vos sos su hater, vos sos el que le tira cosas respecto a su vestimenta, y ayer ella estaba de rosado, muy linda, fue
1: qué
2: con toda,
1: lindo.
2: Además toda una energía,
1: sí,
2: vale, estaba
1: queda
2: de pila,
1: linda el rosado, ¿eh?
0: Y yo le dije, mañana me vengo todo de negro, negro y morado, porque siempre al rosado usted le tiene como... ¿Qué es algo? Me dijo que usó mantel, después...
1: No, el mantel no es mío, ese es su esposo, así que...
0: Es que uso un mantel en el cuello, que voy con...
1: Yo repito lo que dicen por ahí,
0: Bueno,
1: dicen los chumas.
0: Que me pongo de negro.
1: Dicen las malas lenguas y la mía que la repite.
0: La mía que la repite, claro.
2: Qué bárbaro.
0: Bueno, Juli, te cuento, hoy 19 grados, 8 décimas la temperatura en la ciudad de Las Lomitas.
1: Algo me extrañaba, es que yo, algo que está, le está faltando a Norma, era el color rosa.
0: Era el color rosa. No llegar tarde. Ayer todos los eventos que quise recorrer, le cuento, hablamos, ayer todos los eventos que quise recorrer, a todos llegué tarde.
1: Llegó para...
0: Los aplausos.
1: Los aplausos.
0: Sí.
1: Bueno, en algunos casos para la limpieza ya, porque había que limpiar el predio que...
0: El predio. Ah, también.
1: El aplauso para el asador.
0: Para el asador.
1: Claro. Pero, bueno, ya va a empezar a llegar temprano, seguramente.
0: Ojalá que sí.
1: Si
0: bueno,
1: no es este año, el año que viene.
0: El año que viene raspando va a pasar. Bueno, 12 minutos de las 9 de la mañana. Contarte, Julieta, que estamos trabajando con todo un equipazo acá en la radio. El señor... José Cacho Torres en la parte administrativa, el señor Valentín Trinidad sentado ahí en la posta de este avión que ya comienza a despegar, sí, hasta las 12:30, trabajando el señor Lulo Oscar Recalde en planta transmisora también, Suni Córdoba, que deja nuestros lugares impecables.
1: Lo haces a propósito, ¿no es cierto?
0: ¿Por qué?
1: Me querés dar fobia, pero no lo vas a
0: hacer. Y ya ha subido a este avión también, ahí está el señor, el licenciado en esta mañana...
1: Dígame, licenciado,
0: señor,
1: por favor.
0: Jorge Benítez.
1: Muchísimas gracias. Y la licenciada, llena en fantasía hoy, Norma Vergara.
0: Bueno, ¿nos podés contar quiénes están por ahí, Juli?
2: Sí, acá, haciéndome 800.000 señas. Estoy leyendo el grupo, estoy viendo lo que dijeron. Del otro lado del vidrio está el señor Carlos Noguera, está Mirta, nuestra productora, Mirta Coronel, encargado del segmento deportivo, Marcelo Florentín, y en las calles de la ciudad está Javier Ruiz, a quien le doy la bienvenida. Buenos días, Xavi.
3: Buen día, Juli, buen día a Norma, Jorge, nos volvemos a reencontrar. Jorge, ¿cómo anda?
1: Bien, muy bien, buen día,
3: ¿cómo está?
1: ¿Cómo está? Me imagino que hoy está bien, más bien, ancho bien. Que Alpargata Vieja.
3: ¿Te fue ahora cine alguna vez? ¿Conoce Camoriú, San Pablo, Río, San Pablo especialmente?
1: Lo feo es que tengan que ir a morir ahí, ¿no? Pero bueno, ¿qué haces?
3: Pero Jorge, por favor.
0: No sabía, porque claro, viene por ahí el tema.
3: Claro, viene por ahí, pero bueno.
1: Sí, decir lo que tenga que decir, no hay problema.
3: No, solamente a Norma y a Juli le quiero decir, no escucharon... Chicas, ¿no escucharon? ¿A qué me refiero con esto? Ayer hablamos, o antes de ayer creo que hablamos de los semáforos de la avenida Néstor Kirchner y de la avenida Lelón. Bueno, finalmente, hace unos 30 minutos, habilitaron 3 puntos nuevos de semáforos. Estamos hablando justamente en las esquinas donde el día lunes se produjeron accidentes de tránsito. Bueno, quedó oficialmente inaugurado hace 30 minutos por parte del electrotécnico de la municipalidad, puntos o 3 esquinas importantes de la ciudad, donde hace ya un buen tiempo estaban los semáforos en este intermitente, en ese amarillo que prendía y apagaba. Bueno, finalmente quedó habilitado hace unos 30 minutos atrás, ¿no? Estamos hablando, Juli, de la calle Lelón y de Anfunes.
0: ¡Ah, acá es la vuelta! ¡Bien!
3: Sí, así es. Donde justamente, ¿cuándo fue? ¿El lunes que contamos los accidentes? Bueno, en esa esquina Bueno, Lelón y Danfones que ha habilitado el semáforo. El otro semáforo, Lelón y Eva y Fontana.
2: Bien, acá la vuelta también, me encanta.
3: Lelón y Fontana. Ahí.
0: ¿Tercero, Chávez?
2: Perdón, habló Norma.
0: No, yo decía que está, lo llenaron de semáforos ahí a la vuelta de donde es.
2: Por suerte, porque es imposible cruzar esa avenida. Ay, bueno, se fue Chavi porque ya no nos soporta.
0: Bueno, contaba Javier con respecto a lo que representa, ¿no?
1: ¿Sabés dónde pusieron ayer un semáforo también? En la Bombonera.
2: ¿Dónde?
1: Pero todavía
2: no, lo decís cuando
1: no lo habilitaron y
2: cuando,
1: pues yo no,
2: cuando está Chavi
1: no tengo la culpa que corte el teléfono. ¿Qué quiere que haga? No tengo la culpa que no tenga para la llamada. ¿Qué quiere que haga?
2: ¿Habrá gastado? Estamos con un temita y supongo que le está molestando también, o no sé qué habrá pasado. Chavi,
3: Jorge,
1: no le habrá alcanzado para la tarjeta, viste, porque quisieron comprarla al árbitro ayer y no pudieron. Le pusieron un semáforo y quedó en rojo. No lo habilitaron y ese le hizo mal. Porque que le cobran penales, a ellos no le cobran. Pusieron 6 en la Copa Argentina, no quieren que le reclamen nada. Ayer quisieron expulsar al jugador a ver si sacaban mayor ventaja y no lo pudieron hacer. Por lo menos alguien digno hubo en el VAR ayer que impidió, ¿no es cierto?, que el árbitro le dé una manito más al Ceneice, ¿no? Le pusieron un semáforo, pero en rojo ahí.
3: Pero le sacaron la tarjeta. Le anularon, pero bueno. Y hablando de rojo, ¿no? Y el tercer semáforo, estamos hablando de la calle Sarmiento y que son 3 puntos importantes. Buenísimo.
1: Sarmiento y Lelón, ¿dijiste?
2: Sí.
1: Ajá.
2: Atrás de la fábrica sería, o sea, ahí es la zona de la fábrica.
1: De la Kiko.
2: Sí.
3: Exactamente, detrás de la fábrica de la empresa de gaseosas. Son 3 puntos importantes donde la gente le cuesta acostumbrarse todavía.
1: Ese era
3: mi... Hay gente que viene.
1: Ese era mi ingreso hacia el centro para evitar los semáforos y fueron y metieron un semáforo ahí. Todo culpa
3: tuya. Claro, exactamente. Fíjate vos que a la gente todavía no se acostumbró. Bueno, esto literal es unos 30 minutos, pero hay gente que viene, se va a cortar en rojo y te lo pasa igual. Por eso va a haber inspectores todo el día de hoy para que, bueno, la gente, bueno, vaya respetando lentamente la luz roja o cuando está en verde que puedan seguir avanzando, ¿no? Se van a escuchar los silbatos de lo que es en este caso los inspectores de tránsito en el municipio que han puesto... se han parado en esta esquina para directamente avisar que cuando el semáforo en rojo vayan frenando, ¿no?
1: Viene el embalado, ¿no?, de la Córdoba, sí, que es la última. Sí.
3: Por la CENES, es la continuación de la Sarmiento, porque viene muy embaladísimo porque no hay semáforos, desde la Italia no hay semáforos, y vienen con una velocidad bastante importante.
2: Sí.
3: Tampoco hay calles que portan con semáforo, ni calles asfaltadas, entonces vienen... muy fuerte es ahí cuando se producen los accidentes. Lo mismo pasa en Aranjuez, es porque Norma y Julieta vienen muy embalados por Aranjuez y cruzan lo que es la avenida y ahí se produce un accidente. Hoy ya van a tener lo que nos dijo el ingeniero, en este caso, que va a tener una sincronización de onda verde desde lo que es la Rivadavia y Lelón hasta la rotonda de la Cabral y Néstor Kirchner, con un permitido de 40 kilómetros en la hora.
2: Bien, bueno, hay que respetar eso también.
3: Claro, usted circula 40 kilómetros en la hora
2: y te da verde justito
3: y te va a dar verde todos los semáforos.
2: Buenísimo.
3: Teniendo en cuenta que hace un tránsito liviano, si hay un tránsito pesado, obviamente.
2: Bien. Xavi, ¿estás ahí todavía?
3: Se corta.
2: ¿Dónde estás metido? ¿En qué cueva?
3: En la esquina de la Sarmiento y...
1: ¿Te pusieron semáforo a vos también? Que hablaste de verde con la luz verde.
3: Cualquier...
1: No, se sigue cortando, así que, ¿no?
3: Se va cortando el celular porque me voy moviendo también, así que a tener en cuenta a los conductores. Nuevo semáforo en tres puntos importante, reitero, ya está habilitado, hay algunos que todavía no se dieron cuenta y cruzan el semáforo en rojo, por la costumbre me imagino yo, que porque este semáforo está hace como 5 o 6 meses sin funcionar, son nuevos obviamente, reitero, Lelón y de Anfunes, en las tres esquinas, también en lo que tenga que ver en este caso en la calle Fontana y Lelón y Sarmiento y Lelón. Así que son tres puntos importantes donde la gente va a tener que acostumbrarse a los semáforos hoy en día.
1: Bueno,
3: ahora veremos si es que esto baja un poquito la cantidad de siniestros viales que hay acá.
0: Eso esperamos, estábamos esperando a que se habiliten justamente estos semáforos, Xavi, que son recontra importantes. ¿Sabes dónde hace falta realmente? En la Jujuy, porque ahí es la gente que sale desde el San Francisco, tremendo, así como vienen nomás, se mandan y cruzan.
3: Bien, Jujuy y Lelón sería.
0: Sí, porque pasa, ¿eh? Y he visto un accidente espantoso, hace no mucho hubo un accidente.
3: No, de una moto, hasta la verdulería.
0: Claro, exactamente. Bueno, esa es una esquina brava realmente, porque la gente que sale desde el San Francisco...
1: Y la siguiente sale... también, la Padre Grotti.
0: ¿Cómo?
1: Y la siguiente
3: ya está
1: también.
3: La Padre Grotti funcionando, Jorge.
0: La de Grotti funciona hace algunos meses ya.
3: Sí, fue la tanda anterior del semáforo inaugurado, como el de la Padre Grotti, como el de la Eva Perón y Napoleón. Esas se habilitaron conjuntamente, ¿no? Faltaban estas, así que ya está habilitado. Faltaban los equipamientos, según dicen los ingenieros, y los semáforos estaban, pero obviamente cada semáforo lleva una especie de computadora que está colocado en el poste. Bueno, faltaba directamente ese equipamiento, así que bueno, hoy en día ya está, así que está funcionando. Entonces, un solo semáforo falta de la 9 de julio hasta la Cabral, solamente falta la Jujuy, y después en todas las esquinas se completa el tramo de semáforos, ¿eh?
0: No, para en Julio Roca no hay tampoco.
3: Ah, no, sí, tienes razón, no, acá estoy en la esquina, no hay, tienes razón.
0: No, en la esquina del IPB, no.
3: Después en la Yunca sí.
0: En la Yunca sí, en la Córdoba también, en la 17 de octubre tampoco hay.
1: En la Libertad.
0: Claro.
3: En la Libertad, exactamente. En
0: Libertad, sí.
3: Así que bueno.
0: Sí, falta ahí en Libertad, falta en Roca.
3: Ay. Bueno, Juli, comprate vos los semáforos entonces.
0: Pasa que la gente anda como...
3: No, es verdad, en una avenida muy complicada.
1: Lo que falta es concientización, entonces... Hay que respetar.
4: Hay que hacer todo un trabajo, ¿no? Yo creo que los medios son primordiales en ese trabajo.
1: Las últimas veces que fui a Formosa, no vi tanto como antes se veía, ¿no es cierto? En cada acceso al centro estaba lleno de policía y controles permanentes que por ahí ayudaban, contribuían, o por lo menos, no sé si decirlo, atemorizaban a los conductores y... trataban de controlarse en su manera de manejar. No, la última vez que fui, por lo menos, no vi tanto en los accesos, al centro, llámese 9 de julio y González de León, 25 de mayo y 25 de mayo y Sarmiento sería esa, o allá en la Napoleón y Avenida 9 de julio. Que por ahí, ¿no es cierto?, antes solía haber muchos controles. Pero bueno, por ahí me imagino que la queja de la gente también hace que se resguarden un poquitito y se trate de controlar a través de los semáforos, ¿no?
0: En esos lugares que vos decís suele haber controles, pero bueno, no sé si todos los días o si varía la hora en la que se ponen ahí los policías. Igual, mira, te digo, por ejemplo, en Sarmiento y 25 de mayo, que hay un semáforo, se suelen poner un poquito más adelante. Y yo una vez iba saliendo del Paraíso, estaba en el semáforo en rojo del Paraíso de los Niños sobre Lelong, ¿no?
3: Néstor Kirchner,
0: viniendo hacia el centro. Bueno, el control que siempre está frente al cajero, ahí al lado del cincuentenario, no podían parar a nadie y empezaron a hacer señas los policías de que bajen la velocidad y la gente sale como loca hasta de los semáforos, ¿entendés?
2: y así también se les complica a ellos un poco, me parece.
3: Ahí, Jorge, sí, bajaron los controles en el acceso al microcentro. Le cuento, también hay diferentes controles en diferentes puntos, en diferentes horarios. No es un mismo control que se puede hacer en la Kirchner en una hora pico, como en el transcurso de la noche, en el mismo lugar. Pero sí, últimamente, Jorge, Norma, le cuento, en rotondas se hacen unos controles específicos donde se ubican en las cuatro rotondas. O sea, vos venís, querés esquivar un control y doblar a la derecha y no podés, porque está un control, doblar a la izquierda está otro control, o si se pide largo hay otro control. Así que creo que esa modalidad está usando la policía para que no suceda lo que está contando Julián de vamos a escaparse o me doy vuelta y salgo en contramano, ¿no?
0: Claro.
3: Así
0: claro.
3: Que en las rotondas son lugares específicos donde la policía está realizando controles. Y después puntos fijos, como en la circunvalación, para que las motos no vayan por el puente. En lo que es en el circuito 5, en la avenida donde ocurrió ya varios accidentes, gente haciendo wheeling, ya no se pueden circular motos por avenida de Carril Central, y en la Unigi, frente a la UNAF, son controles preventivos, ¿no? Para que la gente tenga en cuenta.
2: Perfecto. Buenísimo. Bueno. Contento igual por los nuevos semáforos, ¿eh?
3: Bien,
2: porque
3: bien,
2: yo vengo derechito por la Néstor Kirchner, Lelón, hasta acá, hasta la radio, así que
1: nosotros nos ponemos contentos cuando traen factura, chipita, ¿no? Contento con el semáforo.
2: Yo me pongo contenta por un semáforo.
0: Y lo festeja, ¿no?
1: Va. Bueno. Lo que es la ciencia, ¿no?
0: ¿Sabe qué me hizo recordar?
3: Y yo no, porque no voy a tener más accidentes que
0: Curi. ¡Ah! ¡Pobre Javi! Y pues...
3: Acá, Norma, te cuento, cuando no había nota, me paraba en la esquina, ¿eh?
1: Hay algunos que sugerían que vos eras el que le ponías zancadilla, ¿no?
0: ¿A la moto?
3: No, sí, acá, sí. Acá es religión de los movileros, si no tenés nota, está al frente del hospital, que una ambulancia va a salir volando y vos seguís.
0: No.
3: Este es el ABC.
0: Sí. Bueno, me encantaría.
3: Así una vez, me paré al frente de los bomberos y le seguí a los bomberos cuando salieron de emergencia.
0: No.
3: Villa del Carmen me llevó Norma.
0: Ay, no, me muero. Bueno, ahí tienen una ciudad grandísima. Nosotros acá una ciudad un poco más pequeña, pero estaría, ¿no?, yo que hagamos de movilera. ¿Qué dice
1: ¿Te gustaría?
3: Sí.
1: ¿Y
3: una vez por semanita para conocer a la gente, para conocer el comercio, ¿te parece?
0: Y podemos recorrer. Estaría, ¿no? Estaría, sí, me comprometo. El día que venga el moto, cuando comience a amanecer temprano.
2: Norma, te tiro así como idea, no te quiero decir que, pero viste que vos hablas de los arreglos de las calles y demás, cómo están trabajando ahí en las Lomitas. Podés ir al lugar de los hechos.
0: Claro, los otros días fui, pero ¿sabes qué pasa? Que nosotros la radio queda como un poco más lejos de los eventos, ¿no? Y hay que ir, es otra cosa.
1: Y hay que tener en que ir.
0: Hay que tener en que ir, ¿no? Pero ya cuando comienza a amanecer más temprano, que yo digo que ya viene el verano, ¿sí? Me vengo sola en moto, porque no me animo a venir sola en moto a las 5:30, 6:15 de la mañana, porque está muy oscuro y hay lugares que no hay muchas casas y tengo un poco de miedo.
1: Ella vive lejísimo de la radio.
0: 5 kilómetros.
1: 500 metros.
0: 5 kilómetros de acá a la radio.
1: ¿Cómo? 5 kilómetros de su casa.
0: Usted dice, no, 1 kilómetro.
1: No, un poquito más.
2: Bueno,
1: ahí
2: es una diferencia.
1: Dos por lo menos debe haber.
0: 2 kilómetros, claro. 2 kilómetros y medio, porque yo saqué la cuenta.
1: Y de vuelta 5 kilómetros.
0: Y de vuelta, ahí está. Sí. 2 kilómetros y medio.
1: Pero ese porque fue por la casa de su mamá, su papá,
0: no,
1: su tía,
0: que vive
1: su
0: ahí
1: hermana.
0: Al frente vive mi mamá, así que...
1: Pero sus hermanas...
3: Vas a comprar el pan, Jorge.
0: Claro. No, y esa cosa...
1: Vas a comprar la verdura.
0: Es que al mediodía iré todo un poco.
1: Aunque
0: pero
1: eso
0: bueno,
1: me
0: sería.
1: Parece que...
0: Hoy están trabajando acá cerquita de la radio. Hoy están trabajando acá en el barrio industrial, muy cerca de nuestra radio.
1: Sí, claro.
0: Están con apertura de calles, con un trabajo fuerte ahí. Y en el barrio de Meta, que es acá al frente de la radio, pasando la ruta nacional 81, también el trabajo de 700 metros de ripio que se está trabajando.
1: Exacto, se está preparando todo para...
3: Madre, me ve un poco ripio para mi barrio, por favor.
2: Sí, yo soy vecina de Chavi, para el mío también, por favor.
1: Estoy guardando en el bolsillo.
0: A la solidaridad, don Jorge va con los bolsillos llenos. La próxima
1: cuando
0: vez
1: vaya
0: por Formosa y ahí tira el ripio, pero, se saca del bolsillo.
1: Pero la piedra es muy linda y cargo en los bolsillos porque tengo onda. Así no, que
0: ¿va a ir a hundirle la casa?
1: La próxima vez que vaya, encuentre con candado al portón de la
0: de
1: radio.
0: La radio.
1: Por lo menos
2: no tenemos portón, es mentiroso, no tenemos portón.
1: Al candado le tiro
0: no,
1: con la onda.
0: Él se equivocó de radio, la nuestra tiene candado porque es un portón en la entrada.
1: Ah, no, todas las
0: radios tienen. Todas las radios tienen.
1: Ah, ¿y
0: ellos
1: dónde?
0: Están ahí al paso.
1: ¿Dónde picó son ellos en la radio?
0: Ellos están ahí al paso.
1: Ah, con razón, porque no la encontré. Yo la buscaba y ellos no habían.
0: No.
2: Ni un mensaje, nada, nada. Bueno, ya está.
0: No quiero hablar más. Javi, te mandamos un saludo grande. A las 11 de la mañana traemos un lindo tema para poder plantearlo también en
1: espero
0: la radio.
1: Que a las 11 nos cuente que los semáforos no funcionan, que
0: no, y cantidad de accidentes.
3: Vamos a ver qué sacamos para las 11.
0: Dale.
3: Y usted, chico, un abrazo.
0: Abrazo grande. Y usted nos debe la experiencia que haya tenido en esta época de estudiante.
1: ¿Quién?
0: De estudiante o en su época de estudiante. ¿Alguna
1: travesura
0: que usted haya hecho?
1: ¿Y ustedes qué?
0: Ya la contamos nosotros.
1: Ah, ¿sabes? Yo no estaba.
0: Juli.
1: Yo no estaba, así que yo no sé de qué estaba hablando.
2: Bueno, yo no conté ninguna.
1: Bueno, podíamos empezar con Juli, por ejemplo.
2: Pero yo no tengo, porque cuando era chica era muy amargada y no salía. Yo empecé a salir hace pocos años.
1: ¿Cuando era chica
2: no? Yo... Bueno, no, porque habló acá el rey de la alegría.
1: Ah, sí. Contá bueno, algo, sí.
2: Alguna, no tengo.
1: Esas historias de la primavera. ¿No participaste nunca en un evento deportivo?
0: Yo, por ejemplo, participé
1: no
0: en un evento de una carroza, me acuerdo, que nos hacían llevar y tirábamos flores, que hasta hoy me acuerdo y me da vergüenza, porque íbamos al costado de la carroza tirando florcitas, ¿no? Ajá. Esa cosa de los eventos de primavera.
1: ¿Eso cuándo era? ¿Cuántos años
0: tenía? Cuando tenía 16, 17 años, y que cuando terminó el tema de las carrozas nos fuimos a la cancha Primero de Mayo y tocaban los pericos, que después en una estudiantina, y que después en la televisión me enojé tanto porque dijeron nos fuimos a un lugar de donde
1: de Formosa
0: que había
1: cara de mono.
0: No sé, pero se refirieron
2: contá muy, lo que dijeron vamos a enojarnos todos.
0: Sí,
1: no, pero ya pasó el...
0: Sí, se refirieron de una muy mala forma a los formoseños, así que... Pero ya hace añísimos, así
1: se
0: que...
1: Se malinterpretó, sí. Se sacó de contexto.
0: Lo sacaron ellos, así que... Pero bueno, fuimos y disfrutamos un lindo evento, y que por primera vez uno, creo que en la vida comienza a ver a un artista en vivo, ¿no? Más allá de varios que uno ve después, pero por primera vez era verlo en vivo a los pericos, y que hicieron un espectáculo increíble. Así que bueno.
1: Y fueron a ver los pericos.
0: Ajá.
1: Y se quedaron así.
0: Sí.
1: Con la bronca en la boca.
0: Con la bronca. Y yo ayer me fui con el tema de que me quedé con la barba
1: la
0: de la barba de Xavi, de Xavi. Como que me quedó ahí sonando la barba, ¿no?
1: Hace tres años que hacemos...
0: No, es que le digo nunca lo veo, porque él siempre está detrás de la máquina, escondidito. Ahora miro la foto de Carlitos también en la foto ochentosa.
1: Mirá.
0: ¿Usted no se sacó todavía?
1: Salió muy beneficiado.
2: No, él se viste de manera ochentosa, no se sacó
1: claro,
2: la foto.
1: No necesario, dijo alguien por ahí, que sea solamente una foto. Primero que en los 80 todavía no nací, y... Ve que se ríe.
0: Dígale.
1: Después dice que no, después dice que no soy gracioso.
0: Dice que él de muy jovencito, de muy niño, la cabeza comenzó a salirle canas.
1: Tenía 18 años tenía.
0: Escúchelo. Entonces hoy
1: cana.
0: Con 26 años ya está llena de canas su cabeza.
1: Qué increíble, ¿eh? Lo que 8 años pueden lograr hacer. Si tengo que hablar de historias, mire, no tengo tiempo.
0: ¿Alguna travesura?
1: O hasta el año que viene tengo para contar la historia de
0: travesuras.
1: De la primaria, de la secundaria. Yo terminé mis estudios secundarios en Comandante Fontana. En los pueblos era un poquitito más libre la cosa.
0: Ajá.
1: Entonces, por ahí, ¿no es cierto?, nos permitíamos hacer algunas cositas. Pero no era tanto yo, tenía compañeros.
0: Claro, ese es el grupo.
1: Que eran bravos.
0: Sí, es el grupo.
1: ¿Le puedo contar una?
0: Sí.
1: ¿Una sola? Una vez nos juntamos, nos juntábamos siempre a la noche frente al mástil en la avenida principal, el mástil municipal, y nos sentábamos ahí a contar historias, inventar, hacer cosas, y no surgió una mejor idea de decir, ¿qué le parece si vamos y hacemos un estofado? Teníamos hambre.
0: Claro.
1: Entonces fueron, hicimos el estofado.
0: Dígame que robaron una gallina.
1: Claro, chorearon una gallina.
2: Yo pensé que mataron una paloma.
1: Chorearon una gallina, hicieron el estofado de la gallina.
0: No.
1: Y de repente, dijo,
0: apareció
1: la dueña,
0: no,
1: la mamá de un compañero, ¿no? Sí. Pues él dijo, yo tengo en mi casa ahí muchas gallinas, así que le parece si agarramos una ahí. Y agarramos, ¿no es cierto? Y le desplumamos la gallina y apareció la señora. Y la invitamos a cenar. La señora comió con nosotros, contenta, feliz ella, porque estaba rica la cena. Y al otro día se enteró que lo que había cenado era su gallina, y
0: no,
1: ahí nos declaró la,
0: pobre señora,
1: la guerra. Nunca más pudimos visitarla.
0: Qué terrible, ¿no? Bueno, historias ahí, ¿qué tenés algo para contarnos desde el otro lado? Podés comunicarte a la radio 3704-03-9650, 3704-03-9650, que es nuestra vía de contacto, la tuya, Juli, por ahí.
2: Acá es 3704-879938.
0: Bueno,
1: muy bien.
2: Pueden mandarnos un WhatsApp o un mensaje.
1: Ayer me encontré en las redes sociales, ¿no?, con un grupo de amigos de justamente de Comandante Fontana, que me localizaron, pero yo no los podía recordar, hasta que, chateando un poquitito, nos dimos con que sí, éramos nosotros. Y eso que en ese entonces bailábamos folclore todos juntos, recorrimos muchos escenarios de la provincia, pero no los podía recordar, no sé qué pasó. ¿Será que a mí solo o habrá gente que por ahí pierde un poquito el recuerdo de ciertas cosas? A mí me cuesta mucho recordar, éramos 32 compañeros los que nos reencontramos siempre, permanentemente, ¿no es cierto? Somos de la promo 87 en Comandante Fontana. Más o menos 10-15, y entre nosotros nos recordamos siempre, pero la mitad que no suele aparecer nos olvidamos. Tenemos que hacer memoria, buscar fotos por ahí como para poder, claro, recordarlo, ¿no? Porque la verdad
2: a veces pasa, hay gente que no se acuerda de absolutamente nada, ¿no? Y que te dicen, pero si vos ibas, pero si nos sentábamos juntos, pero si,
0: claro,
2: y no te acordás.
1: A mí me pasa en Formosa, capital, cuando suelo ir, trabajé en muchos lugares bailables, ¿no es cierto? Y por ahí me saludan, me dicen, ¿qué? Ahora nos saluda más, que te hace el cheto. Y le digo, perdón, pero no. Si nosotros tal, ¿no? ¿Te acordás ya en el...?
2: Claro.
1: Y no, la verdad que me cuesta por ahí,
2: claro,
1: ¿no? Muchas cosas. Es que uno conoce tanta gente que se hace difícil recordarlo a todos, digo, ¿no?
2: Mi papá me cuenta que le suele pasar y bastante seguido, más ahora que trabaja en un local atendiendo gente, le pasa muy seguido que viene y dice, Germán, no sé qué.
0: Claro.
2: Y a veces no se anima a preguntarle o a decirle, che, no me acuerdo, ¿viste?
0: Yo lo que hago es seguirle la corriente. Me saludan.
2: Ah, yo no.
0: Como que la conozco de años y ahí estoy charlando. Después cuando se va pregunto, ¿quién es? ¿Cómo se llama? Esa cosa. Pero porque
2: bueno,
0: siento que
2: no,
0: se va a sentir mal la persona.
1: Eso hacía mi abuela.
0: Que
1: mí, ¿no?
0: ¿No?
1: ¿Qué decía, Julieta?
2: Claro, yo no hago eso, yo no finjo ni nada. Yo miro así, primero que soy bastante argel cuando alguien me saluda, lo que sea, así, si me habla. Si me hablan, yo como que no le presto mucha atención a la gente desconocida. Y si vienen como que me reconocen, yo me hago un costadito así, como, ¿no te acordás de mí? No.
0: Ay, no.
1: Comienzo con todo en la mañana, mucha sinceridad.
0: Sí, yo se me hace que la persona se va a sentir mal o va a decir, ay, no, o sea, no sé. Entonces yo le charlo como que la conozco y después pregunto quién es, porque debe ser alguien que me conoce, por eso a veces charla de confianza, ¿no? Pensando en esto.
1: Claro, ¿no? Sí. No, y hay de todo en la vida del señor.
0: Bueno, contarles que en minutos se viene el presidente, sí, Javier Milei, en la inauguración del Museo del Regimiento de Granaderos. Ya vamos a estar seguramente ahí conectados. 40 minutos charlando en el aire nacional en esta apertura de nuestra mañana. Juli, ¿qué te parece si nos vamos a ponerle ritmo, música a nuestra mañana de nacional y esperando ahí las palabras del presidente?
1: No nos va a contar ninguna historia del secundario el presidente, pero nos va a hablar de cosas importantes seguramente. Así que esperamos esa conexión. 19 grados, 8 décimos la temperatura en Las Lomitas, cielo cubierto, la máxima estipulada para el día de hoy, 28 grados, la mínima 15 grados.
0: Le ponemos ritmo a nuestra mañana de Nacional Formosa.
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0: querido amigo Juan Rinazo, no creo que haya sido un mensaje subliminal ese tema, ¿no? No te supe hacer el bifecito a la cribellera, ¿eh? Ah, no, la, ¿cómo es? La torta al horno. Eso, faltan 10 minutitos para las 11 de la mañana en la República. A propósito de ello, ¿qué comemos hoy? Hoy es miércoles, y el cuerpo lo sabe. ¿Qué podemos almorzar hoy? ¿Qué dice el chef, la chef? ¿Qué decís hoy? ¿Qué se puede comer hoy? No más marinera, no más milanesa. Algo distinto, algo diferente. ¿Qué puede ser? ¿Cómo? ¿Bifecito? No, pues otra vez. Otra vez arroz, dijo el chino. Acá tenemos dos expertas en la cocina, seguramente van a traer hermosa sugerencia, hermosa, para el almuerzo del día de hoy. Ya llega la norma, seguramente.
1: Para mí está para bifes encebollados con puré, un buen puré de papa, o arroz con manteca y queso. Es mi sugerencia.
0: Yo dije, las expertas no van a venir con unos platos.
1: Yo cocino rápido, ¿qué querés? ¿Un peseto mechado con una ensalada? ¿Un lomo a los cuatro quesos con papas varias crema? ¿Qué querés que cocine?
0: Algo así tendría que ser.
1: Salgo a las 2 al mediodía de acá.
0: Pero no importa.
1: Puedo cocinar eso, pero un sábado o un domingo.
0: A las 3 de la tarde no importa.
1: No.
0: ¿Cuál es la por qué te apurás tanto para...?
1: Fin de semana sí, me esmero más, de hecho cocino mucho durante el fin de semana, estoy mucho tiempo adentro de la cocina, por ahí ya preparo algunas cositas.
0: Sí, no es lo mismo cocinar, estar mucho tiempo dentro de... Yo también estoy mucho tiempo dentro de la cocina, porque está
1: No, pero
0: para
1: yo cocinando,
0: comer.
1: A mí me gusta cocinar, más allá de que vos tires comentarios malos al respecto de Norma y de mí, porque Norma también pasa mucho tiempo pegadita al horno.
0: Pero ella haciendo cosas
1: no gusta
0: dulces.
1: Cocinar. Y bueno, está bien.
0: En las cosas
1: veo
0: dulces.
1: Veo que hace empanadas también, por ejemplo, empanada árabe.
0: Experta. Hace empanada árabe, hace pollo al espiedo, hace empanada árabe y hace pollo al espiedo. sí, es una experta cocinera. Es una broma nomás, sí, que la hacemos.
1: Yo me adelanto, por ejemplo, el domingo, como ya domingo hasta las 6, 7 nomás yo tengo energía. Entonces, al mediodía, cuando cociné, hice unas hamburguesitas caseras con una ensaladita, qué sé yo, ya preparé también una salsa boloñesa para la noche. Que tenía que haber hecho al revés, me parece. Pero bueno, preparé eso. Y así el fin de semana, el domingo anterior, que había hecho ya, había preparado los chorizos con los que iba a hacer chorizo a la pomarola, que los hice los terminé cocinando a la tarde la salsa, y así. A mí me gusta cocinar.
0: Qué bueno, qué alegría. Ole, hola. Qué bueno, sí. No, acá mi operador me hace señas como que... Sí, quiere decir que te cree todo.
1: No me importa que me crean o no, en mi casa se come bien.
0: No hay por qué dudar, ¿no? Por supuesto, ¿no? Esa es la idea, de que no...
1: Dice acá mi operador, Noguera, que hoy está para asadito de costilla de cerdo con papas y cebolla.
0: Ese me gustó más, me gustó más eso. Aunque hoy miércoles, que todavía está fresquito, no me haría mal pensar en una riquísima sopa y el popular,
1: o una polenta.
0: El popular salpicón después. Pero bueno, es sugerencia. Seguramente los amigos nos pueden escribir también y contarnos qué están cocinando de rico hoy en casa, qué es lo que van a almorzar en esta nueva jornada. Día miércoles. ¿O sabes qué me gustaría también? Claro, me dice el amigo Charlie. ¿En el talar? ¿Están enripiendo? No, todavía no.

0: En el talar todavía no hicieron ripio, ¿no? No, creo que no. Asadito, costilla de cerdo, bien, bien, bien, bien. Puede ser, puede ser. Gracias a Charlie, que tiene sugerencias siempre para estas cosas. En un rato decía, antes de ir al tema musical, ¿no es cierto?, que vamos a tener la conexión, vamos a tener, ¿no es cierto?, las palabras del presidente Javier Milei en la inauguración del Museo del Regimiento de Granaderos. Así que estamos aguardando esto, que seguramente lo vamos a tener en un rato nada más. Después de las 11:10 aproximadamente, el segmento deportivo, nuestro querido amigo Marcelo Florentín nos va a llevar a una nota lograda o va a compartir con nosotros, ¿no es cierto?, la nota con Guillermo Romero, jugador de fútbol de Primero de Mayo, goleador de la temporada de Primera División. Así que seguramente vamos a tener el deporte también a través de Marcelo.
1: Quiero decir algo, aviso, bueno, que está en la página de Repsa, para mañana hay cortes por mantenimiento preventivo y correctivo de la línea de media tensión de 7:30 de la mañana hasta las 11:30 en los barrios Don Bosco y Villahermosa, que están uno al lado del otro, ¿no?, enfrentados. Hoy los cortes deberían estar sucediendo, capaz están sucediendo en los barrios 12 de Octubre, Colonia Formosa, La Colonia y Lote 111. Esos son los barrios que donde hay cortes programados para la jornada de hoy, miércoles.
0: Bueno.
1: Y ahí iba a decir algo más. Sí. Ayer no te conté la temperatura acá. 18 grados 3 décimos tenemos. Humedad 81%, viento sudeste a 6 kilómetros por hora, visibilidad 20 kilómetros. La mínima para hoy 14 grados, máximas de 25, y hay probabilidad de chaparrones y tormentas aisladas para hoy. Para toda la jornada entre 10 y 40% de probabilidad. Mañana también toda la jornada con probabilidad de tormentas aisladas, con mínimas de 18 y máximas de 28. No veo que vaya a hacer calor pronto, pero bueno, hay que aguantar el fresquete.
0: Y aparentemente hay un incremento de temperatura hoy y mañana ya. Hay probabilidades de precipitaciones, bajo el porcentaje, pero ya probabilidades, ¿no es cierto?, de tormentas aisladas durante todo el día, con una máxima de 29 mañana. El viernes sería, ya empieza a descender nuevamente la temperatura. Estas probabilidades de precipitaciones, lo único que no suele precipitar, pero sí ayuda al descenso de la temperatura acá en Lomitas, ¿no? Puede que tal vez en algún lugar, de algún sector del centro este de la provincia chaparronee, pero por acá no suele hacerlo, pero sirve como para el descenso de la temperatura. El sábado 18 de máxima, 13 de mínima, y ahí empezamos a remar de nuevo para levantar temperatura ya en la recta final de este invierno, cuenta regresiva. 11 días para despedir este invierno.
1: Falta poquito, qué lindo, me encanta que llegue la primavera, que llegue el verano, que lleguen las alergias. Tengo otra cosa para decir antes de ir a las noticias, porque, bueno, el programa de complemento nutricional para personas con celiaquía está haciendo entregas de las cajas correspondientes. La atención es de 8 de la mañana a 12:30 del mediodía. Hoy hasta las 12:30 están en el espacio de acompañamiento comunitario del barrio Vaperón, mañana jueves en el CDI del barrio Guadalupe, el día viernes 11 en el espacio ECO del barrio San José Obrero y el sábado en el parque industrial hasta las 12 del mediodía. Solamente el sábado están hasta media hora antes.
0: Bueno, ya estamos cerquita de las 11, ya llega el top horario en las noticias. Y cerramos tal vez este bloquecito con esta información. Comunidad de Pozo Molina, se desplomó parte del techo de una escuela y denuncian abandono estatal. La EIPEP número 449 pertenece y permanece sin clases luego de que una ráfaga de viento provocara el desprendimiento del cielo raso, la caída del cielo raso. Las familias de la comunidad aseguran que el edificio quedó en condiciones peligrosas y reclaman una respuesta urgente del Estado. llegó el temporario Juan Río, no todavía. Ya llegan las noticias, los dos minutos que solemos compartir con Buenos Aires.
2: Argentina. Piden información financiera y nuevas pericias en la causa contra Martín Insaurralde y Jessica Sirio. El informe de Lourdes Marchese.
3: El juez federal de Lomas de Zamora, Tomás Rodríguez Ponte, dispuso nuevas medidas de prueba en la causa que investiga a Martín Insaurralde y Jessica Sirio por enriquecimiento ilícito y lavado de activos. Entre los requerimientos solicitó cooperación en los bancos de Uruguay, comunicaciones entre los imputados, ordenó peritar nuevamente los videos en los que se ve a Sirio mostrando dólares en un vestidor y además dispuso seguir investigando a Sofía Clerici, tal como solicitó la fiscalía.
2: Juicio por la desaparición de Loan Peña. Desde Radio Nacional de Santo Tomé nos informa Nerina Álvarez.
4: El Tribunal Oral en lo Criminal 28 ordenó la detención. Este miércoles declara María Soledad Duarte.
2: Vamos ahora a Urgente, en vivo. El presidente Javier Milei inaugura el Museo del Regimiento de Granaderos.
5: Buenos días a todos. Quiero agradecer a la Fundación del Museo Granaderos por haber hecho esto posible. Es verdaderamente un honor participar en calidad de presidente de los argentinos y comandante en jefe de las Fuerzas Armadas en un acto tan solemne y de tanta trascendencia simbólica. Este año nuestro gobierno saldó una deuda histórica. Que nuevamente puedan ser los propios granaderos quienes custodien el sable corvo del general San Martín y que sean ellos quienes lo preservan para todos los argentinos presentes y futuros. Tenemos la convicción de que no hay mejor lugar en el mundo para esta invaluable reliquia que bajo la firme tutela de sus queridos soldados, pues son los herederos de quienes pelearon codo a codo con nuestro prócer de la libertad de nuestra patria y de América. Cuando devolvimos el sable donde pertenece, algunos dijeron que lo alejábamos de la gente. La realidad los desmintió. Desde febrero está expuesto de forma libre y gratuita. Le hemos dado un lugar de descanso definitivo en esta casa, donde pertenece para que miles de argentinos, en especial nuestros niños, puedan conocer su historia, así como todo aquello que representa. Porque el sable no es una pieza de museo asimilable a cualquier otra. Es el símbolo material más poderoso de la nación argentina. Es la espada que le trajo libertad a tierras donde había sometimiento y que nos recuerda que esa libertad es inclaudicable. Es un emblema nacional que refleja que la libertad se conquista todos los días y que debe ser protegida cada día. Y es esa misma vigilancia eterna con la que los granaderos guardarán la integridad del sable de su fundador. Hoy damos otro paso agrandando el legado de este valeroso cuerpo, inaugurando con orgullo el Museo del Regimiento de Granaderos a Caballo General San Martín, para que otras reliquias de nuestra historia puedan contar su testimonio. El museo propone un recorrido por más de 8 salas de dos siglos de historias. Desde la creación del regimiento, el 16 de marzo de 1812, pasando por su bautismo de fuego en el combate de San Lorenzo, la preparación del ejército de los Andes en el Plumerillo, el cruce de los Andes, las campañas libertadoras y las grandes batallas que llevaron a la independencia de gran parte de nuestro continente. A lo largo de sus salas, quienes vengan a visitarlo podrán encontrarse con objetos patrimoniales, documentos, uniformes, pinturas originales, maquetas, escenografías, recreaciones audiovisuales y espacios interactivos que permiten aproximarse a los acontecimientos y protagonistas de nuestra historia. Gracias nuevamente a la Fundación Granaderos y a quienes lo hicieron posible. Para nuestro gobierno, este tipo de acontecimientos va mucho más allá de su valor simbólico, que es inconmensurable. Representa un llamado constante a estar a la altura. Y debemos actuar con contundencia cuando se encuentra bajo amenaza todo aquello por lo que nuestro libertador y nuestros padres fundadores lucharon. Ya lo dijo el general San Martín, cuando la patria está en peligro, todo está permitido excepto no defenderla. Por eso, el jueves pasado anunciamos un conjunto de medidas para defender nuestra soberanía sobre las Islas Malvinas, sus mares circundantes y sus recursos naturales ante los avances de proyectos petroleros ilegales e ilegítimos. Firmamos un decreto que agilizará las sanciones contra quienes explotan nuestros recursos sin autorización. Además, enviaremos al Congreso un proyecto de ley para ampliar las fuerzas de esas sanciones y hacerlas más abarcativas. Con esta ley, quienes provean servicios a empresas vinculadas a la explotación ilegal de recursos argentinos no podrán contratar ni con el Estado ni con privados en nuestro país. Por otra parte, el proyecto incluirá otras herramientas necesarias para fortalecer nuestra capacidad en el ejército y en el ejercicio de nuestra soberanía, como la creación del Consejo de Seguridad Nacional. En esta línea, gracias a una reasignación de recursos que no pone en juego el superávit, estamos avanzando con el desarrollo de una base naval integrada en Tierra del Fuego e inversiones en telecomunicaciones. Desde el anuncio en cadena nacional, ya abrimos proceso sancionatorio contra 60 empresas y personas que operan directa o indirectamente en la cuenca Malvinas sin nuestra autorización. Además, presentamos una denuncia penal contra las empresas involucradas en el proyecto de Sea Lion bajo una presunta licencia otorgada por el gobierno ilegítimo del Reino Unido. Y se suma algo todavía más contundente. Muchas de las principales empresas de servicios petroleros del mundo ya se pronunciaron a favor de nuestro justo reclamo. No van a participar en ningún proyecto en el territorio usurpado. Es importante entender que este tipo de servicios son brindados por pocas empresas en el mundo, por lo que dicho anuncio tiene una relevancia internacional trascendental. Y si se preguntarán por qué, es sencillo, porque esas empresas saben que participar en Vaca Muerta, una apuesta segura y rentable en territorio soberano, vale más que arriesgarse en una cuenca en disputa. Nada de esto es casualidad. Es producto de medidas concretas que hemos tomado como gobierno para poner en valor Vaca Muerta. Es gracias al RIGI, gracias a haber modificado la ley de hidrocarburos, gracias a haber abierto la economía, gracias a una política fiscal, monetaria y cambiaria sólidas. Es gracias a haber pagado nuestras deudas y gracias a que el mundo vuelve a creer en la Argentina. Y si no hubiéramos hecho nada de esto, defender nuestro reclamo soberano con herramientas económicas y diplomáticas simplemente no sería posible. Y Argentina se vería relegada, como sucedía en el pasado, a vociferar reclamos que el resto del mundo le daba igual tomar por válidos o no. Por eso estaremos enviando en los próximos días el proyecto de ley al Congreso y esperamos que el Congreso lo sancione, porque Malvinas es una causa nacional y creo que estamos haciendo honor al general San Martín. No es de un gobierno, ni de un partido, con esto no puede haber grieta alguna. Hoy todos los argentinos juntos tenemos que disponer las herramientas con las que contamos para defender nuestra soberanía. Por eso es necesario remarcar que San Martín no liberó medio continente con discursos. Lo hizo con acción efectiva, cruzando la cordillera, con logística, con disciplina y entrenando con mucho esfuerzo un cuerpo militar que no existía hasta el momento. Y lo hizo también anteponiéndose a veces sus ideas a los de los propios locales que torcían y operaban en favor de la corona española, que hoy en esta causa lo hacen por los ingleses. De aquella gesta aprendimos que sin decisión ni ejecución es posible avanzar en nuestras justas luchas, porque las declaraciones tienen que estar respaldadas por los hechos y las acciones para no ser discursos vacíos. Y la soberanía de un país no debe ser un relato dirigido desde un atril, sino que debe ser construida y defendida en distintos ámbitos. La soberanía nacional se defiende haciendo crecer la economía de nuestros compatriotas e invirtiendo en la defensa y protección de nuestro suelo y nuestra patria. Y todo esto lo vamos a llevar adelante a pesar de las quejas de quienes dedicaron años a quitarle relevancia internacional a nuestra nación. Nosotros vinimos a dar vuelta a la página y a reconstruir una patria próspera, bien defendida y preparada para el futuro. Porque sin riqueza no se puede potenciar nuestra defensa, y sin defensa no se puede proteger nuestra riqueza. Por eso empezamos por donde se debe, reconstruyendo a la nación desde cimientos sólidos sobre los cuales se proyectará esa Argentina grande que queremos volver a ser. cuando el general San Martín forjó a sus granaderos a caballo, no solo creó un cuerpo de caballería de élite, esculpió en el alma de esos hombres un código de humildad, coraje y amor a la patria. Esa misma estirpe, ese mismo coraje volvió a despertar más de un siglo después en las trincheras de nuestras Islas Malvinas. Nuestros soldados, entre quienes se contaban 10 granaderos, fueron los herederos de esa epopeya, representando con firmeza el legado de los valores sanmartinianos. Es precisamente ese espíritu el que representa este sable y el resto de los objetos aquí exhibidos que componen las páginas gloriosas de nuestra historia. Esos objetos que hoy, desde su nueva casa, nos siguen demandando honor al legado del general San Martín y a todos los que entregaron su vida por nuestras patrias. Que Dios bendiga a los granaderos, que Dios bendiga a los argentinos, que las fuerzas del cielo nos acompañen y viva la patria. Muchas gracias a todos.
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7: Bueno, estábamos escuchándolo al presidente de la Nación Argentina, Javier Milei, en su discurso, ¿sí? En este momento, en la inauguración del Museo de Regimiento de Granaderos.
0: Bueno, seguramente ya vamos a estar enseguidita con el segmento deportivo con...
7: Sí, lo estamos esperando, Marcelo.
0: Mientras, con el permiso de ustedes, voy a repasar algunos resultados importantes que se dieron en la jornada de ayer. Ayer, por ejemplo, por la Libertadores, el Fluminense le ganó a Platense 2-0. Por la Sudamericana, Boca le ganó al Sao Paulo 1-0. En la Champions League, el Borussia Dortmund derrotó al Villarreal 3-2. El City de visitante le ganó al Porto 2-0. El Real Madrid terminó derrotando 2-1 al Inter. También por Sudamericana empataron 0-0 Santa Fe con Vasco da Gama. Y otros resultados que se dieron en el Mundial Sub-20. Bueno, ayer el triunfo de Argentina Sub-20 con Benin Sub-20 también 8-0. Este país, ¿no? Este país sudafricano, o africano mejor dicho, va a estar visitando la Argentina, posiblemente sea uno de los rivales, hoy se tiene que conocer esto, en los amistosos que tiene que jugar la selección argentina en esta fecha FIFA. Pero también Brasil derrotó a Canadá en el sub-20 femenino 3-0, Polonia a México 2-1, Inglaterra también goleó a Tanzania 5-1 en la Copa EFL. En Inglaterra, el Crystal Palace derrotó al Middlesbrough 3-0. El Sunderland le ganó al Hull City 1-0, goleada del Bournemouth 4-0 al Lincoln. El Leyton Orient perdió con el Bradford 3-1. El Millwall perdió con el Newcastle United 1-0, entre las cosas más importantes de la jornada de ayer. Hoy hay Copa Libertadores, cuarto de final, 21:30 Estudiantes jugará con Corinthians. Por la Champions, Barcelona va a estar jugando con el Feyenoord a las 13:45, 16:00 Napoli a Arsenal, PSG Sloven también a las 16:00, Liverpool con el Atlético de Madrid. Bueno, acá hay dos partidos importantes, 13:45 Barcelona Feyenoord y a las 16:00 el Liverpool con el Atlético de Madrid. Hoy juega el equipo de Lionel Messi en la MLS. Chicago Fire juega con el Inter de Miami a las 21:30. Por la Copa EFL en Inglaterra, el Chelsea jugará a las 16:00 con el Lille. Copa Libertadores, cuarto de final, Palmeiras, Liga de Quito, 19:00. Copa Argentina, hoy se juega un partido, Deportivo Riestra, 19:00, juega con Banfield. ¿Estamos?
1: Muy bien, acá ya está, llegó, ingresó a los estudios de Radio Nacional Formosa el señor Marcelo Florentín.
8: Hola, Alfredo, ¿cómo estás?
1: No, está Jorge hoy.
8: ¡Ah, Jorge! ¡Oh, Jorge! ¿Cómo estás?
0: Chango, ¿qué te pasa?
8: Estaba atento
0: marcho, a la jugada. Marcha un anteojo por ahí.
8: No estaba atento
1: él
8: a la jugada.
1: Él lo está viendo.
0: Pero
8: no estoy,
0: ¿Escuchando?
8: No, estaba escuchando, estaba muy atento a otras actividades relacionadas a las entrevistas del transcurso de la semana hasta el viernes. Bueno. Que ya están todas pactadas y todas arregladas.
0: Bueno, muy bien.
8: Como corresponde. Para hoy tenemos una entrevista de fútbol, ¿te parece?
0: Dale, te escuchamos.
8: Dale, allí está con nosotros a través de la línea telefónica, al 426-197, Guillermo Romero, él es jugador de fútbol del equipo de Primero de Mayo. La Liga Formosina de Fútbol ya terminó su temporada, ya están todos, están con el torneo y los las clasificaciones que tienen que ver con las representaciones de torneos regionales y todo lo demás. Pero el goleador de la temporada fue este chico, Guillermo, que muy amable ayer nos atendió y confirmamos la entrevista. Y le vamos a preguntar de esto del fútbol y esto de ser goleador. Guillermo, ¿qué tal? Buenos días, ¿cómo estás?
9: Hola, muy buenos días, Marcelo. Muchas gracias por la invitación.
8: Mira, yo estoy más agradecido aún por vos porque sé que estás en un horario laboral y te tomaste el tiempo también de poder hablar con nosotros. En una temporada que tuvo una regularidad de este año, no como otras, donde las inclemencias del tiempo perjudicaron bastante el desarrollo del torneo, obviamente que se juega desdoblado porque San Martín juega una Copa Nacional, Sol de América también, pero en definitiva altamente positivo para vos y para la institución también, porque de eso se trata, ¿no?
9: Sí, la verdad que sí, fue otro año más, gracias a Dios nuevamente, por ahí en lo personal me fue muy bien, hace varios años que vengo saliendo goleador del torneo y bueno, este año se volvió a repetir, lamentablemente por ahí no pudimos clasificar a lo que es el torneo regional, que por ahí ese fue nuestra espinita que tuvimos, que no se pudo ahí clasificar, estuvimos ahí, quedamos ahí en cerquita de los cuatro que clasificaron, pero bueno, igual esto me llevó a hacer refuerzo ahora Municipal de Leicí, que el día domingo nos enfrentamos por la primera fecha ahí del torneo regional contra Libertad de Clorinda.
8: Uh-huh. A ver, dentro de estas modificaciones que hubo con la institución de Primero de Mayo, el portuario, comisión directiva nueva, nuevas caras, un montón de modificaciones que se fueron dando en los últimos tiempos, que en definitiva marcaron una pauta y esto de mantener la categoría y de estar muy cerca de la posibilidad de clasificar también es todo muy muy interesante e importante para el crecimiento de la institución, Guillermo.
9: Sí, la verdad que la nueva comisión directiva que se sumó este año intentó lo máximo posible, lo que estuvo al alcance para que el equipo pueda lograr su objetivo. Bueno, lamentablemente por ahí no nos acompañó un poquito la suerte y bueno, la verdad que sí, igual agradecido porque siempre estuvieron ahí, están ahí hombro a hombro con el plantel de Primero y bueno, tratando de que el club Primero de Mayo vuelva a estar en las primeras planas como su historia lo demanda.
8: ¿Con cuántos goles cerraste la temporada?
9: Con 25 goles.
8: 25 goles. Interesante e importante. ¿Esto también te llevó a, digamos, que un equipo se fije en vos, que es la gente? Ayer estuvimos hablando con la gente de la ICI justamente, y hacía mención a los dos equipos que cuenta esa localidad y que están creciendo también mucho en lo futbolístico y las representaciones que tienen en este torneo regional. Y me acabo de enterar por vos que vos vas de refuerzo. ¿Quién es el técnico de allí? Así nos enteramos de todo ya.
9: El señor Rojas, conocido como Goro, Goro Rojas. Está como técnico ahí y la verdad que se armó un buen plantel. Uh-huh. Mucha gente joven, con gente de experiencia. Y creo que armó un lindo proyecto. Bueno, esperemos que esto se vea reflejado en la cancha.
8: Jorge, ¿alguna pregunta?
0: Sí, me gustaría saber en qué puesto juega. Sé que la mayoría de las veces son los números 9 los goleadores, pero hay algunas excepciones, ¿no es cierto? extremos por derecha, por izquierda, o a veces media punta también, que terminan siendo goleadores. ¿En cuáles de estos te sentís cómodo o cuál es tu referencia, Guillermo?
9: Sí, yo soy un 9 de área, clásico. Me gusta estar ahí siempre cerca del arco para tratar de terminar la jugada.
0: ¿Tenés alguna referencia nacional del 9? ¿Cómo moverte? ¿Cómo mirás a alguien en especial? ¿Te gusta algún 9 que decís, yo si juego más o menos como este puedo terminar siendo el goleador? ¿O todo es tuyo?
9: No, por ahí uno, si uno trata de observar mucho fútbol para tratar de nutrirse de eso y bueno, tratar de plasmarlo después en la cancha, bueno, creo que uno observando y viendo los movimientos de los delanteros que hoy en día están a otro nivel y bueno, por ahí saca cositas de ellos, ya sean como Lautaro Martínez o Haaland, bien, por ahí uno ve movimientos que por ahí uno no en ciertos partidos te sirven para poder estar solo frente al arco y poder definir.
8: Sí. Ayer jugó, perdón Jorge.
0: Sí, dale.
8: Haaland ayer hizo un gol, puede ser, o yo estaba viendo cosas muy atrasadas.
0: Digamos. Sí, una conexión.
8: Con asistencia con del argentino. Con asistencia de Lenzo.
9: Sí, pienso que sí.
8: Uh-huh. Sí. Bueno, Jorge, seguí con la pregunta que tenía.
0: Claro, ¿por qué no preguntarle si con quién se siente identificado? Para iluminar un poquitito, ¿no es cierto?, a nuestra querida audiencia, que no solo de Formosa Capital están escuchando la radio, sino todo el interior. Gracias a LRA20, Radio Nacional Las Lomitas, cuando hablamos de Guillermo Romero, ¿a quién se parece futbolísticamente como para que la gente se dé cuenta de cómo te movés dentro del área, más o menos?
9: Y por ahí, bueno, uno trata de ser de buscar cada cosa de cada jugador, y bueno, por ahí yo soy un 9 de área donde soy fuerte por arriba, o sea, soy mi fortaleza de juego aéreo. Y bueno, varios jugadores, así como te dije, así de nombre, Lautaro Martínez, Haaland, Batistuta, uno trata de observar a esos jugadores a nivel Liga Argentina, Guido Carrillo, por ahí son varios jugadores que uno mira y ve cómo moverse y cómo estar siempre.
0: Guillermo,
9: un momento justo para poder.
0: ¿Cuántos años tenés, Guillermo?
9: Tengo 36 años, sí.
0: Ah, ya tenés.
9: Con una carrera extensa ya en el fútbol acá de Formosa y bueno, del interior también.
0: ¿Trascendiste del Río Bermejo o no?
9: Sí, o sea, yo soy de la provincia de Resistencia, soy chaqueño.
0: Ajá.
9: Soy chaqueño
8: y te tocó venir a estar al fútbol de Formosa. Guillermo, una pregunta que siempre hago a la mayoría de los jugadores de fútbol o deportistas en sí, ¿algún técnico que te haya marcado, digamos, un estilo, una forma, o ayudado a desempeñarte mejor en este lugar donde te sentís cómodo y que obviamente te va bastante bien, por eso salís goleador y no es la primera vez?
9: Sí, o sea, la verdad que he tenido muchos técnicos, tanto sean Resistencia, Chaco, Corrientes, en Córdoba, y creo que de cada técnico he sacado lo mejor que de cada uno, cada enseñanza que te da, eso te sirve para ir mejorando en tu juego. Y bueno, por ahí no te puedo dar un nombre específico, pero sí creo que todos, de cada uno, sacamos lo bueno.
0: Uno puede decir que sos un virtuoso porque en el fútbol argentino, en la primera división sobre todo, lo que faltan son los goleadores. Me decías que tenías como 25 goles en el año, así que espectacular lo tuyo. Por eso te preguntaba la edad, porque a lo mejor en otro momento, ¿no es cierto?, esto significaría una proyección nacional más importante. De ahí la pregunta por la edad, porque es difícil encontrar goleadores que tengan tanto en su haber, ¿no?
9: Sí, por ahí uno tuvo ya experiencia, viste, en otras categorías profesionales, y bueno, por ahí uno decidió tomar ciertas decisiones a nivel personal que le llevaron a tomar la decisión de poder trabajar más que nada, ¿viste?, por cuestiones de la edad también.
8: Bueno, Guillermo, sabemos que estás ocupado, obviamente, y que te tomaste este tiempo para poder hablar con nosotros. Desde ya esperemos que sigamos escuchando tu nombre, tu apellido, con esto que te caracteriza, que era hacer goles en este torneo regional. Y la última, ¿cómo lo ves a este nuevo equipo al cual vos estás por defender su casaca?
9: Bueno, la verdad que bien, tenemos, como te dije, tenemos un buen equipo, un buen grupo, la gente también que está ahí enfrente del club también tiene grandes intenciones de llegar lo más lejos posible, de poder representar bien a la provincia. Bueno, esperemos que así sea.
8: ¿Saludo para alguien en particular, Guillermo?
9: No, saludo para la audiencia, bueno, para la gente de Primero de Mayo en especial, que es la gente donde todo el tiempo estoy en contacto con ellos.
8: Buenísimo, un abrazo, Guillermo, que estés bien.
9: Hola, muchas gracias.
8: Con 26 goles cerró la temporada 2026 de la primera división de la Liga Formoseña de Fútbol, defendiendo la camiseta de Primero de Mayo y ya el fin de semana jugando con la de la ICI, así que en esta nueva edición del torneo regional. Con esto yo me despido con ustedes. Mañana tenemos para hablar con la gente del rally y el viernes posiblemente hablemos con el jefe de la Prefectura Naval Argentina, porque hay nueva disponibilidad y disposición con respecto a la nueva reestructuración y forma de adquirir las embarcaciones, cómo hacerlo, cómo certificar, que es una cuestión, y hasta qué potencia uno tiene la obligación hoy por hoy de asentarlo como tal. O si no, te puedes manejar con un simple boleta de compra y venta, como es el vehículo y todo lo demás. Bueno, ahora se han hecho algunas modificaciones y esperemos poder hablar con el jefe de la prefectura para que nos cuente de qué se trata todo esto.
0: Dale, Marcelo, muchísimas gracias, muy amable.
8: A ustedes, que estén bien, chau chau.
0: Espero que mañana y pasado vengas con anteojos.
1: Ay, se confundió nomás.
0: De confusión. Hoy recibí mucha información con respecto a Colapinto. Colapinto por la recuperación y la confirmación del avance de Alpine. Franco terminó visiblemente decepcionado el domingo pasado en Italia por el error que les costó, ¿no es cierto?, varias posiciones cuando luchaba en las primeras posiciones de la carrera, pero Madrid podía llegar a ser, ¿no es cierto?, o presentar como una gran oportunidad para dejar atrás lo sucedido y confirmar lo mostrado, ¿no es cierto?, por Alpine en Monza, que puede reflejarse en otros escenarios de la temporada. Este nuevo escenario, el Gran Premio de España, va a tener una particularidad, y esto puede ser bueno o no tanto, porque va a ser igualitario para todos, ya que va a ser la inauguración de una nueva pista, el Gran Premio de España, y que va a poner en la misma circunstancia a todos los corredores que por primera vez van a correr en este lugar. En los escenarios anteriores, muchos que vienen de un pasado, ¿no es cierto?, en la Fórmula 3, Fórmula 2, ya han corrido, conocen más o menos la pista, donde está la curva hacia la derecha, a la izquierda, y por ahí se les hacía un poquito más fácil. Este puede llegar a ser igual de fácil o igual de complicado para cada uno de los corredores. Quien va a estar presentando un nuevo equipo o una proyección, un nuevo diseño, es William, el equipo William, que prepara, ¿no es cierto?, un diseño histórico, y todo parece indicar que esta escudería sorprenderá a todos en la pista llevando una decoración especial en su monoplaza para el Gran Premio, por lo menos que sea a través de esto, la sorpresa que podamos tener, porque recordemos que el año pasado era la escudería que lo tuvo a Franco y que parecía que corría en un Renault 4, ¿no? Pero bueno, este año con todo nuevo, mitad mecánica normal y mitad eléctrica, ha dado una primera parte con muchas expectativas, algunos equipos que no les fue muy bien, pero que en esta segunda parte como que fueron recuperándose, entre ellos Alpine, que tiene una proyección importante, ¿no es cierto?, para lo que va a venir este fin de semana. Y el fin de semana arranca el viernes a las 8:30 hora argentina, en la Q1, Q2 para las 12, Q3 para las 7:30 de la mañana del día sábado 12. A las 11 va a ser la clasificación y obviamente el domingo 13 la gran carrera a partir de las 10 de la mañana. Así que Argentina, sobre todo aquellos amantes, ¿no es cierto?, del automovilismo, vamos a estar ahí frente a la pantalla esperando lo que pueda llegar a pasar con nuestro representante en la Fórmula 1, el querido Franco Colapinto,
1: que es el que, como siempre digo, ha llevado a ser fanáticos de los autos a muchas personas que antes por ahí no le prestaban tanta atención, ¿no?
0: Sobre todo los jóvenes, porque la gente mayor que ha sido fanática del fierro lo ha sido siempre, con o sin Colapinto, y va a seguir haciéndolo, pero el hecho de captar, sobre todo a los chicos, ¿no? Por eso ayer a la siesta, a la tarde, decía yo que hay una similitud, ¿no es cierto?, en lo que produjo Colapinto a partir de su participación especial en esta suspensión que tuvo la Fórmula 1 y esta exhibición que se armó, ¿no es cierto?, en las calles de la capital federal, porque a partir de ahí los chicos, las chicas, los niños, las niñas, como que se encontraron con un ídolo, y despierta ese cariño, ese amor, así como lo hace Messi salvando la distancia en el deporte, en uno que está en las postrimerías de su vida profesional y el otro que está arrancando recién, ¿no?, como Franco.
1: Claro, sí, es verdad, eso sí. ¿Qué más tenés para contarnos, Jorge?
0: Bueno, en la...
1: Yo te quiero decir algo, acá está nubladito, pero no sé si va a llegar a llover en algún momento, a mal, así como que nos hace creer que sí, pero...
0: Pero no.
1: Ahora tenemos 19 grados 4 décimos, bueno, vamos a ver, 78% humedad.
0: Ustedes que tienen actualización permanente, me parece muy bien que nos sigas contando. Bueno, hoy nos vimos aquellos que trabajamos en los medios, ¿no es cierto?, tanto radio, televisión y en otras hierbas como la parte escrita. Nos vimos sorprendidos, digo, por esta noticia, el fallecimiento de Chiche Helblum, el periodista que, decía él, soñaba, ¿no?, viajar a la luna y vivir 200 años. En algún momento se hablaba, porque aparentemente tuvo una fe especial, ¿no es cierto?, con la hija de Mirta, y él pensaba que iba a ser quien la entierre, ¿no? Perdón por la manera de hablar. Pero al final Mirta otra vez ha quedado, porque si bien está pasando, ¿no es cierto?, por un momento difícil de salud, pero creo que está recuperándose de una manera impresionante. Y Mirta, una vez más, ¿no es cierto?, termina acompañándolo a él en su última despedida. Polémico, brillante, disruptivo, se destacó mucho, ¿no es cierto?, en la gráfica, pero también la radio y la televisión. Tuvo una dura infancia, su gran amor, ¿no es cierto?, por Cristina Seoene y su trayectoria profesional. Bueno, a los 82 años se fue un grande verdaderamente del periodismo, que marcó un estilo, si se quiere, ¿no es cierto?, dentro del periodismo nacional. Era uno de los grandes en el sentido de edad también, que quedaba, ¿no es cierto?, en la televisión. Y bueno, seguramente va a haber una gran despedida para él, que creo que se merece, ¿no es cierto?, por tantos años de trabajo y tanto que le ha dado la profesión.
1: Que hoy escuchaba como, claro, decían, ¿no?, él con solamente viendo lo que tenía dentro de la cartera una mujer te podía hacer un programa de 3 horas más o menos, ¿no? Y la gente realmente lo veía, él estaba, generaba eso.
0: Él y ¿cómo se llama el otro amigo? Mauro Viale. De un cenicero eran capaz de hacerte 10 horas de televisión sin ningún problema, iban y venían.
1: Igual podés hacer 10 horas de televisión pero y no te ve nadie, ¿no? A ellos sí, como que hacían
0: tenían algo que capturaba a la gente. Lograban atraernos cierto al público, y esa era tal vez la gran diferencia entre los demás, que como vos decís también podrían haber hecho una cantidad de horas, pero o la misma cantidad de horas de programación, pero no sé si hubieran sido tan visto como lo fueron ellos.
1: Exactamente, sí. Bueno, toca despedirlo nomás.
0: Eso, como dicen la gente, ¿no?, en estos rubros, se fue de gira.
1: Sí, es verdad. Se suele, sí, y es una forma de verlo también, ¿no?, y de calmar un poquito el dolor que genera una despedida.
0: No sé si me está retando, si me quiere cascotear, si me está diciendo que está por cocinar algo, pero me hace seña Norma. Ah, quiere escuchar música, dice. Ah, lo que estaba haciendo era bailar. Perdón.
1: Claro, esto es música.
0: Perdón, Norma. Pero veía, no
1: qué
0: sé.
1: Vale.
0: La momia tiene más... es una broma, Norma. No, vino armada, ¿qué pasó? Vino con la armada a cuesta. Don Juan Rinas. No, usted sabe que la aprecio muchísimo, la quiero mucho. Como siempre, con las buenas ondas. Vamos a escuchar un poquitito de música, ¿te parece, Juli? Te invitamos a bailar, porque me dice Norma que hay ritmo para repartir en la mañana. Así que hasta las 12:45 seguimos juntos en la mañana de nuestra querida Radio Nacional, de este a oeste, de norte a sur, de nuestra querida provincia. 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
1: ¿Y qué pasó con el paso? ¿Sí?
2: ¿Eh? No, es que yo le decía, vamos a la música, quiero entrar. Un par de temitas y acomodarme.
1: Allá estaba bailando y acá vino y no.
2: No, y bailamos.
3: No, no te vi bailar, Norma.
2: No, que yo le hacía seña con la música, pero porque quería entrar al programa. quería sumarme. Vamos,
1: bueno, nosotros escuchamos, Julieta, te cuento una incidencia. Escuchamos música de los 80 y nos dejamos ir, no somos nosotros, esa vendría a ser, entre comillas, si vale la pena, nuestra droga, porque la escuchamos a la música y nos vamos, nos dejamos ir con la, nos dejamos llevar, ahí no importa, sacamos la mesa, tiramos paso para aquí, para allá. ¿No lo viste bailar recién? Ah, te perdiste te perdiste el show.
3: Yo estaba viendo bailar a Xavi.
2: ¿Está Xavi por ahí ya? Bueno. ¿A esta hora?
3: Ya llegó aquí.
4: Aquí
3: ya
4: estoy.
2: ¿Por qué estás tan escondido, Javi?
4: Acá, en la penumbra, en la oscuridad.
3: Dale, claro, ver su carita.
4: Sí. ¿Cómo anda, Norma? ¿Cómo anda, Jorge? Ahora saludo formalmente.
2: Ahora,
4: ya aquí en el estudio. Estaba contando a Julia ahí por privado, por WhatsApp. Fui, ¿cómo es que te dije?
3: El corresponsal.
4: Corresponsal de Chiche y de Mauro Viale yo en un tiempo, ¿sabe usted?
2: No me
4: sí.
1: Guarda,
4: ¿eh? Sí, trabajé. Trabajé para ellos varios años.
2: Guarda, no. La cara con la que dijo guarda, ¿eh?
4: No, en serio. Sí.
3: Es que Xavi es un profesional excelente, realmente, más allá del chisme, bueno también. Pero más allá del chiste que siempre hacemos y demás, Xavi es un excelente profesional. Trabajaste también para otros medios.
4: El de Mauro Viale era impresionante, porque yo no sé cómo hacía, como tal decía Julieta recién, me mandaba a hacer móviles a las 3 de la tarde un domingo. ¿Viste que tenía el programa los domingos?
3: ¿Y qué hay un domingo a las 3 de la tarde?
4: Es que eso yo le explicaba a la producción, no es un domingo que, como en Buenos Aires,
1: no
4: en
1: es Formosa. Un domingo cualquiera.
4: No es un domingo cualquiera en Formosa, pero sí, algo tenés que buscar, me decían, y bueno, ahí salía con cualquier cosa, qué sé yo, me metía en cualquier lado, a veces adentro de los hospitales, y justamente era en época de pandemia, donde bueno, por ahí podíamos llegar a encontrar algunas cositas referido a la pandemia, pero sí, pero cuando me llamaba la productora un domingo al mediodía, decía, Mauro te quiere a las 3 de la tarde, decían, no. Y el móvil era a las 4 y media, una hora y media me tenían parado
2: con medio el sol, no me imagino. ¿Alguna incidencia, hablando de esto, no, de hacer móviles, alguna incidencia, a ver, no se dice incidencia, se dice, no quiero decir la palabra, alguna infidelidad por ahí que se topó así? Digo que los otros días mirábamos en las redes sociales una persona que se fue ahí a la costanera, lo encontró a
1: no,
2: la,
1: hay que,
3: la cocina de un millón.
2: Claro.
1: No hay que ir muy lejos.
4: Para esas
3: Lorena.
2: Claro.
1: No hay que ir muy lejos para esas cosas.
2: No, pero vio que en la ciudad.
1: Para encontrar esas cosas.
2: Claro, uno lo encuentra en cualquier lado, pero yo digo, en una ciudad creo que es más todavía, ¿no? Dije, como que te vas a otro lugar, no te conoce nadie o venís de allá. Y...
1: Pero te conviene no meterte en eso, porque...
2: No, pero le consulto a él.
1: Lo porque... van a cascotear.
4: No.
2: Pero vio que esa cosa haciendo móvil ahí, justo te encontraste ahí con el que estaba tomando tereré y
1: bueno,
2: estaba infragante y le dijo a la mujer,
1: seguramente
2: me voy a trabajar.
1: Sin hacer móvil, encontrarte igual.
2: O a la mujer.
3: Bueno, cuenta en tu casa.
4: No voy a contar caso Julieta, no voy a contar caso Julieta.
1: Casos personales, por favor. No hay que traer los problemas a la radio.
4: No, sí, hay gente que me ha pedido, ha hecho entrevistas sin decir el nombre.
5: No digo nombre.
4: Por gente que se hizo pasar por otras personas. No, sí. Hay un señor en la calle que con Dani nos acordábamos hace poco, que no encontraba, hace un par de años atrás, que hace mucho no lo vemos, que cada vez que me encontraba en la calle siendo móvil, me retaba, me bardeaba, se enojaba conmigo.
2: No.
1: ¿Lo bendice alguna vez?
2: ¿Y lo pescó alguna vez en algo raro que
4: por
2: te veía
4: no
2: y ya sé, empezaba
4: todo el tiempo lo mismo? Sí, no, no, se enojaba conmigo, se enojaba.
2: ¿Ustedes siempre lo mismo o qué?
4: No sé.
1: Ah,
4: nunca entendimos
1: no
4: el
1: era,
4: enojo del señor.
1: Entonces no era un problema con vos, sino con los periodistas.
4: Y quizás con los periodistas, sí, pero
1: dice
4: no lo
1: que hay mucha gente que

0: te iba a meter una.
1: Esta cosa de que me puede hacer algo, claro.
2: Es que sí, pero fue bastante rara la situación porque después de la nada un día el señor no empezó a hablar. Y después
3: ahora entiendo por qué te dejaste la barba.
2: No, sí, para cubrirme un poquito, ¿no? Para camuflarme, como se dice.
3: Eso.
2: Pero bueno, ahí está historia con Chiche también. Tuve varios móviles en hasta hace poco. A ver, si yo busco acá, a ver cuándo fue.
3: Dije que de las cosas privadas no hay que contar. Él quiere contar que le gusta el Chiche.
2: No.
0: ¿Cuándo fue, Chavi?
2: Vos sabés que hay un periodista que se llama, usted que ahora lo conozco, ¿usted es Belam?
1: Sí,
2: más o menos.
1: Sí.
2: Hay un periodista que se llama Fede Flow.
0: Sí.
2: Bueno, él fue productor de Chiche, con él tengo contacto todavía, y ahí yo le pregunto cosas de Wanda y todo, Fede me contesta. ¿En serio?
1: ¿En serio? Contanos
2: tengo
1: algo.
2: Tengo una experiencia con Fede. ¿Sí? Fede empezó siendo productor, y hoy en día está enfrente de una, y está en otras radios también, por no nombrar otras radios, en Buenos Aires, pero trabaja en LAM, es un morochito con pelo paradito, así, bueno, él comenzó...
0: Con copito.
1: Fede,
0: con copito.
1: ¿Cómo dijiste?
2: Lo vamos a buscar. Fede Flower, algo así. Flower, así lo tengo agendado yo.
1: Bueno.
0: Sí. Fede Flower.
1: Y capaz que se vio la onda de los Flower y de todo, capaz que se salió en ese momento, ¿no? Hablando de ondas.
2: Claro. Sí. Búsquelo, están... fíjate vos, en el 2021 comencé a trabajar con Chiche, en este caso, acá tengo, bueno, me escribió la productora que era Mel en ese momento, soy la productora de Chiche Hellroom, me puso acá, así que bueno, pero sí, Fede Flow es el que me... Que por ahí le pregunta a un chico, es posta en el coso y se mata de risa, porque ¿qué querés saber vos? Y me dice así, no, te estoy jodiendo y todo lo demás. Pero bueno, son algunas de las particularidades por ahí que...
1: Medio parecido, el aire en algunas fotos parecido al conductor del programa Aire Nacional, también el que hacemos con la televisión pública. Pero mirándolo de cerca no, pero un poquito lejos sí parece, medio parece.
2: Pero yo oculto mi estado, por la duda, debe ser un chimento mío.
1: Y cuéntenos algo de Wanda. ¿Qué chimento de Wanda le trae Fede?
0: No,
2: viste que... bueno, viste que son... Por ahí hay noticias de... Digamos, de famoso y todo lo demás. Y yo le pregunto así por privado, pero para joderle. O a veces le comento ahí su historia. Porque él va subiendo las mismas historias que suben en sus redes sociales. Va subiendo la historia de WhatsApp. Y por ahí le reacciono, le pongo jajaja, o che, es posta lo de la Joaquí.
1: Ah, también.
2: Me voy a jugar un ratito, sí.
1: Son temas de la Joaquí. Y ahora, de último momento, no sé, era bastante complicado Icardi, Wanda, y es como que se aplacaron también los, yo creo, de ambos lados, esa cosa de publicar cosas y de ir... Es como que ya no lo ves como antes, ¿no?
2: Un poquito. Sí.
0: No, pero porque ahora todos estamos con la Joaquí, Tiago Pesset acá, estamos todos metidos en ese chisme, ese es el chisme que nos importa.
2: Pero el Tiago era amigo de la Joaquí y de...
0: No,
1: ¿de Lucra?
0: No.
2: Sí, eran amigos de chiquito.
0: No.
2: Sí.
0: La chilena dijo que... No, de la Joaquí sí era amigo desde chiquito. Y la chilena, la ex de Tiago, dijo que Lucra y Tiago nunca fueron amigos.
2: No, pero de la Joaquí.
0: De la Joaquí, sí.
2: Y era amigo de los 14 años.
0: Sí.
2: Y bueno...
0: Pero de Lucra no, y Lucra dijo un ex amigo. Y la ex novia de Tiago dijo no eran amigos.
2: La ex novia ya ni pinche ni cosa.
1: Claro.
2: Pero bueno,
1: una historia, ¿no? Qué lindo.
2: Sí, traemos un poco de alimentos.
1: Claro, ¿no? De la farándula a nuestra mañana de Nacional, como para salir un poquito de lo formal que es la información, ¿no? Acá lo tengo a un señor haciendo caras.
3: Qué país bondadoso, ¿no?
1: Usted dice, porque le da espacio a Wanda, a Mauro, a la Joaquí.
3: Habiendo tantas cosas más importantes en la Argentina, dedicarle tanto tiempo, no sé si
1: es que uno mira, bueno, yo creo que se vive de eso, ¿no? Hay muchos canales,
3: hay quien vive de eso, indudablemente. Sí. Y eso tiene éxito porque la gente sigue, porque le gusta. El problema no está en quienes hacen los programas, sino en aquellos que miran,
1: consumen
3: este tipo de cosas, ¿no?
0: Y a mí me parece que está bien. Antes yo creía que no, y ahora me parece que está bien, porque la gente necesita también distraerse, porque si no es mucha información muy pesada.

0: todo el tiempo, ¿no? Y por ahí uno llega a laburar y quiere ver otra cosa, divertirse o enojarse por otras cosas distintas, ¿no? Me parece.
1: Bueno, es tu parecer, a mí no. Para mí no es a nada distractivo tener que o reírte de lo que le pasa a lo demás, o meterte en la vida privada en la cama. Más allá de que ellos mismos abran la puerta.
2: Claro, ellos exponen, sí.
1: Pero para mí no tendría que ser una diversión, una atracción para la gente.
2: Yo creo que en la vida, por ejemplo, de Wanda y de Mauro, bueno, más de Wanda, porque yo siento que ella expone mucho, la familia en sí, ¿no? Es una cosa increíble cómo lo trabaja, pero solo para tener esa cosa de que todo el momento estén hablando de ella, creo yo, ¿no?
1: Y lo que pasa es que consume.
2: Pero
1: ella, cuanto más visitas tenga sus redes sociales, más gana, así que aprovecha, ¿no es cierto?,
0: bueno,
1: estas cosas para...
0: los periodistas de Chimento hacen lo que vos haces con nosotras, por ejemplo, que hablas de cómo se viste Norma o de que cocinamos mal y demás. Viste que vos también te metes en la intimidad de nuestras casas.
1: Pero no me meto en la cama de ustedes.
0: No, obvio, pero ellos cuentan lo que los demás exponen, nada más, y nosotras, vos ni siquiera sabés cómo cocinamos o no conocés más allá de nuestro ropero y sin embargo hablas de eso.
1: Yo no hablo de lo que no sé, yo hablo de lo que sé, y lo que sé es...
0: No sé cuándo fuiste a comer a mi casa o cómo sabes.
1: Pero yo no hablo de cómo cocinamos, la referencia que tengo es por lo que dice Javi.
2: Ay, no, no lo metas.
0: Otro que no fue a mi casa a comer.
3: Acá, ¿por qué no me invitas?
0: Te voy a invitar, Javi, no quieras.
1: ¿O ligamos los dos? O...
0: sí. Que de hecho, Xavi fue el que me vendió la cocina.
3: Sí, no.
0: Así que...
3: otro de mis rubros.
2: Ay, está bien.
1: Es el culpable entonces que salga mal la comida.
2: Sí.
0: Bueno,
1: perdón, ay, digo que sale.
0: Lo que hace Ángel de Vitito.
1: Que salga tan rico en la cocina.
2: Ajá,
1: quise decir, perdón.
2: Claro.
3: No, pero en el mundial se turnaron ustedes para cocinar.
0: Sí, nosotros nos turnábamos para cocinar. Yo soy auxiliar de panadería también, o sea, me gusta cocinar. Estudié también cocina.
3: ¿Auxiliar de panadería?
0: Sí, sí. Y estudié cocina en un lugar de acá que no pude terminar porque, bueno, no me daban los horarios con mi hijo, pero sí, me gusta cocinar.
3: Ah, qué lindo.
1: Más o menos como me pasa a mí. Yo cuando cocino también todos piden auxilio en la cocina.
3: Sí, yo por eso ni cocino.
2: Bueno, 58 minutos de las 11 de la mañana. Javi, fue un placer compartir este tiempito con vos. Y bueno, y ahí con Juli en nuestra mañana de Nacional, con Marcelo, que lo escuchábamos muy atento ahí a una linda nota hoy, un lindo reportaje, ¿sí? Así es que trabajar en esta mañana ha sido un placer. ¿Nos estamos yendo ya?
1: Podemos decir que Marcelo se mandó un gol hoy, ¿no?
2: Sí,
1: con la nota,
2: claro.
1: Claro,
2: que sí.
1: Trajo un goleador, así que espectacular. Por fin se sacó la ojota, ¿no, Marcelo?
2: ¿Por qué?
1: Y se metió en el fútbol.
2: En el fútbol, pero claro. A él le gusta el deporte local, provincial, nos dijo los otros días.
1: Y el fútbol también es local y provincial.
2: Ahora queda, te cuento, ahí todo un equipo detrás. Allá vemos a don José Moriénega, a don Luis Lescano, operadores en esta... hoy miércoles ya comienzan a sumar la gente. Mónica, que se suma al micrófono.
1: Alfredo
2: también, que va a estar un trechito ahí también con nosotros, con ustedes específicamente, con Javi. Así que bueno, nosotros, Juli, nos vamos despidiendo con un lindo tema musical, nos dice por acá nuestro operador, que nos quiere hacer disfrutar. Mañana, 10 de la mañana.
1: Mañana estaremos aquí, bien tempranito. Muchísimas gracias por todo, pero no se muevan de la sintonía porque hasta las 12:45 esto no para. Nos vamos con uno de los grandes artistas que tiene nuestra provincia.
2: Nuestro,
1: claro que sí. Para nosotros es un placer poder presentarlo siempre. Aquí está el popular Titiro. Dame una cortinita por lo menos, Titiro. No, llegó la noticia. No hay, para la próxima.
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5: Mediodía en la República Argentina. La soberanía se defiende haciendo crecer la economía y defendiendo el suelo de la patria. Así lo dijo el presidente Javier Milei al inaugurar el Museo de Regimiento de Granaderos, donde reiteró el reclamo por Malvinas y recordó las luchas de José de San Martín.
6: De aquella gesta aprendimos que sin decisión ni ejecución es posible avanzar en nuestras justas luchas. Porque las declaraciones tienen que estar respaldadas por los hechos y las acciones para no ser discursos vacíos. y la soberanía de un país no debe ser un relato dirigido desde un atril, sino que debe ser construida y defendida en distintos ámbitos. La soberanía nacional se defiende haciendo crecer la economía de nuestros compatriotas e invirtiendo en la defensa y protección de nuestro suelo y nuestra patria.
5: Avanza el proyecto de reforma del Banco Central. El informe de Amanda Alma.
7: Se debate en el Senado de la Nación la modificación de la Carta Orgánica del Banco Central. Al respecto, Vladimir Werning, vicepresidente del Banco Central, se refirió a algunos de los puntos que buscan modificar.
8: El crecimiento de esto le quitó credibilidad por el lado del activo del Banco Central frente al mercado, frente a quienes veían la capacidad del Banco Central de cumplir su mandato o no. El segundo instrumento que se usó y realmente se abusó fue el tema de los adelantos transitorios, el margen que la legislación le da al Banco Central para transferir adelantos transitorios al Tesoro, adelantos que nunca fueron transitorios.
5: En Entre Ríos toman medidas ante la llegada del fenómeno de El Niño. El informe desde Radio Nacional, Gualeguaychú, de Eli del Mar Otman.
9: Gualeguaychú y Concepción del Uruguay fortalecen la prevención ante el posible fenómeno del Niño. Los intendentes de la costa del río Uruguay mantuvieron un encuentro para abordar una agenda de planificación y prevención ante los posibles fenómenos climáticos del Niño. El encuentro permitió compartir acciones que ambos municipios vienen desarrollando y avanzar en criterios de planificación frente a distintos escenarios que se podrían presentar en los próximos meses por la eventual crecida de los ríos Gualeguaychú y Uruguay o por intensas lluvias en la región.
5: La información deportiva ahora con Damián Zárate.
10: Ángel Di María brindará una conferencia de prensa y expectativa en el mundo del fútbol. Fideo hablará ante los medios desde las 12:10 en el complejo deportivo de Arroyo Seco de Rosario Central. Luego de eliminación en la Copa Libertadores a manos de Corinthians, el campeón del mundo dijo: ahora va a tocar pensar y ver qué es lo que quiero seguir haciendo. Luego aclaró que lo que dijo fue desde la angustia y cerró el mensaje en Instagram: yo no abandono, esto tiene un punto y seguido porque todavía queda mucho por luchar.
5: En la ciudad neuquina de San Martín de los Andes, donde nos escuchás por AM 1440, temperatura 5 grados 8 décimas, cielo nublado. En la ciudad de Buenos Aires, temperatura 17 grados 4 décimas, humedad 58%, cielo parcialmente nublado.
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0: 5 son los minutos que nos separan de la hora 12 en todo el país. Nosotros a partir de estos momentos nos estamos sumando con La Mañana por Radio Nacional a través de la amplitud modulada 1270. Bueno, jornada de este día bastante particular, ¿no? Con respecto al tiempo, a las temperaturas también, temperaturas que suben, que bajan, así estamos en la ciudad de Las Lomitas, bueno, hoy marcando el 9 del 9, ¿sí? Mitad de semana con todas las energías, estamos ya nosotros predispuestos también a acompañarlos con todos los que vamos a estar trabajando en la jornada de esta tarde desde acá, desde Las Lomitas, pero también vamos a estar conectados ya con los compañeros de LRA8, le vamos a dar la bienvenida a Javier Ruiz, al señor operador también de turno en la jornada del día de hoy. ¿Cómo andan? Nosotros acá estamos, muchísimos le cuento. Está el señor José Morínega desde la operación técnica, está el señor Luis Lescano también desde la operación técnica en esta parte a través de los micrófonos junto al señor Alfredo Escajadilla. Bueno, Mónica Rojas, ¿quién les habla? ¿Qué, cómo andan? Don Noguera, ¿cómo le va también? Un saludo.
1: ¿Cómo anda, Mónica? ¿Qué tal? Un gusto, un placer escucharte. ¿Cómo estás? Y exactamente, estamos con Carlito Noguera aquí, de que estás desde las 6 de la mañana que le crucé ingresando a la radio. Y bueno, muy contentos de volver a estar juntos nuevamente en este programa que te va a acompañar hasta las 12:30. Ya la mañana nacional viene muy tempranito, allí con toda la información para la gente. Y bueno, en una jornada sin frío, sin calor, ni calor ni frío aquí en Formosa Capital, realmente muy pero muy agradable, aguardando, esperando, Mónica, las lluvias, que aparentemente será para el transcurso del día de hoy, 19 grados 4, humedad del 78%, visibilidad normal 20 kilómetros, y las lluvias, o los chaparrones, o la tormenta aislada, como lo quieras llamar, a partir recién de las 3 y 4 de la tarde. Veremos si es que realmente se cumple, porque las probabilidades son bastante, pero bastante bajas.
0: Bueno, nosotros tenemos una condición similar acá, pero la lluvia y las lloviznas, las tormentas aisladas recién para mañana jueves, en tanto que hoy, bueno, tenemos un viento del este a 4 kilómetros en la hora. Esto está rotando, ¿no? Se siente un poquito más fuerte el viento a estas horas y el calor también ya se apropió de esta zona. Tenemos 27 grados de temperatura, sí, un 27 grados con un sol bastante fuerte, así que tenemos un calorcito ya en la ciudad de Las Lomitas. No obstante, nosotros contarles también que, bueno, las típicas, los típicos días, ¿no?, de este mes de septiembre, ¿no?, el fresquito por la tarde-noche, el fresquito por la mañana, sí, hasta la media mañana incluso también se puede sentir la brisa fresca, y lógicamente el calor ya a estas horas del mediodía, y por supuesto marcando las temperaturas más altas durante la jornada de las tardes generalmente, ¿no? Tenemos una humedad del 75%, presión atmosférica 996.4 hectopascales, vientos del sector este, visibilidad normal a 20 kilómetros. Bueno, para hoy nos espera una máxima de 28, lo cual seguramente va a ser un poco más, ¿no?, para hoy miércoles. Mañana jueves sí, con algunas probabilidades de tormentas aisladas bajas, pero están entre un 10 y un 40%, con mínimas de 16 y máximas de 29 grados, mucho calor, al igual que para el viernes también, con mínimas de 20 y máximas de 26. En descenso nuevamente la temperatura, raro, ¿no? Para este fin de semana, mínima de 13, el domingo también mínimas de 12, sí, las máximas rondarían incluso hasta los 18 grados, poquito, ¿sí? Así que vamos a tener días bastante atípicos, ¿sí? Un poco de calor, un poco de frío, así vamos a estar nosotros durante toda esta semana al menos, es lo que marca el Servicio Meteorológico Nacional. Y vemos qué pasa con las lloviznas, las lluvias, las probabilidades que están, sí, chaparrones, lluvias aisladas, que posiblemente no lleguen a darse, o quizás también cambie de repente. Usted sabe cómo es el pronóstico del tiempo y cómo es el tiempo, ¿no?, cómo va variando.
1: Claro.
0: Sí, en cada hora. Bueno, así estamos hoy en Las Lomitas, arrancando ya esta semana laboral, bueno, de mi parte, recién hoy. Sí, los voy a acompañar hasta el fin de semana a través de los micrófonos.
1: Eso me preguntaba.
0: ¿Y seguido?
1: ¿Todo el fin de semana también?
0: Todo el fin de semana me toca y seguido hasta el viernes, así que así estamos. Nos tomamos el descanso, pero cumplimos. Hay que darle un buen tirón, como que recuperamos energía para gastarla. Una cosa así. Así que así estamos acá en Las Lomitas, dispuestos a acompañarlos con informaciones, notas de interés también en el transcurso de esta partecita de la última parte de la mañana por Radio Nacional, 12:30 horas, como es habitual, de lunes a lunes, nuestro servicio a la mensajería rural en su segunda edición.
1: Muy bien. Mónica, ¿tiene moto?
0: Sí.
1: Sí.
0: Con ganas de cambiarla estoy, pero bueno,
1: con no ganas, puedo. ¿Ya está pidiendo auxilio la moto?
0: Sí, pobre, sí, anda, es solo mía, por lo menos que yo...
1: Anda porque anda nomás.
0: Yo la cuido bastante, sí, tengo, la verdad que no me acuerdo ni qué modelo es, pero bueno, es una tipo tuning, sí, chiquita mi moto.
1: Ah, bien, sí, la 110.
0: Sí, chiquita, bien, pero me lleva y me trae, de las ruedas
1: ya,
0: anchas.
1: Ya con eso está... Uh-huh. Le cambia el aceite aunque sea Mónica.
0: No, siempre, eso sí, por eso está en muy buenas condiciones. Incluso me dijo que vale ahora para venderla, sí, le pregunté al señor del taller, que siempre me la arregla, yo en eso soy muy cuidadosa. Es como con la salud, no sé cómo explicarle. No me imagino al tener un vehículo cómo lo voy a cuidar, pero yo siempre, el servi puntual, le falta esto, no tiene aquello, ya le cambio.
1: Qué bueno.
0: Pero anda bastante bien y bueno, ahora si la quiero vender, rondaría el millón. Así que ahí nos mandamos.
1: Bien, está en buenas
0: condiciones aún.
1: Bueno,
0: Chivo, me gusta una onda la que...
1: El que quiere comprar una moto, ya sabe, Mónica está rematando 1.950.000, le podemos bajar.
0: Sí, hasta ahí, usted ayúdeme que tiene mucho de vendedor. Usted que sabe vender.
1: Te lo vendo enseguida.
0: Y voy por la Navi, Chávez, que me gusta.
1: Ah, la Navi es la moto más vendida de México.
0: Ay, sabe qué linda que es esa moto, pero no sé si me va a acompañar con las calles acá en la ciudad.
1: Tiene una conservadora abajo, tiene un bolsito, una
0: es
1: conservadora.
0: Es hermosa, sí.
1: Muchos le meten hielo y llevan...
0: Llevan de todo. Sí, he visto que se la puede tunear, pero bueno, veo.
1: Sí, tiene. Aunque en Argentina todavía las Navi es muy difícil conseguir los accesorios para el tuneo, pero sí.
0: Eso.
1: La verdad que está muy linda.
0: Acá en Las Lomitas hay solo tres, blancas.
1: ¿Tres? ¿De qué color?
0: Blancas. Yo quiero negra.
1: Porque viene de todos los colores, es la moto más...
0: Pero la que se consigue, me dijeron en Formosa, ya estuve averiguando, a menos de que compres de otra provincia y te la manden.
1: No, te lo conseguimos.
0: ¡Ah, genial! ¡Ya tenemos ahí
1: la moto! Te lo conseguimos.
0: Que me escuche mi marido decir, ¡no!
1: Sí, pero bueno, escuche,
0: que escuche. Más vale que sí.
1: Una moto nueva. ¿De qué querés usar?
0: No, lo voy a dejar subir porque mide como 2 metros, me la va a romper, así que tranquilo.
1: Claro, queda como un triciclo, no me la vi entonces.
0: Pero es para mí. Bueno.
1: Atención, porque hubo un repunte en cuanto al sector de venta de motos, el mercado de motos. Los empresarios tienen previsto cerrar este buen año con niveles en cuanto a la venta. Mónico, le cuento. Aquí está el secretario de la Cámara de Industria y de Comercio de la provincia. Estamos hablando de Freddy Jara, que ha tenido un buen repunte según lo que dijo. Obviamente, advirtió también que la actividad no está escapando un poco del contexto general, pero la verdad que los precios están mucho más estables. Los que han sacado motos, digamos, en cuotas fijas, es bueno, y los que han sacado motos en lo que tenga que ver con la entrega de DNI, pero te lo cotizan en tema de UVA, también vienen ganando bastante bien por el tema de que no hay tanta inflación. Pero sin embargo, él ha salido a hablar en los últimos días y hablar un poquito del tema de las motos más vendidas. Sin duda son las motos 110 cilindradas, y aquí obviamente ingresa, tengo aquí el ranking de las motos más vendidas en el país, ¿no? Estamos hablando, y fíjese usted, si a usted le gusta uno de esto, Mónica, más allá de la Navi, en agosto 2026 sigue liderando Honda Way 110 cilindrada con 8.337 unidades patentadas, quiere decir vendidas. Sigue la Gilera Smash, que no falla la Gilera. En el país se vendieron 51.600 unidades. La Keller, la Motomel B110, y le sigue la Corvette Energy con 33.193 unidades. Así que agosto directamente sigue liderando Honda Way, en este caso con las motos más vendidas en el país. Honda, Gilera y Motomel son las preferencias de los argentinos y mucho tiene que ver. No tanto por el precio, si hablamos por Honda, la gente se guía por lo que dura. Uh-huh. Y si hablamos por precio, uno puede apuntar, aunque hoy es muy linda tener una moto Gilera y una Motomel que para mí también lo considero como indestructible. La verdad que están lindas, salen muy lindas últimamente. Así que por eso los argentinos están eligiendo con respecto a eso. No estoy viendo, en este caso, el precio de la Honda Navi, pero por lo que me dicen aquí, estuvimos consultando, ya ronda alrededor de, en efectivo, al contado de 3.500.000 pesos.
0: Sí.
1: Este monocilíndrico de cuatro tiempos, precisamente que es la Honda Navi que a usted le gusta, ¿no?
0: No está tan cara, que digamos. Yo quiero llegar... ¿Cómo era el cantante ese que quería llegar a la radio para ganar el millón?
1: No. Ah, sí.
0: yo lo escucho.
1: Pero con un millón para...
0: ¿De qué tiempo era ese tema? ¿Ochentoso?
1: Pero póngale, pues, ya tiene 1 millón de ganar su primera en la radio y ya tiene 1 millón también de la moto vendida, le falta 1 millón todavía.
0: ¿Le falta 1 millón y medio?
1: ¿Al marido qué le podemos vender? ¿Qué le sobra ahí?
0: Sí, te juro, vamos a ir buscando la plata. No, puedo financiarla.
1: Sí, obviamente.
0: Y ahí ya tengo a mi moto nueva. Pero bueno, cuestión de decisiones también, ¿no? Sí, accesible todo lo que tiene que ver con precios. Nosotros también hemos visto que surgen muchas ventas de ciclomotores. Justamente no está Alfredo, pero ya va a venir. Él creo que está con ese tema también de las motos, ¿sí? Y mucha gente elige la financiación por cuotas, ¿no? Cuotas fijas, que es muy importante tener en cuenta el contrato cuando las personas va a ir a adquirir un rodado, fijarse siempre que sean fijas, porque de repente sube el dólar, hay un cambio en la moneda, bueno, ahí impacta también tu pago al no financiarte con una cuota fija. Por eso es que la gente tiene que tener mucho cuidado con eso, porque te dan ofertas, bueno, que sacás solo con tu DNI, pero ojo con las cuotas, no terminan de pagar más. En algunos casos también hay que ver a dónde van a comprar, ¿no? A tener en cuenta esto más que nada la gente del interior, ¿no? Que por ahí con la ilusión de tener una moto, ¿sí? Generalmente compran motos grandes, ¿sí? Esas que son para andar a todo terreno, pero la gente le dice, el vendedor, bueno, vos me traes tu DNI y ya está, te financio, bla. Bueno, pero después atajate con el tema del pago de las cuotas. Por eso siempre es importante acercarse a los lugares físicos, sí, concesionarios o donde venden motos, y siempre cuando vas a firmar el contrato, porque firmás una documentación allí, e incluso el pagaré, ojo, porque eso es una cosa que si no terminas de pagar, fuiste, ¿no? Moroso total. Entonces hay que tener en cuenta cómo vas a ir pagando y si te alcanza o no la plata para poder financiarla en tasa fija, que es lo más importante. Lo mismo con un rodado, claro. Así que a prestar mucha atención para nuestros compoblanos, ¿sí? Que nos escuchan siempre en el interior, dicen, wow, qué linda, tengo la oportunidad, pero siempre está bueno también darle como unos consejos, ¿sí? Para que estén atentos a la hora de poder comprar algún tipo de rodado, ya sea ciclomotor, auto...
1: Ayer justamente estaba viendo, Mónica, como vos le decís, estaba sacando el precio de una 110, publicado un comercio acá, un multimarcas, de que se lanzó también, se fue por el lado de rubro motos, aparte de vender autos, y mostraba, ¿no? 6 cuotas fijas, te decían, una moto en 6 cuotas, te lo hacían aproximadamente de 3 millones de pesos, ¿no? 3 millones y pico. Y obviamente iban escalando la cuota, 12, 24, y estaba viendo la de 46 cuotas, la moto se te iba a 10 millones de pesos una moto 110.
0: Claro.
1: Es por eso siempre hacer un esfuerzo, le decimos a la gente, es mejor ahorrar 2 o 3 meses y tratar de al menos financiar un 50% de la moto para que, por más uno diga, che, son cuotas de 220 mil pesos, sí, pero a la larga terminas pagando 3 motos más, 46 cuotas de 200, terminas pagando casi 3 motos más. Por eso te digo siempre sacar los cálculos, como dice Mónica, recorrer, tratar de no caer en la primera, buscar precios y ver obviamente ¿cómo se puede, no? Uno puede ahorrar aunque sea un par de meses más y ya poder financiar hasta 50%, ¿no? Y después te queda ya cuotas más accesibles y no se te va tanto el precio de la moto, ¿no?
0: Claro, claro, eso hay que tener mucho en cuenta, ¿no? Por ahí de las ganas de tener algo nuevo que está bueno también, o las ganas de comprarse algo con nuestro esfuerzo, con el trabajo de la gente, bueno, está también esa parte, ¿no? De prestar atención a esas cuestiones, sacar cuentas. Sí, sentarse a hablar, sacar cuentas, preguntar todo lo que necesiten saber, para eso los vendedores están, para asesorarte. Y si tenés duda en la primera, esperar la segunda, volvés a consultar, buscás precio. Sí, porque es bueno asesorarte, sí, que por allí la gente se va y se mete en lo primero que encuentra, o por ahí, sabes cómo es la imagen, ¿no? Te vende, entra por los ojos y voy y me meto en esto, entonces tranqui. Ahí para tomar buenas decisiones hay que estar con una tranquilidad y con una seguridad. Así que si tienen dudas, siempre hay que preguntar 10, 20, 500 veces, porque vos sos el comprador, tenés el derecho a preguntar. Así que no le va a molestar. ¿Viste cuando dicen vengan sin compromiso? Bueno, vaya usted, averigüe sin compromiso.
1: Exactamente.
0: No se apure.
1: Por eso siempre es, yo le digo a la gente antes de comprar...
0: Yo estoy re cuidadosa, ¿qué quiere que le diga?
1: Espere, ¿usted sabe la ley de formal, este concepto que se tiene sobre la duda de los 3 días?
0: No.
1: La regla de los 3 días. Si uno está ansioso por comprar algo y lo quiere comprar, tiene que esperar 3 días. Porque en los 3 días, obviamente... se debe romper esa regla. ¿Por qué? Porque uno va a pensar en esos 3 días si va a tener la necesidad o no, y si lo que necesita o no, en este caso, para no comprar urgente, ¿no? Uh-huh. O sea, por ejemplo, Mónica, ¿a usted le gusta un zapato? Uh-huh. ¿Lo quiere comprar urgente?
0: Ah, no, pero eso... En eso sí me meto, ¿qué quiere que le diga? Tengo mis errores como mujer, ¿no? O no,
1: pero perfume, por eso,
0: no pensamos los 3 días.
1: Ahí, tiene que pensar los 3 días, si bueno, ahí bueno. Se le va a ir o no, ahí realmente se va a comprobar o no si tiene las ganas de comprar ese zapato.
0: O si lo necesito.
1: Le gusta, quiere, y si lo necesita, claro. Obviamente. Por ahí, obviamente, el zapato para realizar actividades físicas... Puede serlo para caminar, para el trabajo y todo lo demás, pero viste, uno ve un zapato lindo y dice, ¿cuándo voy a usar? Bueno, y lo quiere comprar ya, tiene que esperar 3 días y ahí obviamente la mente va a procesar bien eso y directamente a usted le va a llegar si es que necesita o no y si lo puede comprar o no.
0: Lo bueno es que los Yankees nos vendieron la moda de los tenis, así que estamos felices nosotras, porque imagínate la cantidad de zapatos que tengo en cajas que no sé si están húmedos o no, que no lo uso, y ahora es todo con zapatillas. Un sastrero con zapatillas queda re lindo, así que todo es con zapatillas. Que eso es lo bueno, es donde podemos tener cantidad de zapatillas y la podemos usar en cualquier ocasión, no hace falta taquitos hoy en día. Claro. Bueno, también tiene que ver con la moda, ¿no? Así que bueno, hay que ver, hay que pensar, evaluar. Pero siempre no está de más nunca una zapatilla, un par de zapatillas más de la que tenía, como 10, pero bueno... Sirven.
1: Una más.
0: Una más. Tal cual, porque va a pegar con tal y cual ropa y al final no te pones, es verdad. Pero bueno, son temitas también que por allí en algún momento estaría bueno profundizarlos, ¿no? Porque está el tema de la compra compulsiva.
1: Claro,
0: ¿sí?
1: Por eso.
0: Del amontonamiento de cosas, acumulativa, me dice a mí mi marido. Pero yo la verdad que no le creo todavía. Nosotras las mujeres somos acumulativas. Yo creo que está en nuestro gen o algo pasó ahí. Pero creo que no hay una mujer que no acumula cosas. ¿Qué quiere? Yo le cuento que mi hijo más grande tiene 12 años y tengo juguetes de él cuando era bebé, incluso ropa, zapatos bien cuidados, y digo, ¿qué seré? Y hoy lo usa mi otro bebé más pequeño, o sea, la herencia, claro. Le quedó la herencia. Y me dicen, eso te pasa por acumuladora, porque no te regalás, no tirás, no esto, no, bueno. Nada, yo uno quiere guardar, creo que las mujeres de por sí somos las que acumulamos cosas. Pero bueno, tema a tratar, tema pendiente en esta mañana.
1: Pendiente.
0: Sí, tema pendiente esta mañana nacional, que hablamos de todo un poco. Nosotros de a poquito ya nos estamos yendo de nuestra mañana por Radio Nacional, enlazados como siempre a través del RA8 Formosa, sí, y a través de LRA20 Radio Nacional Las Lomitas. En breve ya vamos a estar con nuestra segunda edición del servicio de la mensajería rural. Seguramente hoy les dejamos con las ganas de comprar moto a todos nuestros oyentes.
1: Sí. Ya me están preguntando acá. ¿Todos los papeles? Dicen si tienen la moto de usted. Ya me están preguntando acá.
0: ¡Ah, bravo! Pero yo, más vale, dueña única. Moto, Única dueña, dice cuando dicen
1: única
0: así.
1: Dueña.
0: Por supuesto.
1: Por acá, ¿no fue Uber la moto?
0: Dice que no.
1: Si los autos eran remiseros.
0: Apenas lo llevo a mi hijo al colegio, que es pesado. Le digo, no sos pesado. No. Única dueña, la verdad que sí, la verdad que sí. Hay que cuidar igual de todas maneras. Uno no sabe después qué es lo que puede pasar con eso. O a quién le va a pertenecer, ¿no? Y cuando vas a vender algo, tratar de no estafar a la gente, ¿sí? Eso es importante. Darle una garantía. Darle una garantía. Te va a servir 3 meses, porque te doy 3 meses, 6 garantías, qué sé yo. Y bueno, ahí ya cuando, depende cómo la usas, te va a ser útil, ¿sí?
1: Usted muy lejos no puede ir, le escucha a todo el mundo y tampoco es que le puede vender algo de mal estado.
0: No, jamás.
1: Muy lejos usted, ¿eh?
0: No puedo, la verdad que no. Tranqui.
1: Bueno,
0: Javier, ha sido un placer.
1: Igualmente. Mónica, nos volvemos a reencontrar mañana. Le contamos a la audiencia que, bueno, aparentemente vamos a tener lluvia en el transcurso de la siesta, ustedes también, así que ha sido un placer y le dejamos hoy ahí con su mensajería, como siempre, como todos los días.
0: Bueno, gracias, ya estamos, hemos estado con los chicos del R8, nosotros continuamos con nuestra programación a través de la amplitud modulada 1270, hacemos una pequeña pausa cortita y venimos ya con nuestra segunda edición del servicio a la mensajería rural.

Apertura para presentar el servicio de la mensajería rural en su segunda edición. La oficina local Cenazo Las Lomitas comunica a los productores de la zona que el día 20 de agosto del 2026 ha finalizado la segunda campaña de vacunación obligatoria contra la fiebre aftosa para las categorías menores y terneros y terneras, bruceros y terneras entre 3 y 8 meses existentes en el establecimiento. Según los listados, se registran productores pendientes de vacunación. Se solicita urgente la programación de la vacunación. Caso contrario, se notificarán a los pendientes de vacunación. Tenemos la lista. Atención a los señores productores, ganadores y ganaderos de Fortín La Soledad y zonas aledañas. Se les solicita a los productores y o familiares de aquellos fallecidos que faltan complementar con la segunda campaña de vacunación antiaftosa, antibrucélica correspondiente al periodo 2025, presentarse en forma urgente para regularizar su situación. Los mismos son los siguientes: Anaquín Daniel, Bañagasta Walter, Guerra Cirilo, Ponce Aureliano, Ruiz Prudencio Américo, Ruiz Sergio. Asimismo, se les recuerda que la vacunación fuera de término tiene un costo superior en un 100% del plus operativo. Vacune a sus animales, evite inconvenientes de notificaciones y multas. Firma este comunicado desde la programadora de la Fundación Sorufor. Becas Nacionales Progresar, segunda convocatoria 2026 para quienes en la primera etapa no pudieron hacer su inscripción o no cumplían en esa fecha con los requisitos del programa. La atención se realiza en el Centro de Atención al Vecino, pegado a la terminal de ómnibus de la ciudad de Las Lomitas, de lunes a viernes en los horarios de 8 a 12 del mediodía. Tenemos el siguiente comunicado desde el área de prestaciones sociales PAMI Las Lomitas. Solicita la presencia de los siguientes afiliados: Paz Clara Ana, Herrera Reinaldo, Jiménez Angelina, Montenegro Perfecta, Alarcón Lucio. Deben presentarse en los horarios de oficina junto al último recibo de haberes. La Municipalidad de Las Lomitas, a través del Departamento de Catastro y Tierras Fiscales, informa a la población en general que se debe realizar la limpieza y el mantenimiento de los terrenos en forma mensual. En caso de incumplimiento, se aplicará una multa de 100.000 pesos por cada terreno con malezas y pastos altos. A través del artículo 7 del Código Tarifario Municipal, firma este comunicado desde el Departamento de Catastro y Tierras Fiscales, Municipalidad de Las Lomitas. Hasta aquí hemos transmitido nuestra segunda edición del servicio a la mensajería rural. Próxima edición, 16:30 horas.

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1: Hora 12:45 minutos en la República Argentina, en la ciudad de Buenos Aires, temperatura 18 grados 4 décimas, humedad 54%, cielo parcialmente nublado. Desde ahora lo más importante en 15 minutos. El presidente Javier Milei afirmó que en el reclamo por las Islas Malvinas está el legado de San Martín. Al inaugurar el Museo del Regimiento de Granaderos, el mandatario ratificó la defensa soberana del archipiélago.
2: Ya lo dijo el general San Martín, cuando la patria está en peligro, todo está permitido excepto no defenderla. Por eso, el jueves pasado anunciamos un conjunto de medidas para defender nuestra soberanía sobre las Islas Malvinas, sus mares circundantes y sus recursos naturales ante los avances de proyectos petroleros ilegales e ilegítimos. Firmamos un decreto que agilizará las sanciones contra quienes explotan nuestros recursos sin autorización. Además, enviaremos al Congreso un proyecto de ley para ampliar las fuerzas de esas sanciones y hacerlas más abarcativas.
1: Además, el presidente aseguró que la defensa de la soberanía de las islas no puede tener grieta.
2: Estaremos enviando en los próximos días el proyecto de ley al Congreso. Esperamos que el Congreso lo sancione, porque Malvinas es una causa nacional y creo que estamos haciendo honor al general San Martín. No es de un gobierno ni de un partido, con esto no puede haber grieta alguna. Hoy todos los argentinos juntos tenemos que disponer las herramientas con las que contamos para defender nuestra soberanía. Por eso es necesario remarcar que San Martín no liberó medio continente con discursos. Lo hizo con acción efectiva, cruzando la cordillera, con logística, con disciplina y entrenando con mucho esfuerzo un cuerpo militar que no existía hasta el momento.
1: En este sentido, Javier Milei remarcó que ya comenzaron los procesos de sanción contra empresas que operan en el archipiélago. Murió Chiche Hellblum. Tenía 82 años y se encontraba en terapia intensiva tras haber sido internado de urgencia por problemas respiratorios. El periodista y conductor fue una de las figuras centrales de la gráfica, la radio y la televisión, donde construyó un estilo propio. Sus restos son velados en la AMIA. Desde el lugar, el informe de Miriam Mariotto.
3: Despiden en una de las sedes de la AMIA en el barrio porteño de Villa Crespo los restos del periodista Samuel Chiche Hellblum. Hasta aquí se acercan familiares, amigos, personas del ambiente artístico que trabajaron con él. Es el caso de Danila González, su productora ejecutiva, que cuenta cómo fue su último programa.
4: Súper lúcido, como siempre, eligiendo las notas hasta último momento, coordinando todo. Él no era solamente el conductor, él es productor, él es director, él es editor.
1: La Fiscalía apeló el fallo que suspendió la baja de la edad de imputabilidad. El escrito sostiene que no existe un caso concreto que justifique la medida y cuestiona que la jueza Marta Pascual haya suspendido una norma nacional sin información suficiente sobre su impacto. Además, la magistrada fue denunciada por la ONG Usina de Justicia, que consideró que la jueza ejerció la usurpación funcional y abuso de autoridad. Por Radio Nacional, Raquel Slotolou, integrante de la organización no gubernamental, afirmó que la magistrada se excedió en sus funciones.
5: A mi humilde entender, no tiene potestad de suspender una ley del Congreso. Si yo estuviera sentada en mi despacho de magistrada en Zárate Campana y me viene para entender o intervenir en un expediente hoy con un imputado menor, yo aplico la ley porque es lo que corresponde. No hay ninguna comunicación oficial y formal que indique que el resto de la provincia de Buenos Aires deba cumplir o acatar lo que decidió esta magistrada.
1: En tanto, la senadora de la Libertad Avanza, Patricia Bullrich, afirmó que la jueza Marta Pascual no puede intervenir sobre una norma nacional. Nuevo parte médico de la salud de Mirtha Legrand. El sanatorio Mater Dei informó que la conductora, internada por un cuadro respiratorio bronquial, evoluciona favorablemente y sin complicaciones de su cuadro respiratorio. Además, destacó que continúa en una habitación común en compañía de su familia. Causa contra Martín Insaurralde por enriquecimiento ilícito. El informe de Lourdes Marchese. El juez federal de Lomas de Zamora, Tomás Rodríguez Ponte, dispuso nuevas medidas de prueba en la causa que investiga Martín Insaurralde y Jessica Sirio por enriquecimiento ilícito y lavado de activos. Entre los requerimientos solicitó cooperación en los bancos de Uruguay, comunicaciones entre los imputados, ordenó peritar nuevamente los videos en los que se ve a Sirio mostrando dólares en un vestidor y además dispuso seguir investigando a Sofía Clerici, tal como solicitó la fiscalía.
0: Deportes.
1: La información deportiva con Damián Zárate.
6: Hoy juega Estudiantes desde las 21:30 recibiendo a Corinthians por cuartos de final de Copa Libertadores de América y desde las 19 en el estadio de Temperley, cuartos de final de Copa Argentina, Deportivo Riestra Banfield. Pero lo más importante es que hace minutos habló Ángel Di María.
7: No me quiero retirar, no me voy a retirar, estoy feliz, estoy disfrutando del fútbol argentino.

0: de Corrientes aprobó que Antonio Benítez declare este miércoles ante los jueces. La declaración se concretará una vez que finalice la ronda de los tres testigos previstos para esta jornada.
1: Salud.
2: Argentina ya registró casos de la nueva variante de COVID. El informe de Diana Costanzo.
3: Las tres personas que se infectaron con la nueva variante de COVID en la Argentina evolucionaron favorablemente. Se trata de BA3.2, también conocida como cicada. El médico infectólogo Pablo Bombay dio precisiones.
4: Tiene mutaciones que le permite evadir en forma bastante eficiente los anticuerpos generados por infecciones basadas e inclusive por la vacuna. Sin embargo, se espera que la vacuna provea protección igualmente contra esta nueva sublinaje o nuevo subvariante de la variante Omicron.
2: 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Alertas meteorológicos por viento. Una rige para la cordillera de La Rioja, Catamarca, Salta y Jujuy, donde se mantendrán los vientos del oeste con ráfagas de hasta 100 kilómetros por hora. La última alcanza el centro de Jujuy, Salta, La Rioja, Catamarca, San Juan y al oeste de Tucumán, donde se prevé viento sonda con ráfagas que pueden alcanzar los 70 kilómetros por hora.
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2: Hora 12:53 minutos en la República Argentina. El presidente Javier Milei inauguró el Museo del Regimiento de Granaderos a Caballo General San Martín. En el barrio porteño de Palermo, el jefe de Estado destacó la importancia de preservar el legado histórico del Libertador. Además, explicó las características del museo.
5: El museo propone un recorrido por más de 8 salas de 2 siglos de historias. Desde la creación del regimiento, el 16 de marzo de 1812, pasando por su bautismo de fuego en el combate de San Lorenzo, la preparación del ejército de los Andes en el Plumerillo, el cruce de los Andes, las campañas libertadoras y las grandes batallas que llevaron a la independencia de gran parte de nuestro continente.
2: Además, el presidente recordó que el gobierno tomó la decisión de devolver a los granaderos la preservación del sable corvo.
5: Este año nuestro gobierno saldó una deuda histórica, que nuevamente puedan ser los propios granaderos quienes custodien el sable corvo del general San Martín, y que sean ellos quienes lo preservan para todos los argentinos presentes y futuros. Tenemos la convicción de que no hay mejor lugar en el mundo para esta invaluable reliquia que bajo la firme tutela de sus queridos soldados, pues son los herederos de quienes pelearon codo a codo con nuestro prócer de la libertad de nuestra patria y de América.
2: El recuerdo de Chiche Helblum, el periodista que murió a los 82 años, fue una de las figuras centrales de la gráfica, la radio y la televisión. Por Radio Nacional, precisamente Chiche Helblum reconoció que su formación fue autodidacta.
6: No hice el colegio secundario, yo lo hice en la primaria nada más. No por eso tengo una formación pobre, yo autodidacta porque me propuse aprender todo lo que tenía que haber aprendido en la escuela secundaria y en la universidad por mi cuenta. Yo leía con cierto método. Durante muchos años yo me internaba los viernes a la noche en la biblioteca de la prensa, porque en ese entonces la biblioteca estaba abierta noche y día, no paraba las 7 días de la semana. Yo me internaba el viernes a la noche y salía el domingo a la tarde. Leía con un método que yo me fabricaba: ecología, geografía, historia, literatura, todo. Tenía mi método, un método enciclopedista.
2: Además, Chiche Helblum destacó la importancia de Radio Nacional en todo el país, luego de una vivencia en una de las emisoras en la comarca andina, y afirmó que la radio nunca va a morir. También por Radio Nacional, el subsecretario de Comunicación y Medios Públicos, Fernando Subirat, recordó cómo fue trabajar con el periodista.
7: Sí, la verdad que una muy triste noticia, ¿viste? Porque Chiche, en mi caso, es especial. Sí, porque me formó. Yo, digamos, cuando arranqué en esto, arranqué con él. O sea, hay cosas divertidas.

0: partidas que hoy podemos, hoy lo pienso a la distancia, sí. Una persona muy exigente,
1: pero que también nos sirvió a todos los que trabajamos con él, muchos, yo creo que muchas generaciones, digamos, de periodistas han trabajado con Chiche, se han formado con Chiche, y no, una persona muy exigente, pero con la que aprendía.
2: Chiche Helblum, en este caso a través del aire de Radio Nacional, destacó la importancia de nuestra emisora en todo el país luego de una vivencia en una de las emisoras de la comarca andina y afirmó en ese contexto que la radio nunca va a morir.
3: La radio es la vida misma, por eso nunca va a morir. Es eso, es el pulso de la ciudad, el pulso de la gente. Mirá, hay una repetidora de Radio Nacional, me invitan a esa radio y le pregunto al director de esa repetidora, ¿qué viven ustedes? Nosotros vivimos la publicidad, muy interesante lo que tenemos de la publicidad. ¿Qué tenía de publicidad? Y el programa tenía más publicidad que programa, obviamente. ¿Pero qué era? Por ejemplo, la llamaba a Juana. Hola Juana, ¿qué tenemos hoy? Hice 7 docenas de ravioles. Maravilloso todo eso. De Juana garpaba. Y ya están listas las empanadas tucumanas para... Mira, eso era una maravilla. Yo me emocioné de oír eso, ¿entendés? Pero eso es la vida.
2: Esta mañana por Radio Nacional el periodista Diego Colombres recordó también cómo fueron los últimos tiempos de trabajo con el conductor.
4: Chiche le transmitía la pasión del periodismo que él vivía en carne propia, te la transmitía con sus palabras, con su mirada y con su pensamiento, ¿no? Tuvimos la oportunidad de charlar mucho al aire de distintos temas de actualidad y la verdad que siempre era un gusto. Aprendí muchísimo en estos 5 años.
2: Robos en el cementerio de La Plata, el informe de Fernanda Germanier desde la capital bonaerense.
5: Robos en el cementerio de La Plata, advierten por un vaciamiento del predio municipal ubicado en 72 y 137 de la capital bonaerense. Los delincuentes ingresan para llevarse objetos de bronce que después venden en el mercado ilegal. Radio Nacional habló con trabajadores del cementerio.
6: No sabes si tienen armas, y ya se robaron todo, no queda nada. Placas, barandas, candelabros, portafotos que son de bronce.
7: Hoy en día tiene valor, entonces es mayor el robo.
6: Las bóvedas han quedado casi vacías. Porque esto empezó a ser, en estos últimos tiempos, un vaciamiento en el cementerio terrible. Lo que pasa es que no quedan detenidos por esta situación.
2: Hasta aquí el panorama federal de noticias. En nuestra próxima edición a las 18:45 los dejamos ahora en compañía de un clásico de la radio, Pasión Nacional.
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0: tardes, ¿cómo les va? Bienvenidos a Pasión Nacional este miércoles 9 de septiembre del 2026. Bueno, la verdad que estábamos cerca del mediodía con una expectativa notable porque se anunció la conferencia de prensa de Ángel Di María, campeón del mundo con la selección argentina y futbolista de Rosario Central. Bueno, ¿qué dirá la conferencia? ¿Se retira del fútbol? Bueno, lo primero que dijo es que va a seguir jugando al fútbol en Rosario Central por mucho tiempo más y que no se piensa retirar. Así que tanta expectativa para que finalmente no haya pasado absolutamente nada. En buena hora, que Di María siga jugando con la camiseta de Central y prestigiando el fútbol argentino. Hoy en la Copa Libertadores de América, el torneo más importante a nivel continental, no me voy a cansar de decirlo, juega Estudiantes de La Plata con todo el bagaje que tiene de Copa el equipo Pincharrata frente a Corinthians 21-30. Anoche lamentablemente perdió Platense en el Maracaná de Río de Janeiro frente al Fluminense. En la Copa Sudamericana, Boca solamente le ganó al San Pablo por un gol, 1-0, ganó bien el equipo del Vasco, que jugó un buen partido, otra vez la figura de Paredes, aunque se conformó con la diferencia mínima. La llave no está cerrada, la llave está abierta. Estamos esperando la lista de la selección argentina de Lionel Scaloni. En la Champions ganó el Real Madrid, hoy juegan Barcelona Feyenoord, estamos hablando del partido más importante. En el Abierto de Tenis de Nueva York perdió Carlos Alcaraz, tal vez el máximo candidato a quedarse con el título. Y la noticia triste del día tiene que ver con la muerte de Chiche Helun, un periodista de raza en todo el sentido de la palabra, un periodista que brilló como director de la revista Gente, hizo radio y con mucho éxito en Mitre, en La 10, en Radio Libertad, en Radio Belgrano, en Radio del Plata, estaba trabajando, pero por supuesto el gran romance de Chiche lo tuvo con la televisión, con su programa Memoria y con su Hola Chiche. Era capaz de agarrar un auricular, este que tengo en mi mano en este momento, y con un auricular y con mil historias, hacer un programa de televisión de 2 horas, muy bien producido y, por supuesto, con ideas brillantes. Un tipo muy difícil para tratar, no tuve el gusto, pero sé de gente que ha trabajado con él, pero un maestro en todo el sentido de la palabra. Así que nuestro respeto a sus familiares directos, a sus amigos, y nuestra admiración por una trayectoria realmente excepcional, la de Samuel Helun, conocido popularmente como Chiche, que se nos fue a los 82 años. Y empieza la conferencia de prensa de Rubén Darío Insúa. Lo saludo a Sergio Zarratea.
1: ¿Cómo estás, Nico? Sí, señor. Asumió el lunes, pero hoy miércoles hace la presentación oficial, conferencia de prensa, la palabra del técnico de San Lorenzo en su tercer periodo como entrenador. Cuando quiera lo escuchamos.
0: Bueno, ya lo vamos a escuchar porque está hablando todavía Marcelo Culota, su presidente. La saludo a nuestra locutora Erika Sotomayor. Hola, Erika.
2: Hola, ¿qué tal? Muy buenas tardes para todos. 17 grados 4 décimas es la actual temperatura en la ciudad de Buenos Aires. El cielo se encuentra parcialmente nublado y la humedad es del 58%. Nuestro WhatsApp para que se comuniquen nuestros oyentes es el 1138707485. También lo pueden hacer a través de nuestro canal de YouTube. Nos encuentran como Radio Nacional AM870.
0: Muy bien, lo saludo al Negro Romero en el centro del país, así en Córdoba. Negrito.
3: Hola, ¿qué tal, Nicolás? Buen abrazo para vos, los compañeros, la audiencia en todo el país. Los guarismos parecidos en Córdoba capital respecto de la ciudad de Buenos Aires, cielo parcialmente nublado, temperatura 19 grados 4 décimas, humedad 44%, y quedamos descaderados como Boateng, sí, después del regate de Messi, con lo que creíamos que era oficializar la despedida del fútbol de Ángel Di María.
0: Bueno, vuelvo contigo, sí. Negro, espérame.
1: Dale. Empieza a hablar Rubén Darío Insúa, lo escuchamos en conferencia.
4: Muchísimas gracias por la presentación. Y bueno, a partir de lunes, nosotros ya arrancamos a trabajar el lunes. La idea es, como ya lo dije en su momento, dedicarle todo el tiempo que necesita el equipo para trabajar y buscar ser competitivo. Esa es la idea.
5: Bien, hacemos unas fotos.
1: Esta de San Lorenzo, las fotos del técnico de San Lorenzo. Y luego seguirá la conferencia de prensa.
0: Bien, Marcelo Culotta, ahí está el presidente de San Lorenzo con Rubén Darío Insúa, con su clásico estilo de rock, con el pelo largo, ahí está posando con la camiseta, con la sonrisa también del presidente. Lo saluda mi amigo don Damián Zárate.
6: ¿Cómo estamos, Nicolás? Buen miércoles. Yo creo que ayer, más que la victoria de Boca por 1-0, que fue mínima, exigua de un gol, pero ganó, empieza a aparecer el arquero. Tuvo algunas atajadas muy importantes en cada uno de los tiempos. Y eso es una gran noticia para Boca. Tener un arquero que te dé respuestas es importante.
0: Sí, y hacés muy bien en remarcarlo. Tuvo que viajar de urgencia a Colombia porque murió un familiar directo. Un título y el saludo para el querido Javier Vicente.
7: ¿Cómo te va, Nico? Otra jornada de Champions de esta primera fecha de la zona de campeonato. Hoy juega el Atlético Madrid con Julián Álvarez confirmado en el banco de suplentes. En esta visita a Liverpool, otros partidos importantes, el de Barcelona, Feyenoord.
0: Bien, Sergio, ¿seguimos escuchando a Insúa?
1: Claro que sí, escuchamos al entrenador de San Lorenzo en su presentación.
4: Nunca nunca se sabe, viste, en esta profesión, cuando sos entrenador, muy poco razonable a veces de la continuidad, ¿no?, en determinado lugar. Él creía que en algún momento podía volver a darse esta situación. Nunca se sabe cuánto tiempo puede pasar. Pasaron un poquito más de 2 años. La vez anterior había tenido que esperar casi 20. Así que bueno, digamos que hemos progresado en ese aspecto. Pero bien, me llamaron la semana anterior, la diligencia de parte del presidente. Ustedes han estado fuera del país. Nos reunimos acá el día... Yo llegué el domingo por la mañana y el domingo a la tarde terminamos de sellar el acuerdo y a partir de lunes empezamos a trabajar. Así que, como dije en la respuesta anterior, la idea es buscar a través del trabajo, del ensayo y dedicarle el tiempo que el equipo necesita, intentando ser lo más competitivo posible. Y más teniendo en cuenta que a 3 meses y pico de terminar la temporada el equipo ha jugado avanzar la competencia, tiene todas las semanas largas, digamos, para preparar los partidos, así que en ese aspecto estamos bien. Y para redondear la respuesta, se dio en este momento, puede haber sido antes, no creo, porque muy poco tiempo, o después, y el hecho de que te hayan elegido... como se da circunstancialmente, se da sistemáticamente, digamos, en el tema de los entrenadores, siempre te eligen a vos.
1: Bueno, ahí está Rubén Darío Insúa en esta conferencia de prensa presentación. Recordamos, ya está entrenando el equipo desde el lunes y hoy se organizó la presentación oficial con la prensa para que diga sus primeras palabras.
0: Muy bien, Negro, ahí estamos, un mediodía de miércoles con muchas emociones, con Di María que anuncia que sigue jugando al fútbol y la presentación oficial de Rubén Darío Insúa como nuevo técnico de San Lorenzo de Almagro.
3: Es admirable. Tener personajes, personas, seres como Rubén Darío Insúa en el fútbol, lo que fue como jugador y ahora como técnico, es joven, está vigente y seguramente oportunidades laborales no le van a faltar, seguramente trabajo va a tener, y no digo inmolarse, pero digo el sentido de pertenencia, lo que quiere al club, porque en este contexto, en este escenario, es una nueva etapa, es un nuevo ciclo, se renuevan las esperanzas. Cuando uno dice el escenario no es lo más favorable, no solamente tiene que arreglar alguna vieja deuda que quedó pendiente, subsanar, como dice Sergio, siempre algún distanciamiento o problema con su cuerpo técnico, decirle a este jugador, che, renová porque sos importante, che, quédate porque me vas a hacer falta, y posiblemente después lo que coseche son tempestades y se va y seguramente otra vez volverá. Así que vaya mi reconocimiento a tipos que más allá de lo discursivo, de declamativo, realmente los hechos siempre le pone el cuerpo cuando su club querido lo necesita.
7: Bien, Romero, que lo tratás de joven a Insúa, tiene 6-5.
0: Bueno.
7: Ya está en la edad jubilatoria, pero sabemos que lo viejo funciona. Yo le decía a Zarratea, lo vi en aquel partido, cuando San Lorenzo se fue al descenso, que perdió frente a Argentinos Juniors en cancha de Ferro, ese partido lo jugó Insúa, así que mirá.
0: Sí, claro, es cierto, pero lo viejo funciona por lo de Falcioni también.
6: No, estaba pensando, Insúa, cada día más hincha y también ídolo de San Lorenzo, pero él es muy querido también en otros dos clubes de la Argentina.
1: Sí.
6: Y todavía se debe...
1: debutar contra uno.
6: Claro, se debe la experiencia de ser entrenador de Estudiantes, que creo que nunca fue llamado seriamente, y contradice un poco la idea primigenia de Insúa con la mirada futbolística que tiene Juan Sebastián Verón.
7: Él integró ese equipo de Independiente que fue campeón con Jorge Raúl Solari, el entrenador, que era toda una herejía que Solari dirigiera Independiente, claro, después de los años de Nito Veiga y del fútbol champán.
0: No, claro. Y además las divergencias que hubo ahí entre Solari y Ricardo Bochini. Bueno, ganó Boca, habló sí. Roberna, pero no le sobró nada a Boca el partido.
6: No le sobró, pero tiene un molde, tiene una manera Boca. Algún partido puede jugar mejor, algún partido puede jugar peor, pero esto del 4-3-1-2 con tres volantes bien clásicos en la mitad de la cancha, con Paredes, Ascacíbar y Belmonte, con Velasco, que se fue reemplazado con aplausos ayer, ¿eh?
0: Qué bien Paredes, la revirtió. Qué bien Paredes cuando en la jugada previa al gol deja pasar la pelota.
6: Y bueno, Paredes tiene ese tipo de destellos. Y Merentiel, que convirtió el gol, el decisivo, pero necesitó dos situaciones.
0: Sí.
6: Porque define, le pega en la cara al arquero y tiene el rebote. Una diferencia corta. Vicente no es tan positivo en referencia al partido de vuelta, pero
0: Zampa le ganó a Robarrena, porque yo pensé que iba a prevalecer la experiencia de Villa, y creo que terminó siendo una buena decisión del Vasco de poner a Flores de titular.
6: Ni Villa ni Pellegrino, Jagger Herrera y Flores, sí. Como dice la canción del Indio Solari, el futuro llegó hace rato.
0: Sí, Jagger jugó bien ayer, Herrera, aunque el otro día tuvo responsabilidad en el empate que le en la igualdad de Gimnasia de Mendoza.
7: ¿Para qué mal se portó el hincha de Boca con Calegri, eh? Porque Calegri se hizo amonestar para no jugar la revancha.
1: ¡Ah, diga eso!
7: Entonces mostró su cariño por Boca, y la hinchada de Boca lo trató mal.
0: No, estuvo muy mal la gente de Boca, y coincido con Javier.
6: Vamos a escuchar a Ruabarrena,
0: dale,
6: que decía después del partido.
0: Es bravo.
7: ¿Estoy equivocado?
0: No, sí.
8: Ha sido un partido más de Copa Libertadores que de Sudamericana. Semifinal, un cuarto de final de una Copa Libertadores. Lamentablemente ambos equipos están en la Sudamericana y bueno, ha sido un partido muy táctico, un partido en el cual sabíamos que los pequeños detalles iban a ser importantes y había que tratar de no cometer errores tontos.
0: Bueno, viste que dice el Vasco, parecía más un partido de Copa Libertadores, sí, pero era de Copa Sudamericana.
6: Bueno, pero estamos hablando de dos gigantes del continente como Boca y San Pablo.
1: El detalle es que nunca se enfrentaron en Copa Libertadores. Boca y San Pablo nunca jugaron por la Libertadores. Siempre fue la Mercosur, la Copa Sudamericana, la Copa de Oro, pero nunca se enfrentaron por Copa Libertadores.
6: Y ahora vamos a escuchar a Merentiel, pero lo que vos marcabas, el mismo Arruabarrena confirmaba anoche en la conferencia que Álvaro Montero, después del partido, sí, inmediatamente viajó por la muerte de su abuela, así que imagino que ya debe estar en Colombia. Habló Merentiel también, quien por ahora ha convertido el gol decisivo en esta serie, a la cual le faltan 90 minutos más.
9: Sí, no, siempre hay que estar a disposición del entrenador. Y nada, feliz con el triunfo, pero sabemos que allá vamos a tener un partido difícil y tenemos que salir a la calle. La verdad que sí, que siempre con una ventaja es importantísimo y nada, vamos a ir a la pelea allá y tratar de quedarnos con la clasificación.
10: Sale San Pablo, pelota para Luciano, la jugaron para Marcos Antonio, a pie firme salió jugando a la derecha Boca, llega el balón por la derecha para Flores, la dejó correr Paredes con un pase de ballet, la toca para Casíbar que la juega a la izquierda, vino para Velasco, le pasa a Blanco, centro de gol de Blanco, Merentiel la enganchó, le pegó el arquero por arriba, gol. ¡Gol! De Boca, la bestia de gol, Merentiel, todo nació en el medio. Con un pase de ballet, con una agudeza de Paredes, abrió las piernas, lo liberó a Casíbar, lo tocaron por la izquierda, lo dejaron correr para Blanco, el centro Merentiel parecía de una, lo sacó el arquero Rafael, pero la levantó con el botín derecho con la puntita Merentiel, para marcar el primero del partido, 6 minutos, estallido de gol, en Nacional Boca.
0: Ahí está el vibrante relato de Martín Perazo para el gol de Merentiel, viste, tan discutido negro Merentiel por los hinchas de Boca, pero al final le dio el gol de la victoria.
3: Y sí, lo que muchas veces se cuestiona a Merentiel es que es un jugador bien Boca, es un jugador bien a lo Boca. El tema del porcentaje, de las oportunidades que tiene, convierte, y más que todo se ganó al hincha, no solamente por su forma de pelear, por el esfuerzo, el sacrificio, ir a lo Boca, sino porque en épocas de sequía, porque si hubiera sido, qué sé yo, el Cavani de hace 20 años atrás, y bueno, estaríamos hablando de Cavani, pero el que paraba la olla en momentos difíciles, críticos, era de vez en cuando lo convertía en Merentiel.
0: Sí.
3: Y Boca, qué sé yo, en el Valencia, y todavía está en Ecuador.
0: Sí, todavía no se enteró que juega con la camiseta de Boca.
7: Ayer en 1985.
0: Sí, claro, claro.
7: Bueno, ¿sabes qué pienso? Le cuesta a Boca hacer goles, ¿eh?
0: Sí, le cuesta, es cierto. Eso es lo que enfatizó a Robarrena hace un par de días cuando dijo, llegamos mucho y convertimos poco, nos llegan poco y nos convierten mucho. Fue buena la analogía que hizo. Lo comparto con ustedes, negro, con vos, con Damián particularmente. Boca está entre el cielo y el infierno. Boca puede pasar esta llave si consigue un resultado auspicioso la semana que viene en el Morumbí y meterse en las semifinales. Y también está el partido con Racing de la Copa Argentina, pero guarda porque 27. No sea cosa que le den el partido por ganado a Vélez y que Boca se quede afuera de la Copa Sudamericana.
7: No, ganado a Vélez no va a pasar. Yo creo que no va a pasar, porque aparte ya...
1: No, porque hay antecedentes.
7: El 27 se juega el partido entre Boca y Racing, 27 de septiembre.
0: Bueno, aquí el vicepresidente Vélez, Nelson sí. Pugliese, fue muy enfático, pero dijo el reglamento, pero se tiene que cumplir.
1: Hay dos antecedentes de no mucho tiempo atrás que le ayudan a Boca a creer que tiene razón. No que tiene razón, sino que no van a fallar en su contra.
7: Claro que se fue porque no jugó Romero.
1: ¿Sí?
7: Esa es la verdad.
1: Pero más, hay un caso en un Banfield Lanús que ingresa un jugador suspendido,
7: el chico
1: suspendido, sí. Y como entró 2 minutos dijeron, no cambió nada en el partido, ya perdían 2-0 y no pasó nada. Entonces, hay ejemplos donde el Tribunal de Disciplina dice, afectó al partido, por más que haya entrado, en este caso no pasó, pero si hubiese entrado, no cambió nada en el partido, listo.
0: No, eso es verdad. También Paredes para mí fue la figura de la cancha, pero está al límite físicamente, daría la sensación.
7: Es que lo charlamos siempre. Paredes no... Sí, tuvo unas vacaciones entre... ¿Se acuerdan que jugó la final el domingo? Vino inmediatamente y jugó miércoles o jueves.
0: Y porque a Boca le tocaba, ¿te acuerdas, el partido de Sudamericana?
7: Sí, de Sudamericana, de repechaje de Sudamericana. Sí,
1: los chilenos.
7: Y después tuvo 4 o 5 días entre entre partido y partido, pero no tiene tiempo de descanso, y es tan importante entrenar como lo que llamamos el entrenamiento silencioso o el invisible, que es dormir bien y comer bien, y Paredes eso lo hace, pero no haber tenido vacaciones lo condiciona.
0: No sé si duerme, pero que come muy bien seguro.
11: 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Salta. A minutos de Cachi, en la provincia de Salta, se encuentra uno de los escenarios más bellos del noroeste argentino, la Recta del Tintín. Un camino trazado a 3.000 metros de altura sobre el nivel del mar, mide aproximadamente 20 kilómetros y su diseño y construcción ocurrió entre los años 1480 y 1535, en pleno periodo incaico. Sin la presencia de elementos de precisión tecnológicos, el trazado de la Recta del Tintín es perfecto y sigue despertando la curiosidad de los especialistas. 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

0: 1:22, 22 minutos. Siempre es un placer escucharlo a Sinatra. Vamos a Rosario, vamos a saludar al querido Facundo Paredes porque estábamos acercándonos al mediodía, claro, y explotaron las redacciones en todos lados con esta conferencia de prensa a la que llamó Ángel Di María. Hola Facundo, bienvenido. Facundo.
1: Hola, hola, ¿me escuchan?
0: Ahora sí.
1: Perfecto, ¿cómo andan?
0: Muy bien, ¿cómo estás?
1: Bien, todo bien. Bueno, acá hace un rato nada más terminó la conferencia de prensa de Ángel Di María, que, bueno, como ustedes bien decían, llamó mucho la atención en la previa porque él mismo la había convocado, y bueno, eso generó ciertas expectativas. Por supuesto que lo primero que, o en algo de lo que se pensó al principio fue la posibilidad del retiro. Algo había coqueteado en su momento cuando Central, apenas segundos después de quedar eliminado de la Copa Libertadores, se había expresado muy molesto, como con falto de fuerzas para seguir. Ese mensaje pesimista en cuanto a su futuro, enseguida Ángel Di María lo dejó de lado, lo cambió de idea. Había avisado en su momento que había hablado en caliente y que no tenía pensado retirarse. Es por eso que en los últimos días empezamos a averiguar, sobre todo en las últimas horas cuando Di María había pedido la conferencia de prensa. Bueno, ya desde el principio nos decían que no iba a haber anuncio de retiro ni fecha posible, y bueno, fue lo que el propio Ángel Di María, incluso apenas se sentó en la sala de conferencias de prensa antes de habilitar la pregunta para los colegas, enseguida descartó esa posibilidad de
0: bueno,
1: plan.
0: Un poco... escuchémoslo a Di María, que lo decía de esta manera.
1: Me parece perfecto, vamos.
2: Quiero hacer la conferencia esta y nada, me quieren retirar. Están todos con que me quieren retirar. No, en este momento no. La verdad que estoy muy feliz, estoy muy contento. La conferencia era para charlar un poco con todos, porque bueno, hablo poco con los de Rosario, porque normalmente me toca hablar en cancha, lo digo siempre, y nada, tenía ganas de hacer una conferencia acá con todos ustedes. No me quiero retirar, no me voy a retirar, estoy feliz, estoy disfrutando del fútbol argentino, volví otra vez al fútbol argentino, a ser feliz, a una liga competitiva. Mismo ustedes lo dijeron el semestre pasado que querían que vaya al Mundial, así que eso significa que la liga es competitiva. Estoy muy feliz acá y nada, quiero seguir disfrutando.
0: Bien, hasta ahí Di María, Damián.
3: ¿Sabes? Para también que lo charle Facundo, vos no mirás Los Simpsons, ¿no?
0: No.
3: No sé si Facundo lo mira. ¿Sabes quién es Central? Hay un capítulo donde aparece la mamá de Homero, que no se sabe dónde está, y la mamá de Homero se pone a hablar con Lisa. Y Homero le dice, estoy acá, porque no le da bolilla. Central todo el tiempo está queriendo que el resto de la Argentina mire lo que hace.
0: Claro.
3: Todo el tiempo Central, acá lo mismo, convocan una conferencia para no decir nada.
0: Para no decir nada, es así. Con todo el cariño, Facundo, que le tenemos a Ángel Di María, el respeto, por supuesto.
1: Sí, sí, por supuesto. A ver, es verdad que hacía mucho que no hablaba. Acá se desacostumbró, antes de la previa a cada partido, los jugadores hablaban. Bueno, ahora los jugadores o los entrenadores, hace un tiempo que no pasa, que Di María no tenía contacto con la prensa rosarina. Lo que habla y lo poco es lo que vemos todos después de los partidos con la transmisión oficial. Y es por eso el anuncio, insisto, acá desde las primeras horas de hoy, sobre todo cuando intentábamos averiguar algo más, ya se sabía que, todo extraoficial por supuesto, pero no había indicios de esta posibilidad.
0: Sí, mira, a ver, te voy a ser completamente honesto, desde Buenos Aires, aquí desde el lugar más importante que tiene la Argentina, que es la ciudad de Buenos Aires, cuando viene una noticia de Rosario, de Central, estamos esperando o que lo echen Almirón, no que lo echen, que los dirigentes por los malos resultados decidan prescindir de Almirón, que Almirón presente la renuncia o que Di María se retire. La verdad, llamó una conferencia para no decir absolutamente nada. Pero bueno, Facundo, y hay una noticia que tiene que ver con Newell's porque fue detenido el futbolista Pablo Altamirano.
1: Exactamente, esa es una noticia de último momento. Todavía no hay mayores detalles al respecto, pero es algo de lo que nos enterábamos hace un rato nada más. Un Newell's que, bueno, tiene entre las muchísimas complicaciones esta novedad, que de alguna manera, bueno, no sé si opaca, pero se deja hablar de lo que ocurrió el fin de semana en el Clásico de Rosario, donde, bueno, pasó como pasó un empate. No se ha hablado mucho de ganadores y vencedores, más allá de ese empate sobre el final, pero bueno, más tranquila, más allá de esta noticia.
0: Muy bien.
1: La semana de Newell's en ese sentido.
0: Bueno, te mandamos un gran abrazo y transmitirle nuestro saludo también al querido Omar Sapienza. Gracias, Facundo.
1: Te eran dados, abrazo grande.
0: Bien, Facundo Paredes desde Rosario Negro. Tanta fanfarria se anunció en la conferencia de prensa para que Di María diga que sigue jugando al fútbol.
4: Sí, a ver, digo, es complicado volver al fútbol argentino, es decir, más allá de lo lúdico, del juego, de los árbitros, de los terrenos de disputa, es difícil, porque, a ver, yo creo, no sé, pero por ahí ustedes me ayudan, de los consagrados en Qatar, de los queridos, chicos humildes, chicos que sufrieron, digamos, la crítica despiadada, Messi, Ángel Di María, la mamá llevándolo en la bici a probarse, la bici Graciela, el chico con papá laburando en el carbón, y triunfó y tuvo éxito, y el llanto cuando hace ese golazo ante Francia en la final, a que la gente, che, ¿cuándo vuelve el fideo? No, Estudiante de Río Cuarto va a jugar en el Kempes porque viene el fideo. Resulta que después es la imagen futbolística de ese título que le dan a Rosario Central entre gallos y medianoche, y después se convierte en meme secándole la nuca a Chiqui Tapia, y ahora la conferencia de prensa, digo, lo descapitaliza Ángel Di María, ya no lo aplauden tanto, ya no silban, lo insultan. Digo, es bravo volver al fútbol argentino, ¿eh?
0: ¿Qué te parece? Lo contaste de muy buena manera. En la Primera B Nacional, partido postergado, 15:30 van a jugar en el Bajo, Defensores de Belgrano frente a los Andes, y en la Copa Argentina a las 19, Riestra frente a Banfield, Javier.
5: A ver, estoy contando. Leones de Rosario.
0: Sí.
5: Mirá. Inter Miami, donde tiene acciones.
0: Mirá, si te digo mirá.
5: Ah, ya está, es tarde. Bueno, 5 clubes tiene Messi, con el que se acaba de comparar, con el Eldense. Después contamos más.
0: Bueno, perfecto, pero tiene Leones de Rosario, del cual todos nos hicimos hinchas justamente.
5: Y ahora nos vamos a hacer hinchas del Eldense de la Segunda División Española.
0: Bueno, ¿por qué no? 1:30 de la tarde, aquí están, estas son las noticias.
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7: 1:30 de la tarde en la República Argentina. Las petroleras que operan en Vaca Muerta adelantaron fondos para obras viales. Son más de 154 millones de dólares que serán destinados a mejorar rutas estratégicas y caminos vinculados al yacimiento. El convenio fue firmado entre el gobierno de Neuquén y 13 operadoras, entre ellas YPF, Chevron, Pampa Energía, Plus Petrol y Shell. Nuevo parte médico de Mirta Legrand, el informe de Cristian Varela.
8: Mirta Legrand permanecerá internada al menos hasta el viernes en el sanatorio Mater Dei, de acuerdo al último parte médico, donde se indica que la diva de los almuerzos evoluciona favorablemente y sin complicaciones de su cuadro respiratorio, continúa en una habitación común en compañía de su familia, y de no mediar cambios en su estado, el viernes se emitirá un nuevo parte médico.
7: Argentina se suma al proyecto internacional para monitorear mamíferos. La iniciativa Snapshot Argentina forma parte de una red internacional de monitoreo de biodiversidad que comenzó en Estados Unidos y se utiliza un protocolo estandarizado. Encabezado por investigadores del CONICET, el proyecto busca realizar monitoreos de mamíferos terrestres con cámaras trampa y un protocolo que permite comparar datos entre las distintas regiones. El cielo se encuentra algo nublado en la ciudad de Buenos Aires, temperatura 19 grados 6 décimas, humedad 50%.
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0: Muy bien, estamos en la continuidad de Pasión Nacional. Un gran abrazo para el querido José Pomares, lo conozco a José desde hace tanto tiempo, y también para el querido Juan Locatelli, que me dice Insúi y Rinaldi estaban haciendo la colimba y concentraban los viernes, jugaban los sábados en San Lorenzo, que llenó todos los estadios revolucionando la B, ah, y luego ascendieron, claro.
5: Pero a mí no, de técnico.
0: Me parece que con el Toto Lorenzo.
5: No, con el Toto se fueron al descenso.
0: Bien.
5: En esa final famosa con el argentino. Sí. Y cuando... el equipo agarra, juega el ascenso, juega en aquella época, no existía el Nacional B, era la primera B. El Bambino, que estaba dirigiendo en Banfield, había hecho una gran campaña, pasa a ser el técnico de San Lorenzo en la B.
0: Muy bien, ¿qué dice?
3: Una enciclopedia, ese.
0: Sí, claro, sabe que
5: dice. Esa campaña de San Lorenzo, que jugó toda en cancha de Vélez, llenaba a reventar, porque claro, el nuevo gasómetro había sido intervenido por la dictadura. Fui casi todos los partidos a la cancha de Vélez, a ver a ese San Lorenzo.
0: Bueno, Sergio, estamos con el presente, sí, del Ciclón.
12: Y seguimos escuchando un poquito más de Rubén Darío Insúa en su presentación.
13: De siempre. Y en otra parte, porque estoy arrancando contestando la segunda parte de la pregunta, cosa que es un error.
14: ¿Y consideraste la actualidad
13: de
14: ahora?
13: Claro. Y no creo que sea similar, porque en ese momento yo me hice cargo del equipo el 19 de mayo y quedaba todo un torneo largo, 27 fechas. Y me acuerdo de la primera pregunta en la conferencia de prensa, me preguntaron que si el equipo iba a luchar por mantener la categoría, y después la cosa salió bien y clasificamos la Copa Sudamericana. Pero hubo 8 meses de trabajo. Ahora ya estamos en la recta final del torneo y tenemos que tomar decisiones buenas y profundas en poco tiempo. Yo creo que ahí está la diferencia. Quedan 8 partidos nada más. En ese momento teníamos un torneo de 27. Pero la realidad es esta. Como dijo acá uno de tus colegas, el triunfo el otro día lo acercó al equipo para estar en las dos secuencias, entre los 8 primeros para los play-offs, entre la cantidad de equipos, que después eso se vea a último momento, que puedan competir a nivel internacional, que depende de quién gana la Copa Argentina o quién gana la Sudamericana o Libertadores. Lo importante es lo que el equipo haga en beneficio propio.
15: Hacemos las últimas 2 preguntas.
0: Rubén. Bien, hasta ahí Rubén Darío Insúa.
12: Sí, señor. Después vamos a contar algunas cosas que ha charlado con algunos jugadores puntualmente del plantel de San Lorenzo de cara al futuro.
0: Bien, vamos al encuentro de Juan Ignacio Gijón en el móvil de Nacional. Hola, Juani.
16: ¿Qué tal, Nico? Un placer saludarte a la mesa de Pasión Nacional, a nuestra audiencia. Estamos en La Boca, en el barrio La Boca, en la puerta del estadio de Boca Juniors. Ayer partido importantísimo, lo estuvieron comentando hace un ratito. Buen resultado, positivo, por lo menos esa es la sensación.
0: El buen resultado es haber ganado para Boca, pero por la diferencia mínima.
16: Exactamente, son partidos de 180 minutos, eso el hincha lo sabe. Aquí estamos para hablar con ellos. ¿Tu nombre?
17: Néstor.
16: Néstor, camiseta de Boca, viniste a pasar el día aquí al barrio. A ver, ¿por dónde pasa la decisión de venir a pasar el día aquí a La Boca?
17: Nada, teníamos que venir a hacer un par de cosas y bueno, ya que está, pasamos por acá, que es hermoso.
16: ¿Contento?
17: Sí, contentísimo. Cada vez que pueda voy a venir para acá. No importa cuántas veces haya venido, voy a seguir viniendo.
16: Me imagino que el resultado de ayer es importante, 1-0 al San Pablo, aquí de local, había que ganar, sí o sí, ¿no?
17: Sí, obvio, un equipo muy difícil, pero bueno, pudimos ganarlo bien, contraataque, estuvimos muy bien, sé que sí, bien.
16: ¿Lo deja conforme o quizás hubieses esperado un poquito más de este equipo, teniendo en cuenta que son partidos que duran 180 minutos y que hay una vuelta en Brasil?
17: No, sí, completamente bien, para mí estuvo muy bien en Boca. Te tengo que preguntar por este equipo, por el Vasco, ¿cómo lo ves? ¿Le ha cambiado la cara a este Boca? ¿Cómo, vos como hincha, cómo lo sentís?
18: No, sí, bien. Para mí está bien. Puedo agarrar bien el equipo. Lotarte nos juega bastante bien, la verdad.
17: Está aprobado.
18: Sí, está aprobado.
17: ¿Con qué resultado te conformas el próximo martes?
18: Y un 3-1.
17: ¿3-1?
18: Estaría bien.
17: ¿Te gustaría goleada?
18: Sí.
17: Te tengo que preguntar por el partido del viernes, porque en el medio, como sándwich, quedó Boca Central Córdoba. Vos, si fueses el técnico, ¿pondrías un mix? ¿Pondrías titulares? ¿Pondrías todo suplente?
18: Y yo pondría suplente para estar preparado para los partidos importantes con los titulares. Y más que nada, cuidar a los jugadores.
17: ¿Te preocupa el estado físico de Paredes?
18: Y un poco así, porque es importante para el equipo.
17: ¿Lo pondrías o lo guardás?
18: Yo lo pondría.
17: ¿Lo pones este viernes?
18: Lo pongo.
17: Lo pones. Bueno, muchísimas gracias, Néstor. Ahí, entonces, Nico, entonces, algunos de los hinchas que han quedado aquí, paseando por el barrio de La Boca, hay algo que tenemos que comentar que marca un poco el contraste con el día de ayer. Muy pocas camisetas de equipos brasileños vimos ayer.
0: Sí, claro,
17: unas
0: claro.
17: Del Corinthians. Y hoy, yo te digo que hay tantas camisetas del Corinthians como camisetas de Boca.
0: Sí, claro,
17: aquí en el
0: porque
17: de La Boca.
0: Van a La Plata los hinchas del Corinthians.
12: Vino toda la torcida del Chimao.
3: A la noche hoy, gracias Juani, al Hirschi no.
0: No, por supuesto que no.
12: Conocida la torcida del Corinthians como la camisa 12.
0: Claro, claro.
12: Lo mismo que Boca con la 12.
0: Negro, estamos ante un partido muy importante de Estudiantes por Copa Libertadores de América, con la mística que tiene el equipo de La Plata en el certamen continental.
19: Sí, al margen de la mística, del estirpe, de antecedentes, uno cree que Estudiantes de La Plata, ¿por qué no? Platense a revertir la historia y seguir haciendo historia en la Copa Libertadores, pero en el caso puntual de Estudiantes de La Plata, por su forma de jugar, por los futbolistas que tiene, uno cree que es el que tiene el cuero más curtido como para afrontar partidos de alta envergadura con rivales potentes como son los brasileños. Así que por ahí está depositada la representación argentina en el pinche de Estudiantes de La Plata, que hasta no hace mucho, en las ediciones anteriores, a esos copetudos de Brasil le costó quebrar el brazo a los Estudiantes de La Plata. Así que bueno, está cifrada la expectativa ahí, en Estudiantes.
3: Tercera vez en 5 años que Estudiantes llega a cuarto de final de Copa Libertadores de América, en referencia a lo que decía el Negro. El campeón Flamengo le ganó en La Plata por penales a Estudiantes. Llegaron hasta penales después de haber igualado en la serie 1-1. Hoy contra Corinthians, sin los Palacios, Thiago ya venía con una lesión muscular, también se lesionó Tomás Palacios y no juega habitualmente, pero también está lesionado Lucas Alario. El equipo del cacique Alexander Medina, Muslera, que el otro día por momentos se pareció
0: Al del Mundial.
3: Mancuso, Núñez, Leandro González Pires y Benedetti, Baltasar Rodríguez, que se metió en el once ideal, Piovi y Pucho Castro, y arriba Joaquín Correa, Guido Carrillo y el amigo de Corol, nacido en Chascomús, Joaquín Tobio Burgos.
0: Mira qué bien.
12: Mira, en el caso del Corinthians, el equipo de Fernando Diniz, atención Zárate para el relato de esta noche, Hugo Sousa en el arco, Mateusinho, Gabriel Paulista, Gustavo Enrique y Mateus Vidú, Rainiele, Alan, Bruno Bidón, Rodrigo Garro, el ex Talleres de Córdoba, sí. Cayo César y Memphis Depay.
0: Va a La Plata, va Memphis.
12: Viene el holandés a 57-1.
0: Muy bien, Erika, tenemos mensajes.
20: Sí, claro, en el 11-3-870-7485, Francisco, desde La Boca. Buenas tardes, Nicolás y equipo. Para mí Boca se quedó corto en el resultado. Saludos para todos. Michelle desde San Juan nos dice, hola amigos, no soy de Boca, pero lo vi por la TV y lo escuché por Nacional. Me gustó y es más, este equipo tiene arquero y 2 o 3 más. Muy buena la transmisión, felicitaciones y gracias.
0: Muy bien, un gran saludo para el querido Martín Perazo. Vamos a estar con el fútbol el fin de semana con los amigos de Fútbol Show Nacional. El viernes desde la Bombonera vamos a estar para Boca Central Córdoba de Santiago. El sábado con la transmisión de Atlético Tucumán River, el domingo el clásico Independiente de San Lorenzo, el que va a transmitir Martín Perazo, vamos a estar previamente con un programa, y 21:30 Huracán y Racing, esos serán los proyectos periodísticos del fin de semana en Nacional.
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0: 1:44 en la continuidad de Pasión Nacional. Tenemos mensajes con nuestra amiga Erika Sotomayor.
1: Sí, aquí tenemos muchos mensajes. Miriam, desde Santa Fe. Hola, chicos de Pasión Nacional. Felicitaciones a todos los hinchas de Boca. Saludos para todos. Por aquí también, Dardo, desde Bahía Blanca. ¿Me podrían decir cuál es el nuevo refuerzo del Rojo y de qué juega?
0: Iván Moreno, el chileno, es delantero.
1: Muy bien, hola, buenas tardes. Me gustaría que hablen más de Platense, que está jugando en la Libertadores. Muchas gracias, Jorge de San Salvador, Entre Ríos.
0: Muy bien, vamos a seguir hablando de San Lorenzo Almagro. ¿Cuándo asume Insúa finalmente?
2: No, ya asumió el lunes.
0: No, no, está bien, ¿cuándo dirige?
2: El domingo con Independiente.
0: Bien, en el clásico.
2: Insúa tuvo charlas con dos jugadores en particular, uno con Alexis Cuello, diciéndole, hay que recordar el Cuello que llegó cuando estaba Insúa en el periodo anterior, donde Cuello venía de Almagro y empezaba a tratar de ganarse un lugar y lo usaba mucho por afuera, y cuando iba para adentro hacía algún que otro gol, pero jugaba más por afuera. Tuvo una charla con él, le dijo, no quiero que te vayas, ante los rumores de ofertas todo el tiempo, para mí sos fundamental en este equipo. Y después tuvo otra charla con Insaurralde, que en diciembre termina su contrato, diciéndole, sos clave en mi mitad de cancha, tratemos de ajustar un poco para que puedas renovar tu contrato y te quedes la próxima temporada. Vamos a ver qué pasa, pero dos charlas importantes de Insúa, que seguimos escuchando en conferencia de prensa.
3: Buscaremos, o intentaré, que responda el patrón de conducta de lo táctico a las características individuales de los jugadores, lo que normalmente uno busca hacer, ¿no?, en los equipos.
4: Buenos días, aquí estamos en vivo, acá abajo, para de fútbol se habla siempre, ¿no?, el doctor Patman, que se conoce muy bien. San Lorenzo viene con mucha tensión, hace mucho tiempo que viene con mucha tensión, con muchos problemas. Yo lo que le quiero preguntar es un tono más relajado, si va a volver con las prácticas abiertas, si va a hacer esas conferencias mano a mano con los periodistas para hablar de fútbol.
3: Sí.
4: ¿Es viernes?
3: Eso lo maneja.
4: Ya, pero
3: yo público.

0: un reto. La mirada es un gran disfrutar de...
1: Es un
0: campeón
2: enorme. Ese habrá sido bueno, el chico Jagger, ¿verdad? Le han...
3: Parece a Carca, ¿eh?
2: Sí, se parece música, muchísimo, sí, al músico de los Babasónicos. Este habrá sido bueno que a esta hora Boca...
3: Contalo porque trajiste la información.
2: A esta hora Boca medita si acepta la oferta del Cruz Azul por Marco Pellegrino.
0: Yo si fuera Boca no me desprendería de Pellegrino.
2: Pero en la Jagger ahora.
3: Bueno, no, pero tampoco...
2: Y está Ayrton Costa.
3: Sí, pero ninguno de los marcadores centrales, más allá del nivel futbolístico, te brinda certidumbre...
0: No, desde ninguno.
3: Desde lo físico, ninguno. Ni Figal, ni Di Lolo, ni Pellegrino, ni Ayrton Costa.
0: No podemos tener una evaluación definitiva de Jagger Herrera, porque tiene un puñado de partidos en la primera de Boca.
3: Tiene la potencia del pibe.
4: Tiene la potencia a futuro, ¿no? Pero aparte es un pibe que vos lo ves jugar y juega muy simple. Gana de arriba casi todos los duelos.

0: y juega muy simple.
1: ¿Y sabes qué? Le gusta cortar.
0: El pibe no la regala.
1: Le gusta cortar y conducir.
0: Claro, pero está bien, pero juega simple. No la hace complicada. A diferencia de otros jugadores, que en el fútbol argentino, que quieren salir gambeteando, la pierden, se equivocan en los pases. El pibe es simple.
2: Sí, yo estoy cercano a la idea de Damián. Es más, alguien me comentó que a Arruabarrena, no digo que estaba enojado con Riquelme, pero algo molesto porque no le trajeron un central. Yo creo que Boca, más allá del muy buen presente de Jager Herrera, me parece que es un lugar que debiera reforzar.
1: Por eso tiene que cerrar filas. No se va ni Marco Pellegrino, ni Zenón, ninguno del fútbol mexicano. El plantel que tiene, Boca está en la triple competencia. Sí,
2: además, cuando llegó a Arruabarrena, le dijo a Riquelme que el futbolista que él quería recuperar era Zenón, que cuando llegó a Boca en el 2024, la rompió los primeros semestres, después le pasó el tornado de Mascherano.
1: Y lo va recuperando.
0: Tiene razón.
1: Metió el penal en la definición contra Vélez.
0: Pero...
2: Dale la derecha.
0: Penal metido, dejate joder.
1: Vos estás como en...
0: No, pero si vos me decís, jugó bien un partido, yo te acepto. Partí un penal, dale.
2: Usted es como Weinreich, que en el contrato pone que el día
0: yo lo
2: que
0: voy a poner. Trata,
2: sí,
0: yo lo voy a poner.
2: Vamos a ver si se lo firma.
0: Lo voy a poner.
1: No, pero estás como... No, el otro día escuchaba la historia de un gran jugador de la década del 40 o del 50... que decía que los goles de penal no se gritaban.
0: No, está bien, pero vos me estás hablando como si hubiese recuperado el nivel porque pateó un penal.
1: Pero es que eso es confianza también. Y el otro día metió el gol contra Gimnasia de Mendoza.
3: ¿Vos sabés que antes las hinchadas no gritaban los goles de penal?
2: Bueno, cambió. Mira, algún día Horacio García Blanco en este estudio se enojó conmigo y me dijo: Alvarito, no existen los golazos de penal.
1: Existen.
2: Para mí sí.
1: Sí, por supuesto.
2: Sí, claro.
1: Que el ángulo.
0: Es un golazo. Alguno que sí, pero bueno.
2: Claro, para él no. Recordamos con Erika Sotomayor las vías de comunicación de Pasión Nacional.
4: Sí, 11-3-870-7485 es nuestro WhatsApp y nuestro canal de YouTube Radio Nacional AM870.
2: Muy bien, un agradecimiento muy especial para Natalia Lugarov, que está con nosotros en la operación técnica, los amigos del control central y de la planta transmisora de Pacheco, y en la producción Sebastián Vera junto a María Suárez Araujo. Vamos a estar el fin de semana con Fútbol Show Nacional. Boca Central Córdoba de Santiago, el sábado Atlético Tucumán River y el domingo Independiente San Lorenzo y Huracán Racing. Llegan las noticias de las 2 de la tarde a Nacional.
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6: 2 de la tarde en la República Argentina. Sesiona la Cámara de Diputados el informe de Amanda Alma desde el Congreso de la Nación.
7: Por unanimidad se aprobaron los emplazamientos de varias comisiones, entre ellas se estableció que el próximo 23 de septiembre debe estar el dictamen para la prórroga de la emergencia en discapacidad por un año más, hasta diciembre del 2027, y el próximo 29 de septiembre el dictamen de los proyectos que buscan una solución a los endeudamientos familiares. Se trata de las comisiones de finanzas y de defensa del consumidor, que deberán tener listo el dictamen para llevar los proyectos al recinto.
6: YPF ampliará sus proyectos en Vaca Muerta. El presidente de la petrolera, Horacio Marín, afirmó que la empresa presentará 2 nuevas iniciativas para exportar gas. Destacó que esos proyectos elevarán las inversiones a más de 154 mil millones de dólares. Tránsito habilitado en la ruta 40 es tras el derrumbe registrado a la altura del lago Guillermo en el Parque Nacional Nahuel Huapi. El informe de Urbano Fleivani desde Radio Nacional Bariloche.
8: Personal de Vialidad Nacional, Distrito Río Negro, trabajó en el lugar despejando totalmente la calzada. No obstante, Mario Kusich, integrante de Vialidad Nacional, señaló que están atentos a la posibilidad de que haya más desprendimientos.
9: Allá hay agentes de Vialidad Nacional junto con unos geólogos evaluando qué se puede hacer. Si es una piedra madre o es una piedra que puede desprenderse en cualquier momento. Tránsito está habilitado, con precaución siempre.
6: Alerta meteorológico rige para Tierra del Fuego y la cordillera y precordillera del sur de Santa Cruz, donde se esperan nevadas persistentes de variada intensidad con vientos del sur y posibles lluvias en las zonas más bajas. En la ciudad de Neuquén, donde nos podés escuchar por FM 103.3, temperatura 16 grados 2 décimas, humedad 31%, cielo algo nublado. En la ciudad de Buenos Aires, temperatura 19 grados 6 décimas, humedad 50%, cielo algo nublado.
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0: Ahí estamos en la segunda hora de Pasión Nacional, 4 minutos después de las 2 de la tarde. Estamos en Nacional y para todo el país. Le digo al amigo que está llamando que estamos al aire. Un gran saludo para Ricardo Podestá. Richard, estoy al aire. Bueno, quiero contarles que vamos a estar con el fútbol el fin de semana. Anoche lamentablemente perdió Platense. Sinatra le estaba cantando a México y a la ciudad de Monterrey. Tenemos estas vías de comunicación con nuestra locutora Erika Sotomayor.
1: Sí, nuestro WhatsApp 1138707485 y en nuestro canal de YouTube también recibimos tus mensajes, Radio Nacional AM870.
0: Bien, perfecto. Vamos a escuchar a Martín Palermo después de lo que fue la derrota lamentablemente en el Maracaná de Río de Janeiro frente a Fluminense 2-0, dijo el técnico Calamar.
2: A nivel de jugadores, de jerarquía que tiene Fluminense, vos no podés facilitarle y darle esas posibilidades. Creo que ajustando eso, después ya hasta los 20 minutos estábamos bien y de un córner a favor que tuvimos en una segunda jugada, esa pérdida, sabíamos que ellos podían sacar provecho porque tienen jugadores muy rápidos y nosotros nos encontramos muy descompensados defensivamente y es como llega el primer gol.
0: Bien, ahí está Palermo. Un resultado difícil, no digo que no se pueda dar vuelta, pero le va a costar mucho a Platense.
3: Sí, claro, un 2-0 abajo es un resultado en contra, difícil de revertir, sobre todo porque Fluminense tiene gol. Tiene mucho gol con esa delantera integrada entre otros por Hulky, que es la gran figura del equipo carioca. Pero bueno, este Platense es el Platense de los milagros, ¿no? El gran acompañamiento de la gente Calamar. Casi 4.000 hinchas había anoche en el Maracaná, en una Río de Janeiro que estaba muy embuida del Rock in Rio. En ese mismo momento que se jugaba el partido estaba tocando Elton John en el Rock in Rio, así que imagínate. Pero bueno, la revancha el próximo martes y la expectativa de Platense de conseguir un milagro de pasar a la próxima fase, que serían las semifinales. Ahora, estas semifinales de Copa Libertadores, te digo, Nico, tienen una pinta de brasileña.
0: Pinta Brasil, claro.
3: Yo creo que esto, o salva la ropa Estudiantes, ¿o van a ser 4 semifinalistas brasileños?
0: Bueno, yo le tengo fe a Estudiantes para llegar a instancias decisivas de la Copa Libertadores de América. Saludo con el gusto de siempre a Gerardo Murúa en el centro del país, allí en Radio Nacional Córdoba. Hola, Gerard.
4: Nico, qué gusto saludarte. El gran abrazo para vos, los compañeros y toda la audiencia. Jornada con sol nuevamente en Córdoba. Se espera un cambio brusco para mañana, que puede llegar a volver el frío y la lluvia aquí en nuestra ciudad, pero todavía disfrutamos de lindas jornadas esta semana. Lo más importante por aquí por los cordobeses, varios cambios en Talleres, seguramente propondrá Walter Omar de Felipe el próximo sábado cuando reciba Unión de Santa Fe. Vuelve Riquelme, el ex argentino junior, tras varias fechas de suspensión. También Federico Fattori, que estaba lesionado. Habrá algún cambio más, puede ser Diego Baloyes, que hace rato que no juega en Talleres, se lesionó en la pretemporada. En el caso de Belgrano debe reemplazar a Adrián Sánchez, seguramente Santiago Longo va a jugar como titular ante Sarmiento de Junín. Lo decía el Negrito Romero, poco más de 1.000 entradas ha vendido Belgrano hasta aquí, de las 3.500 que le ha cedido el conjunto juninense. Obviamente quedan varios días para llegar al domingo y Belgrano lo más probable es que termine completando la cabecera que le dieron en el Estadio Vaperón. Instituto de Espera por Juliano Cerato, recién jugó el lunes ante Estudiantes de Río Cuarto, salió tocado en el partido ante Unión de Santa Fe, es al titular que espera Diego Febres para el fin de semana. Suma Tomás Villafañe, instituto que llega libre. Lo traigo a colación, Nico, porque es zaguero central que quedó libre de Boca y que venía jugando en la cuarta y en la reserva, tiene 20 años, es cordobés, pero Boca no le firmó contrato e Instituto aprovechó y lo suma a su plantel profesional. Hablando de zagueros centrales jóvenes, uno de los valores que formó Boca va a jugar en Instituto.
0: Sí, claro, muy bien, ya vuelvo contigo.
3: ¿Y qué saben en Córdoba, Gerardo, sobre la selección? Porque hoy se confirmarían los rivales del mes de septiembre, podrían ser 2 o podrían ser 3, pero una de las sedes va a ser Córdoba.
4: Tienen la certeza en Córdoba que el amistoso del medio supuestamente sería el que se juega aquí en el Estadio Kempes. Claro. El 4 de octubre es el clásico entre Talleres y Belgrano, pero está, por lo menos acá la gente de la provincia que está a cargo del estadio tiene la idea de que a finales de septiembre la selección va a estar aquí en Córdoba.
3: Se confirmaría esta tarde, los rivales podrían ser Benín de África, Burkina Faso, y un tercer partido, si es que se juega, con Bolivia. Y con la particularidad de que la AFA va a invitar oficialmente a Lionel Messi al partido que se va a jugar en el Monumental. Todavía no está claro con qué rival, pero lo invitarían oficialmente entonces a Lionel Messi para uno de estos partidos amistosos.
0: Bien, perfecto, perfecto. Ya vamos a profundizar en todos los temas de Córdoba. Actualizamos la Liga de Campeones de Europa, Javier.
3: Hay gol del Barça, el segundo del Barça, en 20 de juego del primer tiempo. Lo marcó una de las nuevas incorporaciones del equipo de Flink, Adeyemi. 2-0 el Barcelona sobre el Feyenoord.
0: Bien, perfecto. Vamos a escuchar a Lautaro Martínez, el hombre del Inter, claro, de Milán.
3: Porque jugó un muy buen partido el Inter y Lautaro en particular frente al Real Madrid, a pesar de que se perdió 2-1. Esto decía Lautaro al final del encuentro.
5: Cuando haces las cosas bien y hay clubes importantes que te buscan, salen las noticias, salen los intereses, pero uno siempre que tiene que estar mentalizado. En este caso yo estaba en el Mundial, después volví al club, me traté de preparar de la mejor manera para el inicio de la competencia y sí, hubo un interés del Barcelona, pero al final decidí quedarme en el Inter porque tengo contrato, porque estoy feliz y porque la gente me ama y al final quiero seguir haciendo cosas importantes con este club que, como dije recién hoy, me voy muy feliz porque he visto un Inter que hace mucho tiempo no se veía en esta competición a este nivel.
3: Bien, bueno, ahí estaba Lautaro confirmando que hubo un interés del Barça en su momento para incorporarlo, pero que él es capitán, es ídolo, es referente de este Inter de Milán y va a seguir el derrotero allí entonces en la ciudad de Milano, el mismo día en que se había noticiado de que era uno de los 30 escogidos para la nómina del Balón de Oro, ¿no?
0: Muy bien, tenemos mensajes con nuestra locutora Erika Sotomayor.
1: Sí, claro, en el 11-3-870-7485 nos escriben desde Caleta, Olivia. Buenas tardes, muchachos, soy Alan. Los saludos desde el yacimiento Estancia Cholitas en Santa Cruz. En el medio de la nada se escucha 10 de 10 nacional a través de AM630. Muchas gracias. Y pide escuchar las palabras de Di María, que no pudo escuchar la conferencia. También Matías de Bahía Blanca dice, hermoso recuerdo de Caleri, coincido con Javier. Ganamos 2-1 en el 2015 y con el Diego en su palco a los gritos. Matías desde Bahía Blanca.
0: Muy bien, ahí están los mensajes de los amigos. Ganó Boca por la diferencia mínima. El oyente que preguntaba por Ángel Di María, bueno, llamó a conferencia de prensa insólitamente para no decir absolutamente nada, porque dijo que va a seguir jugando al fútbol y por mucho tiempo más con la camiseta de Central. Esa es una muy buena noticia. ¿Saben cuál es la otra? Reencontrarse con los amigos, con los amigos con los que uno ha trabajado a lo largo del tiempo. Van quedando pocos, me da mucho gusto. Recién me llamó por teléfono, estaba acá por el centro, le digo, venite a la radio a saludar. Ha sido un relator excepcional, una mejor persona, y tuvo una particularidad en su vida como periodista, más allá de trabajar en nuestro país y también con mucho éxito en España y en la ciudad del Barcelona. Trabajó con el maestro Fioravanti, con José María Muñoz y con Víctor Hugo Morales. Es decir, que cuando él presenta el currículum y dice que trabajó con los tres relatores más grandes de la historia, faltó Lalo, pero bueno, tampoco es tan grande, Lalo Pelicciari fue el primero. Bueno, les estoy hablando nada más ni nada menos que de mi amigo Ricardo Podestá. Richard, qué gusto verte, estás espléndido, Richard.
6: De carrocería.
0: De carrocería. De la capochita nunca, ¿no?
6: Che, es una presentación sensacional, te la agradezco. Pero hoy salí, me permitieron salir hoy.
0: Ah, hoy te tocó.
6: Y anduve por el centro, estoy recordando, bueno, qué sé yo, tan cambiado. Yo los buscaba allá en el estudio del fondo, pensé que iban a estar en... Esto está... Este reacondicionado, era más grande este estudio, ¿no?
0: Sí, era un poco más grande, pero está totalmente remodelado y para bien, por suerte.
3: Y ahora esto del streaming, Ricardo. ¿Eh? Esto del streaming en vivo.
0: Claro. Ah. Además de escucharnos por la radio y de...
3: Claro, hoy te ven por YouTube.
0: Pues nos ven por YouTube y por la página de radionacional.com.ar. Así que estamos... El que no quiere escuchar este programa o esta radio es porque no está interesado. Porque la verdad que le ofrecemos todo tipo de alternativas. Cosa que en otra época era solamente a través de la radio, en la época que vos transmitías, por ejemplo.
6: Sí, eran otros tiempos. eran otras costumbres, otra cultura. Anduve por el centro, sí. Cuánta telaraña que hay, ¿eh?
0: Viste, después está cambiado totalmente.
6: Entro a galerías y eso, ¿eh?
0: ¿Te gusta la radio de ahora o te gustaba más la de antes?
6: No me gusta la radio de ahora. Está muy mal hablada. El idioma se confunde, el insulto predomina, el mal gusto. No estoy en absoluto, no escucho radio, perdóname.
0: No, está bien, estás en todo tu derecho, debieras escuchar este programa, por lo menos por los amigos, ¿no?
6: Bueno, por eso los vine a visitar.
0: Está muy bien. Estoy. Tuvimos un amigo en común entrañable que ya no está más entre nosotros, como fue el querido Mario Trucco, maestro de periodistas, y uno de los periodistas junto a Fioravanti, y me permito también mencionar a Víctor Hugo y a Néstor Ibarra, que más, y a Julio Ricardo, que más han cuidado el uso del idioma español.
6: Mira, había una época donde se cuidaba mucho más el idioma y había controles. Y las transmisiones, no sé si ahora se siguen grabando, se guardaban 60 días las cintas con todo lo emitido, por las dudas, para averiguar, para revisar, para mirar. Era otra forma de trabajar. Mira, una vez, en mis comienzos, allá por cerca del 60, se corrían en el Luna Park los 6 días en bicicleta.
0: Sí, claro.
6: ¿Vos te acordás también?
7: Sí, me acuerdo. Fui a ver uno de ellos, sí.
6: ¿Sí?
7: Sí, sí. Más reciente.
6: Son bastante más joven que nosotros.
7: Sí, yo 6-0.
6: Bueno, no sabía que era tan joven. Bueno, llegando a los 60, entonces eran mis comienzos, hacía ahí la rueda, se cayó un ciclista, un chileno, y rodó, y se golpeó, lo llevaron.
0: Se golpeó, claro.
6: Bueno, vuelve de enfermería, y enseguida le voy a hacer la nota. Y bueno, le preguntás cómo está, qué le pasa a la rodilla, tenía la rodilla vendada. Y bueno, me dijo que la rodilla estaba jodida.
0: Claro.
6: Tuve un sumario.
0: Porque el protagonista...
6: El sumario, me hicieron un sumario en la dirección de radiodifusión, porque yo no tenía nada que ver, pero...
0: No, por supuesto. Bueno, pero cambiaron las épocas, ¿viste? Esto es así. Sí, hay cosas de la radio de antes que a mí me gustaban más y hay otras de la radio de ahora, por ejemplo... La posibilidad de salir por todos estos canales que te acabamos de comentar, cómo ha mejorado técnicamente la radio. Hoy se prioriza muchísimo el sonido y el sonido digital. ¿Qué te dejó el último mundial? Teniendo en cuenta que vos naciste en la Argentina, pero gran parte de tu carrera profesional la hiciste en España.
6: No, bueno, gran. El 78 yo lo relaté. El 86 no, porque fuimos con Víctor Hugo, lo hizo Víctor Hugo. Esa final yo no la transmití, pero el 78 lo relaté por Canal 13 y toda la cadena de televisión que en ese momento existía. Acordate que el primer mundial lo hice en el 70,
0: sí,
6: con Fernandito Bravo.
0: Con el equipo de los sueños, como fue ese Brasil de Pelé y de toda esa
6: figura. El mejor equipo que yo vi en mi vida.
0: El mejor de la historia, con Javier hablábamos en estos días de esa selección.
6: Y ahora el último mundial que fui es el 90. En mi carrera. Y este último estuve, creo que vos lo sabés, estuve 2 meses en Estados Unidos y lo vi en Houston, en el Mundial.
0: Ah, estuviste en Estados Unidos, mira.
6: Fui a ver a mi hijo, sí.
0: Mira qué bien.
6: Y estuve viendo el Mundial, un equipo argentino que no jugaba mal, que no jugaba bien, pero que fue aplastante en lo que hizo y definió... En minutos definía lo que otros no podían en un partido entero, con un Messi que cuando despertaba hacía estragos, dentro de lo que es Messi, una capacidad fabulosa, y a mí me quedó la duda, porque todavía no sé si qué pasó el último partido, porque yo no me creo nada que ganó España normalmente, no fue un partido normal para mí.
0: Bueno, ahí está la opinión, les digo a los amigos que están en la sintonía que es... Esa voz clara y precisa de nuestro amigo Ricardo Podestá, maestro de periodistas y gran relator en su tiempo. Entonces, ¿te quedaste con la idea de que algo pasó en esa final entre la Argentina y España, que no hubo normalidad en el partido?
6: Argentina tiró una vez al arco, al final se equivocó Giovanni.
0: Sí, se la equivocó Simeone.
6: La tiró bien arriba.
0: Sí. Viste que se,
6: no jugó ninguno.
0: Viste
6: se,
0: que
6: se lesionaron extrañamente los dos defensores.
0: Los dos centrales. Viste que Scaloni después del partido dijo, no pudimos usar nuestras armas. Se da a entender como que algo pasó. Yo creo que ganó muy bien España la final y que si no se hubiera encontrado el equipo español con la jerarquía argentina y con Dibu Martínez, que fue la figura del equipo argentino, España hubiera ganado por 3 o 4 goles.
6: Pero ganó apenas por uno.
0: Por uno, sí, es verdad, y en tiempo suplementario.
6: Y ganó por uno y por 2 o 3 rebotes consecutivos, y la única que no llegó, y encima le lo criticaron, el Dibu Martínez.
0: Claro, pero
6: yo no creo en esta final para nada.
0: Bueno, ahí está. Lo hago partícipe de la charla, Gerardo Murúa desde Córdoba. Estamos aquí, Gerard, con nuestro amigo Ricardo Podestá.
8: El enorme placer de saludarlo y de escucharlo, el gusto de que esté sentado en nuestros estudios. Le consulto sobre, ya que justo hablaron sobre la final, me consulto en general si le gusta el fútbol de hoy, pero particularmente, ¿qué se dijo? A él le pareció, además de esto, de la rareza de que se fueron los centrales, de que Argentina no atacara y demás, si en otro lado se tuvo la misma perspectiva que se tuvo aquí, de que a la final no terminó de convencer por la actuación de Argentina.
6: ¿Qué haces, Murúa? Mucho gusto. Murúa, mucho un placer gusto. Saludarte. Mira, yo personalmente, de los últimos tiempos, las selecciones que más me atrajeron o me gustaron, te aclaro que no lo veo el fútbol como lo veía antes, muy metido en lo veo displicente, suelto, por ahí me levanto, vuelvo, lo veo por televisión. Pero me gustó mucho el fútbol de Argentina de los últimos tiempos, la selección de Scaloni, de Messi, de todos estos muchachos, me encantó mucho. Pero si vos me haces, exigís una opinión, profunda no la tengo, pero de ver como espectador los partidos del Mundial, te diría que España no era lo que yo pensé que iba, no demostró casi nada.
0: A ver, ganó bien el Mundial, yo creo que no
6: brilló. ¿Por qué ganó bien? Esa es la pregunta.
0: ¿Y porque le ganó a Francia y le ganó a la Argentina?
6: Lo pudo haber ganado Bocinha con Cabo Verde también.
0: Bueno, ponele que le hizo partido a la Argentina.
6: Y a España le empató.
0: Está bien, pero ganó bien España el Mundial.
6: Está bien.
0: Yo creo que le ganó muy bien a Francia y también le ganó bien a la Argentina. El tema es que para mí no brilló el equipo español, a pesar de que ganó muy bien.
6: Para mí, España me quedó en deuda. Francia no fue tampoco. Tenemos que tomar en cuenta otra cosa, muchachos. Todos los jugadores llegan al Mundial, lamentablemente, con un año encima.
0: Sí, claro, con una temporada larguísima.
6: No puede ser.
0: Claro.
6: Tenemos que darle la posibilidad a los grandes jugadores que estén descansados, que trabajen y que sea brillante el Mundial,
0: sí,
6: de Fútbol.
0: Yo esperaba particularmente, esto lo digo a título personal, más de Francia. Para mí en la previa del Mundial, Francia era el gran candidato para quedarse con la Copa del Mundo.
6: Que Argentina para todos se iba a quedar en la primera vuelta, ¿no? En la serie eliminatoria.
0: Fíjate que para mí, ese partido que Argentina le gana a Inglaterra, con ese encuentro, con esa victoria, para mí Argentina gana el Mundial. Dieron todo, desde lo físico, lo futbolístico, lo psíquico, y se vaciaron, como dijo después Messi.
6: Bueno, yo te digo que, perdón, vos me elogiaste exageradamente. Tengo 7 mundiales en cancha y tengo muchos vistos, y tengo 2.500 partidos, copas de Europa, Champions, todo.
0: De todo.
6: La final no fue normal.
0: Bueno, te lo tomo y lo acepto, está
6: y,
0: muy bien.
6: Y los españoles patearon al arco, no le podían hacer un gol. Si Argentina reaccionaba, no sé lo que hubiera pasado en ese partido.
9: Y decime, Ricardo, en el debate acerca de si Messi es el mejor de la historia o no.
6: ¿Cómo?
9: Viste que hay un debate, si Messi es el mejor de la historia.
6: No, para mí no hay ningún debate. Uh-huh. Para mí el más grande había sido Pelé hasta la aparición de Messi.
0: Ajá. Pelé por encima de Diego para vos. Que
6: sí.
0: Lo viste jugar a Pelé, obviamente.
6: Sí, pero después, ya con la carrera de Messi, no me cabe ninguna. Es imposible. Además, lo dicen los jugadores. Vos vas a hacer la lógica, marcarlo como tenías que marcarlo y por el mismo lugar y en la misma jugada y se te iba siempre.
0: La primera persona pública e importante del mundo del fútbol que se atrevió a vaticinar que Messi era el mejor de la historia fue Carlos Bianchi en el 2010. Pasaron después 16 años, pero lo que confirma Messi es el liderazgo durante tantas temporadas.
6: ¿Sabes qué? Y lo digo con todo respeto, por eso yo te digo que muchas cosas no comparto del periodismo actual. De repentinamente yo escucho que hay un gran debate por el gran gol del Mundial, el relato del Mundial, y hay otra vez una barra de hielo entre dos grupos. Yo no sé qué se quiso hacer, ni me interesa mucho, pero de repente, antes del Mundial y durante el Mundial, apareció el genio de Maradona. ¿Y qué tiene que ver eso? Yo lo vi jugar a Pelé, a Di Stéfano no lo vi, lo vi en películas. Para Macalla es el mejor jugador.
0: Sí, siempre lo dice Enrique, y el Tano Fassini también.
6: Muy bien. Entonces tenés Di Stéfano, Pelé, Maradona, Cruyff y Messi, para mi gusto. Pero Messi es impresionante. Impresionante. Ganó Champions, ganó Copa América, ganó Campeonato Mundial.
0: Fue subcampeón del mundo en dos oportunidades y campeón del mundo.
9: ¿Y cree que va a ser el Balón de Oro?
6: Yo creo que yo no sé si el de oro, el de diamante, le daría para como única edición.
0: ¿Qué definición esa? Vos sabés que estamos en un año muy especial, en un año de pérdidas, de gente que hemos querido y respetado mucho, y más en el periodismo deportivo. Sé que fueron los tres muy amigos tuyos, Marcelo Araujo, Ernesto Cherquivielo y Julio Ricardo, fundamentalmente Julio, al que tanto quisimos.
6: Sí, se han ido figuras importantísimas, se fue Mauro Viale también.
0: También Mauro hace un par de años.
6: Se fue Volko, jefe de deportes de
9: la revista Goles.
6: De la revista Goles durante mucho tiempo. Sí, se han ido lamentablemente muchos. Me estaba acordando de Córdoba, donde allá está Murúa todavía,
0: Gerardo.
6: Murúa, si habré pasado por ahí con los maestros que tuvieron en el periodismo de
0: Rubén Torri.
6: Rubén Torri estuvo conmigo, bueno, Rubén Torri, los cordobeses, Marchini.
0: Sí, claro, por supuesto.
8: Marcos Marchini, José Luis, Víctor Brizuela.
0: Víctor Brizuela, Osvaldo Hueve, también te dice, Gerardo.
6: Osvaldo Hueve fue un relator, lamentablemente se murió joven.
0: Muy joven.
6: Segundo, era abogado y tenía un cargo en la justicia,
0: sí,
6: y no podía dejar su Córdoba natal, pero yo lo hubiera traído a Buenos Aires.
0: Sí, ¿qué te parece? En el final de la charla con Ricardo Podestá, no te voy a hacer la pregunta de siempre, que ya está trillada, pero ¿estás preocupado con este momento de Racing, de tantas derrotas?
6: Sí, yo creo que hay, no sé si es falta de idoneidad en los mercados de pases. Vendieron excelente, pero lo que han traído, creo que no han traído jerarquía, y hay desorden, y cuando hay tanto desorden ahí, por ahí el desorden viene de arriba para abajo.
0: Claro, ¿no? Y agregarle la falta de experiencia en la gestión de Diego Milito, ¿no? Muy, muy enojada en la gente y el socio de Racing en particular.
6: Sí, te voy a decir algo más. Yo no conozco los intestinos de Racing, pero dicen que es muy político partidario. Es muy difícil, es uno de los clubes más difíciles desde ese punto de vista. Lo que pasa, hoy juega la final del Mundial Juvenil.
0: Sí, es verdad.
6: A las 15, pero lo que quiere terminar Milito, y creo que esa fue la premisa, es el Centro Deportivo de Alto Rendimiento en Ezeiza, que lo estrena a fin de año. Y el próximo paso quiere agrandar y solidificar el Tita Matiuch.
0: Sí, es verdad. Para que lo cuentes muy breve, porque en un minuto tengo las noticias. ¿Qué te pasa cuando ya no relatás más fútbol, no haces más radio y entras a este edificio emblemático de Maipú 555?
6: Y para mí es entrar a a la catedral, ¿no es cierto?, de la radio. Acá fue la primera y es todavía la única radio construida para radio.
9: Sí, es verdad.
6: El bajo, el suelo de esta radio y las paredes están aisladas de todo. Por acá pasaba el tranvía,
9: sí,
6: por la puerta. Y vibraba el tranvía, entraban los sonidos. Está aislada, es una isla este edificio. Sí. Es la única, es un museo.
9: Sí,
6: es,
9: claro. Lo construyó la editorial Jaimes, ¿no es cierto?
6: Radio, ¿cómo?
9: Era
6: la gran editorial Jaimes que estaba, claro, en la calle Río de Janeiro, una cuadra de Rivadavia o dos ahí.
0: Yo te quiero agradecer especialmente porque ahora sí tengo el informativo. Para mí quiero que lo sepas que es una felicidad enorme cada vez que te veo, ¿eh?
6: Bueno, igualmente, anduve preguntando por vos y me acerqué.
0: No, está muy bien.
6: No tenía noticias tuyas.
0: Ricardo Podestá con nosotros. Noticias, 2:30.
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11: 2:30 de la tarde en la República Argentina. Funcionarios del Banco Central defendieron la reforma de la Carta Orgánica. El presidente de la entidad, Santiago Bausili, expuso en un plenario de las Comisiones de Economía Nacional e Inversión. En ese marco destacó la iniciativa y sostuvo que el proyecto tiene argumentos económicos y no tiene origen político. Además, justificó la reforma presentada, señalando que la actual normativa vigente desde 2012 ni siquiera pudo cumplir con el objetivo número uno, que es preservar el valor de la moneda. Alertan por la situación edilicia en las escuelas bonaerenses. El informe de Fernanda Germañer desde La Plata.
12: Alertan por la situación edilicia y la falta de mantenimiento en escuelas de la provincia de Buenos Aires. La comunidad educativa expresó su preocupación a través de un petitorio que presentó ante las autoridades. Radio Nacional habló con auxiliares docentes que participan de la iniciativa.
13: La falta de material en algunos casos, de mantenimiento, todo eso también conlleva un desgaste físico. Yo específicamente me dedico más al área de auxiliares. Nos juntamos para poder entregar un petitorio a ver si podemos tener alguna respuesta de los solicitantes.
11: El petróleo superó los $100. Los valores de referencia en Estados Unidos y Europa vuelven a superar ese valor luego de 2 meses. Es consecuencia de la reactivación de los ataques entre Estados Unidos e Irán y la inseguridad del tráfico fluvial en el estrecho de Hormuz. En la ciudad de Buenos Aires el cielo se encuentra parcialmente nublado, temperatura 18 grados 6 décimas. Humedad 49%.
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0: 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Muy bien, estamos en el tramo final de Pasión Nacional. Un querido saludo de Germán Bermúdez. Tengo un gran respeto por él, gran locutor, muy buen árbitro. Y bueno, lo hemos visto en el mes de enero en un espectáculo dedicándoselo a Joan Manuel Serrat. Me dice Germán, qué bueno que estés hablando con Ricardo, mandale un gran abrazo de parte, gloria del relato. Y ahí estás en la foto con Germán Bermúdez, así que agradecele a Germán.
6: Estuvimos la última vez ahí en Escalabrini, Ortiz y Santa Fe. Un abrazo, un placer. Te debo la visita para ver haciendo Serrat en cualquier momento.
0: Bueno, dale, vamos los dos juntos a verlo. Está muy bueno el espectáculo. Sí, Erika, con los mensajes.
1: 11-3870-7485. Hola, buenas tardes, chicos de Pasión Nacional. Soy Marcos de Santa Fe. Qué hermosa entrevista con el maestro Ricardo Podestá. Y comparto que la final, Argentina no jugó como debía hacerlo. Gracias y saludos. Por aquí otro mensaje de Daniel desde Merlo. Camionero, saludos. Los escucho desde la app. Ahora ando en Viña del Mar, Chile. Qué bien. Sí, qué lindo. Uno más. Buenas tardes. Anoche Boca hizo lo suyo. Ganar es ganar. Tiene dos resultados positivos. Empataron, perdió por uno y Boca va a ir jugando de igual a igual. Aguante Boca, saludos desde Santa Cruz, Caleta, Olivia. Mi nombre es Cristian.
0: Muy bien, vamos al encuentro nuevamente de Juan Ignacio Gijón en el móvil de Nacional. Vamos, Juani.
23: Continuamos aquí, Nico, sobre las puertas de la cancha de Boca, en donde, bueno, saca un buen resultado Boca, podría decirse, pero continuamos hablando con los socios, con los hinchas del Club Xeneize, para que nos cuenten ellos cómo lo vivieron. ¿Tu nombre?
24: El Maxi.
23: Maxi, ¿fue bueno, fue malo, positivo? ¿Qué sensaciones quedan después de este resultado?
24: Y después lo que se vio el primer tiempo, que estuvimos bastante mal, segundo tiempo por lo menos mostramos una cara mejor. Pudimos hacer gol, todo, pero bueno, por ahí capaz con el resultado un poquito corto nos quedamos.
23: O sea, viajan tranquilos, pero no tanto ahora, Brasil. No,
24: tranquilo, hay que ir a pelearla ya. Hay que ir a pelearla con los dientes, todo, lo que sea, con todo. Porque no, va a ser fácil allá.
23: ¿Con un 0-0 te conformás?
24: Y pero es 90 minutos, 0-0, si se pasa un gol, mejor.
23: Para no sufrir tanto, ¿no?
24: No, 0-0, se va a hacer largo los 90 minutos.
23: ¿Cuánto se sufrió anoche?
24: Y mucho. No sé si se sufrió anoche. Como sabés que es partido de ida, pues ahí más tranqui. Pero el martes que viene va a ser más complicadito.
23: El partido del viernes, titulares, suplentes, un mix que tienen que presentar a Arruabarrena para enfrentar a Central Córdoba, teniendo en cuenta el partido que se viene.
24: Y yo calculo que no, va a tener que meter suplente y que guardar lo mejor que tenemos para el martes.
23: ¿Estás dispuesto a arriesgar incluso 3 puntos quizás para poder guardar jugadores para el partido con San Pablo? ¿O crees que quizás de todas maneras debería jugar con titulares Boca?
24: Y pasa que jugamos en esta cancha, podemos ganar la Central Córdoba. Yo diría más para el martes, dejarlo mejor para el martes.
23: ¿Preocupa Paredes?
24: No, Paredes está bien. Ah, sí, tiene su desgaste, tiene. Tampoco le vamos a decir que tiene 10 años, tiene su edad también ya.
23: ¿Lo guardás entonces el viernes?
24: Sí, el viernes. Viernes no, tiene que... Por lo menos primer tiempo, después vemos segundo tiempo. ¿Qué onda?
23: Perfecto, Maxi, bueno, muchísimas gracias. Ahí entonces, Nico, la voz del hincha se me dice que ha quedado aquí dando vueltas por el barrio de La Boca después de un partido de Copa ayer en la noche con la transmisión de Radio Nacional, en donde, bueno, deja sus sensaciones y cómo lo vive y cómo lo vivió cada uno de los hinchas xeneizes.
0: Muy bien, Juan, y ahí en la República de La Boca, Juan Ignacio Gijón con el móvil de Nacional. Un día como hoy de 1902 nació Roberto Noble, el fundador del diario Clarín. En 1937 nació Urreta Vizcaya. Murió en el año 2023 y hoy está cumpliendo años uno de los grandes cantantes de jazz desde siempre, como es Michael Bublé, que
3: cuando
0: está
3: hablando de Resca Vizcaya, hablas del piloto de Turismo Carretera.
0: Sí, por supuesto.
3: Ah, pues por ahí hay gente que no...
0: No, pues, obviamente.
3: Gran piloto, el Vasco Urreta Vizcaya.
0: El Vasquito Urreta Vizcaya, gran piloto de Turismo Carretera. Antes de ir a la provincia de Salta con Coco Reyes, más Estudiante, Damián, que juega hoy por Copa Libertadores de América.
7: Y que tiene el foco ahí porque no pudo sumar demasiado en la competencia doméstica. Mira la Copa Argentina, que juega el partido del 1 de octubre contra Platense. Juega contra Platense el fin de semana y tiene el partido más importante hoy contra Corinthians. Pero además, el 26 juega con Central, por una nueva estrella. Va a ser el primer partido cumbre que tiene el cacique Alexandre Medina.
0: Muy bien, vamos a Salta la Linda. Ahí está nuestro amigo Coco Reyes. Coquito.
8: ¿Cómo te va, Nico? Gusto en saludarte. Cielo parcialmente cubierto acá. Fuerte el sol, 25 ya la temperatura, así que vamos a vivir por lo menos hasta el día viernes un veranito en Salta, capital y el Valle de Lerma, ¿eh?
0: Muy bien, y futbolísticamente, ¿qué tenemos que contar?
8: La realidad es distinta de los equipos. El viernes se prepara Gimnasia y Tiro para recibir en su cancha, en el Michel Torino, así se llama el estadio de Gimnasia, el más antiguo de la Argentina, nada más y nada menos que a Tristán Suárez, es el puntero de la zona en donde juega Gimnasia. Lindo partido, ¿eh? Se enfrentan el puntero y el quinto. Gimnasia tratará de quedarse con los puntos para tratar de lograr el cuarto puesto tan anhelado, porque está en zona de clasificación, pero terminar cuarto implica definir los playoffs rumbo al ascenso de local. La otra realidad es del Cuervo de Central Norte, que empató el pasado fin de semana aquí como local ante un buen equipo de Almirante Brown, y el Cuervo ya viajará ese fin de semana para enfrentar a Ciudad Bolívar. Central suma, y este pasito a pasito le está permitiendo alejarse de la zona del descenso, y por qué no soñar con llegar por lo menos al octavo lugar y jugar los playoffs también rumbo al ascenso. La mala realidad es para el otro equipo salteño, para Juventud, que quedó fuera de la zona de ascenso directo en el Federal A. Ahora deberá jugar la reválida, se prepara para jugar el fin de semana en Río Cuarto ante Atenas en la provincia de Córdoba.
0: Muy bien, Coco, muchas gracias.
8: Abrazo.
0: Coco Reyes desde Salta. Vuelvo a Córdoba con Gerardo Muru. Ayer, con todo el panorama del fútbol de Córdoba.
9: ¿Cómo no, Nico? Lo más importante en Talleres, recupera Soldados Omar de Felipe, Román Riquelme y Federico Fattori, uno suspendido 3 fechas por la expulsión en Mendoza ante Gimnasia. Fattori con molestias físicas desde hace un par de jornadas. Indudablemente serán titulares el próximo sábado ante Unión de Santa Fe. También a Diego Baloye, que estuvo en los convocados el fin de semana pasado, se había lesionado en la pretemporada ante Instituto. Es muy probable que los tres ocupen un lugar entre los titulares cuando Talleres reciben el Kempes el sábado a las 20 a Unión de Santa Fe. Puede haber algún cambio más. Giovanni Baroni, que está entrenando con la selección sub-17 y vuelve a partir de mañana, podría jugar en lugar de Franco Cristaldo. Nos cambiamos de barrio, pensamos en Belgrano, decíamos más de 1000 entradas vendidas hasta aquí. De las 3500 que le ofrece Sarmiento de Junín, va a tener la popular visitante a disposición el domingo por la tarde el campeón del fútbol argentino cuando juegue ante el Kiwi allí en territorio juninense. Se estima que con el correr de las horas, el viernes ya Belgrano va a agotar todas las entradas, 70.000 más el cargo de servicio, el precio que le ha puesto Sarmiento a la popular visitante. En lo deportivo, Santiago Longo va a reemplazar a Adrián Sánchez. Sánchez tiene un desgarro, se espera que con la larga fecha FIFA se pueda recuperar y esté presente el 4 de octubre cuando Talleres y Belgrano reediten el clásico cordobés. Finalmente, Instituto espera por Giuliano Cerezo, salió lesionado en la derrota ante Unión el pasado lunes, tiene tiempo para trabajar, juega recién el próximo lunes a la noche ante Estudiantes de Río Cuarto. Lo cierto es que el lateral derecho es de lo mejor de Instituto en el campeonato y se lo va a esperar hasta último momento. Hernán de la Fuente, que convirtió en Santa Fe, es el reemplazante natural si no llega el Río Cuartense.
0: Perfecto, muchas gracias Gerardo, ya vuelvo. Vamos a saludar al presidente de Independiente Rivadavia de Mendoza, bueno, ya vamos a estar con él. Actualizamos la Liga de Campeones de Europa, Javier.
3: Sí, terminó la primera etapa, gana el Barça, 2-0 sobre el Feyenoord, un gol de Rafinha, el otro de Adeyemi. Recordamos más tarde Liverpool Atlético Madrid, Napoli Arsenal, París Saint Germain, Slavia Bratislava entre los principales partidos. Pero lo decíamos entonces, Messi se confirma, compra al club Eldense de la segunda división de España, equipo de la zona de Alicante, y ya con este es el quinto club que tiene, fíjate, Leones, con el hermano, que es el principal responsable, ¿no es cierto?, con Matías. Acciones del Inter de Milán. Tiene un club en Uruguay junto a Luis Suárez. La Unión Esportiva Cornelia, allí en la zona de Barcelona, y ahora suma el Eldense. Evidentemente se va a dedicar a gestionar clubes.
11: La diferencia es que este es el accionista mayoritario. O sea, las decisiones son de él ahora.
3: Sí, sí, lo mismo en Cornelia. Cornelia también es 100%.
11: No es todo 100%.
0: Ah, bueno, vamos a tener cuando Messi deje la actividad un Messi totalmente empresario, y lamentablemente la muerte del padre me parece que acelera todo con la situación de Messi.
3: Y una decisión que uno ya la vislumbra, la de volverse a vivir a España, ¿no?
0: Sí, seguramente. Va a alternar entre vivir en Barcelona y, por supuesto, en su amado Rosario. Sergio, ¿querías decir?
11: Sí, de Insúa y su conferencia de prensa dejó una frase respecto al partido del domingo. Dijo casi que no va a haber cambios por ahora en el equipo. El bien. Casi es la inclusión seguramente de un marcador central más.
0: Sí, seguro. Vamos a Santiago del Estero, ahí está nuestro amigo Daniel Carranza, porque Santiago Central Córdoba va a la Bombonera el viernes. Hola, Daniel.
12: Nico, querido, el placer de siempre de saludarte a vos y a todos los compañeros. Así, Central Córdoba va a visitar a Boca el día viernes por la noche. Hoy trabajó por la mañana el conjunto ferroviario. Mañana hará lo mismo y cerca de las 16 horas estará partiendo vía aérea hacia la provincia de Buenos Aires para quedarse ya concentrado para lo que va a ser el partido frente a Boca. La novedad es que, bueno, Michael Santos trabajó diferenciado. Hoy volvió a resentirse un poco nuevamente de su lesión Michael Santos, así que descartado para lo que va a ser el partido frente a Boca. Una sola variante podría tener el conjunto que dirige Sebastián Domínguez, el ingreso de Leo Sequeira por Ezequiel Naya. Sería la única variante que presentaría el ferroviario de cara a este partido ante Boca, con la necesidad, como bien decíamos, de sumar, porque le urge sumar, viene de una derrota ante Independiente, y bueno, tratar de sumar de visitante nada más y nada menos que frente a Boca y en la Bombonera, recordando que el último partido que jugaron allí empataron 2-2, bueno, quiere dar la sorpresa en la jornada del viernes por la noche.
0: Muy bien, Daniel, vamos a seguir hablando contigo tanto jueves y viernes a propósito del partido importante que tiene el equipo santiagueño en la Bombonera el viernes, ¿te parece?
12: Dale, mañana seguramente vamos a tener voces de protagonistas de los jugadores de Central Córdoba.
0: Daniel Carranza, desde Santiago del Estero, el próximo viernes vamos a estar con Luca de Jesús y los amigos de Fútbol Show Nacional para el partido entre Boca y Central Córdoba. Y mi amigo Zárate se prepara para ir a La Plata.
7: Qué partido esta noche, ¿eh? Pero además me dijo Vicente que juegan Garro y Memphis.
0: Estás con el Pincha hoy, sí, ¿no?
7: Siempre con los equipos argentinos.
0: Siempre.
7: Ni me preguntes eso. Siempre con los equipos
11: argentinos. ¿Argentino o de La Plata?
7: Si son de La Plata, aún más.
0: Claro, claro.
7: Que es mi patria chica.
0: Aunque no sea Gimnasia, estás con Estudiantes.
7: Siempre con los equipos de La Plata.
0: Muy bien, nuestro amigo Zárate, la pausa.
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0: En el día del cumpleaños de Michael Bublé, un gran saludo a mi amigo Ángel Mason de 9 de julio, muy hincha de River. Bueno, tiene palabras más que elogiosas conmigo, pero me dice, lo nombraste a Lalo Pelicciari, que es del tiempo mío, manda un gran abrazo para toda la mesa y particularmente para nuestro amigo Ricardo Podestá. Sí, Erika, estamos con los mensajes de los amigos que se comunican al 11-3-870-7485.
1: Sí, Carlos, desde Chicoana, Salta. Me gustó Boca, esperaba más de los brasileros. Saludos para todos. Por aquí nos escribe Ricardo de Florida, hola pasión, no hay manera de competir contra los equipos de Brasil. La supremacía es manifiesta y costará mucho revertirla. Uno más, Héctor desde Santiago del Estero, hola amigos de Pasión Nacional, los escucho siempre. Yo creo que anoche Boca ganó un partido complicado, es una serie pareja y debe buscar un delantero goleador. Creo que defensores tiene con Dilolo, Costas, Peregrino y Herrera.
0: Viste, Damián, que el año pasado estábamos peleando a esta altura cuando vos decías, Estudiantes impuso condiciones, y yo te dije, ¿quién ganó el partido? Flamengo.
2: Pero por penales, ¿eh?
0: ¿Quién llegó a la final? No, Flamengo. Contra... ¿Quién ganó la Copa Libertadores? Flamengo.
2: Vos te quedás con una foto y el fútbol es una película. Y es verdad que los primeros 20 minutos en Brasil fue un escándalo la superioridad futbolística que Flamengo ejerció sobre Estudiantes.
0: Le ganó por un gol o por dos, por un gol, ¿no?
2: Ganó.
0: Pero de Carrascal, ¿te acordás? Debió haber ganado por 7 goles ese
2: principalmente
0: partido.
2: Principalmente el primer tiempo, pues en el segundo se niveló un poco, pero apareció Carrillo. Ahora, en La Plata, Estudiantes le metió 2 goles.
0: Está bien, pero vos tenés que volver con la misma perorata. Mira que está escuchando el maestro y te están tomando... Sí. Vos tenés que decir, Estudiantes impone condiciones, entonces, ¿quién va a llegar a la final? El Flamengo. ¿Quién va a ganar la Copa Libertadores? El Flamengo.
2: Bueno, pero él juega con Corinthians.
0: Sí, está bien.
2: ¿Tiene
0: está
2: chances,
0: bien.
2: Entonces?
0: Sí, porque no es el Flamengo. Con el Flamengo no tiene chances nadie. Me hice torcedor, ¿eh?
2: Sí, me hice el Flamengo.
3: Sí. ¿Sabe cómo le dicen a los torcedores del Flamengo?
0: ¿Cómo le dicen?
3: Los urubúes.
0: ¿Por qué? ¿Qué quiere decir?
3: Urubú es el cuervo.
0: Caramba.
3: Acá lo conocemos como el cuervo, al pájaro, ¿no es cierto?
0: Sí,
3: en Río de Janeiro se lo llama el urubú. Entonces a los hinchas del Flamengo se los conoce como los urubúes.
0: Muy bien, me quedé pensando con lo que decías que Julián Álvarez va al banco de los suplentes.
3: Sí, lo confirmó el Cholo, todavía no lo ve en plenitud como para que sea titular esta tarde allí en Anfield, con lo cual va a estar otra vez en el banco de suplentes para el partido que va a enfrentar a las 16 horas al Liverpool de Iraola, entrenador español, frente al Atlético Madrid del Cholo Simeone.
0: ¿Quién va a atajar el viernes en Boca entonces con la ausencia de Álvaro Montero?
2: Y si no está Montero, ataja Bray.
0: Claro.
3: Pero Javi García está yendo al banco últimamente.
2: Yo creo que... No sé.
0: Va a mezclar el viernes el Vasco, seguramente.
2: Pero se fue, hoy es miércoles.
0: Sí.

0: hasta aquí, y el debut de Felipe fue más ordenado, pero no mucho más. Eso sí, recupera jugadores que pueden ser importantes para Felipe, como Riquelme y Fattori, y los ex Argentinos Juniors, y como Diego Baloye, pensando en el ataque. El colombiano tuvo grandes momentos con la camiseta albiazul, pero no ha sido un regreso feliz por las lesiones. Este último, en ese contexto, va a salir de Felipe a buscar un triunfo absolutamente necesario, porque recordamos, Nico, que después de Unión el sábado, Talleres visita a Instituto y recibe a Belgrano. Cierto es que está la fecha FIFA de por medio y el clásico con Belgrano se va a jugar recién en octubre, pero las dos fechas siguientes a Unión son los dos rivales cordobés.
1: Bien, ¿cómo pinta la tarde en Córdoba, Gerard?
0: Se está nublando, ha sido algo que nos viene acompañando toda esta semana, Nico, momentos donde el cielo se pone gris, hay mucho viento, se pone realmente más fresco, y otros momentos de sol, como decíamos ayer esta hora, donde la temperatura ha rozado los 20 grados y tenemos días realmente cómodos como para estar afuera o como para salir. En este momento nublado, algo de viento, no tanto frío, pero se viene un cambio de tiempo esta tarde noche en Córdoba, donde la temperatura el fin de semana va a andar no mucho más allá de los 10-11 grados como máxima.
1: Muy bien, a disfrutar de la tarde entonces, Gerardo.
0: Bueno, por ahora que podemos aprovechar. Un placer, como siempre, nos reencontramos mañana.
1: Gerardo Murúa, desde Radio Nacional Córdoba, en el centro del país. Llegaste recién al aire de Nacional, te contamos que habló Ángel Di María en conferencia de prensa cuando parecía que se iba a retirar, que se iba del fútbol. Anunció que sigue, que quiere quedarse mucho tiempo con la camiseta de Central. Lo contó Sarratiante de las 2 de la tarde, reiteralo. ¿Qué pasó en la página del AFA? ¿Qué dicen de la Copa Argentina?
2: La AFA tiene programado todos los partidos, incluyendo el de hoy, de Copa Argentina, y ahí figura Boca Racing.
1: Bien.
3: Y para el 27.
2: Sí, señor, domingo 27.
1: Domingo 27, porque es la fecha FIFA esa.
2: Claro.
1: ¿No? Bien, entonces vamos a tener como...
3: El Vasco no quería jugar ahí porque perdía algunos jugadores.
1: Claro, entre ellos Álvaro Montero, el arquero, que está mejorando con el correr de los partidos.
3: Y ayer fue importante.
1: Sí, ayer fue importante, es verdad. Asumió oficialmente Insúa, fue presentado como técnico de San Lorenzo de Almagro.
2: Sí, hizo su presentación en conferencia de prensa, no lo dijo, lo voy a decir yo, está preocupado por el nivel físico del plantel. Está muy preocupado por lo que él le va a pedir al plantel desde lo físico, de la exigencia, y que cree que el plantel no está en condiciones para hacer eso.
1: Bueno, pero ¿la responsabilidad es para Gorosito o para Gustavo Álvarez? Para los dos.
2: Gorosito llegó con la primera fecha, no tuvo pretemporada.
1: No, por supuesto.
2: La hizo Perazo la pretemporada.
1: Sí, sí. La hizo Perazo, claro. ¿Qué? Sí, la hizo Perazo, en realidad. Tenés razón. Sí, Erika, con los mensajes finales.
4: Aquí, hola, Pasión Nacional, los estoy escuchando desde hace mucho tiempo, desde Chivilcoy. Esto lo escribe Diego, también nos escribe Orlando desde Núñez, dice, buen día, amigos. ¿Alguna novedad del Rojito Porfi?
1: Bueno, hablamos de Independiente, que tiene a la nueva incorporación. Gran saludo, Orlando, querido, para vos. Espero que estés mejor. Tiene a la nueva incorporación el delantero chileno Iván Morales. Estamos gestionando una nota con Néstor Grindetti, el presidente de Independiente.
4: Muchas gracias a todos los oyentes que se fueron comunicando a lo largo de este programa en el 11-3870-7485.
1: Bien, estamos en el final. Bueno, y de Gimnasia, porque tanta para Fernando con Estudiante y con la Copa Libertadores, y no hablamos del Lobo.
3: Va a dejar un título muy contundente. Nadie lo dice porque no mira la tabla anual, pero Gimnasia está peleando el campeonato. Está a 5 puntos de Argentinos Juniors. ¿Y sabes con quién juega el domingo? No te rías.
1: No.
3: Y Zarratea ni siquiera mira. Gimnasia juega contra el líder el domingo en la Paternal, en el pesebre del fútbol argentino.
1: Bueno, está bien, tenés razón.
3: Si le gana a Argentinos, va a quedar a 2.
2: Ajá.
3: Está a 5 a falta de 8 fechas.
2: Sale campeón. Aparte,
3: ustedes se distraen con el clausura,
2: campeón,
3: con la
2: ¿qué
3: Copa
2: pasa?
3: Argentina.
2: Si gana, sale campeón. ¿Qué
3: el
2: pasa?
3: Que más suma en la tabla anual es campeón.
2: Sí.
3: Como hicieron con Central. Pero ahora lo hicieron antes.
1: Vos, Sergio, sí. Espera, vamos a contar esta. Yo no sé si estabas de franco ese día, si venías a la noche, pero un día me torió, no me gustó, obviamente, porque no lo esperaba nunca de él, me dice, no, pero Gimnasia le ganó los últimos 3 partidos. Y se venía el Clásico, y digo, pues, con todo respeto, el Estudiante le gana con la pilcha, Gimnasia, el Clásico.
3: Tienes razón. No, yo voy a decir al aire,
1: no hay,
3: porque tengo
1: no hay placer máximo en la vida que tener razón.
3: Tengo honestidad intelectual, y yo te dije en la previa del Clásico que para mí ganaba Gimnasia.
1: Sí.
3: Y perdió 4-0.
2: Alejo.
3: Parejo.
1: Y perdió 4 porque Estudiante sacó el pie del acelerador.
2: Porque terminó el partido en los 90.
3: Se equivocó mucho el planteo Ariel Pereira, los cambios, la expulsión de Steinbach. Es verdad que le tira la camiseta en este tiempo y le gana.
1: Sí, es verdad, es un clásico. Bueno, don Sarratea, siempre es un gusto verlo. ¿Qué cuenta
3: Sarratea? ¿Te queda Sarratea, no?
1: Sí, te queda vos.

0: Sí, toda la tarde.
1: Perfecto. Se queda Zarratea, ¿descansó ayer? ¿Estuvo a la noche?
0: Sí, a la noche, me roté tarde.
1: ¿Lo puso de mal humor a Perazo usted o se lleva bien con Perazo?
0: No, me llevo bien al aire con Perazo.
1: ¿Al aire?
2: ¿Y afuera de aire?
0: No tengo relación con Perazo fuera del aire.
1: Claro, claro. Le mandamos un gran saludo a Martín, que se está acomodando. Se está acomodando Perazo ahí en Mercedes. Te mandamos un abrazo, Martín. Erika, mil gracias, ¿eh?
3: Por favor.
1: Richard, ¿nos vamos a comer?
0: Ah, bueno.
1: Vos tenés que decir que sí.
2: Acá, vamos.
1: Sí, sí, ahí, sí. Ahí donde yo te invité 700 veces, no, siempre tenés un problema.
2: ¿Cuántas veces fuimos? Muchas.
1: Sí, muchas.
0: ¿Vas a pagar?
1: Sí, claro. ¿Vas a pagar? Siempre pago.
0: No. Siempre pagar.
1: Bueno.
0: No.
1: Estamos llegando al final del programa, gracias a Martín Bibiloni, a Natalia Liubarov en la operación técnica, Sebastián Vera y María Suárez Araujo en la producción, gracias a los compañeros, a Javier, a Sergio, a... ¿quién me falta? Damián. Mi nombre es Nicolás Salve, estamos en el final siempre con Sinatra, ¿viste? Y él está llegando al final del show. Y parece que alguien osa levantarse la butaca e ir, sino escucharlo hasta el final. ¿Por qué pasará esto? Parece que Frank en el final del concierto se enoja y les dice... Es así, Frank, la vida, ¿eh? Nos vamos. Viene el informativo, viene Nora Brioso y en el resto del país siguen con la programación habitual de Radio Nacional. Nos vamos, ¿eh? Viva Nacional y viva el fútbol.

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1: Las 3:00 p.m. en la República Argentina. Patricia Bullrich respaldó la reforma de la Carta Orgánica del Banco Central. El informe de Amanda Alma desde el Congreso de la Nación.
2: El oficialismo en el Senado busca dictaminar el proyecto que modifica la Carta Orgánica del Banco Central, que ya tuvo media sanción en la Cámara de Diputados, para habilitar su tratamiento en las próximas semanas. Con la presencia de funcionarios, Patricia Bullrich pidió a los distintos sectores opositores que acompañen la iniciativa.
3: Estamos hablando de un tema muy importante, que es que el Banco Central sea un bastión que ayude a la estabilidad de cada peso, que cada argentino tenga en su bolsillo.
1: Despiden a Chiche Hellblum. Desde el lugar, Cristian Varela.
4: En momentos más partirá hacia el cementerio de La Tablada el cortejo fúnebre que transportará los restos en vida de Chiche Hellblum, quien falleció hoy a los 82 años de edad en el Sanatorio de Los Arcos tras un agravamiento de una afección respiratoria. El velatorio se realiza en el Loyola, al 1100, donde se encuentra una sala velatoria de la AME.
1: Entre Ríos fortalece la prevención ante la llegada de El Niño. El informe de Eli del Mar Otman desde Radio Nacional Gualeguaychú.
5: Gualeguaychú y Concepción del Uruguay fortalecen la prevención ante el posible fenómeno del Niño. Los intendentes de la costa del río Uruguay mantuvieron un encuentro para abordar una agenda de planificación y prevención ante los posibles fenómenos climáticos del Niño. El encuentro permitió compartir acciones que ambos municipios vienen desarrollando y avanzan en criterios de planificación frente a distintos escenarios que se podrían presentar en los próximos meses por la eventual crecida de los ríos Gualeguaychú y Uruguay o por intensas lluvias en la región.
1: Alertas meteorológicas, una alcanza al noroeste de Chubut, donde se prevén lluvias de variada intensidad, y en las zonas más elevadas no se descarta precipitación en forma de nieve. La otra rige para el norte de Misiones, donde se esperan lluvias y tormentas, algunas fuertes. En la ciudad de Santiago del Estero, donde nos podés escuchar por AM 1130 y FM 98.5, temperatura 28 grados 2 décimas, humedad 32%, cielo despejado. En la ciudad de Buenos Aires, temperatura 18 grados 6 décimas, humedad 49%, cielo parcialmente nublado.
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17: El Parque Autóctono Cultural y Recreativo Los Terrones, ubicado a 14 kilómetros de la localidad de Capilla del Monte, en el Valle de Punilla, a 124 kilómetros de la ciudad de Córdoba capital, está repleto de rocas volcánicas, areniscas de origen triásico de color rojizo, que han sido erosionadas por la acción del viento, generando formas increíbles. Las formas que tallaron el agua y el viento, que son como terrones gigantes envueltos en tupida vegetación, mezcla de las sierras de las Quijadas y Cañón del Colorado, pero natura y casi selvático. Allí se descubren figuras como el sillón, el dedo de Dios y el honguito.
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0: 7 minutos de la hora 15 en todo el país. Tengan ustedes muy buenas tardes. A partir de estos momentos y hasta la hora 18 los vamos a acompañar con nuestra tarde por Radio Nacional.
1: Bueno, estamos a través de AM 1270 Nacional hasta las 16. Vamos a estar en la primera parte con una variedad de música y con algunas informaciones. Bueno, pero vamos a ir hasta las 18:45, que es el horario donde finaliza la tarde por Nacional.
0: Bien, quienes vamos a estar trabajando desde la operación técnica, el señor Luis Lescano, el señor José Moriénega, desde esta parte en los micrófonos, junto al señor Alfredo Cajadilla, quien les habla, Mónica Rojas, compartiendo informaciones, notas de interés en esta primera parte de nuestra tarde por Radio Nacional en vivo hasta la hora 18 a través de la amplitud modulada 1270. Bueno, hoy con calorcito en la ciudad de Las Lomitas, sí, es lo
1: calorcito
0: que...
1: pero está nublado, ¿eh?
0: Está raro.
1: ¿Qué pasó con el tiempo?
0: No, igual sé si... temperaturas altas, ¿no? ¿Sí? La última actualización del Servicio Meteorológico Nacional, a las 12 del mediodía ya teníamos una sensación térmica de 27 grados, 3 décimas, temperatura de 26 grados, 6 décimas, lo que comentábamos con los chicos del RA8, ¿no?
1: Pero no hay pronóstico de lluvia.
0: Acá no tenemos pronóstico de lluvia.
1: Solamente nublado.
0: Mañana sí.
1: ¿Mañana es jueves?
0: Ojo, sí, con algunas tormentas aisladas.
1: Algunas tormentas aisladas.
0: Baja las probabilidades.
1: Jueves, viernes.
0: Viernes sí. Ya con chaparrones. Así que vamos a
1: como
0: ver.
1: Como lo habíamos dicho los otros días, la antesala del jueves y del viernes cae en una mínima de 13 para el sábado y con una máxima de 16.
0: No.
1: ¿Sí?
0: A ver.
1: O de 18.
0: Para el jueves, para el sábado, sí, máxima de 18, mínima de 13.
1: Máxima de 18, fíjese.
0: Bajita la temperatura, sube y baja.
1: Sábado, domingo, lunes inclusive, el martes sube un poquito, se va a 26 grados, ¿sí? Bueno, mucho frío que se viene, va a seguir el frío, va a seguir el tiempo como que calor, frío, calor. No sé si esto va a ser hasta fin de mes, pero así está el pronóstico del tiempo. 15:10 en Argentina, estamos ya buscando nuestro primer bloquecito musical en este encuentro de la tarde por Nacional, AM 1270, edición del miércoles 9 de septiembre.
0: Nos vamos con Marco Antonio Solís, nos dice: antes de que te vayas.

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En Nacional, 3 de la tarde, 10 minutos.

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6: 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Entre Ríos.
3: A 9 kilómetros al norte de la ciudad de Concepción del Uruguay, sobre el arroyo de la China, se encuentra el Palacio Santa Cándida. Fue uno de los emprendimientos industriales más importantes de Urquiza, constituyendo el saladero más grande del país a mediados del siglo XIX. Lleva ese nombre en honor a la madre del prócer, Cándida García. Las instalaciones del saladero contaban con las técnicas más avanzadas para la época, incluyendo un largo muelle de madera con ferrocarril para servicio de los veleros mercantes que arribaban al puerto.
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0: compartiendo nuestra tarde por Radio Nacional. Nosotros vamos a ir compartiendo algunas notas y entrevistas a estas horas de la tarde. Entre ellas vamos a ir presentando la entrevista a Alberto Amato. Habla de Chiche, ¿no? Chiche era muy culto, punzante y tenía una maestría en el manejo del humor. Recordándolo un poquito a Chiche, bueno, nosotros vamos a compartir la entrevista por Radio Nacional, porque también trabajó en radio, trabajó en televisión y, por supuesto, tenía uno de los humores más importantes de lo que tiene que ver con los medios. Vamos a compartir la nota.
1: Adrián, gracias, buen día, ¿cómo estás?
2: Bien, bien, hablando, recordando a Chiche, porque hasta no hace mucho lo veíamos acá por la Valle, calle céntrica peatonal, rumbo a una radio acá cerquita, con el paso más lento, pero yendo, siempre yendo hacia adelante, y un poco, tal vez, buscando testimonios de ese Chiche que por ahí no era tanto el de memoria todavía y demás, y que es el que seguramente vos conociste mejor.
1: Él era un gran laburante, claro. Era el primero que llegaba y el último que se iba.
2: Es verdad, eso que generalmente eso ya te marca algo, ¿no?, en todos los equipos de laburo.
1: Mirá, el día que balearon al Papa Juan Pablo II, el 13 de mayo del 81, yo estaba en mi casa, escuché la noticia, me bañé, me vestí y fui a la editorial Atlántida. Y a los 5 minutos de estar ahí, llegó Chiche. Fue la única vez en mi vida que llegué antes que
2: la publicación. Y él porque estaba tratando de conseguir vuelo, a ver si tenía la exclusiva. ¿Cómo? Y él seguramente estaba sacando pasaje para ir para hablar con Mohamed Ali Agca.
1: Oye, pasó, me vio y me dijo, ¿qué haces? ¿Vos viste lo que pasó? Si me tenés pasaporte, si te vas a Roma.
2: ¿Viste?
1: Y me vas a Roma.
2: Claro, bueno, esa es la síntesis. Alberto, pero también es una escuela, decía, ¿no? Mucha gente dice, bueno, era difícil para laburar y qué sé yo, pero lo que te puedo asegurar es que uno no era el mismo cuando empezaba a laburar con él que cuando salía, que cuando dejaba, que en el camino había aprendido y que había adquirido un montón de cosas, ¿no?
1: Por supuesto que era así, era un maestro, a su modo era un gran maestro. Óyeme, era un látigo muy amable, ¿eh? Era un látigo muy amable. Tampoco, a ver, nosotros hemos soportado luego el látigo de los medios, que es mucho más duro, hace mucho más daño.
2: Sí, señor.
1: Ese sí que era un látigo amable porque, viste, te educaba, te decía, no pedía nunca nada que él no pudiera hacer, sabía perfectamente cuándo no se podía. Era un tipo muy intuitivo, era cultísimo. Ahí leí unas cosas que dicen, no era académico, no, ninguno de nosotros es académico,
2: claro.
1: Pero Chiche tenía una cultura extraordinaria, había leído muchísimo, ¿qué te puedo decir? Tenía una ironía y una era punzante, era casi borgiano en ese sentido, ¿no? Manejaba el humor y la púa con maestría. Y hoy hablábamos, intercambiábamos con, por ejemplo, con María Laura Viñolo, que vive en Francia,
2: sí.
1: Con Susana Araujo, y en fin, y recordábamos aquella época como una gran escuela.
2: Claro, escuela de redacción, es mucha, como decís vos, ¿no? Una escuela donde más que la academia tenía que ver con esa formación un poco de la propia tinta, de la propia redacción, de la curiosidad, del libro que te interesó, de la charla que conseguiste, ¿no? De aprovechar la pedagogía esa de laburo y de estar constantemente aprendiendo, que también es una linda forma de enseñar.
1: Por supuesto, Adrián, un periodista, además de la academia, un periodista es los amigos que tiene, las películas que vio, los libros que leyó, la infancia, la juventud, la adolescencia, la experiencia. Un periodista se nutre de todo eso, somos esponjas y nos nutrimos de todo eso, no sabemos cuándo lo vamos a usar, pero radica, está enraizado en nuestra memoria emocional, en nuestra educación sentimental. Y Chile en eso era otro maestro también, porque voy a decir algo que a lo mejor te sorprende, tenía un corazón enorme,
2: No me sorprende. No me sorprende porque muchas veces uno... la vida te enseña también. Muchas veces que uno escucha cosas, sin conocer profundamente a las personas, y un día alguien te dice, pero ¿sabes lo que hizo esta persona por mí o esto? Y te enteras ahí. Bueno, Alberto...
1: Hoy estuvimos charlando y enterándonos con colegas y demás de cosas insospechadas en Chiche, ¿no? Chiche te diría que está salvado vidas en un momento en que las vidas no valían nada.
2: Sí. No me sorprende, justamente hablando de eso, ¿no? Hablamos de la época difícil, sobre todo que le tocó estar al frente o con responsabilidad, que vos también conociste de cerca en la editorial de la calle Sopardo, ¿no?
1: Además, en una editorial, seamos francos, que era pro proceso militar y demás, ¿no? Tenía una revista política que defendía el proceso militar, el proceso económico de la dictadura, en fin. Era muy difícil moverse en forma periodística.
2: Totalmente.
1: Como estamos acostumbrados a hacerlo en libertad y en democracia,
2: en esos
1: momentos, ¿no?
2: El famoso la gente aquella edición de Gente que arrancaba diciendo nos equivocamos.
1: Claro, viste esa cosa política a la que te obligaba un poco la editorial Atlántida, ¿no? ¿En qué se había equivocado la editorial, según la editorial Atlántida? En haber apostado al peronismo del año 73. Eso era una bajada de pantalones inútil, necesaria, pero bueno, andás a ver los compromisos que existían entre el poder editorial y el poder militar. No sé, no voy a opinar.
2: Aún así ejercer el periodismo, porque no dejó de hacerlo ni Chiche, ni vos, ni un montón de gente que estaba laburando ahí.
1: No, yo sé que hacíamos un periodismo que a lo mejor... Chiche nunca me pidió una nota política porque sabía cómo yo pensaba y mi vena corría por otro lado, digamos, por el lado político. Nunca me dio un compromiso serio. Pero digo, era muy complicado entrevistar a gente. Había cantantes prohibidos, había...
2: Bueno, vos lo sabés porque tenés en el ADN familiar también la música, ¿no?
1: Sí, claro, sí, por cierto, sí.
2: Por tu hermano.
1: Sí, claro, sí. Digámoslo, si damos José Ángel Trella.
2: Exactamente, porque la gente, Alberto es hermano de José Ángel Trella.
1: Era un gran cantante.
2: Un gran artista.
1: Era un gran artista, gracias, era un gran artista. Bueno, digo, no podía reportear a ciertos escritores, a ciertos cantantes, a ciertos actores, a ciertos... No podía, tenías el... Por eso esa historia que yo cuento, que un día me mandó, no recuerdo dónde, a reportear al Toro Campeón de La Rural. Yo le digo, Chiche, yo le voy a preguntar de todo, te aseguro, pero dudo que entienda lo que me conteste el Toro. Y me dice, chiquito, vas a hacer de gran nota. Andá, volvé y contá. Al paso que estamos, vamos a tener que reportear a los toros y a los árboles.
3: Es buenísimo eso. Ahora, Alberto, Fer Carbonell te habla, ¿cómo te va? Hubo, como vos decís, en aquella época que había que bancarse el cargo, ¿no? Había que bancarse el momento y ese cargo. Etapas que fueron heavies, ¿no? Etapas que fueron heavies. Algunas se las ha desmentido. ¿Qué nos podés contar de esas tapas de la revista Gente? No, te pregunto. Por ejemplo, la de Balbín, él la desmintió varias veces, ¿puede ser?
1: Te voy a contar hasta que yo puedo contar.
3: Sí.
1: Cuando la foto de Balbín, Helum no estaba ya en la editorial acá.
3: Claro. Porque se le adjudicó a él y él varias veces dijo no, la verdad que no.
1: No es verdad.
3: Claro.
1: No es verdad.
3: Sí.
1: Y la foto fue elegida por tres personas a 7 metros donde la...
3: ¡Epa! ¿Qué más podés contar de esa foto?
2: Nada más. No, pero además podemos hablar de otras ediciones, de otras tapas, pero de esa no.
1: Te digo por qué. Sí. Dos personas murieron y la tercera está viva. La tercera no habla.
3: No, está bien.
2: No, pero es una... también esa gráfica en ese momento difícil, sí. Forjó un montón de cosas, porque después vinieron, de ahí mismo salieron como esos anticuerpos, pues en la época de la democracia, en la primera democracia, muchas plumas que pudieron contar un montón de cosas que tenían frescas y conocían, ¿no?
1: Entonces, yo tengo la impresión de que Chile de alguna manera también apostó a formar periodistas que cuando se acabara aquello diéramos testimonio. Algunos lo hicimos, otros no, otros eligieron otro, pero algunos dimos testimonio de lo que fue aquello, como estoy haciendo un poco yo ahora.
3: Está muy bien, está muy
1: me
3: bien.
1: Interesa remarcar, me interesa mucho remarcar que la tapa, la famosa tapa de doctor Balbín, sí. En agonía, no, Helbund no estaba en la editorial tarde.
3: Está muy bien, porque eso quedó, viste, quedó, y por más que lo haya desmentido en varias oportunidades, se había quedado instalado.
1: ¿Sabes por qué quedó? Porque la gente no le hace caso, chiste, hay que chequear la información 3 y 4 veces. Si la gente hiciera eso, se sabría, la verdad, es muy fácil averiguarlo. Vas a la tapa, agarrar la tapa, la tapa,
3: lees el año.
2: Ya está, porque ya lo está.
3: Sí, ya está. Sí.

Bueno, compartíamos la entrevista recordando a Chiche Hellblum, una de las figuras del periodismo argentino, ¿no? Periodista, conductor, que murió este miércoles a los 82 años luego de atravesar una serie de complicaciones de salud que en los últimos meses habían motivado reiteradas internaciones. Bueno, se encontraba internado Chiche en la terapia intensiva del sanatorio Mater Dei, donde había ingresado de urgencia tras sufrir una trombosis en el tobillo. El cuadro lo derivó en complicaciones vasculares y además también cardiovasculares, que obligaron a los médicos a realizar distintos procedimientos para estabilizar su estado de salud. Durante este año, el periodista había permanecido varias semanas bajo cuidados intensivos y también había atravesado diferentes reingresos en el centro médico. Nacido en Buenos Aires el año 1944, Chiche desarrolló una extensa trayectoria en radio, televisión, medios gráficos y a lo largo de más de 5 décadas se consolidó como una de las figuras más reconocidas del periodismo argentino, caracterizado por un estilo directo con su capacidad para instalar temas de debate de la agenda pública. En los últimos meses había enfrentado un delicado estado de salud. La trombosis que sufrió en una de sus piernas derivó en una prolongada internación en el sanatorio, donde incluso debió someterse a intervenciones vasculares y a la colocación de stents para poder mejorar la circulación sanguínea. Tras recibir el alta en distintas oportunidades, volvió a ser hospitalizado por cuadros respiratorios y otras complicaciones asociadas a su condición clínica. Bueno, su muerte generó conmoción en el ámbito periodístico, donde colegas, dirigentes y figuras de distintos sectores comenzaron a expresar sus condolencias y recordar una carrera que dejó justamente una marca profunda en la radio y en la televisión argentina. Hoy, bueno, nosotros también a través de Radio Nacional recordando su fallecimiento, que aconteció en la jornada de este miércoles 9 de septiembre del 2026. Continuamos con nuestra tarde por Radio Nacional. Hacemos un pequeño bloquecito musical y luego venimos con la actualización de la temperatura ya a estas horas. 31 grados 4 décimas de temperatura. Una sensación térmica de 31.9 grados, parcialmente nublado. Para hoy, bueno, nos esperaba una máxima de 28, realmente atravesado los 28 grados, ¿no? Superado ampliamente. 31 grados 4 décimas de temperatura y la térmica de 31 grados 9 décimas. Vientos del sector este a 8 kilómetros en la hora, presión atmosférica 991.4 hectopascales, humedad del 43%, visibilidad normal a 20 kilómetros.

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1: 3 de la tarde.
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Bueno, 10 minutos para las 4 de la tarde en toda la República Argentina. Nosotros estamos recorriendo la tarde por Nacional. Vamos a ver si tenemos ya los datos del tiempo actualizados sobre la ciudad de Las Lomitas. Vamos a ver si tenemos los datos del tiempo actualizados. Ahí estamos tratando de actualizar los datos del tiempo. Sí, 31 grados 4 décimas la temperatura actual en la ciudad de Las Lomitas, con cielo parcialmente nublado, humedad 48%, la presión atmosférica media en hectopascales de 991.4, viento del este a 8 kilómetros en la hora, la visibilidad 20 kilómetros. Reiteramos, la temperatura actual en la ciudad de Las Lomitas a esta hora 31 grados 4 décimas, con una sensación térmica de 31 grados 9 décimas. Cielo parcialmente cubierto sobre la ciudad de Las Lomitas para mañana jueves. 16 de mínima, 29 de temperatura máxima, con pronóstico de algunas tormentas aisladas, un 40% de tormentas aisladas para mañana jueves. Una mínima, reitero, de 15 y una máxima de 29. El día viernes sigue tiempo inestable, 40% de posibilidad de algunos chaparrones. Viernes, 20 de mínima, 26 de temperatura máxima. El día sábado, fin de semana en la ciudad de Las Lomitas, una mínima de 13 grados y una máxima de 16 grados, con cielo cubierto sobre la ciudad de Las Lomitas para el día sábado. El día domingo, una mínima de 12 grados y una máxima de 19 grados, con cielo totalmente cubierto sobre la ciudad de Las Lomitas. El lunes, 12 de mínima, 23 de temperatura máxima, comienza a subir un poquito ya para el próximo lunes, cielo cubierto. Y para el próximo martes lo vemos un poco más al sol, con 12 de mínima, con 26 de temperatura máxima. Todo esto, reitero, sí, te contamos de lo que tiene que ver justamente con el pronóstico del tiempo para los próximos 7 días. Llegamos hasta el próximo martes. Reiteramos, la temperatura actual a esta hora en la ciudad de Las Lomitas, 31 grados 4 décimas, con una térmica de 31.9. ¿Cuál sería la máxima? Ya se pasó, 26 figuraba la máxima, ¿sí? Estamos a 31 grados 4 décimas a esta hora y creemos que la temperatura máxima estaría llegando a 32 grados. No creo que pase la temperatura

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0: Hoy quizás sí. Muchísimas gracias.
1: Estamos en todo el país. Río Negro.
2: A fines del siglo XIX, luego de la campaña de desierto, Río Negro se reveló como la puerta de entrada a la Patagonia argentina. Geográficamente podemos dividirla en cuatro paisajes distintos. Hacia el este, la costa atlántica. Allí podemos...
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4: Las 4:01 p.m, un minuto en la República Argentina. Nuevo respaldo de Chile por Malvinas, en este caso fue manifestado por el embajador del país trasandino Gonzalo Uriarte Herrera. El diplomático consideró que si los chilenos entendemos que para Argentina Malvinas es importante, dijo, hagamos lo propio. Uriarte Herrera lo afirmó durante una exposición ante el Rotary Club de Buenos Aires. Despejaron la Ruta 40, la información con Urbano Flaibani desde Radio Nacional Bariloche.
5: Personal de Vialidad Nacional, Distrito Río Negro, trabajó en el lugar despejando totalmente la calzada. No obstante, Mario Kusic, integrante de Vialidad Nacional, señaló que están atentos a la posibilidad de que haya más desprendimientos.
6: Ya hay agentes de Vialidad Nacional junto con unos geólogos evaluando qué se puede hacer. Si es una piedra madre o es una piedra que puede desprenderse en cualquier momento. Tránsito está habilitado, con precaución siempre.
4: La información deportiva con Sergio Sarratea.
7: Jornada de Copa Libertadores de América, desde las 21:30 horas se juega el partido de ida en La Plata. Estudiantes recibe al Corinthians de Brasil.
4: En Puerto Iguazú, donde nos escuchás por AM710 y FM99.1, temperatura 20 grados 2 décimas, humedad 97%, cielo cubierto con tormentas. Y en Buenos Aires, cielo mayormente nublado, temperatura 18 grados 3 décimas, humedad 52%.
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0: Estamos en todo el país. 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
1: A fines del siglo XIX, luego de la campaña del desierto, Río Negro se reveló como la puerta de entrada a la Patagonia Argentina. Geográficamente podemos dividirla en cuatro paisajes distintos. Hacia el este, la costa atlántica. Allí podemos encontrarnos, por ejemplo, el extraordinario paisaje de las grutas. Hacia el oeste, la región cordillerana, la famosa ciudad de San Carlos de Bariloche. Y al norte, el alto valle del Río Negro, la zona frutícola por excelencia. Se cultiva alfalfa, cereales, vides y frutas. Y al sur, las mesetas patagónicas con pequeños cerros y bajas depresiones, algunas bajo el nivel del mar, como lo es el Gran Bajo de Valdés, a menos 45 metros.
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nota tan melodiosa perdido el chamamé, y un nostálgico acordeón la ha buscado por doquier. Ese acordeón desde siempre le está queriendo contar por qué se fueron las aguas, dejando un cauce que el tiempo se ha encargado de tapar. Desde Fortín Pilcomayo, que es tierra donde nació, se alejó como las aguas aquel pequeño acordeón. Ese acordeón es un río con misterioso destino, es silencio de los montes, es leyenda y poesía. Es despertar de chacal los fértiles bañados, es majada en los tiberos y valerío del ganado. Es bramar de guardamonte persiguiendo a los baguales, y es una cita infaltable en las cuadras.

0: bueno que los bailarines.
1: Compartiendo nuestra tarde por Radio Nacional con la música de nuestro litoral argentino. Nosotros estamos hasta la hora 17:30, vamos a estar con la tercera y última edición al servicio de nuestra mensajería rural. Línea de contacto telefónico, pueden enviar un mensaje de WhatsApp al 3704-039650, que es la línea telefónica del WhatsApp de nuestra emisora. Bloquecito musical y luego venimos.

El pueblo de la humilde en la tierra formoseña, hay unos paisanos que sueñan con el triunfo de la amistad. Uno es Luis Palavecino, carrerito y gran amigo. De esto el mulato es testigo, lo que es Lalo Salazar. ¿Cómo poder olvidar de Rolo el correntino? Miguel González el formoseño, va este reconocimiento por apoyar nuestras cosas y a la tierra de Formosa, nuestro cariño especial.

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1: Compartiendo nuestra tarde por Radio Nacional, nosotros a continuación vamos a la apertura para presentar nuestra tercera y última edición del servicio a la mensajería rural. Hoy tendremos el siguiente comunicado. Atención a los señores productores y ganaderos de Fortín La Soledad y zonas aledañas. Se les solicita a los productores y o familiares de aquellos fallecidos que faltan complementar con la segunda campaña de vacunación antiastosis antibrucélica correspondiente al periodo 2025, que deben presentarse en forma urgente para regularizar su situación. Los mismos son los siguientes: Anaquín Daniel, Bañagasta Walter, Guerra Cirilo, Ponce Aureliano, Ruiz Prudencio Américo, Ruiz Sergio. Asimismo, se les recuerda que la vacunación fuera de término tiene un costo superior en un 100% del plus operativo. Vacune a sus animales, evite inconvenientes de notificaciones y multas. Firma este comunicado la doctora Galván Celestina, veterinaria programadora de la Fundación Sorufor. Becas Nacionales Progresar, segunda convocatoria para quienes en la primera etapa no pudieron hacer su inscripción o no cumplían en esa fecha con los requisitos de este programa. Pueden acercarse al centro de atención al vecino pegado a la terminal de ómnibus de lunes a viernes de 8 a 12 horas. Tenemos el siguiente comunicado desde el área de prestaciones sociales PAMI Las Lomitas. Solicita la presencia de los siguientes afiliados: Paz Clara Ana, Herrera Reinaldo, Jiménez Angelina, Montenegro Perfecta, Alarcón Lucio. Deben presentarse en los horarios de oficina con el último recibo de haberes. La Municipalidad de Las Lomitas, a través del Departamento de Catastro y Tierras Fiscales, informa a la población en general que se debe realizar la limpieza y el mantenimiento de los terrenos en forma mensual, y en caso de incumplimiento se aplicará una multa de 100.000 pesos por cada terreno con malezas y pastos altos, a través del artículo 7 del Código Tarifario Municipal. Firman este comunicado desde el Departamento de Catastro y Tierras Fiscales, Municipalidad de Las Lomitas. Hasta aquí hemos transmitido nuestra tercera y última edición del servicio a la mensajería rural.
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0: 4 de la tarde, 38 minutos.

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bloquecito musical con la música de nuestro litoral. Estamos ya prácticamente en los minutos finales de otros 60 minutos, pero esta vez con la música del litoral, en este sendero musical litoraleño que lo hacemos de lunes a viernes a través de AM 1270 Nacional. A las 17 estamos con los 2 minutos de noticias a través de las 49 emisoras, para luego volver a otros 60 minutos con el rock nacional, como siempre en la tarde de LRA 20, Radio Nacional Las Lomitas.

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1: Las 5 de la tarde en la República Argentina. Un fiscal apeló el fallo de la jueza que suspendió el nuevo régimen penal juvenil en la provincia de Buenos Aires. Para el fiscal de menores Hernán Cerruti, la decisión de la jueza Marta Pascual avasalla la labor propia de otro de los poderes del Estado. Por Radio Nacional, la ex jueza Raquel Zlotonov se refirió al tema.
2: A mi humilde entender, no tiene potestad de suspender una ley del Congreso. Si yo estuviera sentada en mi despacho de magistrada en Zárate Campana y me viene para entender o intervenir en un expediente hoy con un imputado menor, yo aplico la ley porque es lo que corresponde. No hay ninguna comunicación oficial y formal que indique que el resto de la provincia de Buenos Aires deba cumplir o acatar lo que decidió esta magistrada.
1: Último adiós a Chiche Hellblum, la caravana de familiares y amigos que despiden al conductor de radio y televisión que falleció hoy a los 82 años, llegó al cementerio de La Tablada. Gustavo Sofovich recordó la figura de Chiche.
3: Lo vamos a extrañar nosotros, lo va a extrañar la gente en la casa, una forma diferente de hacer periodismo, tipo que revolucionó esto.
4: Chiche hacía espectáculo, fíjate.
3: Le hizo una autopsia a un extraterrestre, ¿entendés? Y eso se viralizó en el mundo.
1: La información deportiva con Nicolás Álvarez.
5: En Boca, Rodrigo Bataglia se sumó a los entrenamientos luego de haber sido operado del tendón de Aquiles el pasado 2 de febrero. En tanto, el equipo del Vasquito Robarrena jugará este viernes en la Bombonera frente a Central Córdoba de Santiago del Estero.
1: En Salta, donde nos escuchás por AM690 y FM102.7, temperatura 27 grados, humedad 20%, cielo algo nublado. Y en Buenos Aires, cielo parcialmente nublado, temperatura actual 18 grados, 2 décimas, humedad 46%.
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0: 5 minutos nos separan de la hora 17 en todo el país. Nosotros compartiendo esta última horita ya de la tarde por Radio Nacional. Bueno, un día particular, bastante calor. Por lo menos la actualización de las 15, 31 grados, 9 décimas de sensación térmica superó ampliamente la máxima prevista para el día de hoy, que era de 28 grados. Sí, bastante calor en la ciudad de Las Lomitas, a hidratarse, a tomar mucha agua y a no recorrer en las horas picos, ¿no? Seguramente ya esta es la temperatura máxima que nos va a acompañar en la jornada de hoy. Entonces llegamos hasta 31 grados 4 décimas.
1: Bueno, en esta tarde con cielo parcialmente cubierto sobre la ciudad de Las Lomitas, mucho calor por cierto. Mañana se espera una temperatura similar para luego viernes ya con tiempo, mañana ya tiempo inestable, ¿eh? 40% de porcentaje de tormentas aisladas durante todo el día jueves, inclusive el día viernes, para amanecer un sábado con temperaturas bajas.
0: Bien, nosotros vamos a ir dando apertura musicalmente a esta tarde por Radio Nacional, en esta parte ya con el rock nacional argentino. Luego venimos con la actualización de las principales informaciones que tienen que ver con la jornada de este 9 de septiembre. Nos vamos con Coti, Luz de Día.

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0: Bueno, ahí estábamos la bajo la rambla, era, ¿no? ¿Enanitos verdes?
1: Uh-huh.
0: ¿O no? ¿Sí?
1: Nita
0: Nevia.
1: Ajá, está.
0: Bueno,
1: compartiendo nuestra tarde por Radio Nacional, ¿qué dijo Javier Milei? Bueno, Javier Milei inauguró el Museo de los Ganaderos. El presidente inauguró este miércoles el Museo del Regimiento de Ganaderos a Caballo General San Martín en el barrio porteño de Palermo y destacó la importancia de preservar el legado histórico del Libertador. Es verdaderamente un honor participar en calidad de presidente de los argentinos y comandante de jefe de las Fuerzas Armadas. Esto es lo que dijo en el acto tan solemne y de tanta trascendencia simbólica, ¿no? El nuevo museo, que propone un recorrido por más de 8 salas que abarcan 2 siglos de historia, desde el crecimiento, o sea, desde la creación del regimiento, 1812, y el combate de San Lorenzo hasta la preparación del ejército de los Andes y el cruce de la cordillera y las campañas libertadoras. El espacio entonces reúne objetos patrimoniales, documentaciones, informes, pinturas originales, maquetas, recreaciones audiovisuales y propuestas interactivas. Milei destacó especialmente que el sable Corvo de San Martín volvió este año a quedar bajo custodia de los granaderos y recordó también que desde febrero se encuentra expuesto al público de manera libre y gratuita. Es un símbolo material el más poderoso de la nación argentina, sostuvo y aseguró que no hay mejor lugar en el mundo para preservarlo que bajo la tutela del cuerpo fundado por San Martín. Durante su discurso, el mandatario también se refirió a las medidas adoptadas por el gobierno en torno a las Islas Malvinas Argentinas.
0: Bueno, las Malvinas, el gobierno evalúa entonces incluir la pesca y otras actividades en el proyecto de sanciones que enviará al Congreso. En Casa Rosada, dice la información, definen el formato de presentación que tendrá justamente la normativa el próximo lunes. El articulado se encuentra en la Secretaría de Legal y Técnica. El viernes, Quirno y Presti viajarán a Tierra del Fuego. Es la información que tiene que ver justamente con este tema de Malvinas, ¿sí? Y lo que se espera que el en pleno proceso de redacción de la Ley de Defensa de la Soberanía Nacional, el gobierno evalúa ampliar el alcance de las sanciones a otras actividades como, por ejemplo, la pesca, según informó una fuente oficial. Bueno, se trata de un reclamo que levantó la Fundación Latinoamericana de Sostenibilidad Pesquera, ¿sí?, al justamente argumentar que el mismo criterio utilizado contra las petroleras debía aplicarse a la licencia de pesca que el Reino Unido otorga desde hace décadas. A partir de los anuncios justamente del presidente Javier Milei, la Administración Libertaria analiza extender los alcances de la Ley 26.659, conocida popularmente como Ley Pino Solanas, aprobada por unanimidad el 16 de marzo del año 2011, durante el primer mandato de Cristina Kirchner. El articulado establece que la exploración y explotación de hidrocarburos en la plataforma continental argentina solo pueden realizarse bajo habilitación emitida por autoridad competente argentina. En Casa Rosada discuten la posibilidad de endurecer las penas y ampliar las actividades de negocios en las islas. La alternativa fue justamente conversada en la última reunión de la mesa política que tuvo lugar el pasado martes, y la eventual ampliación podría sumarse al esquema de sanciones contra las empresas que buscan extraer petróleo en Malvinas. Hasta el momento, el Ministerio de Relaciones Exteriores denunció a 60 firmas en coordinación con la Procuración del Tesoro.
1: Bueno, esto en cuanto a las principales informaciones que tienen que ver con el ámbito nacional. Bueno, nosotros actualizando algunas informaciones. Bueno, Salud crea un plan nacional para fortalecer la atención del trastorno del espectro autista. El Ministerio de Salud anunció la creación del Plan Nacional del Trastorno del Espectro Autista, que aporta lineamientos técnicos para mejorar la detección temprana, el diagnóstico, el tratamiento y la continuidad de cuidados de las personas con TEA. Prioriza también la formación de los equipos de salud para promover criterios comunes de atención en todos los niveles del sistema. Aprobada mediante la resolución número 1115/2026, esta iniciativa funcionará como marco de referencia para mejorar la atención de las personas con esta condición a través del desarrollo de guías y lineamientos, la estandarización de los procesos, la captación continua de los distintos actores del sistema de salud y la difusión de la información confiable, ¿no? La cartera sanitaria nacional buscará promover criterios técnicos comunes para el diagnóstico y la derivación oportuna, el tratamiento y el acompañamiento del TEA en nuestro país, entendiendo que la detección y el tratamiento temprano son fundamentales para mejorar el pronóstico del TEA. La promoción y la prevención se centrarían entonces en el diseño de las campañas de información para mejorar el conocimiento de la población y en la incorporación de las herramientas de pesquisa en el primer nivel de atención para favorecer la detección temprana y precisa. Además, también prevén una derivación oportuna en el caso necesario. También se buscará incorporar el seguimiento del desarrollo infantil como herramienta de identificación temprana en los programas de atención primaria. Bueno, 6 ejes de trabajo con respecto a esto, ¿no? Este plan que organiza los 6 ejes de trabajo específicos, que es la promoción, la prevención, la formación y la capacitación de los recursos humanos, apoyando a las personas con TEA y sus familias, investigación e innovación y sistemas de información y además coordinación intersectorial y diagnóstico epidemiológico. Otro de los componentes centrales del plan es la formación continua de los equipos de salud que llevarían adelante la atención en las jurisdicciones. En esa línea, la cartera sanitaria nacional elaboraría guías de detección temprana, diagnóstico, derivación y abordaje para los distintos niveles de atención. Bueno, estas herramientas estarían acompañadas por cursos, por capacitaciones dirigidos a los equipos de salud y a los sectores claves de esta comunidad educativa. Bueno, el objetivo es ampliar las capacidades profesionales, mejorar la detección temprana oportuna y favorecer una atención con criterios comunes en todo el territorio nacional argentino. Importante noticia que tiene que ver con el sistema de salud, que crea un plan nacional para fortalecer la atención al trastorno del espectro autista, esto en los hospitales públicos, ¿no? Y que también tiene que ver con respecto a al acompañamiento educativo y de salud.
0: Bueno, hablamos del ámbito deportivo, de lo que va a pasar en nuestras 49 emisoras, porque tenemos transmisión de fútbol nacional, fútbol nacional, Mónica, Copa Argentina, hoy miércoles a partir de las 21:15, Boca Junior, Vélez Sarsfield, Boca Junior a las 21:15. Hoy, transmisión Fútbol Show Nacional a través de nuestras 49 emisoras. El viernes 11, 21:30, Boca Junior, Central Córdoba. El sábado 12, 17:30, Atlético Tucumán River. A las 19, San Lorenzo, Talleres de Córdoba. El día domingo, atención, domingo 13, a las 19:15, Independiente San Lorenzo, y a las 21:30, Huracán Racing Club. Fútbol Show Nacional, Liga Profesional, fecha número 9, a través de nuestras 49 emisoras. 17:41 minutos en toda la Argentina. 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

Bueno, segundo para las 6 de la tarde, estamos a través del Rock Nacional y estamos en la tarde de Nacional AM1270, tarde que va a finalizar a las 18.45, posterior al top horario de las 18 horas, y vamos a estar con los dos minutos también de noticias a través de nuestras 49 emisoras.

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1: Las 6 de la tarde en la República Argentina. Se suspendió la sesión en la Cámara Alta, el informe de Gastón Fiorda.
2: El Senado de la Nación finalmente no sesionará esta semana. La decisión respondió a la falta de acuerdos suficientes para garantizar el tratamiento de los proyectos incluidos en la agenda, particularmente la iniciativa vinculada con los biocombustibles, que

0: genera diferencias entre provincias productoras. Frente a este escenario, La Libertad Avanza optó por no llevar el debate al recinto y seguir trabajando en los acuerdos de bloques que permitan avanzar con una agenda legislativa concreta. Mientras tanto, la actividad parlamentaria continúa en las comisiones. La Cámara Alta inició el debate de dos iniciativas que vienen de diputados con media sanción. Hablamos de la reforma de la Carta Orgánica del Banco Central y el proyecto de inocencia fiscal 2.
1: En Mendoza entró en vigencia la Ley Penal Juvenil, el informe de Victoria Lupu.
2: El gobernador de Mendoza, Alfredo Cornejo, defendió en Buenos Aires la Ley Penal Juvenil y dijo que en Mendoza ya se está aplicando.
3: Mendoza ya está ejecutando en la nueva edad de imputabilidad. De hecho, tenemos algunos casos que ya se está aplicando. Anoche un chico en un robo agravado, en un robo con arma, de 14 años, está detenido ya y el procedimiento que se le va a hacer es el de la nueva ley de imputabilidad, ¿no? Por eso está detenido.
1: El tránsito con Ernesto Arriaga.
4: Reiteramos que está totalmente habilitado Bariloche del Bolsón en el derrumbe en el lado Guillermo. Vialidad Nacional despejó la ruta y se puede transitar en el sector normalmente a 40 kilómetros por hora. Por otra parte, la ruta 3 totalmente habilitada hacia Las Flores y hacia Bahía Blanca. Máxima para Comis 90 kilómetros por hora.
1: En Comodoro Rivadavia, en donde nos escuchás por AM670, la temperatura es de 14 grados con cielo despejado. Aquí en Buenos Aires 18 grados, humedad 50%, cielo algo nublado.
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1: 18:45 en la República Argentina.
2: En Buenos Aires el cielo está parcialmente nublado, 17 grados la temperatura.
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3: La soberanía nacional se defiende haciendo crecer la economía de nuestros compatriotas e invirtiendo en la defensa y protección de nuestro suelo y nuestra patria.
4: No puede decidir por toda la provincia revocando una ley.
5: Yo soy más la radio que la tele. Es vos y tu soledad y la voz y nada más, no hay otra cosa. Siempre uno es más cercano a la radio. Por eso creo que la radio nunca va a morir, por eso creo que es fantástico.
6: Y la verdad que una muy triste noticia, ¿viste? Porque chiste, en mi caso es especial. Sí, porque me formó.
7: No va a extrañar la gente en la casa. Una forma diferente de hacer periodismo.
8: Chiche hacía espectáculo. Fíjate.
7: Él hizo una autopsia a un extraterrestre. ¿Entendés?
9: El legado que dejó es para un aplauso y lo voy a aplaudir yo así. Vamos, Chiche Gelbo. Eso es lo que dejaste. Bravo, bravo, bravo.
1: El presidente Javier Milei ratificó las medidas sobre Malvinas.
2: El jefe de Estado encabezó la apertura del Museo del Regimiento de Granaderos a Caballo General San Martín y confirmó el envío al Parlamento de un proyecto contra la explotación ilegal.
3: Ya lo dijo el general San Martín, cuando la patria está en peligro, todo está permitido excepto no defenderla. Por eso, el jueves pasado anunciamos un conjunto de medidas para defender nuestra soberanía sobre las Islas Malvinas, sus mares circundantes y sus recursos naturales ante los avances de proyectos petroleros ilegales e ilegítimos. Firmamos un decreto que agilizará las sanciones contra quienes explotan nuestros recursos sin autorización. Además, enviaremos al Congreso un proyecto de ley para ampliar las fuerzas de esas sanciones y hacerlas más abarcativas.
1: En ese sentido, Javier Milei detalló los puntos que establece el proyecto.
3: Con esta ley, quienes provean servicios a empresas vinculadas a la explotación ilegal de recursos argentinos no podrán contratar ni con el Estado ni con privados en nuestro país. Por otra parte, el proyecto incluirá otras herramientas necesarias para fortalecer nuestra capacidad en el ejército y en el ejercicio de nuestra soberanía, como la creación del Consejo de Seguridad Nacional. En esta línea, gracias a una reasignación de recursos que no pone en juego el superávit, estamos avanzando con el desarrollo de una base naval integrada en Tierra del Fuego e inversiones en telecomunicaciones. Desde el anuncio en cadena nacional, ya abrimos proceso sancionatorio contra 60 empresas y personas que operan directa o indirectamente en la cuenca Malvinas sin nuestra autorización.
2: El presidente recordó que llegó a la Casa Rosada para reconstruir la patria.
3: Nosotros vinimos a dar vuelta a la página y a reconstruir una patria próspera, bien defendida y preparada para el futuro. Porque sin riqueza no se puede potenciar nuestra defensa y sin defensa no se puede proteger nuestra riqueza. Por eso empezamos por donde se debe, reconstruyendo la nación desde cimientos sólidos sobre los cuales se proyectará esa Argentina grande que queremos volver a ser.
1: Murió Samuel Chiche Gelblum a los 82 años.
2: El reconocido periodista falleció en una clínica porteña tras el agravamiento de una afección respiratoria.
1: Luego de un breve velatorio, sus restos fueron inhumados en el cementerio de La Tablada.
2: Más información con nuestro cronista, Cristian Varela.
10: Artistas, periodistas y políticos concurrieron a la sala velatoria de Lamia para darle el último adiós a Chiche Gelblum, quien falleció hoy a los 82 años de edad tras el agravamiento de un cuadro respiratorio. Entre ellos el conductor Mariano Iúdica, quien destacó la pasión del legendario periodista por su trabajo.
11: La frase de él, me quiero morir en un estudio de televisión.
12: Es un loco total.
11: Son tipos que son apasionados de su trabajo, como Gerardo, como trabajé en piano, con Alfredo Piano, y un tipo que tenía 90 años y estaba en el mostrador, toda la madre. Es un tipo que no entienden la vida como a lo mejor la conciben ahora muchos de los que están acá, o más chicos que dicen, no, yo me voy con mi novia, yo a Baderejo, ¿viste? Y estos tipos no, ¿viste? No es por la guita. Sí.
10: Ahora los restos de Chiche Gelblum descansan en el cementerio de La Tablada.
1: Con más de 6 décadas de trayectoria, fue una de las figuras más reconocidas de la televisión, la radio y el periodismo gráfico argentino.
2: Por Radio Nacional, el secretario de Medios, Fernando Subirats, expresó su tristeza y recordó los trabajos con Chiche Gelblum.
6: Imagínate, yo empecé a trabajar con él en Radio Libertad en la época de Romay, pero yo te digo sinceramente, pedía cosas que nos parecían imposibles, pero finalmente esas cosas imposibles que pedía terminaban concretando. Entonces vos te quedabas pensando, decís, pero escúchame, me pidió esto que era una locura, es imposible. Y aparte el amor propio, que decía, bueno, no te hagas problemas, si vos no lo podés hacer, no te hagas problema que lo va a hacer, y te ponía con otro compañero, lo va a hacer eso. Y el otro lo terminaba haciendo, entonces vos decías, no, yo no puedo quedar, viste, como un tonto, y lo terminabas haciendo. Tenía un manejo de equipo muy grande.
1: Daniela González, productora de Chiche Hellblum, contó cómo fue su último programa.
12: Súper lúcido, como siempre, eligiendo las notas hasta último momento, coordinando todo. Él no era solamente el conductor, él es productor, él es director, él es editor.
2: Y actriz Graciela Alfano aseguró que Chiche Hellblum dejó un legado extraordinario.
9: Hellblum. O sea, hoy no tenemos que llorar. Hoy partió, se fue como nos vamos a ir todos nosotros, al otro plano, a lo que crean, los que tengan fe. Pero el legado que dejó es para un aplauso, y lo voy a aplaudir yo así. ¡Vamos, Chiche Hellblum! ¡Eso es lo que dejaste! ¡Bravo!
1: Apelan el fallo que suspendió el nuevo régimen penal juvenil en la provincia de Buenos Aires.
2: El recurso fue presentado por Hernán Ceruti, titular de la Fiscalía en lo Penal Juvenil de Lomas de Zamora.
1: De esta forma crece la presión sobre la jueza Marta Pascual, quien suspendió el nuevo régimen por 60 días y ya tiene sobre sus espaldas un pedido de juicio político.
2: Por Radio Nacional, la ex jueza Raquel Zlotokov aseguró que es inadmisible la decisión de la jueza Pascual.
4: Está excedida en su función, en la tarea y en la jurisdicción y en el espacio. No puede decidir por toda la provincia revocando una ley, y mucho menos convocar con 60 días, con toda la tranquilidad del mundo, mientras las víctimas cada día están luchando por su vida y cada día necesitan el amparo de las fuerzas del orden, las policiales, la justicia, para que protejan a los ciudadanos de bien que caminamos por las calles y queremos ir a trabajar.
1: La provincia de Mendoza ya aplica el nuevo régimen penal juvenil, nos informa Victoria Lupu.
13: El gobernador de Mendoza, Alfredo Cornejo, defendió en Buenos Aires la ley penal juvenil y dijo que en Mendoza ya se está aplicando.
14: Mendoza ya está ejecutando en la nueva edad de imputabilidad. De hecho, tenemos algunos casos que ya se está aplicando. Anoche un chico en un robo agravado, en un robo con arma, de 14 años, está detenido ya, y el procedimiento que se le va a hacer es el de la nueva ley de imputabilidad, ¿no? Por eso está detenido.
2: Deportes. Saludamos a nuestro compañero Eladio Regui, adelante.
15: Hola, muy buenas tardes, Darío, Abel. Lo más importante de la jornada de hoy, en minutos, a las 7 de la tarde, comienzan los cuartos de final de la Copa Argentina en la cancha de Temperley. Deportivo Riestra enfrentará a Banfield. El ganador se enfrentará al vencedor del encuentro entre Racing y Boca. Ángel Di María descartó su retiro del fútbol y dijo estar disfrutando este momento en Rosario Central, que está en un gran momento. Copa Libertadores de América, a las 21:30 en La Plata, Estudiantes recibirá al Corinthians, partido de ida de los cuartos de final. Con un golazo de Alexis McAllister, el Liverpool venció al Atlético de Madrid por 2-1. Goleó el Barcelona 5-1, venció el Arsenal al Napoli por 1-0, el PSG aplastó a su rival 6-1.
1: El INDEC difunde la inflación de agosto.
2: El organismo dará a conocer mañana la variación del costo de vida del mes pasado y se aguarda que ese registro continúe en una senda a la baja.
1: Esa certeza creció luego de conocerse que la inflación de la ciudad de Buenos Aires se ubicó en el 1,7%.
2: De esta forma, se estima que la inflación de agosto a nivel nacional se ubicaría entre el 1,5 y el 1,7%.
1: Avanza en el Congreso la reforma del Banco Central.
2: El informe de Alejandra Gallo.
16: El oficialismo logró aprobar en el Senado el dictamen favorable para reformar la Carta Orgánica del Banco Central, que ya había tenido su aprobación en la Cámara de Diputados hace 2 semanas atrás. De esta manera, esta iniciativa que el equipo económico y el Banco Central considera troncal avanza en la Cámara Alta. Básicamente a lo que apunta es a otorgarle al Banco Central la función prioritaria de preservar el valor de la moneda y prohíbe lo que se llama comúnmente la maquinita de imprimir, es decir, los giros del Tesoro tanto al Estado nacional como provincial y municipal.
1: Mirta Legrand, evolución.

0: llamado a la solidaridad.
1: Se necesitan 4 dadores de sangre para Beatriz López, internada en la Fundación Favalor.
0: No es necesario estar en ayunas, deberán presentarse de lunes a sábado de 8 a 12 en la Fundación Hematológica, Avenida Córdoba 6429 o en Marcelo T. de Alvear 2289.
1: Desde ya, muchas gracias.
0: Se aprobó en diputados el emplazamiento a comisión de proyectos sobre endeudamiento y discapacidad.
1: El informe de Gastón Fiorda.
2: La Cámara de Diputados, en el marco de una sesión especial, aprobó por unanimidad el emplazamiento a comisión de 2 iniciativas legislativas. Hablamos de la prórroga de emergencia en discapacidad y la morosidad de deudores. En discapacidad, las comisiones deberán realizar una reunión informativa el próximo miércoles 16 de septiembre y buscar el dictamen el 23 del mismo mes. Mientras que para el tema de morosidad, el cronograma contempla 2 reuniones informativas durante las próximas semanas y la posibilidad de emitir dictamen el martes 29 de septiembre. Desde el oficialismo remarcan que se trata de una discusión compleja con decenas de proyectos presentados y que sostienen que el objetivo es avanzar con una propuesta responsable sin comprometer el equilibrio económico.
0: La justicia federal investigará a Claudio Chiqui Tapia.
1: El presidente de la AFA será investigado por una denuncia por presunto enriquecimiento ilícito como titular de la Coordinación Ecológica Área Metropolitana Sociedad del Estado.
0: Se trata del SEAMSE, una empresa pública que gestiona los residuos del área metropolitana de Buenos Aires.
1: La denuncia presentada por el empresario Guillermo Tofoni señala que Tapia tuvo un incremento del 1000% de su patrimonio entre 2017 y 2024.
0: La Cámara Federal de Comodoro Py resolvió que el caso debe ser investigado por la justicia federal y no por la penal de la ciudad de Buenos Aires, y el caso estará a cargo del juez Ariel Lijo.
1: Argentina ya registró casos de la nueva variante de COVID.
0: El informe de nuestra colega Diana Costanzo.
3: Las 3 personas que se infectaron con la nueva variante de COVID en la Argentina evolucionaron favorablemente. Se trata de BA3.2, también conocida como cicada. El médico infectólogo Pablo Bombay dio precisiones.
4: Tiene mutaciones que le permite evadir en forma bastante eficiente los anticuerpos generados por infecciones basadas e inclusive por la vacuna. Sin embargo, se espera que la vacuna provea protección igualmente contra esta nueva sublinaje o nuevo subvariante de la variante Omicron.
1: Juicio por la desaparición de Joan Peña.
0: Antonio Benítez, uno de los 7 acusados por la supuesta sustracción y ocultamiento del menor, declaró en una nueva audiencia del tribunal en la ciudad de Corrientes.
1: Reconstruyó los hechos ocurridos el día en que desapareció Joan y apuntó contra su ex esposa, Laudelina Peña, al señalar que sabe cuándo está mintiendo y cuándo no.
0: Benítez sostuvo que Laudelina sabe la verdad y consideró que dijo la verdad cuando mencionó el accidente en la ciudad de Corrientes.
1: Durante la jornada también declararon la perito Maricel Exquivel, que participó de los primeros rastrillajes y allanamientos, y Cristian Gutiérrez, vecino, que participó de la búsqueda de Loan.
0: Cerramos este panorama federal con el informe de tránsito. Adelante, Ernesto Arriaga.
5: A esta hora totalmente habilitado la zona de la autopista 25 de mayo y perito Moreno. Recordemos que la máxima es 80 kilómetros por hora en la autopista Riccieri, la máxima para micro de 90 y para auto 110. Por otra parte, Aeroparque de Seiza opera con normalidad y el ferrocarril San Martín con pequeña demora de 10 minutos.
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0: Hola, pero ¿cómo les va? Qué gusto saludarlos. Muy, pero muy buenas tardes. Qué lindo miércoles que estamos viviendo aquí en la más grande del país, en Radio Nacional, con toda la gente que nos acompaña como es habitual, de lunes a viernes, de 19 a 20, junto a Miguel Gauna, que nos pone en el aire, Patricio y Patricia, en este caso los productores, la producción a cargo de Pato y Patricia y Vichy. Así que bueno, y Sergio Serratea, que está aquí, el Negro Romero, que está en Córdoba, en control central Hernán Abella, Luciano Profil y Claudio Canullán, ya llega el Chelo Díaz y Charlie Simbile en el cambio de turno. Y hoy estuve pensando un poco, no es habitual en mí.
1: Es bueno eso.
0: No es habitual en mí. Y tuve una... Digo, ¿qué pasa si Lionel Scaloni pega el portazo a fin de año?
1: Yo lo di durante toda la tarde.
0: Ah, bueno. ¿Qué pasa si se va Scaloni de la selección argentina? La pregunta que le quiero hacer a los oyentes y a los compañeros al 11-38-70-74-85. Si Scaloni no sigue, ¿quién tiene que ser el técnico de la selección argentina?
1: Me gusta,
0: Si Scaloni no sigue, ¿quién tiene que reemplazarlo? 11-38-70-74-85. Y de paso, lo ayudamos al Chiqui Tapia, porque si se va Scaloni le estamos dando una catarata de nombres para que nos tenga en cuenta, y con las sugerencias nos va a dar una comisión seguramente para cuando contrate el técnico. Creo yo, quiero pensarlo.
1: Me gusta más todavía.
0: Ay, ¿sabe cómo van a empezar a llamar los oyentes? Éramos tan pobres. Bueno, voy a saludar al Negro Romero en Córdoba. Hola, José Luis, bienvenido, qué gusto tenerte.
2: Hola, ¿cómo les va? ¿Cómo andan ustedes? Bien, bien, muy bien. Se ha levantado un viento acá de tierra, 19 grados la temperatura, 43% de la humedad. Estuvo agradable, algo de sol durante la tarde, pero ahora es como que se venía una tormenta, pero se van disipando las nubes, pero hay un cambio brusco del clima a esta hora en la capital. Che, qué pregunta, ¿eh?
0: ¿Te gustó?
2: Sí, ya lo tengo.
0: ¿Sabés que hablaste de días de viento y tierra? A Pancho Díaz en mi pueblo le decían viento y tierra.
2: ¿Por qué?
1: No, tengo miedo.
0: El peor de los días.
1: Ah, sí, va a ser peor.
0: ¿Qué va a ser? Bueno, ha comenzado Deportivo Riestra Banfield. ¿Qué, cómo es el fútbol argentino, no? Deportivo Riestra y Banfield, que están peleando prácticamente la permanencia. Uno de los dos va a jugar una de las semifinales de la Copa Argentina. Curioso.
1: Disfrutala, no trates de entenderlo.
0: Sí, es muy curioso. Bueno, hay un tiro libre para la Riestra, ¿no?
1: Sí, señor, cerca del área. 1, 2, 3, 4 en la barrera.
0: ¿Quién le va a pegar?
1: El 5.
0: El número 5.
1: El 5 de Riestra. Va a venir el tiro libre, el partido en 2 minutos, 0-0, en la cancha del Gasolero, ¿no? En cancha de Temple, ahí se juega el partido. Es un remate que puede ir contra el palo derecho.
0: Muy, pero muy peligroso.
1: Sí, muy, pero muy peligroso. Si le pega bien, igual 5. Ah, lo que hicieron. No tiene nombre. Diga que usted no miró la pantalla en este momento. Lo que hicieron. Había dos tipos para pegarle a la pelota. Uno pasó...
0: Tiro libre para Banfield era, ¿no?
1: Sí. Claro, uno pasó por delante... Esquivel. Para Riestra.
0: No, es que los blancos son...
1: No, el blanco es Riestra.
0: ¿El blanco es Riestra?
1: Claro, Banfield está de negro.
0: Porque yo estoy viendo acá que no hay un número 5. Ah, sí, Ramírez.
1: Ahí está.
0: Me tira
1: pata
0: yo.
1: Dos para pegarle a la pelota. El que le iba a pegar con zurda amaga y pasa de largo y va corriendo para el área, y el que queda para darle con derecha le juega un pase en cortada al que pasó por delante de todos. La pelota nunca le llegó, nunca se dio cuenta, nunca se dio vuelta, la cortaron antes, un mamarracho el tiro libre.
0: Bueno, los oyentes entonces, hola, soy Julio de Famaillá, Tucumán. Sin dudas, Guillermo Barros Esqueloto para reemplazar a Scaloni. Fernando de Resistencia, yo opino que tiene que irse y venir un técnico nuevo que le dé la oportunidad a los jugadores locales y traer solo uno de Europa y ser más deportistas que resultadistas. Fernando, no jodamos. ¿A vos te parece que los que están acá tienen nivel para jugar en la selección argentina, para jugar una Copa del Mundo contra los los que integran la selección de España? Ya, mirá la selección argentina, bicampeona de América, campeona del mundo, casi que no partió al arco contra España. ¿Y vos querés que jueguen los locales? ¿Estás seguro lo que decís? Pensalo, ¿eh? No es que esté mal, pero me parece a mí que no tienen chances. La selección argentina de local, de los que juegan en el fútbol local, para mí no tiene chance con los de Europa. No tienen chance ya, me parece que va a ser complicado ahora que se va Messi, pero bueno, en mi opinión, respeto la tuya, pero bueno, vamos a ver qué dicen los demás oyentes. Hola chicos, para mí Scaloni se va, deberíamos hablar con Pep Guardiola, y de Argentina me gustaría Gallardo. Bueno, Gallardo ya es técnico de Ecuador, ¿no? Gonzalo de Hachal. Michelle de Albardón, hola amigos, muy buenas tardes. No hay técnico para nuestra selección, realmente tendrían que convencerlo para que siga. En Argentina no existe un técnico para ese, para este tamaño de, bueno, de selección, será. Buenas noches amigos de Radio Nacional, soy Daniel de Munro. Quisiera que el técnico fuese Gallardo, pero sé que está ocupado. Me gusta Ferreira, el ex Palmeiras, pero es brasileño. Creo que si te referís al técnico de Palmeiras, Abel Ferreira, es portugués. Saludo a todos los conocidos, abrazo grande. Bueno, Argentina nunca tuvo un técnico extranjero. A la selección brasileña la dirigió un técnico argentino alguna vez, aunque parezca mentira, muy poquito tiempo, pero la dirigió un técnico argentino, y ahora está dirigiendo un técnico italiano. Así que bueno, Argentina todavía en ese aspecto va invicto. Si se va Scaloni, ¿quién tiene que ser el técnico de la selección argentina? 11-38-70-74-85. José Luis, ¿cuál es tu opinión? ¿Scaloni se puede llegar a ir? ¿Cómo? ¿Qué olfateas?
2: A ver, no tengo respuesta, no sé si por ahí, qué sé yo, si yo lo mirara desde la conveniencia personal, si yo fuera Scaloni y conociendo el paño, te diría no sigo, porque aprovecho justo la coyuntura, campeón del mundo, bicampeón de América, finalísima, finalista del último mundial, es empezar de cero, arrancar de nuevo. Yo sé que en Argentina, más allá que nos hacemos los líricos y que nos gusta el fútbol bien jugado, vistoso, pero viste cómo somos, hoy sos Dios y mañana sos de lo peor que existió en la Tierra. Y hoy sos de lo peor y mañana sos el rey. Entonces, viste, Messi, ahora todos hablamos de Messi, qué grande Messi, qué persona, qué padre, qué hijo. Si no hubiera ganado el Mundial, yo hubiera querido escuchar a ver qué decíamos. Podríamos haber dicho, anda, pecho frío, si nunca ganó nada acá. Y eso le puede pasar a Scaloni. Así que
0: la diferencia, negro, con respecto a Scaloni y Messi, que Scaloni ya ganó. En ese momento Messi no había ganado, ahora también ya ganó, por lo que...
2: No, decimos. Sí, yo particularmente, por un lado tiene un crédito bárbaro, un cheque en blanco que no sé hasta cuándo, pero Scaloni tiene, es una persona muy considerada, tiene logros deportivos, al principio lo destrozamos porque no había dirigido nunca un club, porque no tenía experiencia y era un mamarracho, entonces, bueno, lo que había hecho Chiquitapia, y pensamos en Simeone, en Gallardo, bueno, ahí está, y nos taparon la boca. Después lo podemos criticar en un montón de cosas, pero nos taparon bien la boca, así que calladito la boca. Y por otro lado, yo creo que debería ser alguien más o menos, no un outsider como en su momento lo fue Scaloni, pero alguien que le dé continuidad en el proyecto de todo el proceso de formativa. Qué sé yo, una onda Aymar, Placente, que conozca a todos los chicos desde la sub-15, sub-17, me parece que por ese lado buscaría yo al sucesor si es que se va Scaloni.
0: Bueno, es una tarea muy muy difícil, ¿no? Porque también tiene mucho que ver el tema del armado de todas las selecciones. En este momento está bien, muy bien armado todo y hubo resultados. Porque hubo buenos resultados. Argentina salió subcampeón del mundo en sub-20.
1: El último.
0: Claro, en sub-20 salió subcampeón del mundo. Salió subcampeón del mundo en mayores, después de 4 años de ser campeón del mundo. Es decir, en sub-17 creo que salió tercero, si no me equivoco, en el último... Bueno, se juega muy seguido el Mundial sub-17. Pero hubo uno de ellos que fue tercero, si no, o cuarto, no recuerdo bien, de esta camada, de esta dirección técnica, de Scaloni, con este cuerpo técnico, de Placente, de todos los que están dirigiendo en divisiones en menores, me parece a mí que si se va Scaloni, el que viene va a cambiar todo. No es nada fácil, ¿eh? No es nada fácil. No sé qué, cuál es tu opinión, Sergio.
1: Yo creo que así como cuando en aquel momento asume Scaloni de forma interina y después se queda, no encontramos un consenso con un nombre. Por ahí era Gallardo, pero estaba dirigiendo en River en ese momento. Hoy ya no lo podemos poner arriba de la mesa porque Gallardo ya tiene un nuevo contrato. No encuentro un nombre que diga este. Alguno me dirá Simeone, pero las cosas que están pasando entre Simeone, la forma de jugar, Simeone, Julián...
0: Yo creo que ya pasó.
1: Por su pasado en la selección, pero después no lo sé. Pero lo que yo digo es, desde la información que tengo, Scaloni ya le habría dicho a Tapia que no quiere renovar porque no tiene fuerzas para armar un nuevo proyecto.
0: Claro, tenés que empezar de cero.
1: Con una renovación de un plantel sin Messi.
0: Y además tenés 8 años ya adentro.
1: Por eso. Y que, aparte, su cuerpo técnico, Samuel específicamente, ya le habría dicho que quiere lanzarse como entrenador principal él.
0: Ah, bueno.
1: Lo que haría que el equipo que lo banca también se desarme un poco.
0: Y sí, ya se hablaba también que River quiera a Pablo Aimar, por ejemplo, si se va. Es más, algunos dicen que River quiere a Scaloni a fin de año, si se va de la selección.
1: Se empiezan a abrir ventanas que también complican la decisión de Scaloni de tomar el nuevo proceso al mando de la selección.
0: Por eso, cuando en la época de Grondona, cuando se elegían los entrenadores, porque yo creo que es antes de Menotti y después de Menotti, la selección argentina, porque antes de Menotti era a la que te criaste, la verdad que era un desastre, ni hablar del Mundial 74, de lo que fue, con 3 entrenadores, las eliminatorias las dirigió Sibori, después Sibori se fue, lo echaron. Y después en el Mundial estuvo Scap, estuvo Víctor Rodríguez, estuvo Baraka, en fin, de 3 no se hacía uno, hasta que llegó Menotti. Y Menotti cambió la historia del fútbol argentino a nivel selecciones. Y Menotti en ese momento venía de ser campeón con el Huracán del 73. Después se va Menotti en otra vereda, pero venía muy bien de ser considerado y campeón con Estudiantes de la Plata, Bilardo. Después se va Bilardo y viene Basile, que venía de ser campeón con Racing. Bueno, Basile no le va del todo bien. Después de Basile viene Pasarella, que venía de ser multicampeón con River. Después aparece Bielsa. Pudo haber sido en ese momento, después de Bielsa pudo haber sido Bianchi, y Bianchi no quiso por maltrato con, se llevaba mal con Grondona. Y bueno, y después ya vino de a partir de ese momento que se va Bielsa, comienza una serie que viene Basile de nuevo, y después de Basile estuvo Pekerman, después volvió Basile, después vino Maradona. Y después de Maradona ya ahí se desmadró todo, cualquiera era el técnico de la selección argentina, estuvo Bauza, estuvo Checho Batista, estuvo, sin ir más lejos, Checho Batista dirigió la Copa América del 2011.
1: Claro, la de Argentina.
0: La de Argentina. Después de Checho Batista estuvo
1: venía de dirigir los Juegos Olímpicos.
0: El Juego Olímpico que ganó. Sí. Después estuvo el Checho, después estuvo... ¿Quién fue? Bauza.
1: Sí, un año.
0: Estuvo el Tata Martino, que perdió las 2 finales. Sí. Después vino Sampaoli. Y bueno, y llegamos a Scaloni por esas cosas de la vida. Uh-huh. Ahora, en todos esos momentos... Muchos entrenadores estaban considerados bien en el fútbol argentino. Bauza había salido campeón con San Lorenzo en la Copa Libertadores. Sí. Martino múltiple campeón con Newell's. Es decir, todos tenían pergaminos. Y ahora, ¿quién es el técnico argentino que tiene pergaminos para dirigir a la selección argentina? Es decir, mientras tanto los oyentes se van comunicando, ¿no? Ya vamos a estar con Damián Zárate para las novedades de Boca.
1: ¿Un Domínguez?
0: Sí, podría ser.
1: Hasta ahí.
0: ¿Quién?
1: A mí Guillermo, no para mí, para la selección todavía no.
0: Bueno, Guillermo tiene experiencia a nivel selección y le fue mal.
1: Sí.
0: Con Paraguay. Paraguay.
1: Y sigo pensando y no lo encuentro.
0: Por eso no te digo, no es tan fácil.
1: No.
2: Digamos, está bien, digo, se retira Messi, imagínate vos que se te vaya Messi de la selección. Si con 39 años todavía la rompía. Y todo lo que representaba Messi para nosotros, digo, pero... más allá de la depuración, por una cuestión de edad, ya se retiró Otamendi, algunos otros, bueno, que se pare, dice, no creo que siga, digo de los nombres, no de este proceso exitoso, pero de los que van a quedar, no es mala la selección, ¿eh?
0: No es mala, no es
2: que vos digas, uy,
0: hay una base.
2: No, sí, con jugadores de experiencia, y hay unos pibes que todavía están un poquito verdes, pero que ya han estado en la selección, y voy a decir, no es malo, ¿eh? Hay material como para, no digo como, vamos a llegar a final de nuevo, pero digamos, no es que voy a decir, ahora no tenemos nada, se nos terminó esta generación dorada, no tenemos nada, y bueno. Vos fíjate, no hay con qué.
0: Sí, hay. Sí, coincido plenamente con vos. Bueno, hacemos un punto. Acá un oyente me dice, Jorge de Recreo Santa Fe, el turco Mohamed. Eladio dice, la Copa Libertadores es más importante que la Copa Sudamericana. Pregunto por qué no transmiten la Copa Libertadores. Por favor, si puede aclarar cómo es. Muchas gracias, soy el Potrillo de Tinoco. No, en la radio considera que se transmite a los grandes y bueno, en este caso Estudiantes y Platense no se, por este momento, por esta llave no se transmite. Quizás una llave superior, si pasa, se transmitirá. Son decisiones, como diría Miguel Ángel Russo. En este caso ya voy con Boca, pero hablemos de San Lorenzo.
1: Hoy dio su conferencia de prensa presentación, después de 2 días de entrenamiento, Rubén Darío Insúa. Básicamente marcó lo que es para él San Lorenzo Almagro, algo que ya sabíamos por los 2 periodos anteriores. Está preocupado por el nivel físico del plantel. Él entiende que tiene que jugar de una manera, que es con 5 en el fondo, y que entiende que el plantel no está en condición de hacer ese desgaste físico de ida y vuelta que él requiere. Escuchemos un poquito de Rubén Darío Insúa en la presentación de hoy y le sigo comentando algunas cosas.
0: Vamos, entonces, el técnico de San Lorenzo, otra vez.
3: Bueno, la receptividad fue buena, empezamos a trabajar el lunes por la tarde. Bien, van 3 entrenamientos, que en el fútbol es muy poco, pero veo buena química, energía. El hecho que el equipo el otro día haya ganado... mejora la confianza, la autoestima, hizo el equipo de mi punto de vista un buen partido en líneas generales, muy buen segundo tiempo, superó al rival, ganó, que es lo más trascendente en estos casos, y eso siempre mejora la confianza, la autoestima, quedan 8 partidos por delante, y vamos a tratar de conseguir a través del día a día, de la suma de los ensayos, del entrenamiento, y de intentar instalar una buena clínica, ser competitivos. Es todo lo que podemos decir ahora en este escaso periodo de tiempo que son 3 días de trabajo. Y el plantel está con ganas, con mucha ganas de trabajar, todo lo que fuimos... digamos, programando en estos escasos 3 días, lo pudimos cumplir, pero es muy poco tiempo.
1: Bueno, ahí estaba Insúa. En una parte de la conferencia, cuando le preguntan por el equipo, él dice, prácticamente no voy a hacer cambios de cara al partido con Independiente. Eso confirmaría lo que se viene viendo de las prácticas, que lo que está buscando es armar la línea de 5, o sea, habría un solo cambio en principio, poniendo un marcador central más y corriéndolo de la mitad de la cancha. El tema es que no lo encuentra. Insúa estuvo viendo hoy a la reserva de San Lorenzo de Almagro. Así que no me sorprendería que aparezca algún pibe próximamente, no digo este domingo, porque ya estamos a miércoles y el entrenamiento sería mañana, pero no me sorprendería que aparezca algún pibe jugando próximamente en el equipo de Rubén Darío. Por ahora va a tocar poco del equipo, porque sabe que tampoco tiene mucha variante, pero a futuro me parece que se vienen varios cambios.
0: Perfecto, y juega contra Independiente
1: el domingo. Independiente del Clásico.
0: El domingo. Bueno, ¿algo más?
1: Nada más.
0: Bueno, gracias, Sergio.
1: Por favor, un
0: gracias
1: caso.
0: Por quedarte. No. Bien, estamos en Pasión Nacional hasta las 8 de la noche, aquí con todos los oyentes que se van comunicando al 11-38-70-74-85. Estamos preguntando si se va Scaloni. ¿Quién tiene que ser el técnico del seleccionado argentino? 11-38-70-74-85. Hola, muchachos. Para a mí, dice, no me gusta para nada el Cholo, Alan de Santa Fe. El Cholo Simeone. Bueno, Luis, camionero de Malargüe. Hola, Eladio y compañía. Yo creo que una dupla, Placenta y Mar. Buen programa, abrazo. Fernando de Resistencia Chaco. Dice, no entiendo. Salió campeón con jugadores locales y le dio oportunidad de irse a Europa a todo el plantel. Hay que crear puestos y darle la oportunidad a los jugadores locales y no siempre los mismos, en mi opinión. No, yo creo que el seleccionado, Fernando, para mí tienen que jugar los mejores, los que están mejores. Lo que puede llegar a pasar es que, lo que decís vos de jugar con jugadores locales, es que a lo mejor vos convocás jugadores locales y después terminan jugando en Europa porque son buenos. Ejemplo, el pibe Andrada de River, yo no creo que juegue mucho tiempo en River. Pues un pibe que dicen que lo va a convocar para esta doble fecha de eliminatoria, esta doble fecha de partidos amistosos de la selección argentina. Lo va a convocar, es un futbolista que tiene una proyección bárbara y a corto plazo va a jugar en Europa. Entonces de acá a 4 años seguramente es un jugador que estaba acá, pero va a estar en Europa próximamente. Por ahí sí tenés razón en eso, ¿no? En que son muy pocos los jugadores en nivel competitivo de acá comparado con el europeo, porque todos se van para allá y el mejor fútbol está allá. Entonces vos tenés que tener los jugadores que tengan el roce internacional. Es una opinión, insisto. Gracias a todos por comunicarse desde ya. Vamos a Boca. Damián Zárate, novedades del Ceneice, que anoche logró un gran triunfo ante San Pablo. El primer tiempo fue parejo y el segundo tiempo lo ganó muy bien Boca. Damián.
4: Si haces el audio, querido, abrazo enorme en este segundo tiempo de Pasión Nacional, aquí en el aire de la radio más grande de la Argentina. Hoy charlábamos con Nicolás y con el resto de los compañeros, con Zarratea, con Javier Vicente. La victoria interesante, le pongo también el adjetivo calificativo de buena, porque San Pablo es un rival de fuste, de relieve, y le pudo ganar. No fue una diferencia amplia, todo lo contrario, es una diferencia mínima, corta, exigua, de un gol, pero que le significa ir con la victoria rumbo al Morumbí la semana próxima, cuando tenga que cerrar la llave de cuartos de final. Dejó para mí la muy buena actuación de Montero, que inmediatamente se fue a Colombia por la muerte de su abuela, lo confirmó el vasco Rodolfo Arrobarrena en la conferencia de prensa. Dejó que está bien Velasco, que siempre juega bien Paredes, que está conectado con el gol Merentiel, a modo de resumen, y que encontró una opción muy interesante en Jagger Herrera como segundo marcador central, que brinda certidumbre por lo menos desde lo que significa la parte física, porque Dilolo, Ayrton Costa, Figali, Pellegrino, por lo menos en la última temporada, siempre han tenido inconvenientes con algunas lesiones, y Jagger Herrera lo que tiene es la potencia de la juventud, la frescura de tener 20 años y esta posibilidad de ser el segundo marcador central de titular en el equipo Ceneice. Se prepara para jugar pasado mañana, otra vez en la Bombonera, contra Central Córdoba de Santiago del Estero. La Copa Argentina en su página oficializó el partido de cuartos de final, los 4 partidos. Bueno, estamos disfrutando de Riestra con Banfield, la semana que viene van a jugar Independiente Rivadavia con Atlético Tucumán, y el domingo 27, en plena fecha FIFA, programó todavía sin horario y sin estadio el partido de Racing con Boca, así que ese es un dato. Y también para seguir, una buena noticia de la jornada, además de la victoria de Boca en la reserva 2-0 a Platense, que volvió a entrenar con el grupo Rodrigo Bataglia. Estamos promediando el mes de septiembre, no lo pienso de manera inmediata, pero para fines de septiembre o comienzo de octubre, tal vez pueda empezar a ser considerado por el vasco Rodolfo Arrobarrena. Eladio, te mando un abrazo enorme, la seguimos.
0: La seguimos, Damián Zárate, novedades de Boca. Escuchamos al vasco Arrobarrena después del triunfo de anoche en la Bombonera ante San Pablo.
5: Ha sido un partido más de Copa Libertadores que de Sudamericana. Semifinal, un cuarto de final de una Copa Libertadores. Lamentablemente, ambos equipos están en la Sudamericana y bueno, ha sido un partido muy táctico, un partido en el cual sabíamos que los pequeños detalles iban a ser importantes y había que tratar de no cometer errores tontos.
0: Bueno, ahí está el técnico de Boca, Robarrena. Podemos escucharlo al goleador del partido, Miguelito Merentiel, el oriundo de Paysandú, en la República Oriental del Uruguay, y esto dijo el autor del único gol del encuentro.
6: Sí, no, siempre hay que estar a disposición del entrenador, y nada, feliz con el triunfo, pero sabemos que allá vamos a tener un partido difícil y tenemos que salir a la calle. La verdad que sí, que siempre con una ventaja importantísima, y nada, vamos a ir a la pelea allá y tratar de quedarnos con la clasificación.
0: Bueno, esta es la palabra de Miguel Merentiel. ¿Ganó bien Boca para vos, José Luis?
2: Sí, más que todo por la actitud, particularmente en el arranque del segundo tiempo, ahí se da el gol. Fue muy diferente la postura de Boca de lo que había exhibido en el primer tiempo, donde de pronto el equipo brasileño le quitó la pelota, tuvo la iniciativa, y a Boca le costó llegar. Pero después, en el segundo tiempo, se notó que hubo ahí un reseteo con el técnico, y la postura de Boca fue distinta, fue diferente, y ahí, digamos, lo atacó, lo agredió, llegó el gol, pero, viste, claro, uno dice el 1-0 es mínimo. Había que ganar, aunque sea por un cuarto de gol, medio gol, pero había que ganar. Por ahí el empate te hubiera intranquilizado más, pero bueno, es exigua la diferencia, pero al menos Boca va ya sabiendo que el rival tendrá que salir a ganar, obviamente local, empujado por los torcedores, por ahí estratégicamente le da elementos al Vasco Arruabarrena, en fin, se verá, está recontra abierta la serie, no va a ser fácil, no va a ser sencillo. Uno dice, a ver, en la figura de Boca viene el arquero que va de menor a mayor, viene el Chico Herrera, que se hace desde el inicio su primer partido internacional, y obviamente el consabido premium que es Paredes. Y bueno, vos decís, estás hablando del arquero, un defensor y un mediocampista, más allá de toda la versatilidad de Paredes. Pero bueno, tienen que aparecer los otros también, digo, como para que Boca alimente chance de hacerle partido allá, que va a ser bravo.
0: Perfecto, José Luis, sí, la verdad que va a ser bravo, claro, porque es un solo gol, es decir, que Boca ganó, que era lo más importante, ganar, y San Pablo, de los resultados que tenés para perder, es el menos grave, perder 1-0, porque haces un gol y ya estás igual, es decir, que los dos creo que quedaron conformes dentro de todo, de lo bueno y lo malo por cada lado, así que se verá el martes próximo. Hola, los estoy escuchando desde Río Grande, sin dudas sería Pablo Aimar y no por casualidad un extranjero, seguramente Gallardo es otro con muy buen perfil, de ahí debería salir, pero Gallardo ya está en Ecuador. Soy el mariachi de Parajes Siete Árboles, Chaco, para mí Mascherano. El técnico argentino que dirigió Colombia, del palo de la escuela de Pekerman, Gareca, dice otro. Bueno, si es de la escuela de Pekerman, el que está dirigiendo Colombia ahora es Néstor Lorenzo. Ole Ladio y Negro, para mí el técnico Samuel y Pablo Aimar, y agregar a Placente. Andrés, saludos. Y Alfaro pregunta, bueno, Alfaro está por arreglar en Paraguay, además me parece a mí que Alfaro no es de... es la otra cara de la moneda con respecto a Scaloni, pero bueno, son decisiones, cada cual la ve como la ve. Buenas tardes, y se le dan una oportunidad a Gareca, Fabián de Resistencia. Todo puede ser, Fabián, ¿por qué no? Buenas noches, Eladio, parece que el mejor momento de Gareca ya pasó, me parece. Eso también habría que ponerlo, ¿no?, en la balanza. A mí me parece que el mejor momento de Gareca entrenador pasó, pero por ahí es un golazo. Buenas noches, Eladio, soy José de Santo Tomé, Corrientes. Me parece que el próximo técnico de la selección puede ser Alfaro, porque tiene experiencia y sabe armar buenos equipos. Pero, Alfaro, ¿a ustedes les gusta cómo juegan los equipos de Alfaro? Le digo a los oyentes y también al negro, ahí me va a contestar el negro. A mí no me gustan para nada, ¿eh? Yo, el fútbol argentino no es colgarse del travesaño, ¿eh? ¿A ustedes se imaginan la Argentina jugando como le jugó en este caso a Alemania y también a Francia, Paraguay. No sé, todavía los hinchas de Boca recuerdan el partido que le jugó Boca a River con Soldano de 8, tirándose atrás después de la final de Madrid. No sé, ¿por qué no? Por ahí viene la selección argentina y la rompe y es campeón del mundo, pero hay que opinar ahora, ¿no? Y a mí no me satisface para nada. Igual que Simeone, ¿eh? Para mí Simeone es un técnico, en este caso, que le baja el nivel a todos los argentinos. Todos los argentinos que van a Atlético de Madrid bajan el nivel con Simeone. Pero es, y si me dicen que alguno levantó el nivel, me los nombran. Pero no, si son así, no salen de los dedos de una mano, ¿eh? Les puedo asegurar, ¿eh? Y mire que han pasado argentinos. Creo que son 23 o 24 que ha dirigido Simeone en Atlético de Madrid. Hola, amigos de Nacional. Tendría que ser el que lo secunda, Sorina, Ayala o Samuel, y seguir el mismo cuerpo técnico de Scaloni. Saludos. Sí, lo que pasa es que hay que ver si el cuerpo técnico sigue, si se quiere desarmar, si quiere dirigir solo. Tiene que ser Alfaro porque compró dos colectivos, 0 kilómetros, Daniel de Rosario. Hola, Pasión Nacional, mi opinión, que lo retengan a Lionel Scaloni, no hay otro, y si lo hay otro técnico todavía no se ve. Soy Edgardo Romero de Río Grande, Tierra del Fuego. Bueno, hay un montón de oyentes que se siguen comunicando al 11-38-70-74-85. Miro Riestra, media hora con Banfield 0-0 en la cancha de Temperley. Miro la Copa Libertadores, gana Palmeiras, gol del argentino Xiai, 1-0 a el equipo de Liga de Quito por la Copa Libertadores. Más tarde juega Estudiantes con Corinthians. Y miro la Copa Sudamericana, 33 minutos, gana Santos, 1-0 al Atlético Mineiro. José Luis, ¿Alfaro te gusta como técnico para la selección nacional?
7: Ya te digo que no. Para Paraguay, para cierto tipo de jugadores, sí, Alfaro. ¿Qué Gallardo? Si es Gallardo, después de Sampaoli y el fracaso de Rusia, yo obviamente levanto los 2, 3, 4 brazos por Gallardo. Ahora, ¿qué Gallardo sería? ¿El Gallardo que ganó todo con River o este último Gallardo? Y además, otra cosa, hace un ratito enumeraste todos los técnicos de la selección argentina de los últimos tiempos. Y vos fíjate, pasamos de un Menotti a un Bilardo.
0: Sí,
7: como somos de etiquetar, claro, uno era un romántico, un lírico, el juego ofensivo, y el otro era el conservador, el subeldía, el de los alfileres, el conservador, y sin embargo aglutinan a mucha gente que reconoce lo que fue Menotti y se autoadjudica la condición de menotistas, y otros que son bilardistas. Y mira vos, ¿no? Es como que, ¿te acuerdas que era uno era Serrat y el otro era los Guaguancó? ¿Te acuerdas en aquellos tiempos que para decir, este es un nivel superior, y este es más popular? Mirá vos, ¿no? Cómo, digamos, las antinomias las venían enfrentadas, y sin embargo, yo creo que por igual reúnen adeptos y también detractores, y reconocimiento, porque hasta entonces eran los únicos dos tan diferentes que nos sacaron campeones del mundo.
0: Sí, eso es verdad. De cualquier manera, esos son gustos, ¿no? La selección de Bilardo fue una selección que tuvo a Maradona y fue un muy buen equipo armado, pero ganó solamente el Mundial, ¿eh? No le busques otro mérito porque no tuvo. La selección del 86, solamente el Mundial. Después jugó Copa Américas, no ganó absolutamente nada. La de Menotti ganó también, solamente el Mundial 78, pero Menotti al menos ganó el Campeonato Mundial Juvenil del 79, el Sub-20 en Japón, y Bilardo llegó a la final del 90, pero la selección se caía a pedazos físicamente, medio parecido a lo que le ocurrió ahora a Scaloni, pero con otro fútbol, me parece. De cualquier manera, todo es válido. Uno puede analizar el juego y puede analizar los resultados también. Vamos a ir a saber las novedades de Independiente. Está Rubén Santos aquí en Pasión Nacional y después vamos a ir a la pausa. Sigue ganando Palmeiras 1-0 Liga de Quito. Empatan Riestra y Banfield 0-0 por la Copa Argentina. Rubén Santos.
8: Eladio querido, ¿cómo va? Un fuerte abrazo. Hablando de Independiente, en este día miércoles fue la revisión médica de Iván Morales, el chileno que viene desde Argentino Juniors, llegó a préstamo Independiente por $100,000 con una opción de compra hasta fin del 2027 de $1,500,000 para que el equipo de Avellaneda, si lo desea, pueda quedarse con su paso. Pensando ya en lo que será el partido el próximo domingo, 7:15 de la tarde en el Estadio Libertadores de América, Ricardo Enrique Bochini, hay una formación que tiene pensada el entrenador Jason Viera e incluiría y se produciría el debut del Chimi Ávila como centro delantero en el equipo de Avellaneda. Rey sería el arquero, Godoy, Fedorco, Arrayago y Zavala, los cuatro del fondo, Mateo Pérez Cursi, Marcone y Maxi Mesa, los volantes adelante, Montiel por derecha, Abaldo por izquierda y lo dicho, Ávila como centro delantero. Esto es lo que tiene pensado el técnico uruguayo que dirige Independiente para enfrentar a San Lorenzo en el debut el próximo domingo de Rubén Darío Insúa como técnico azulgrana. Abrazo grande, Darío.
0: Abrazo grande, Rubén. Qué manera de llamar los oyentes. Gracias por participar a todos, ¿eh? 11-38-70-74-85. 11-38-70-74-85. Si se va Scaloni, ¿quién tiene que ser el técnico de la selección argentina? Cortito y al pie. 11-38-70-74-85. Les hablo de River. Bueno, Aníbal Moreno sigue con problemas de pubialgia y aparentemente no va a viajar a Tucumán y Poncio pondría otra vez el mismo equipo en sus 12 partidos que dirigió y que ganó para jugar el sábado ante Atlético Tucumán, transmisión de Radio Nacional. Bueno, hoy arregló su rescisión contractual Fabricio Bustos y de esta manera Bustos también se va de River. De todos los futbolistas que habían sido separados allá por junio, solamente queda en el famoso container de Avenida Cantilo el futbolista Viñas, de el uruguayo que es perteneciente su pase al Flamengo y que el Flamengo no lo ha repescado hasta tanto tenga un nuevo club para cederlo. Por tanto, aparentemente Viñas continuaría y sería el único futbolista separado en este momento de River. Ahora vamos a la pausa y después seguimos en Pasión Nacional hasta las 8 de la noche junto al gran negro José Luis Romero desde Córdoba.
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10: Bueno, faltan 20 minutos para las 8 de la noche. Estamos en Pasión Nacional disfrutando de este miércoles 9 de septiembre, viendo la Copa Argentina, el cuadro de cuartos de final que se está abriendo con este partido que se juega en la cancha de Temperley. Le falta un poco de iluminación al Berenguer, decía, y Deportivo Riestra y Banfield están empatando 0-0. De acá sale el rival de Racing Boca, según la Copa Argentina. Todavía falta la definición de el Tribunal de Disciplina, pero parece que no va a prosperar Vélez. ¿Qué pasa si Vélez decide la protesta? ¿Qué pasa si Vélez decide ir al TAS? Se arma un lío en el fútbol argentino que terminamos el año que viene en la Copa Argentina, ¿eh? Pero no creo que eso ocurra. Le van a prometer algo a Vélez seguramente. Dice, hola Eladio, los mejores jugadores están aquí en Argentina, por eso los europeos los compran. De no ser así, se quedarían con su propia gente. Sí, compran de todos lados los europeos, hola, soy Enrique de Catamarca. Opino que está muy bien si se va a Scaloni. Estoy seguro que es por dignidad. Parece que es una persona seria y no nos dejaron salir campeones. Y esa actitud para mí lo enaltece sobre todas las cosas. Bueno, gracias al oyente que no puso el nombre. Diego de la Paz, Canelones, Uruguay, dice, para mí el técnico del albiceleste tiene que ser el Cholo Simeone o Carlos Bianchi. Carlos Bianchi está retirado, le digo al oyente. En un segundo escalón ubico a Marcelo Gallardo, me gustaría que algún día se le ve la chance del albiceleste. Hugo Tocal y Pekerman, y están muy grandes los dos, ya están retirados. Gustavo y Guillermo Barros Esqueloto podrían ser, ¿por qué no? ¿Y por qué no pensar en Pupi Zanetti para la conducción de la Argentina en ese juego que hacemos? Sí, ¿por qué no? Lo que pasa es que Zanetti nunca fue técnico y está como máximo directivo del Inter de Italia. Eladio Scaloni debe seguir siendo el técnico de la selección argentina. Tahir Suárez de la ciudad de San Pablo, en Brasil. Bueno, más oyentes que se van comunicando. 8:45, sigue ganando el Palmeiras, sigue ganando Santos. Dentro de un rato juega Estudiantes de La Plata, pero ahora vamos a Santiago del Estero y las novedades de los equipos de allá, del norte argentino. Hola, Daniel Carranza, bienvenido.
11: Compañeros, el placer de siempre de saludarlos a ustedes y a toda la audiencia. Hablar de Central Córdoba, que este viernes visitará a Boca en la Bombonera desde las 21:30. El equipo que dirige Sebastián Domínguez viene de una derrota frente a Independiente en condición de local por 1-0 y quiere volver a sumar de a tres y dar la sorpresa este viernes allí en la Bombonera. Hoy entrenó por la mañana el conjunto santiagueño, donde Michael Santos definitivamente no llega para este partido ante Boca. El uruguayo, el goleador, no estará presente. Segundo partido que se pierde por un desgarro. Sebastián Domínguez metería una sola variante con respecto al equipo que viene de caer frente al Rojo de Avellaneda. Entraría el Leo Sequeiro en lugar de Ezequiel Naya en la parte de la delantera. Esa sería la única variante que presentaría el conjunto santiagueño de cara al partido contra Boca. Estuvimos presente en la práctica matutina y hablamos con uno de los mejores jugadores que tiene el Ferroviario. Hablamos de Diego Barrera, que habló con nosotros y esto es lo que nos decía.
12: Somos 11 contra 11 y es un partido especial por el hecho de que todos los partidos son especiales. O sea, el fútbol argentino es así. Sabemos que el año pasado hicimos un gran partido allá, que lo podríamos haber ganado en la última y haberlo cerrado 3-2, entonces, y lo empatamos en el segundo tiempo de una gran manera. Entonces, bueno, vamos a intentar hacer eso. Sabemos que es un rival durísimo, pero bueno, nosotros también tenemos nuestros jugadores, ¿no?
13: Y bien, va a presentar un equipo alternativo, pero es Boca, ¿no? El alternativo también tiene que ser titular.
12: Y sí, tiene mucha jerarquía, un equipo con grandísimos jugadores. Sabemos que por ahí el banco te entra uno que viene jugando capaz todos los partidos. Entonces, bueno, trataremos de dar lo mejor de nosotros y bueno, tenemos que estar en el día un 130%, obvio.
11: Ahí estaba la palabra de Diego Barrera, jugador del Ferroviario. Eso ha sido el informe de Central Córdoba de Santiago del Estero. Les mando un abrazo grande.
10: Un abrazo enorme, Daniel, que andes bien allí en Santiago del Estero. Central Córdoba, el próximo rival de Boca, transmisión de Nacional el próximo viernes desde las 21:30. Para vos, José Luis, ¿tiene posibilidades Estudiantes de La Plata, que esta noche va a estar jugando su partido de Copa Libertadores ante el Corinthians? ¿Tiene posibilidades de pasar esta llave?
14: Y es la esperanza del fútbol argentino, digo, la representación está en manos de Pincha. Por los últimos antecedentes, ha enfrentado al Flamengo, que salió campeón después, y lo superó por penales. Me parece que, además, viste, qué sé yo, yo respeto, ¿no?, que tiene la mística copera, y sí, se ha ganado, pero por más que tengas mística, si no tenés jugadores, y viste, qué sé yo, no sé si sirve mucho la mística, pero que la tiene, que tiene trofeos, los tiene, y también tiene un buen plantel, al margen de algunas bajas que va a tener hoy, nos contaba al mediodía Damián Zárate, pero digo, yo creo que es el mejor plantado, el que tiene un poco más de carnadura. Ojalá que Platense lo pueda revertir la semana que viene, pero vemos en Estudiantes que es lo único que más o menos se le puede plantar, meterle el pecho a los bravos copetudos brasileños.
10: Sí, sí, pensamos, y además Estudiantes necesita llegar a las semifinales, porque desde el año 2009, que cuando salió campeón, que no logra ese privilegio. Bueno, hay gol de Riestra, hay gol de Riestra en el final del primer tiempo. Un centro en la derecha, la bajaron de cabeza, apareció Stringa, el número 35, y de esta manera la apertura del marcador para Deportivo Riestra, que le está ganando 1-0 en el final del primer tiempo al equipo de Banfield, en un partido muy parejo donde el arquero de Riestra, que no es Arce en la jornada de hoy, salvó un remate de Lautaro Gómez, la sacó, evitó lo que era el gol. En este caso, Marino Arzamendia, el arquero de Riestra, evitó lo que era un golazo para el equipo de Banfield, y después, en la jugada posterior, vino la apertura del marcador para el conjunto Deportivo Riestra. Vamos a ir a Rosario, porque hoy se convulsionó Rosario con la conferencia de prensa que llamó ayer a la tarde Angelito Di María, y eran 200.000 las versiones que pasaban. Vamos al informe de Nacho Sansó. Hola, Nacho, bienvenido.
15: El saludo de siempre, compañeros, el abrazo grande para todo el equipo del segundo tiempo de Pasión Nacional, nuevamente con la información del fútbol de la ciudad de Rosario. En una jornada asignada por la palabra de Ángel Di María, que hoy recibió la prensa rosarina y despejó las dudas sobre su futuro. Aseguró que no piensa retirarse, que está feliz en Rosario Central y que todavía tiene objetivos por cumplir con la camiseta auriazul. Los invito a escuchar una línea de Ángel Di María en la conferencia que dio hoy post-entrenamiento en el predio de Arroyo Seco.
16: Quiero hacer la conferencia esta y nada, me quieren retirar. Están todos como que me quieren retirar. No, en este momento no. La verdad que estoy muy feliz, estoy muy contento. La conferencia era para charlar un poco con todos, porque bueno, hablo poco con los de Rosario, porque no me quiero retirar, no me voy a retirar, estoy feliz, estoy disfrutando del fútbol argentino, volví otra vez al fútbol argentino, a ser feliz, a una liga competitiva, mismo ustedes lo dijeron el semestre pasado que querían que vaya al Mundial, así que eso significa que la liga es competitiva, estoy muy feliz acá y nada, quiero seguir disfrutando.
15: Ahí pasaba el capitán canalla, que volvió a transmitir tranquilidad pese al presente deportivo y dejó en claro que quiere seguir compitiendo y ganando con Central. Por el lado de Newell's Old Boys, el equipo de Frank Darío Kudelka se entrena con vistas al partido del viernes. Franco Escobar es baja para enfrentar a Vélez en el Coloso del Parque. El defensor sufrió una lesión muscular durante el partido ante Rosario Central y quedó totalmente descartado. Ayer quedó definido el árbitro del partido frente al velezano. Será Nicolás Ramírez quien imponga justicia con Salomé Di Llorio en el VAR. Compañeros, la seguimos. El abrazo grande desde la cuna de la bandera. Con la información del fútbol rosarino, Nacho Sansó.
10: Excelente, Nacho. Las novedades de Central y de Newell's, la conferencia de prensa de Ángel Di María, causó un revuelo bárbaro, Angelito, en Rosario. Bueno, final del primer tiempo en la cancha de Temperley, Copa Argentina, Riestra 1, Banfield 0, gol de Ángel Stringa. Final ya en la Primera Nacional, Defensores Belgrano y Los Andes empataron 1-1. En la Copa Libertadores, final del primer tiempo, gol del argentino Giai, Palmeiras le gana a Liga de Quito 1-0. Final del primer tiempo, Copa Sudamericana, Santos le está ganando con gol de Arau 1-0 a Atlético Mineiro. Recordamos los finales hoy de la Champions, primera fecha, Stuttgart 3, Viking 1, Barcelona goleó al Feyenoord de Holanda 5-1, el PSG ganó 6-1 al Slovan Bratislava, Napoli cayó de local 1-0 con el Arsenal, gol de Odegaard. Liverpool le ganó con un golazo de McAllister 2-1 al Atlético de Madrid, gol de Llorente, pase de Julián Álvarez que jugó todo el partido. Y Sporting le ganó 3-1 al Galatasaray, en este caso en el comienzo de la Champions primera fecha. Vamos a ir a Córdoba, está Gerardo Murúa, las novedades de los equipos de la Docta aquí en Pasión Nacional hasta las 8.
17: Buenas tardes, Eladio. Gran abrazo para vos, los compañeros y la audiencia de Pasión Nacional segundo tiempo. Arrancamos el repaso de los cordobeses con Belgrano, que lleva vendidas algo así como 1000 localidades pensando en el duelo con Sarmiento de visitante el próximo domingo. El conjunto local le cedió 3.500 ubicaciones en el Estadio Vaperón. Se estima que con el correr de las horas el Pirata va a completar esa capacidad. Las entradas se venden a 70.000 pesos más el cargo de servicio en el sitio web del conjunto juninense. En lo deportivo, el Pirata debe reemplazar a Adrián Sánchez, que sufrió un desgarro, y se empieza a trabajar en su recuperación pensando en el clásico ante Talleres del 4 de octubre. El fin de semana seguramente Santiago Longo ocupará su lugar y será la única modificación en el Pirata. Nos cambiamos de barrio, Talleres trabaja con Omar de Felipe a la cabeza para recibir la Unión de Santa Fe el sábado a las 20 en el Kempes. Recupera a Román Riquelme, que cumplió 3 fechas de suspensión, y también a Federico Fattori, que tuvo molestias en las últimas jornadas y se perdió el partido ante San Lorenzo. Cabe destacar que ambos ex argentinos juniors serían titulares el próximo fin de semana. Otro que podría volver es Diego Baloyes, que después de una larga recuperación estuvo en el banco ante San Lorenzo, pero no entró y sería uno de los cambios de Omar de Felipe. Giovanni Baroni entrena con la selección sub-17, se suma mañana a las prácticas, pero también tendría chances de reemplazar a Franco Cristaldo como el encargado de generar fútbol en el conjunto de Barrio Jardín. Por el lado de Instituto, Juliano Cerato salió lesionado en el partido ante Unión de Santa Fe. Se esperará por él, tiene tiempo Instituto porque juega el lunes ante Estudiantes de Río Cuarto. De la Fuente, que ingresó e hizo un gol el fin de semana ante Unión, sería su reemplazante si el río cuartense Cerato no llega con la recuperación. En el caso de Matías Gallardo, deberá cumplir una fecha de suspensión. Jeremías Lázaro para un equipo ofensivo, o tal vez Juan Ignacio Méndez serían los reemplazantes naturales del hombre de Instituto, que viene teniendo un muy buen campeonato. Wilder Viera, el paraguayo que llegó en este mercado de pases, es otra opción en la mitad de la cancha.
10: Muy bien, Gerardo, muchas gracias con todas las novedades. Bueno, estamos con Diego Terenciani en Santa Fe para cerrar los informes de hoy, pero voy a seguir con los oyentes. José Luis, están como locos los oyentes, ¿eh? Han participado de una forma tremenda. Hola Nacional, saludos de Santiago de Jesús María. Mi técnico ideal siempre será el Loco Bielsa, pero siendo realista pongo la ficha por Guillermo. Lo mejor sería no permitirle la renuncia y mantenerlo encadenado en el predio de Seiza, Scaloni, dirigiendo para toda la vida, dice acá Santi de Jesús María, Córdoba. Dijera el doctor, muchachos, hay que ganar como sea, 1-0, medio a cero, con el traste hay que ganar, después vemos el partido de vuelta, y ahora todos lloran Scaloni, hace 8 años no había uno solo que lo elogiara, dice, todos lo relajaban y decían de que era un inexperto, como suave, digamos. Freddy de Concepción del Uruguay. Fernando de Resistencia, para mí, por sabiduría, tiene que ser el técnico de la selección Falcioni. Si es por otra cosa, ya no sé. Bueno, buenas tardes, noches, Eladio y todo, y el negro, José Luis Romero y Pasión Nacional. Dice, ¿por qué no darle una oportunidad siempre y cuando se retiren a Messi y Di María? Sería una buena dupla. ¿Te imaginas Di María y Messi como entrenadores? Total, todo puede ser, ¿eh? Le estamos dando idea a Chiqui Tapia, no se olviden. En caso contrario de no ser así, me gustaría a Néstor Lorenzo. Soy Ricardo de los Polvorines.

0: Para Mendoza para jugar ante Godoy Cruz desde las 18. En la primera división, buenas noticias para Madelón, porque hoy ya se ha restablecido definitivamente Mauro Luna Diale, incorporado ya a los entrenamientos a la par de sus compañeros, recuperado de una lesión muscular que terminó siendo leve, que había sufrido en el partido ante Sarmiento. También Madelón para este fin de semana recupera a Julián Palacios, que ya cumplió las dos fechas de suspensión por la roja que recibió. En contrapartida pierde a Tarragona, ¿no? Es una baja muy sensible la del delantero. A propósito, Unión presentó su descargo ante el Tribunal de Disciplina de la AFA para tratar de reducir lo más posible la sanción, el castigo, que se va a conocer mañana por la noche. Bueno, los dirigentes esperan que sea solo de una fecha. El antecedente de las dos fechas para Palacios no ayuda mucho, porque esta también fue una roja directa por VAR, pero veremos si la falta de intención, porque quedó claro que Tarragona no quiso golpear al jugador de Instituto, pesa a favor de la sanción definitiva y es una sola fecha la que debería purgar el delantero. De todas formas, Unión lo pierde para este partido frente a Talleres, es el mejor jugador que tiene Madelón y veremos cómo lo reemplaza, porque una posibilidad puede ser que ingrese desde el banco otro delantero, otro punta, como la Perla Ramírez, por ejemplo, para mantener el esquema y seguir jugando con dos delanteros. Y la otra alternativa es que, amén de la recuperación de Palacios, que ya en condiciones de jugar, y con el buen rendimiento en el último partido de Brian Cuello, el técnico decida cambiar el esquema, agregar a Palacios desde el inicio, sin sacar a Cuello, poblar un poco más la mitad de la cancha y jugar con un solo punta, Estigarribia, como centro atacante. Veremos mañana, la mañana será un entrenamiento fundamental para esto, práctica de fútbol mañana en Casa Unión, para que Madelón se defina. En Colón, malas noticias, se siguen sumando los lesionados. Ayer hablábamos de la situación de Nacho Lago, prácticamente descartado por una molestia muscular, y esta mañana una sobrecarga muscular para Pierre Barrios, entrenó diferenciado y también está casi afuera de la lista de viajeros. Colón irá en colectivo a Mendoza, es decir, que va a entrenar mañana por la mañana, el viernes en turno matutino y después del mediodía parte vía terrestre hacia Mendoza para jugar el domingo desde las 18 ante Godoy Cruz, un partido fundamental, un mano a mano por los primeros puestos o por lo menos por ingresar al reducido en la Primera Nacional. Les mando un gran abrazo.
1: Un abrazo grande, Diego. Bueno, José Luis, estamos llegando al final. Te agradecemos como siempre, la seguimos mañana, ¿te parece?
2: Dale, dale, cuánto abrazo, Nadio, gracias.
1: Abrazo grande, gracias Miguel Gauna, gracias Pato y Patricia, nada más. Las 8 de la noche, mañana a las 7, volvemos con Pasión Nacional. ¡Chau!
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4: Las 8 de la noche en la República Argentina. Reforma de la Carta Orgánica del Banco Central, el informe de Gastón Fiorda.
5: El oficialismo logró sacar dictamen en el Senado de la Nación para reformar la Carta Orgánica del Banco Central. Vale recordar que esta iniciativa ya cuenta con media sanción de la Cámara de Diputados. El proyecto debatido en comisión busca redefinir las funciones del Banco Central y establecer como prioridad la preservación del valor de la moneda. Durante el debate participaron el presidente del Banco Central, Santiago Bausili, y su vicepresidente, Vladimir Wernin. Desde el oficialismo destacan que se trata de una reforma que trasciende a la actual administración y apunta a consolidar un Banco Central más independiente, fortaleciendo su autonomía. Con el dictamen firmado, el proyecto queda en condiciones de ser debatido en el recinto la próxima semana.
4: Alerta por frío extremo para Mendoza. El Servicio Meteorológico Nacional emitió alertas por lluvias y nevadas para Malargüe y San Rafael ante el ingreso de frío polar previsto para el resto de la semana. El cambio en el clima estará acompañado por fuertes vientos y podría extenderse hacia otras regiones de la provincia durante el fin de semana. El tránsito con Ernesto Arriaga.
6: Mucho tránsito hasta ahora por Cantilo, General Paz y Acceso Norte, con demoras en los tres egresos de 10 minutos. La autopista de Ubasa, Buenos Aires, La Plata, normal, máximo 80 para camiones. Toda la zona del puente La Noria hacia Loma de Zamora por el Camino Negro, normal. Subtes a horario Aeroparque, normal.
4: En Tartagal, en donde nos escuchás por AM540, la temperatura es de 26 grados con cielo despejado. Aquí en Buenos Aires, 16 grados 4 décimas, humedad.

0: 65%, cielo algo nublado.
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1: Ocho de la noche.

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2: Las 9 de la noche en República Argentina. El gobierno ampliará las denuncias a empresas en la zona de Malvinas. La oficina del presidente denunciará no solo a más empresas, sino también a directivos, gerentes y representantes que intervinieron en actividades en la plataforma continental argentina. El presidente Javier Milei remarcó que continuará utilizando todos los medios a su disposición para impedir que se violen los derechos soberanos. En tanto, YPF ampliará sus proyectos en Vaca Muerta. El presidente de la petrolera, Horacio Marín, afirmó que la empresa presentará dos nuevas iniciativas para exportar gas. Destacó que esos proyectos elevarán las inversiones a más de 150 mil millones de dólares. Emergencia ambiental y sanitaria, nos informa desde Radio Nacional Viedma, Daniel Etman.
3: El Consejo Deliberante de Viedma aprobó la declaración de emergencia ambiental y sanitaria en los predios utilizados para depositar vehículos secuestrados por diferentes motivos. La medida busca brindar al Ejecutivo las herramientas necesarias para sanear esos espacios y acelerar la disposición final de las unidades que permanecen abandonadas durante años. La nueva norma funcionará como un respaldo jurídico para individualizar las unidades, avanzar con su compactación o eliminación y evitar eventuales reclamos posteriores.
2: La información deportiva con Eladio Arregui.
4: Copa Argentina, final del partido en la cancha de Temperley, en la apertura del cuadro de cuartos de final, empataron Banfield y Deportivo Riestra 1-1, van a la definición desde el punto del penal, lo ganaba Riestra en el final del primer tiempo con gol de Stringa, lo igualó en el comienzo del segundo tiempo el taladro. Y acá saldrá el rival de Racing o Boca. 1-1, estar en penales.
2: En Tartagal, en donde nos escuchás por AM 540, la temperatura es de 26 grados, con cielo despejado.